0: Sí. Con alguna franja o roja.
1: Sí.
0: ¿No?
1: Son los azulgranas.
0: Y dorado,
1: y
0: de rojo y verde.
1: Ahí va. Hay rojo.
0: Ah, y
1: porque yo vi la campera deportiva. Estaban en un bar.

0: 455, premio número 16.
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2: Acá nos informa el niño de San Carlos, gana Atena 2-0. Muy bien.
1: Gracias, niño. Sí.

0: 523, premio número 3.
1: 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También seguimos con la lotería del mes de septiembre.
0: 4.

0: 450, premio número 14.
1: 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Supermatch es el juego de apuestas deportivas del Uruguay. En un ratito vamos a compartir algunos dividendos. También vamos a estar con el favorito José Ángel Tuana en este espacio que es el de él, el que lleva hace tantos años, el gran José Ángel Tuana, favorito, ídolo, premio

0: 337, premio número 6.
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0: 163, premio número 11.
1: ¿Hay mensajes, Valenti, al 092-085-580?
2: Sí, señor. Dice acá Pepo Lima, buenas noches. Cachorrón, Valenti, saludos a Tito, el utilero de Peñarol, en el Día del Utilero. No sabía que hubiera el Día del Utilero.
1: Sí, señor, sí, señor.
2: ¿Usted sabía? El Día del
1: Utilero. Sí, me lo comentaron hoy.
2: Qué bárbaro. Néstor.
1: Un saludo a los... A los de Fénix también, aprovecho, para Pablo, para Quique.
2: Saludos para Néstor, el Garro Góes, que está presente.

0: 488, premio número 5.
1: 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Más mensaje, Valentín.
2: Con mucho gusto. Por ejemplo, acá tenemos a Ángel Gabriel, que dice abrazo grande, muchachos, hermosa noche. Que venga la yeta, el caballo, saludos. Atiende de gana 2-1 ahora, Peñarol.
1: Oh, bueno, gracias, amigo. Gracias por la información.
2: Abrazo grande, amigo Cachorro.
1: Abrazo grande, abrazo grande.
2: Cococho dice, amigo Cachorrón, si no me pones el 19, poné el 42.
1: Bueno.

0: 110, premio número 7.
1: 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Sí, señor, donde juega Marcelo Barrera y toda la barriada de Manga y Piedras Blancas.

0: 292, premio número 1.
1: Bueno, bueno, ¿cómo están los 90, eh? ¡Pa! ¡Qué disparate!
2: Oiga este mensaje.
1: Oigo.
2: Vamos con el 661. Saludos a Pepo Lima. Hoy miércoles es día de salir a dar una vueltita, dice el amigo Café Alegría.
1: Bueno, arriba Café Alegría.
2: Así que la noche de flores hoy está picante.
1: Sí, sí. Está divina la noche para salir. Y no saber. Bueno, bueno, bueno.
2: ¿Qué
1: bueno.
2: pasó? Cero.

0: 029, premio número 20.
1: Bueno, 029 a los 20, a la grande al revés, 92. Qué bárbaro, ¿eh? 292. Primer premio de esta noche, de miércoles. ¿Y dónde lo escuchás? ¿Dónde va a ser? En Clarín, como siempre. Clavada en el dial. 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

0: 92, premio número 9.
1: Bueno, repite el 92. A la grande, a los 9. Bueno, Valenti, más mensajes.
2: Con gusto. El amigo Carlos dice, hola, ¿qué tal? A veces no les escribo, pero los escucho. Acá está bastante más frío, pero linda noche. Saludos cordiales a la distancia. Carlos de Tacuarembó.
1: Gracias, Carlos.
2: Claro que sí.
1: Julito, con escuchar de... acá. Claro, alcanza Julito, y sobra.
2: Julito de Cadorna dice, saludos Barrera, Mauro, Gonzalo. Buenas noches, buena sintonía, buen programa, excelente transmisión, dice Julito.
1: Gracias, Julito.

0: 892, premio número 13.
1: Tercera vez del 92, seguimos, siempre distintas centenas. 292, 592, 892. Y bueno, mensaje Valenti.
2: Vive de Pinar, buenas noches amigo Cachorrón. Vivi. Saludos para Jorge de parte de Uy Vivi. Suerte para todos. Marcelo Barrera dice buenas noches, Mauro, Jorge, saludos para Walter Cardoso, tía Mari, Osvaldo Espiga, Alejandra Meriles y la barra del Bar Astral. Es el gran Marcelo Barrera.
1: Saludos hasta la barra.

0: 70, premio número 8.
1: Vamos a terminar rápido con esta lista, el Valenti.
2: Sí. Ya se quiere ir.
1: Pero ponele ganas, pibe. ¿Eh?
2: Ya se quiere ir.
1: No, no, no.
2: Dice Cococho, como dice mi amigo, no revuelve ni se ríe, Cococho.
1: Sí, sí. Tres veces.

0: 500, premio número 4.
1: 500.
2: 500, dijo el cachorro.
1: Ah, ya diría que no le digo, ¿eh? 500.
2: Dice Pepo Lima. Saludos al amigo Chamaco Saavedra, en su cumpleaños, funcionario de la Intendencia de Flores. Está primero y después el intendente, dice Pepo.
1: Muy bien.
2: Y familia. Así que primero gran saludo para el amigo Saavedra, el Chamaco.
1: Y sí, tenemos que ser amigos de él, entonces.
2: Claro que sí.
1: Maneja todo.
2: El amigo Hugo del Pinar dice, buenas noches, gente de la radio, saludos para Vivi. De parte de Jorge. Ahí va. Jorge le manda saludos a Vivi y a Hugo.

0: 457, premio número 12.
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2: ¡Hola!
1: Ole, pero por WhatsApp, Valenti.
2: Ah, perdón, equivocado, señor.
1: Sí.

0: 141, premio número 10.
1: Bueno, Valenti, tengo una buena noticia.
2: Sí.
1: Hay noche, está precioso.
2: Sí.
1: Y le aviso que en unos minutos se viene Adivinanza Culinaria.
2: Qué hermoso. Qué hermoso.
1: La de tarde fue tétrica también.
2: Ay, ay, ay, ay, ay. No, estuvo muy bien. No.
1: Sí.
2: Bueno. Sí.
1: Ya lo iremos. Entonces, para cerrar este paso.

0: 983, premio número 17.
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0: 799, premio número 18.
1: 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Valente, ¿hay mensaje?
2: Sí, buenas noches, muchachos. No saqué hoy de contra, que soy. Hace una semana que ando alrededor de los médicos, dice el amigo Hugo Silva, de Estación Míguez. Walter Cardoso dice, qué amabilidad de Marcelo, y bueno, siempre impecable. Un abrazo, dice Walter Cardoso. Osvaldo Espiga dice, buenas noches, amigos. Abrazos por Montevideo Rural, para toda la barra y a Marcelo. Dice Osvaldo, que está con tirabuzones con salsa casera.
3: 60 860 premio número 19.
0: 860 premio número 19.
1: Muy bien, completamos la lista ahora. Repetidos para la tómbola. La vida, la vida, la vida es una tómbola, como dice José Ángel Tuana, que en unos minutitos ya lo tendremos con nosotros para darle cierre a este show de la quiniela de miércoles. Miércoles 2 de septiembre del año 2026.
3: 2, 8, 28.
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3: 1, 3, 13.
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0: sorteo artículos. Sorteo de quiniela y tómbola nocturna del día 2 de septiembre de 2026, del primero al décimo. 292, 094, 523, 500, 488, 337, 110, 270, 592, 141. Del décimo primero al vigésimo, 163, 457, 892, 450, 819, 455, 983, 799, 860, 029. Por repetición y para el juego de la tómbola se sortearon los números 13, 28.
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0: Elena Valenti, 292, la segunda vez en el año del 292 y del médico, séptima vez del 92. Qué disparate, José Ángel Tuana. Amigo, empató Peñarol ahora, 2-2, me dice Pepo Lima. Buenas noches, ídolo.
1: ¿Qué pasa con el Vasco Echevarne, que viene el Facebook, una carta ahí? Parece que le dio el club a alguien, no entiendo. Alguien me va a informar mañana con tiempo. Bueno, cuénteme, cachorrón.
0: No tengo ni idea.
1: Tenemos 5 horas. Estos muchachos del fútbol, ¿lo van a suspender o están esperando que venga una orden? ¿Esto sabe cómo se arregla esto del fútbol? No, soy sabio ni nada. ¿Sabe cómo se arregla? Y se terminan las barras bravas y se termina un montón de cosas.
0: Ojo.
1: Que la verdad, nadie tiene riñones para aplicar y hacer una ley. 5.000 pesos la entrada. ¿Quieres ir al estadio a ver las munditas? 5.000 pesos la entrada. Preocupate por comer cosas buenas y regalar la plata al fútbol. Pero hay que escuchar al presidente de la AUF. No se juega más, se suspende el campeonato hasta el año que viene. ¿Por qué? Porque estos tipos 4 o 5 que entran a las canchas lo están arruinando. Entonces se termina todo porque el bueno va a agarrar el teléfono y va a decir, ¿sabe quién es el malo? Mauro Imbriaco, el hincha de Fénix que tiró la primera piedra.
0: Qué bárbaro.
1: Bueno, José Tuana.
0: Bueno, pero ahí va a dejar de ser un deporte popular. Bueno, ya lo dejó de ser hace mucho tiempo. Y en Inglaterra pasó eso también.
1: Sí. Y ahora se portan como unas ovejitas son.
0: Sí, son unas ovejitas y son todos riquitos. Son todos riquitos. Los pobres ya no pueden ir más al estadio.
1: Bueno, Tita Marino decía que el ejército más grande del mundo somos los pobres. Y bueno, ¿qué vamos a hacer? Tiene que venir algo drástico. Ese gondelito de Danubio tiene unos riñones bárbaros, ¿eh? Lo atropelló, le pegó un castañazo y salió cagando el negro chico ese.
0: Y bueno,
1: así estamos también, ¿no? Hay que mirar para todos lados, para el frente, derecha, izquierda. Bueno, Peñarol empató y está, sigue invicto.
0: Está empatando, todavía no terminó, van 2-2.
1: No, pero el pueblo del domingo no se lo sacan más y todavía van a venir las sanciones.
0: Bueno.
1: 5 de oro, dije, tenemos la lotería el día 18. Se achicaron los premios, este va a ser de 15 millones de pesos. Usted sigue en carrera, bien, y la fábrica de pastas Colón también, y estamos con la barraca La Lucha, mañana buen tiempo, sábado y domingo parece que está bien, así que si tiene materiales de construcción. Bellón y Capitán Lacoste con el hombre de Trandía allí, Fernando Mazábal, dígame la hora porque tiene Sajian también.
0: Claro, son y 27.
1: Mago de Alagoa, nosotros estamos abocados a la polla y mañana ganaron la revista, siempre con el viaje de Marcelo Barrera, el Tuba, la barra de la Trae. Hoy estaba pobre la Trae, no había nadie. Es un día 2, día 3, tantos pelados. Gracias, Valenti, buenas noches.
2: Gracias.
0: ¿Cómo le fue a Gianetti hoy en San Isidro?
1: Hoy no disputó, no participó. Ah, entró tercero en una, sí. La miré por arriba porque en la arena no me gusta, son todas 1.200 metros. Esto es muy exigente. Se viene la puerta de Potrillo, tanto en Palermo como en Salicir, en Palermo como en Maroña, y vamos a tratar de adivinar. Gracias, vamos con el cuento chino de Sajian.
0: Sí, señor. Bueno, Valenti, ¿está pronto?
2: Está pronto.
0: Bueno, a ver con qué se vino esta noche de miércoles.
3: Sube llena y baja vacía. Si no te das cuenta, la sopa se enfría. Fácil, Valenti. Mete una.
0: Fácil.
2: La tengo, fácil. Ya lo tengo. Es mi tarjeta fácil de débito después de pagar las cuentas.
0: No. Claro. Creo que es más fácil todavía. A ver,
2: fácil.
0: Sí,
3: obviamente era la cuchara. No.
0: Wow. Qué interpretación, ¿eh? La interpretación es lo mejor. Pero que nos deja Watson, ¿eh?
2: Yo toda creo que, claro, él va componiendo el personaje para la humorada y para. Y al final se desinfla. Se desinfla, sí, y. Sí.
0: Porque deja todo.
2: Deja todo. Claro.
0: Bueno, muy bien, Valetti. ¿Nos vamos?
2: Nos vamos.
3: La cuchara.
2: No, no basta.
0: Sí, la cuchara, sí.
2: Basta.
0: Con este 292. Nos vamos. En un ratito el 5 de oro y mañana un nuevo sorteo de Quiniela y Tómbola vespertina, minutos antes de las 3 de la tarde, con Gonzalo López Tuana y Jorge Valenti en el show de la Quiniela. ¿Dónde va a ser? En Clarín, clavada en el dial. Buenas
3: la
0: noches.
3: Cuchara.
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0: Así pasó el sorteo de Quiniela y Tómbola Nocturna, que se emite de lunes a viernes a las 21 horas por Radio Fortaleza. 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
1: Tras fracasar en el intento de reunirse con los líderes de la oposición, el presidente Yamandú Orsi anunció que convocará a todos los intendentes el próximo 10 de septiembre para repasar la agenda política nacional. El Partido Nacional tildó de endeble la estrategia del gobierno por el litigio con Cardama, mientras el oficialismo rechazó los cuestionamientos. El prosecretario de Presidencia confirmó el cierre de los arbitrajes internacionales impulsados por accionistas de Montecón sin condiciones para el país. La justicia argentina ordenó la toma de muestras de agua en el río Uruguay ante la demanda promovida por el proyecto de hidrógeno verde en Paysandú. La Corte Electoral y el Banco de Previsión Social habilitaron el padrón definitivo para la elección de directores sociales del próximo 22 de La Cato Único presentaron el relanzamiento de productividad de Salto desde mañana a la edición 2026 del Tres de Salto. El Ministerio de Industria, Energía y Minería puso en marcha en Salto y Paisoto para proyectos de innovación. Las expusieron un 16 de agosto afectadas por la hoja. Hicieron las ventas de vehículos y ganado en pie. La Intendencia de Maldonado restringirá el ingreso de ómnibus interdepartamentales a la terminal de Punta del Este para aliviar el tránsito local. El Centro de Estudios de la Realidad Económica y Social presentó un informe en Durazno que confirma el fuerte crecimiento del Producto Bruto en el departamento. Un estudiante fue detenido por un brutal ataque a puñaladas a una compañera en la Facultad de Medicina. La Dirección Nacional de Aduanas incautó 60.000 cigarrillos en infracción aduanera durante el operativo realizado en Paysandú. El Instituto Uruguayo de Meteorología prevé una jornada templada con aumento de temperaturas y una paulatina desmejora hacia la noche por el oeste.
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1: ¿Qué tal, amigos? Comenzamos a informar en este miércoles 2 de septiembre de 2026, saludando a CX152 Acuarela de Melo en Cerro Largo.
2: Aquí están los titulares de las principales noticias de esta edición de Inforami.
1: Tras fracasar en el intento de reunirse con los líderes de la oposición, el presidente Yamandú Orsi anunció que convocará a todos los intendentes el próximo 10 de septiembre para repasar la agenda política nacional. El Partido Nacional tildó de endeble la estrategia del gobierno por el litigio con Cardama, mientras el oficialismo rechazó los cuestionamientos. El prosecretario de Presidencia confirmó el cierre de los arbitrajes internacionales impulsados por accionistas de Montecón sin condiciones para el país. La justicia argentina ordenó la toma de muestras de agua en el río Uruguay ante la demanda promovida por el proyecto de hidrógeno verde en Paysandú. El Banco de Previsión dieron el padrón definitivo para la elección de directores próximo 20. La Comisión y el Sindicato Único Nacional de la Construcción presentaron el acto de la Comisión dentro de Convenciones de Salto Grande albergará desde mañana la edición 2026 del Foro de Negocios de Salto. El Ministerio de Industria, Energía y Minería piloto para descentralizar la pasión. Exportaciones cayeron un 16% en agosto, afectadas por la baja de la soja, aunque crecieron las vehículos. La Intendencia de Maldonado restringió el ingreso de ómnibus interdepartamentales a la terminal de Punta del Este para aliviar el tránsito local. El Centro de Estudios de la Realidad Económica entonó un himno que confirma el fuerte del producto del departamento. Fue detenido un brutal ataque a su compañera en la Facultad de Medicina. La Dirección Nacional de Aduanas incautó 60.000 cigarrillos en infracción aduanera durante el operativo realizado en Paysandú. El Instituto Uruguayo de Meteorología prevé una jornada templada con aumentos de temperaturas y una paulatina desmejora hacia la noche por el oeste.
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0: afiliadas y cuando estamos comenzando a promediar la jornada de este miércoles 2 de septiembre, seamos el desarrollo de la información adelantada en titulares. El presidente de la República, Yamandú Orsi, citó a todos los jefes departamentales del país a una reunión con agenda abierta jueves 10 de septiembre al mediodía en el departamento de Colonia. El encuentro coordinado con la mediacente de Florida, Carlos Enciso, se concretó tras una propuesta planteada en el acto del pasado 25 de agosto. Adicionalmente consiste en un almuerzo de intercambio político. Sirvió para que firmaran su presencia con la intención de la actualidad política, aunque no se definió el temario formal. Entre las prioridades de los jefes comunales figura el impacto de las recientes lluvias y la situación de la infraestructura en los distintos. El presidente Yamandú Orsi encabezó en la Torre Ejecutiva un nuevo Consejo de Ministros con agenda abierta para revisar las prioridades de los proyectos en desarrollo. Durante la reunión, el mandatario solicitó mayor armonía en las declaraciones públicas del gabinete y anunció que buscará mantener estos encuentros con una frecuencia quincenal. En la jornada se repasaron temas clave como la inminente aprobación de la rendición de cuentas en el Senado, la decisión política de mantener el precio de los combustibles pese a los costos asumidos por ANCAP, la publicación del pliego licitatorio para el Hospital de la Costa en Canelones y la remisión al Parlamento del proyecto de la Ley de Política Espacial. El diputado del Partido Nacional, Pablo Abdala, cuestionó con dureza la estrategia jurídica del Estado ante la demanda arbitral presentada por el astillero español Cardama ante la Cámara de Comercio Internacional, a la cual calificó como muy endeble. Abdala sostuvo que el gobierno apuesta casi de forma exclusiva a que el tribunal se declare incompetente, lo que a su juicio refleja debilidades en la posición uruguaya.
1: Yo creo que es muy endeble, francamente lo digo, y lo digo por supuesto con preocupación. Desde luego que lo que nosotros aspiramos es a que en la medida en que el proceso arbitral avance, bueno, el gobierno y el Estado uruguayo salga airoso. Y ojalá seamos capaces de convencer de que tenemos mayores razones y mejor derecho que el señor Cardama a la hora de la reclamación. Nosotros somos uruguayos y además somos gobernantes del Uruguay. Pero creo que en esta instancia donde ya las partes se encuentran en un litigio, en un pleito de carácter internacional en el árbitro del arbitraje, lo que advierto es un planteo de quien nos demanda, contundente o relativamente contundente, a partir de los argumentos que incluso hasta son previsibles, agregando todos los anexos y toda la prueba documental, y una estrategia del gobierno que, reitero, a lo único a lo que parece jugarse, o en tal caso la única carta de CETEN, es que la Cámara de Comercio tencia CETENTE y por lo tanto, por esa razón, por una razón de tipo personal, el arbitraje no prospere. Pero sin embargo, reitero, creo que el propio gobierno sabe que en esa tesitura no tiene todas las de ganar, en la medida en que, repito, en el mismo escrito, en la misma comparecencia inicial, ya empieza a dar señales de que se prepara para el arbitraje.
0: Desde el Frente Amplio, el diputado Nicolás Viera rechazó estos planteamientos y afirmó que la rescisión del contrato se canalizó con la firmeza ante la justicia nacional, tal como estaba estipulado. Viera aseguró que no existe preocupación en el oficialismo y acusó a la oposición de generar suspicacias infundadas sobre la defensa del Estado.
2: Cuando uno se para, en el caso de los legisladores de la oposición, a defender la tesis en base a lo que Cardama dice, se van a equivocar. Y esto es una muestra más de equivocación, de generar suspicacias, de generar dudas sobre el accionar del Poder Ejecutivo, que en el caso de este Poder Ejecutivo conducido por el Presidente de la República, Yamandú Orsi, y la Ministra Sandra Lasso, lo que han defendido desde el día uno es el interés general del pueblo uruguayo.
0: La jueza federal argentina, Analía Ramponi, ordenó la realización de peritajes y toma de muestras de agua en el río Uruguay en el marco de la demanda presentada por legisladores de Entre Ríos contra el Estado uruguayo y la empresa HIF Global por el proyecto de hidrógeno verde en Paysandú. La causa, que busca prevenir eventuales daños ambientales, requirió la intervención de una perito bióloga y el apoyo de la Prefectura Nacional Argentina para efectuar los análisis correspondientes. Los demandantes sostienen que Uruguay omitió brindar la información previa requerida ante la Comisión Administradora del Río Uruguay. En tanto, desde el gobierno uruguayo se ratificó que el proyecto cumplirá con toda la normativa ambiental vigente y que el diálogo bilateral se mantiene de forma permanente. El prosecretario de la Presidencia, Jorge Díaz, confirmó que el Estado uruguayo avanza hacia la clausura definitiva de los dos arbitrajes.

0: internacionales, promovido por las empresas Neltume Ports y ATCO, accionistas de Montecón, ante el Centro Internacional de Arreglo de Diferencias Relativas a Inversiones. Durante la conferencia de prensa posterior al Consejo de Ministros, Díaz explicó que los procesos se encuentran en la etapa de liquidación final, sin ningún tipo de condicionamiento para el país y con perjuicio para las firmas demandantes, lo que implica que no podrán iniciar futuras acciones legales contra la República. La disputa había surgido tras la extensión de la concesión a Cato Nati en el puerto de medida que llevó a los inversores a reclamar una presunta del acuerdo de promoción de inversiones antes de decidir retirar el reclamo.
1: Y señalar algo que nos parece muy importante, y es el proceso de finalización de los arbitrajes implica que Uruguay pueda de alguna manera liquidarlos, pero sin condiciones de ningún tipo. Es decir, la República Oriental del Uruguay no se compromete a absolutamente nada, excepto a no reclamar determinadas cosas relacionadas con costas y costos, pero que no hay ningún tipo de condición en este proceso que estamos llevando adelante. Y lo segundo es que esa finalización también sería con perjuicio, es decir, que las empresas que nos demandaron en definitiva se comprometen a no iniciar, o se comprometerían, una vez finalizado este proceso, a no iniciar ningún tipo de proceso legal en contra de la República Oriental del Uruguay. Pero quería dejar absolutamente claro, sobre todo, que esto es un proceso que no ha finalizado todavía y que parte de la base de que sería una solución donde Uruguay acepta, si ese desistimiento es sin condiciones de ningún tipo.
0: La Corte Electoral y el Banco de Previsión Social informaron que ya se encuentra disponible el padrón para las elecciones de directores sociales programadas para el próximo 22 de noviembre, donde están habilitadas cerca de 2.200.000 personas. El plazo para presentar reclamos o correcciones sobre el padrón estará abierto hasta el lunes 14 de septiembre. En estos comicios, considerados los más masivos del país después de las elecciones nacionales, los afiliados activos, pasivos y las empresas contribuyentes elegirán a sus respectivos representantes en el directorio del organismo. Las autoridades destacaron el ritmo de trabajo de las comisiones receptoras y recordaron que el voto es obligatorio para todos los habilitados, exceptuando únicamente a las personas mayores de 75 años. En instantes y para la segunda parte de la edición de Inforrami del miércoles, destacamos la información del ámbito productivo y empresarial, noticias que nos aportan emisoras de los departamentos de Maldonado, Salto, Paysandú, Durazno y Canelones, la crónica policial de hoy y el panorama meteorológico.
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2: Siguen las noticias de Inforrami al promediar la jornada de este miércoles 2 de septiembre. La Cámara de la Construcción del Uruguay y el Sindicato Único Nacional de la Construcción y Anexos formalizaron el relanzamiento de la Comisión de Productividad, un ámbito bipartido orientado a mejorar la eficiencia y el rendimiento del sector. Las autoridades valoraron la iniciativa sindical de crear un observatorio de la construcción, herramienta que buscará aportar datos técnicos para consolidar la competitividad de la industria en todo el país. El presidente de la gremial empresarial, Alejandro Ruibal, destacó que este espacio permitirá discutir aspectos vinculados a la innovación, la incorporación de tecnología y la seguridad
3: laboral. Este es el relanzamiento de la Comisión de Productividad, que como bien estuvimos presentando, es una comisión muy importante para poder trabajar ahora sí en forma muy concreta sobre productividad, algo tan importante para la industria de la construcción.
4: Cuando hablamos de productividad, ¿a qué nos referimos?
3: Bueno, nos referimos justamente al rendimiento de los distintos recursos que uno aplica para construir, en particular la mano de obra. Y fue así que cuando hicimos este último convenio, hicimos mucho hincapié en trabajar en productividad. Lo que estamos haciendo es justamente lanzando esas mesas de trabajo, inclusive el ZUNCA, creo yo que con muy buen criterio propuso un observatorio para medir la productividad, cosa que se hace en otra parte del mundo. En definitiva, estamos construyendo una relación con el sindicato para tratar de construir una industria más eficiente, más competitiva, que eso fue lo que discutimos también al mismo tiempo que discutíamos la reforma importante de la jornada laboral.
5: Este es el paso. ¿Cómo van a medir la productividad?
3: Bueno, varios indicadores, ¿no? Ni que hablar que el rendimiento, también se habló de seguridad, de incorporación de tecnología, de innovación. Hay varios indicadores internacionales que ya se usan para medir, pero lo importante es que esta no es la productividad de la planillita Excel y del laboratorio, esta es la productividad de las obras, la que realmente en cada centro de trabajo uno tiene que implementar, y esa es la que vamos a ir a buscar, que es la que pega realmente en el número de la obra.
6: ¿Cómo se ve desde la Cámara de la Construcción, otras cámaras, incluso algunos políticos que critican esta decisión de sacar horas de trabajo? ¿Cómo lo ven ustedes?
3: A ver, nosotros hicimos una... Primero, esto es algo que no pasa solamente en Uruguay. Hicimos un estudio nosotros de referencia a otros países de Europa y América. Nos dimos cuenta que era algo que teníamos que abordar de una manera distinta y no solamente por la negación. Por eso nos pusimos del lado de trabajar. Esto que estamos haciendo hoy de trabajar en productividad es parte de eso mismo. También trabajamos mucho en la gradualidad. Fuimos un convenio de 5 años, una cosa histórica, descontando de 1 hora por año.
2: El Centro de Convenciones de Salto Grande albergará entre mañana jueves y el viernes una nueva edición del Foro de Negocios Salto 2026, enfocado en conectar la producción del norte del país con los mercados internacionales. La actividad comenzará con la apertura de los stands comerciales y continuará por la tarde con ponencias académicas sobre transformación digital, inteligencia artificial y comercio electrónico. Entre los disertantes destacados figura la ingeniera Elisa Facio, presidente de la Asociación Cristiana de Dirigentes de Empresas, quien abordará la aplicación de la tecnología en el ámbito corporativo, seguida por análisis sobre las tendencias de distribución y ventas digitales. El Ministerio de Industria, Energía y Minería, junto al Laboratorio Tecnológico del Uruguay, puso en marcha un programa piloto en Paysandú y Salto para descentralizar los procesos de innovación y facilitar el acceso a financiamiento en el interior del país. La iniciativa fue presentada en el espacio GOBI y busca articular el trabajo entre el sector público, el ámbito productivo y la academia mediante la metodología de triple hélice. Desde la cartera señalaron que la propuesta atenderá a un cupo de 30 participantes en su primera etapa, previstos para mediados de año. Una caída interanual del 16% en la sumar 1.121 millones de dólares en los embarques de soja. Sin embargo,

0: El informe de Uruguay 21 destacó incrementos significativos en otros rubros, como la venta de vehículos, que creció un 119%, empujada por la demanda del mercado brasileño, y las colocaciones de ganado en pie, que aumentaron un 127% con Turquía como principal destino. Asimismo, Brasil se posicionó como el segundo comprador del mes con un aumento del 30% en sus adquisiciones, mientras que las ventas de madera mostraron un repunte hacia Estados Unidos y la Unión Europea. El intendente de Maldonado, Miguel Abella, aclaró que la terminal de pasajeros de Punta del Este mantendrá sus instalaciones operativas para servicios públicos, aunque confirmó que los ómnibus interdepartamentales dejarán de ingresar al balneario para concentrar sus arribos. El jefe comunal explicó que la decisión busca solucionar los graves problemas de tránsito en la península, donde los colectivos registran demoras de hasta 50 minutos para completar tramos cortos. Respecto al traslado de los usuarios que compren boletos hacia Punta del Este, Abella indicó que la responsabilidad de transbordo recaerá sobre las empresas de transporte, las cuales deberán coordinar el traslado mediante unidades de menor porte sin costo adicional para los pasajeros.
1: La gente que llega a Punta del Este en un ómnibus, y que me lo digan las empresas y que me lo diga cualquiera, pues yo estuve reunido con las empresas y estuve reunido con la asociación de choferes. Son 5, 6, 7 pasajeros que son los que bajan en la terminal de Punta del Este. Esos pasajeros van a tener la misma posibilidad, porque mañana COT, CIMSA, cualquiera de ellos va a poder tener un ómnibus chico o una camioneta como hay en otras partes del mundo para que los trasladen hasta Punta del Este sin ningún tipo de inconveniente. No van a poder vender boletos.
0: El Centro de Estudios de la Realidad Económica y Social presentó esta mañana en el aeropuerto de Santa Bernardina, en el departamento de Durazno, un informe que analiza el desempeño económico de la comuna local. El documento incluye una estimación propia del Producto Bruto Interno Departamental, cuyos resultados confirmaron que Durazno registró el nivel de crecimiento económico más alto del país en los últimos años a partir de la llegada de nuevas inversiones. La exposición estuvo a cargo del economista Ignacio Munju, en el marco de una nueva edición de los Desayunos Útiles, donde se expusieron datos cuantitativos e investigaciones cualitativas con actores empresariales de la zona.
2: Sí, hay que CENES viene trabajando durante muchos meses con todo el equipo de investigadores de nuestra institución, concentrado en Durazno. Un informe que se titula La nueva centralidad de Durazno, más inversión, más desarrollo, que va a estar disponible mañana en el propio lanzamiento, y va a quedar disponible para todo público, para todos los medios de prensa, no solo de locales, sino de todo el país. Pues creemos que es importante que se conozca esta información que estamos poniendo sobre la mesa. Fue un trabajo intenso de arqueología, primero que nada para poner toda la información disponible de datos perdidos en distintas fuentes a nivel nacional, a mano, fácil de acceso y atractivo. Hay mucho dato suelto por todos lados y cuesta mucho ordenarlos y que se vean bien, por lo tanto hay mucho dato cuantitativo que complementamos con algo que es clave para nosotros. Lo hacemos siempre esto cuando trabajamos: consultar a los locales. Tuvimos una ronda muy amplia de entrevistas a referentes empresariales de todo el departamento en todas las áreas productivas, con quienes hablamos, les preguntamos su opinión, cómo la están viendo, cuáles son los problemas, cuáles son las oportunidades, y a partir de eso, cruzando con los datos objetivos, lo plasmamos en este documento que busca justamente poner todo junto, identificar los valores, los activos que presenta el departamento y eso cómo se puede reflejar en un crecimiento sostenido hacia adelante. Tengamos claro, ustedes lo tienen perfectamente claro, que Durazno fue el departamento que más creció en los últimos años en todo el país, número uno. Presentamos en el informe nuestra estimación del PBI departamental.
3: Desde el punto de vista del PBI.
2: No hay, no existe datos departamentales, tuvimos que generarlo nosotros, tuvimos que hacer nuestros propios cálculos usando metodologías internacionales y Durazno queda el que más creció por...
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0: Un joven de 19 años, identificado como Federico Lamaita Charelli, fue detenido e investigado por tentativa de femicidio tras atacar a puñaladas a una compañera en la Facultad de Medicina, a quien le causó graves lesiones en el rostro, los brazos y el cuello. La víctima permanece internada en estado estable, mientras las autoridades policiales confirmaron que el agresor argumentó una obsesión con ella. A raíz del episodio, exalumnos del Liceo Salinas número 1 difundieron un comunicado denunciando que Lamaita protagonizó episodios sistemáticos de acoso, exhibicionismo y amenazas de muerte durante su etapa escolar. Según expresaron los ex compañeros, la institución educativa estuvo al tanto de las reiteradas advertencias sin aplicar medidas de protección, excusando las conductas en diagnósticos de salud mental y exigiendo una integración forzada que no evitó el desenlace.
3: La Asociación de Estudiantes de Medicina resolvió un paro de 24 horas para hoy y una movilización convocada para las 5 de la tarde. Estamos acá en la puerta de la Facultad de Medicina, sobre la avenida General Flores, donde ya se empieza a notar el movimiento tras la decisión del gremio estudiantil. Esto se da como respuesta directa al intento de femicidio que ocurrió en el anexo de la ex Alpargatas, cuando una alumna de 19 años fue apuñalada dentro del predio por un compañero de la misma edad, que terminó detenido e imputado por la policía. A esta hora la zona está tranquila, pero en un comunicado que publicaron anoche los estudiantes repudiaron con mucha firmeza lo que pasó y marcaron que este hecho deja al descubierto la falta de garantías y de ambientes seguros dentro de la propia universidad. La medida se resolvió en una asamblea extraordinaria con el respaldo de 558 alumnos y contempla también la realización de intervenciones con pasacalles a partir de las 2 de la tarde como antesala de la concentración de las 5. En el texto, los estudiantes enfatizaron que la violencia de género atraviesa a toda la sociedad, reclamaron a las autoridades de la Universidad de la República medidas concretas de prevención y criticaron además la cobertura de algunos medios por el tratamiento de los datos sensibles de la víctima. Agustín Pedreiro, desde Montevideo, para InfoRami.
0: Un procedimiento a cargo de la División Vigilancia Móvil Oeste de la Dirección Nacional de Aduanas permitió la incautación de 60.000 cigarrillos de procedencia paraguaya en el departamento de Paysandú. Los efectivos abordaron un hombre con antecedentes penales en el momento en que se disponía a descargar la mercadería desde un automóvil. Tras la intervención de la Fiscalía, la justicia resolvió la confiscación de las cajas en infracción aduanera junto con el vehículo utilizado para la maniobra. Finalmente, el imputado resultó formalizado por un delito de receptación agravado y recibió una condena de 8 meses de prisión que cumplirá bajo el régimen de libertad a prueba.
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0: El Instituto Uruguayo de Meteorología prevé para lo que resta de este miércoles un paulatino incremento de las temperaturas en todo el país luego de la disipación de las nieblas matinales, con un ambiente templado que alcanzará máximas de entre 20 y 23 grados. En Montevideo, el área metropolitana y la franja sur, se espera un cielo nuboso a cubierto con vientos moderados del noroeste y rachas que podrían alcanzar los 50 kilómetros por hora. Mientras tanto, en la zona norte, la jornada continuará algo nubosa y sin precipitaciones, al tiempo que en el suroeste y el litoral se registrará una paulatina desmejora hacia la noche, acompañada por un marcado descenso térmico nocturno que dejará mínimas de entre 5 y 8 grados. Estas fueron las principales informaciones al promediar la jornada. Las próximas, mañana a esta hora y en esta misma emisora. Gracias, hasta entonces.
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1: Bueno, yo quiero agradecer la presencia de ustedes. También hay gente del Uruguay, hay gente de Chile, gente del Canal 13, hay una gente de la radio de Monte Carlo, me dijeron, del Uruguay. La gente también de Rosario. Mirá vos. Mirá si empezamos a nombrar de cada pago, ¿eh? Debe haber de todos lados un poco, ¿no? Bueno, les voy a contar una intimidad. No van a pensar que nos da tanto el cuero para tener dos sonidistas. Uno que está allá y otro que está acá. Alcanza para este nomás. El que está escondido allá está haciendo una tarea profesional para el disco. O sea que esta noche y mañana vamos a grabar mientras actuamos el futuro larga duración que va a salir para allá, para noviembre, porque este es el repertorio que yo gasto en el año. Ya lo van a tener almacenado. Así que van a tener ustedes, gracias a la técnica del amigo Flores, por ahí registradas las risas de ustedes. Según se rían, se van a descubrir en el disco. Con esto no los quiero estimular. Todos los años, yo para enero cambio el repertorio, totalmente. O sea que si alguno vino el año pasado, tenga la seguridad que no va a escuchar nada parecido. Esto es condición sine qua non del humorista, sorprender. Y condición, diría, no del humorista, del humor. Siempre hay que sorprender. Y entonces, como de eso se trata, yo le voy a contar cómo la gente tiene tiempo para pararme en algún lado o para mandarme una carta y contarme algún sucedido. ¿Y qué es un sucedido? Algo que ocurrió realmente. Se le llaman sucedido. Entonces yo hago una selección, porque gracias a Dios ando por todo el país, de todos lados hay algo. Y le voy a arrancar con la historia de un amigo que, para que vean cómo fue, él me dice: mirá, te la quiero contar personalmente porque la bombao fui yo. Así arranco. Y me cuenta que se encontró en uno de sus supermercados, que son kilométricos, viste que vos no alcanzás a ver el fondo del supermercado, y que está lleno de góndola y gente que se cruza y te esquivan con el carrito, te lo meten en la costilla, porque hay dos maneras, y que te agarran la mercadería y que sacan y la ponen, no, esto no, dame dos, vas a sacar y ponen, y está lleno de gente y vos andás las esquivadas, y es todo gente que se cruza y góndolas para allá y góndolas para allá. En el medio de esa multitud se encuentra con una amiga que hacía años que no veía. Él, vos sos la Elsa, y si vos sos Ricardo, pero tanto gusto, y se abrazaron, lagrimearon, porque hacía tiempo que no se habían visto. Y después de todas estas cosas que ustedes saben cómo son, la alegría de verse con alguien querido, las preguntas que vienen a continuación. Y mi amigo le pregunta: ¿y tu marido, che? Y dice que ella baja la vista y se le quebró la voz. Y se lo perdí. Y este enganchó mal el mensaje. Dice que se pone en punta de pie y dice: debe andar entre las góndolas. Pero real. Allá, cuando me lo contó y me lo imaginé, parado en punta de pie. La otra es de acá, de Buenos Aires. La señora que me contó esta historia es una señora de lo que dirían los periodistas del jet set. Pero me pidió que no revele su nombre, dice, porque mira, la historia es con mi mamá. Mi mamá es una tipa muy gauchita, de la provincia de Buenos Aires, gente de plata, que tiene sus roces, pero son de campo. Tienen estancia y les gusta vivir en el campo. Y hay cosas que sabe y cosas que no, y yo no me preocupo para decir: no, mamá, que esto es así, que esto es asado. Gente de mucho dinero, los padres de esta amiga mía, que es una señora muy importante de acá. Y dice: yo te lo quiero contar porque me parece que tiene en el fondo, tiene ternura, es lindo para contarlo. No digas el nombre. Dice que una prima de ella, a la postre sobrina de su madre, se casaba. Y esta que se casaba, además, era hijada de bautismo de su madre. Entonces dice que la madre la llama desde el campo. Y le dice: fulana, ¿te enteraste? Dice que se casa mi hijada, ¿no? ¿Sí? Llegaron las invitaciones, ¿viste dónde es la fiesta? En el Sheraton, che. Así que voy a tener que ir con una ropita decente, porque ahí se van a tirar el ropero arriba todas y la ferretería también. Y viste que yo siempre soy muy modestita para vestir, bien vestida, pero me gustaría ir con una cosa más importante. La hija, que conoce todo el ambiente acá, le dice: pero vení, mamá, yo conozco las mejores casas de moda de acá. y elegí lo que a vos te gusta. Es más, te regalo yo la ropa. No, no, no, yo no quiero que vos me regales. No necesito tu plata. Yo quiero que vos me lleves a un lugar donde me vistan bien. Vení. Y viene la madre y la lleva a una de estas casas de ahí de la avenida Alvear. Como ha visto, tenían de todo. Gino Bogani, Elsa Serrano, Pierre Cardin, De la Renta. Le entraron a mostrar modelo. Mujer de campo, acostumbrada a vestirse sin tanto atrevimiento, acá no iba a mostrar la hilacha. Ella quería una cosa acorde a sus años. Y le dijo, yo quiero una cosa decentita, que sea linda pero decentita. A tal punto que lo que le llamó la atención fue un trajecito sastre, dice, de terciopelo, con unos apliques, una suerte de flores simuladas con unas pieles y unas piedras. Muy lindo, dice que era. Y que le dijo, este está gauchito, ¿eh? Este está como para mí, dice que le dijo. Y le dice, ¿cuánto sale esto? Acostumbrada a la modista del pueblo, ella de... Le dieron el precio y la acostaron. Y le salió bien de adentro. Gente de plata, pero que no estaba acostumbrada a tirarla así en un modelo exclusivo. Entonces, ¡a la flauta! Dice, pero está saladito esto. Pero con total sinceridad se lo dijo. Y la dueña del local trató de defender su producto. Discúlpeme, señora. No se olvide, dice que esto es de Elsa Serrano. Ah, dice, ropa usada no le compro. Y me lo contó la hija de la cosa. Así que son sucedidos. El año pasado, para el cumpleaños de Fangio, hubo dos fiestas muy grandes. Una que se hizo el domingo con una carrera de turismo carretera y después se comió un asado en el casco de una estancia ahí a 10, 12 kilómetros, el casco de una estancia vieja que compró la fundación del Museo de Fangio. Entonces se hizo una carpa muy grande, de esas como las que organizan, que habrán ido ustedes en alguna fiesta de fin de año de alguna empresa, que vos no sabés qué es carpa, porque está todo tapizado en raso y con arañas. Y... Para 400 personas la comida. Ahí había un señor y me dice, ¿me permite? Sí, digo. Hace un año y medio que tengo esta historia en mi poder. Pero yo dije, hasta que no lo encuentre la Andresina, no se la voy a contar. Me pasó a mí. Pare la oreja. Fue en una oportunidad que fue parecido a esta. Vio que acá estamos comiendo y estamos tomando. Y por ahí no nos damos cuenta que dentro de un rato tenemos que subir a un auto y volvernos para casa. Esta es una imprudencia muy corriente de los argentinos. Esto mismo me pasó hace un año y medio. Me invitaron a Comilona y fui. Arrancamos con unas empanaditas para calentar las gomas, ¿vio? Lechón frío, ¿pues? Cordero caliente, achuras, chorizo, asado de vaca, ensalada, bien lubricado todo porque estaba saladito, postre. Y uno para adentro, para la bodega. Después vino el whisky. Y yo siendo de arriba hasta rayo agarro. Así que estaba con los tanques llenos ya. Y llega el momento de volver. Y cuando voy a volver, la descompostura, hermano. Yo no sabía si era King Kong, Superman sin la capa, no sabía qué era una cosa ahí adentro del auto. No sabía si bajarme del auto, ponerme a revolcarme por el pasto. No sabía qué ganas de qué tenía, era una cosa. Y veo las luces de una estación de servicio. Me dijo el nombre de la estación y todo. Está entre Balcarce y Ciudad General Belgrano. Una ruta que hay que creo que se llama 29, que es última, recién hecha. Que usted va solito ahí, cruza Ayacucho, todo, y le mete y sale a Ciudad Vega. Y ve la estación de servicio y le dice él al amigo, che, con el pretexto de cargar más, voy a parar ahí. Ir al baño, tomo una sal de fruta, no sé qué hacer. Detiene el auto, el empleado que viene, el que le dice, lléneme el tanque con esto. Y ya se iba para el baño y se acuerda de la sal de fruta. Y vuelve y le dice, jefe, tiene alical y el otro que le retira la manguera y dice, con tarjeta no le vendo. Textual también. El otro puede ser personaje inventado porque debe haber en su barrio uno, o si usted es del interior, por ahí en su pueblo hay uno igual. Esos personajes que son de todos y no son de nadie, que usted los ve siempre pero no saben si tienen familia o dónde duermen. Ese hombre niño o niño hombre que hace changuita, que no las tiene todas consigo, pero que se arremanga para hacer algún mandado y no estar con la mano extendida, sino ganarse lo que va a comer en el día. Entonces pasa a ser querido por todo. Vamos a decir que este era de mi pago, le decían el Churrinche. Y un tal Mendoza lo ve y le dice, Churrinche, ¿estás haciendo algo vos? No, dice, ya le carpí, ya a doña Elsa le carpí todo, y esta tarde le voy a picar la leña a don Ledesma. ¿Y ahora no tenés nada para hacer? No. ¿Y te querés ganar una changuita? Bueno, andate hasta lo de Valdés, un taller electromecánico que haya. Decile que te manda a Mendoza, que te dé el ventilador de mesa, el gris, que ya tenía que estar para el viernes pasado. Lo que no me acuerdo si eran 240 o 260 el arreglo. Te doy 300 y que te dé el vuelto. Y él cumplía al pie de la letra, repetía todo. Le faltaba un... Jugaba con un jugador menos en el equipo, pero él se arreglaba. Entonces va allá y dice, don Valdés, me dijo don Mendoza que me dé ventilador y acá tiene la plata, que él dice que no sabe si es 240 o 260, que me dé la boleta, me dé el vuelto. Y el otro le hace la boleta, el tipo... Siempre nadie trataba de jorobarlo porque sabía que él iba y repetía justo lo que decía, entonces le hacen la boleta, era 2.40, le dan 60 de vuelto, se lo ponen en el bolsillo, le dan el ventilador y sale el Churrinche con el ventilador. Cuando sale a la calle lo agarra una ráfaga cruzada de viento y el ventilador es... Y fue todo uno, se lo tiró y lo hizo bolsa. Pero él no tenía maldad para nada, entonces juntó eso que había estaba roto y se lo llevó igual a Mendoza. No tenía picardía él para decir, me lo dieron así, o... Entonces lo mira Mendoza. ¿Así te lo dio Valdés? No. ¿A vos se te cayó? No, lo tiré, porque auténtico era. Dice, ¿por qué lo tiraste? No lo voy a tirar, dice, me lo dieron enchufado. Si conocen algo de mi discografía y de mis actuaciones, saben que yo, por ejemplo, hay tres temas que no suelo tocar, que son la política, la religión y el fútbol, porque son para mí elementos muy irritativos para la gente, sobre todo para los latinos, y nosotros somos en la gran mayoría latinos. Pero como yo ando mucho, también tengo la obligación de captar el ingenio popular de las cosas que son gratas para ser escuchadas. Algunas son muy ingeniosas y algunas pasan por el territorio de lo político. Entonces, como yo no cuento chistes políticos, ¿cómo puedo hacer para rescatar ese ingenio popular sin entrar en el territorio de la agresión? Entonces digo, bueno, cambio de lugar la historia y cambio el rango de los personajes, o cambio la situación de los personajes para que nadie sepa de quién se trata, y ahí está la cosa. Y esto es lo que yo voy a hacer. La historia esta me la contaron en algún lugar de la Patagonia. ¿Está bien? Algún lugar. Son todas las provincias, son todas grandes, se parecen en todo. Llegó al gobierno un gobernador por el voto popular. Este gobernador nombra, digamos, un ministro de Obras Públicas. Ese ministro de Obras Públicas, como todo ministro nuevo, quiere hacer cosas que sirvan a la comunidad, a su condición de hombre público y en todo caso también al partido, que lo prestigia el partido. Así que le presento un proyecto al gobernador. Dice, y esto lo vamos a hacer trabajando en armonía con todos los municipios del interior, para que la obra sea armoniosa y no sea nada más que un desarrollo de la capital de la provincia como suele ocurrir, sino que también en cada una de las localidades de nuestra provincia llegue el desarrollo por el cual hemos luchado. El gobernador le dice, me parece muy bien. Usted ya lo tiene conversado con cada municipio, está todo conversado y por eso vengo a pedir su autorización, porque esto me va a llevar a recorrer todos los municipios entre 2 meses, 2 meses y medio. Dice, ¿por qué tanto tiempo? Y usted sabe las distancias, señor gobernador, nuestra provincia es grandísima y las localidades están distantes unas de otras. Pero ¿por qué va a demorar tanto? Y por lo que le dije, por las distancias tengo que ir en auto. Pero hágame el favor, le dice. ¿Para qué está el avión de la provincia? No, yo nunca subí en avión. Lo va a tener que hacer ahora. El funcionario público no se puede dar el lujo de perder tanto tiempo. El pueblo no puede esperar tanto. Así que va a tener que hacer de tripas corazón y va a tener que ir en avión. Lo mismo que planeó en auto, ahora los llama por teléfono y le dice que usted va a llegar en avión. ¿Y sabe lo que va a hacer? Que en cada aeropuerto o aeroclúa en el que va a aterrizar el avión de la provincia, ya esté el camión del combustible. Mientras usted tiene la reunión con los del municipio para planificar todo y que usted les muestra en el lugar sobre los planos lo que usted quiere que haga, tanto en lo hídrico como en los desagües, todo este tipo de cosas, que ya esté el avión ya preparado, con combustible y todo. Usted termina la reunión y que ahí mismo estos del municipio le avisen al otro municipio que usted salió, para que cuando usted llegue ya esté el camión tanque ahí para cargarle la cosa y sigue. Y seguramente no va a ser menos de 6 pueblos o 7 en el día. Sería importantísimo. Y así hicieron. Sincronizaron todo. O sea que tocaba, la trompa del avión tocaba la cabecera de pista y ya venía el camión de YPF. Cuando llegaban allá, bajaba él, viste que las manos, y ya estaba el camión tanque YPF reponiendo combustible. Cuando él terminaba la reunión ya estaba todo arreglado, ya el motor en marcha. Estos hablaban por teléfono, llegaban al otro aeropuerto o aeroclub según la importancia de la localidad, ¿sí? Y sobre aterrizaba donde ponía la trompa en la cabecera el camión de YPF, ¿sí? A reponer combustible. Fue a la perfección, cronómetro todo, 8 pueblos en el día. Cuando volvían, le dice él al piloto, dice, usted sabe que estoy impresionado. Primero, que por el mismo apuro, no tuve tiempo ni de tener nervios de andar arriba del avión. Nunca anduve en avión. Así que ni me di cuenta. Pero si hubiera tenido nervios o miedo, creo que está resuelto la cosa por la brevedad con que hemos resuelto también los otros problemas. Mire lo que puede la modernidad en favor de del hombre público, ¿no? Esto a mí me hubiera llevado 1 mes. Recorrimos 8 localidades en lo que va luz de día, porque estamos volviendo todavía con luz de día. ¡Qué increíble! Mire, estoy tan impresionado. ¿Y sabe la otra cosa que me tiene impresionado? Lo ligerito que manejaba el chofer del camión tanque, que en todos lados nos estaba esperando. Él creía que era el mismo, y que como era de YPF. Y ustedes dirán, pero entonces este hombre era muy bruto. Ajá. Porque no terminó la historia. Esta es la primera parte. En el mismo vuelo, no sé si alguna vez anduvieron en un avión chico. Si tiene control lo que le llaman piloto automático, el piloto, a veces cuando son esos viajes tediosos de 3-4 horas, pone el piloto automático, lo pone a nivel de altura que él quiere y se queda. A veces mira el mapa para ver las referencias, si la laguna tal o el pueblito tal, para ver que vaya en la dirección correcta, o el radio faro para ver si, pero nada más, y está ahí. Y vos, si no tenés nada para hacer, mirás para abajo, es todo igual para abajo, cambian los manchones del color, si está sembrado o no está sembrado, si es pastura, si ha habido seca, si está mojado. No tenés baño, ahí no hay azafata. Así que es un aburrimiento. Así que si te aburrís por ahí, te pones a hablar con el piloto, como hizo el funcionario este. Y dígame, ¿a cuánto estamos de altura? El otro mira el altímetro, hace la traducción de pies a metros, y andamos más o menos en los 3.500 metros. Nah. ¿Cómo no? No me diga, ¿te sabe lo que me está diciendo? 3.500 son 3,5 kilómetros para arriba. Y le dice, sí. Pero, ¿te sabe lo que me está diciendo? ¿Cómo no se lo voy a decir si vivo de esto? ¿Quiere más? Le dice, y le destranca el piloto automático. Y lo mete para arriba, che, y lo nivela a 4.800. Acá estamos a 4.800. No puede ser. ¿Quiere más? 5.600, 6.700, 7.000. Y lo niveló. Acá estamos a 7.000 metros. ¡7.000 metros! Realmente estoy impresionado. Usted sabe que yo soy funcionario, soy nacido y criado acá. Y orgulloso de esto. Y yo tenía conciencia de que nuestra provincia era grande, pero no sabía que era tan alta. Vieron hace unos años, cuando la inflación nos tenía contra las cuerdas, las empresas extranjeras que tenían intereses en este país, cuando tenían que traducir los pesos o los australes a dólares, era una insignificancia, era una... Me da hasta lástima ya, a veces, no, déjelo, no, déjelo. Pero ahora la cosa cambió bastante y vienen ellos a buscar. No esperan ni que les manden. Entonces ahora vienen lo que llaman gerentes de región, gerente zonal. Tienen distintas especificaciones, la jerarquía para América Latina, ¿viste? Promotor para el Cono Sur, revisor del área latina, y vienen para ver, pero vienen para acá. Y que hay un gerente zonal de una empresa anglo-norteamericana, con ciertos rudimentos del castellano, no lo hablaba correctamente, pero se hacía entender. Entonces le dice él al gerente de acá, mira, señor gerente, nuestra empresa, por supuesto que goza y tiene toda la información al minuto de cómo anda la país este y cómo anda nuestra empresa. Pero a mí me gustaría la opinión del responsable de nuestra empresa en este país. El gerente acá lo mira y dice, se lo voy a sintetizar con un término muy nuestro. Esto anda re bien. Discúlpame, no entendió. ¿Qué dijo para usted? Que anda re bien. Que anda mejor que bien. Aunque ustedes usan mucho el bueno, este sería re bueno. Ah, pero discúlpame, dice, ¿qué es esto re? ¿Es un prefijo? Ah, no, discúlpeme, dice también... Este es un término muy nuestro, no es de la lengua castellana, es un costumbrismo nuestro. Nosotros, para decir que una cosa es grande, en vez de decir que es muy grande, decimos es re grande. Si un tipo es muy gordo, decimos está re gordo, para decir que es más que gordo. Si el tipo es muy delgado, está re flaco. Pasa un tipo fuerte en auto, decimos pasó re fuerte. ¿Me entiende? Ah, pero eso está a prefijo de la lengua castellana. No, le explico que no. Este es un costumbrismo nuestro. Diríamos un barbarismo idiomático, pero bueno, pero yo está queriendo saber una cosa. Esto que ustedes dicen, ¿está para costumbre de argentino? ¿Sí? ¿El pueblo entienda esto? Dice, el pueblo lo expresa. Esto es lo que yo quiera saber, porque entonces yo me meto en el detalle de la comunicación entre ustedes para poder entender alguna cosa que por ahí a mí escapa del aprendiz de mi español, que es muy modesto. No, es así, le dice. Lo invitan a comer. El gerente de acá, por una cuestión de cortesía, van a un restaurante, lo que llaman de cinco tenedores, que es como decir en hotel, cinco estrellas. Que te dan unas cartas así. Miras para todos lados, no entendés nada porque está en inglés, en francés, qué sé yo, y por ahí en un rinconcito en castellano. El asunto es que te impresiona. Y él le dice, como hombre creedor de las cosas acá, dice, si usted me permite, señor gerente, yo le voy a sugerir de entrada unos fiambres que son de construcción artesanal nuestra, de una región de por acá, de muy buena calidad, pero artesanal, y lo vamos a acompañar con un vino que no es frecuente que lo tomen ustedes, porque están acostumbrados a vino seco. Este es un vino afrutado, de vino torrontés, de la zona norte de nuestro país, donde... está la residencia del sol, y como hay mucho sol, la uva es especial y va a probar este vino. Entonces él aceptó. Comieron los fiambres, tomaron vino torrente, vuelven con la carta y vieron que le ponen, si es en inglés, en vez de pollo, chicken, pero además pollo, y tienen las distintas maneras de que te traen el pollo. Son 20 maneras de pollo, Pero en estos restaurantes así lujosos, el plato es grande. Pero lo que viene no es grande. Es una cosita así. Ahora, decorado, hermano, es una cosa, es un cuadro. Una rodaja transparente que puede ser tomate. Vos te das cuenta más o menos por el formato que es tomate, porque es transparente una rodaja. Y hacen una rodaja cortada o transversal al pimiento para que parezca como una flor, se la ponen ahí. Unos bastoncitos de zanahoria, que primero los hierven y después le dan un rebozado por manteca y te los acomodan así. Y un toquecito de verde con una hojita de albahaca de perejil. Pero te morís de hambre, pero ese se llama chicken a la no sé qué. Y vos sabés dónde comí, ¿no? Entonces el argentino le dice al mozo: mozo, para mí este pollo, por la especificación que estaba, no sé si en francés, no sabía lo que, pero dijo, este pollo. Y ahí el gerente inglés quiso aplicar lo que había aprendido, se quiso hacer el pícaro. Ah, mozo, dice, para mí repollo. O sea, para que fuera... que fuera más grande que el otro. El gerente argentino pensó que sería una costumbre de gringo, no le preguntó nada. Fue lo único grande que trajeron ese día, porque le trajeron un medio repollo boca abajo, sancochao. El inglés se dio cuenta, había metido la pata, pero como dicen bien en el refrán, un caballerito inglés no dijo nada, porque además iba a quedar girando en descubierto con el subalterno. Así que se hizo el oso, como que había pedido eso. Y como un duque, che, le salían hojas por las orejas, pero se lo comió todo. Como a este, para el gusto argentino, le habían traído una cosita así, que era un medalloncito de pollo deshuesado. Le dice, a él no le alcanzaba eso. Le dice, mozo, yo repito, Y el inglés dice, ah, no, dice, para mí pito solo, La provincia de Buenos Aires, en su organización política, tiene para elegir intendente, que es cada 2 años, elegir un intendente por cabecera de partido. Y las localidades chicas tienen un comisionado, pero el intendente es el de la cabecera del partido. Y alguna vez fue así en Córdoba. Dice que en una de las campañas previas a una elección para intendente, en un pueblito perdido de la Sierra de Córdoba, cae uno de los candidatos a arengar a la gente y pedir su apoyo. Y vengo hasta este lejano rincón de mi provincia de Córdoba a pedirle humildemente el apoyo. Yo quiero ser intendente del partido. Y ustedes se preguntarán, ¿para qué? Yo quiero resolver viejos atrasos que tiene nuestra provincia, dar solución a viejos problemas de nuestra provincia. Y por eso les pido el apoyo a ustedes. Y tengan la seguridad que si llego a salir intendente, lo que ustedes me pidan y esté dentro de las posibilidades de la intendencia, lo van a tener. Y entraron a pedir a cuenta ya lo... queremos un buzón, queremos un buzón, queremos un... Le pareció tan modesto el pedido al candidato a intendente. Dice, señores, hasta vergüenza me da como cordobés que nada más que eso pidan humildemente los de esta localidad. Me comprometo como cordobés y como argentino que si no llego al puesto de intendente, como ciudadano común, liso y llano, y desde el llano les voy a hacer poner el buzón. Pero gana las elecciones. Y al mes tenían el buzón. Como venía bien barajado con la función, ya se habló de reelección para los 2 años. Así que al año y medio, campaña de vuelta, va a ser reelecto y vuelve al mismo pueblo. Y ustedes me conocen. Y ustedes saben cuáles son mis intenciones. Y ustedes saben cuál es el motivo de mi visita. Vengo nuevamente con la misma humildad de siempre a pedirle el apoyo de ustedes para lograr la reelección, porque eso va a ser posible que yo concrete obras que no se pueden cumplir con un solo mandato. Así que les pido humildemente, y lo que ustedes necesitan y esté al alcance del municipio, sabe que lo van a tener. Y entraron a pedir de vuelta.
0: ¡Queremos un buzón! ¡Queremos un buzón!
1: Quedó descolocado el funcionario.
0: ¿Pero cómo queremos un buzón si la primera obra de gobierno que hice en esta localidad fue ponerle un buzón a menos de un mes de haber asumido? Sí, dice, pero ya está lleno ese. Claro, porque le había puesto el buzón, pero no le avisó al correo. Y si no le avisás...
1: Y ahí en Córdoba me contaba un cura amigo que se llama Mamerto Menapache, que lo habrán sentido, los que son católicos saben de quién hablo, es un sacerdote que además es monje benedictino ahí en Los Toros.
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1: Esta es una picardía de campo. Vieron que con todas estas reformas que hay de caminos como para cobrar peaje, también por las provincias se hacen. Y cuando tienen que volar un puente hay que hacer un desvío. Y hay tres categorías de caminos: nacionales, provinciales y vecinales. Y los vecinales, como su nombre lo indica, está asistido por los vecinos. Son los caminos interchacras, eso. ¿Qué son caminos de tierra? Son y han sido y van a ser de tierra. No se van a faltar nunca, porque eso es a partir del esfuerzo de los propios vecinos. Entonces, cuanti más, después de unas grandes lluvias, si la cosa está fea, porque ahí quedan huellas, se juntan los vecinos, siempre hay un líder. Che, vamos a poner 10 litros de gasoil cada uno y le pedimos la máquina de vialidad, le damos unos pesos al peón de vialidad y que nos pase la Champion. Y así se relega. Bueno, en este caso, uno de los desvíos, después de explotar un puente, era por un camino vecinal, camino de tierra. Y eran como 14 kilómetros de desvío. Y pasaba por el campo Los Medina. Los Medina habían comprado ese campo y ya tenía la casa hecha. Porque si hubiera sido por decisión de ellos, nunca la hubieran hecho tan cerca al alambrado, porque ningún tipo que es de campo hace la casa pegada al alambrado. Porque sabe que cada vez que pase un auto le va a tapar la casa con tierra. Y esta raramente, yo no sé si estaba hecha ahí y después trazaron el camino, pero la cuestión es que estaba muy cerca al alambrado. No sabe lo que eran los autos pasando por ahí. Le tapaban la casa con tierra, porque el tipo cuando desviene el tráfico, un tipo que tiene un cálculo hecho sobre asfalto y se encuentra que hay un desvío y tiene que ir por tierra, se enoja mucho. Y ese enojo lo traduce en el pie derecho, acelera y ve. Porque quieres recuperar eso, anda a saber dónde salgo ahora ya. Y pasaban, che, y le tapaban la casa con tierra a Medina. No podían tomar mate. No podían tender la ropa. Le habían liquidado no sé cuántas gallinas. Los perros afónicos no podían ni ladrar, tapados de tierra. Y Medina averiguó y dice, ¿para cuánto hay de desvío? Y hablan de 4 o 5 meses. Ah, no, dijo, es mucho tiempo. Algo va a haber que hacer. Y se ve que algo hizo, porque a los 2 días los autos venían, sí, y en el esquinero norte de Medina es como que echaran un ancla y entraban a reducir a 20. Y se veía que los de los autos miraban para los costados como esperando ferrocarril. Y después que pasaban los Medina, recién aceleraban y se iban. Y los vecinos entraron a comentar. Che, dice, ¿Medina le habrá hecho zanjas en el camino? No, dice, porque no se los ve saltar, frenan nomás. Y lomo de burro tampoco, ¿no? No. ¿Le habrá echado algunos miguelitos? No, dice, porque pararían a cambiar las gomas. Él dijo que algo había que hacer. A
3: allá parece que hay un letrero, vamos a ver, dicen los vecinos, y fueron a ver. Y había hecho un letrero Medina, y había puesto en el letrero: atención señor automovilista, precaución, en los próximos metros campo nudista.
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1: Yo sé que en una sala se puede dar gente de una zona, de otra, de una condición social, de una filosofía política, de una creencia religiosa o no creencia. Hay gente que es creyente y gente que no. Lo importante es que uno sepa respetar al otro. Que el que no es creyente no le niegue el derecho al que cree de creer y viceversa. Que el que es creyente no le molesta que el que diga, mire, no creo nada. Bueno. Y entre ustedes debe haber gente que ha ido alguna vez a agradecer a Linier un 7 de mes. Porque hay gente que a veces no solo pide trabajo para sí, sino para los hijos, para el esposo, y cuando consigue el trabajo le promete, si le conseguís trabajo al domingo, mirá, voy a ir 6 meses, todos los 7, o un año. Entonces hay gente que no solo va a pedir, sino que va a agradecer. Y San Cayetano siempre los tiene contra las cuerdas, ¿viste? Porque todo el mundo, si no vas a pedir, por lo menos agradecer. Y me decía un entendido, dice, ¿vos sabés dónde pasa las vacaciones San Cayetano? Le digo, no, en Santiago del Estero. Dice, porque no hay quien pida trabajo allá. No. Lo sobresaliente de esto es que el que me contó esto es santiagueño. Es un mozo de un restaurante importante de Buenos Aires, que yo fui a comer con una gente de empresa. Entonces él no atendía a mi mesa, pero se arrimó a saludarme y me dice eso. Entonces, cada vez que iba y venía me decía alguna cosa. ¿Y yo por qué lo quiero rescatar especialmente esto? Porque los periodistas siempre me suelen preguntar si el argentino es un tipo que tiene sentido del humor. Yo creo que es ocurrente, le digo, que no es lo mismo que tener sentido del humor. El gran nivel de inteligencia que tiene el pueblo argentino por las mezclas de etnia, nos da la posibilidad de ser con velocidad y agilidad mental para el retruque, para la cosa. Y somos muy ocurrentes, aprovechamos cualquier hecho circunstancial, esas cosas imprevistas, y las aprovechamos para la broma, pero para el otro. Tener sentido de humor es que cuando el otro te devuelve las atenciones, vos estés preparado y te rías también. Y creo que somos medio cosquillosos. Uno de los que no es cosquilloso son los santiagueños. De los pocos que se ríen de sí mismos, por eso lo hago sobresalir. Si bien es cierto, acá los argentinos tenemos una suerte de canibalismo interno, en el humor criollo donde tenemos estantería, santiagueño perezoso, cordobés falluto, tucumano ratero, salteño jopa, eso compartido con los jujeños, nosotros los del Chaco y Corriente brutos, porque somos del litoral y mezclamos guaraní con castellano, también integran Formosa esta cosa, el porteño agrandado, prepotente, soberbio. Y esta es la creencia popular, la verdad histórica es otra. Santiago es un tipo, yo lo conocí en el Chaco, ¿sabe por qué? Porque es un tipo que salió a buscar trabajo. Y en el Chaco revoleaban el hacha 12 horas por día para voltear la mitad del monte chaqueño, y las cosechas de algodón las levantan los santiagueños, como en la zafra tucumana. Un tipo que sale a buscar trabajo no puede ser perezoso. Entonces hay que tratar de no distorsionar la verdad histórica. El santiagueño es un tipo laborioso, que tenga sentido del humor y se van que las bromas son 20 pasos aparte, pero no es cierto que sea un tipo perezoso. Ahora hay otra cosa que hay que asumir. Nosotros cuando estamos en temperaturas de más de 50 grados, 45, 50, y bueno, no podés ser ágil ahí. Morís deshidratado en 2 horas. Entonces la lentitud no es sinónimo de pereza. Pero lo grande de esto es que el sentido del humor, que este mozo santiagueño que iba y venía, todas eran cosas de santiagueño. En una de las idas y venidas se me para en la mesa así. De algo hay que morir, dijo un santiagueño y agarró una pala. ¿Y cómo se alimenta esta creencia popular a través del humor? Por la rivalidad de los vecinos. Los que abonan esto son los vecinos inmediatos, ellos que son los tucumanos. Fíjese que el santiagueño es un tipo de hablar pausado, es un tipo muy, muy dulce en sus decires y el más cercano al viejo Cervantes que cualquiera, porque nosotros, el resto de los argentinos, quiere decir, ¿cómo te va? ¿Cómo andás? ¿Qué tal? ¿Cuándo viniste? Santiagueño nunca te va a decir, ¿qué dices? ¿Cómo andas? ¿Cuándo has venido? ¿Qué es lo correcto? No, que tenés, ¿qué tienes? No te va a decir, es buen tipo fulano. Había sabido ser buena persona, don Anselmo. Había sabido ser. Y el tucumano, que está ahí a 100 y pico de kilómetros, es como si en la frontera del límite de Santiago del Estero le hubieran atajado todas las S. El tucumano habla con la palabra golpeando, no usa ni una S, y tiene un latiguillo para hablar, que es el hábito. Me encontraron en la sierra de Tucumán el año pasado viendo una carrera de auto y uno me descubre, ¿la Andresina? Le digo, sí. Ah, ya le estaba diciendo esto, me parece que es la Andresina. Y no te dicen cómo le va, sino, ¿qué parece? Con eso es una síntesis. ¿Qué parece? ¿Qué, cómo le va? ¿Qué tal? ¿Cómo ve esto? Todo eso. Acá andamos, le digo, viendo la carrera. ¿Viste cómo ha pasado tu bestia? ¡Qué bárbaro, che! ¿Ha visto? Pero fuerte, Don Luis, ¿cuándo va a venir para Tucumán? Le digo, estoy en Tucumán. No, ¿cuándo va a volver? Para arreglar la cosa. Y el hábito. Y los santiagueños y los tucumanos, el que no está casado, es primo, es sobrino, son compadres, están todos emparentados. Es mentira que se llevan mal. En las bromas, porque una rivalidad deportiva, como nosotros, los de Resistencia, capital del Chaco, con los de Corrientes, capital de Corrientes. El resto de los correntinos, con el resto de los chaqueños, ni un problema. Pero estos otros que están río de por medio, ¡oh!, no saben qué hacer para pelearse. Todo por fútbol, por ciclismo, por box, por básquet, por pesca, por cualquier cosa es motivo para... Volviendo a Santiago del Estero, los tucumanos los cargan a los santiagueños. Dicen que cuando un santiagueño ve una cama, se le hace agua a la espalda. Que cuando un santiagueño se acuesta, dice, a las patas de esa cama le sacan varices. Que cuando hubo el diluvio universal en Santiago ni se nubló. Que son cosas que ya no van más, esas son cosas antiguas, porque ahora el problema es las inundaciones, Santiago. Y bueno, y como los tucumanos hablan eso de los santiagueños le devuelven las atenciones en su tonito, que dice que los tucumanos son halladores, suelen hallar cosas antes que las pierda el dueño. Que no dicen algarrobo, sino algo robo. Le sale solo, dice. Y hay que reconocerle que el tucumano en ese sentido también tiene sentido del humor, porque ellos asumen esta fama que les han dejado, que no es de este siglo, Esta figura entre cartas de los españoles, de los primeros adelantados, cuando dicen, y ni siquiera era Tucumán, sino del Tucumán, tengan cuidado con los del Tucumán, que son amigos de lo ajeno. Y de ahí quedó la fama y sigue. Entonces se sigue la cosa, pero a tal punto que un día yo tengo una cara de contrariedad cuando llego al hotel, porque tuve un problema con el auto, un auto recién comprado, que yo compraba para la gira, para que no tener problema, y en el viaje inaugural se me rompe la alternada. Así que venía yo de calentito. Y me ve el del hotel, que ya me conocía y sabe que yo siempre vengo haciendo bromas, y me vio la cara. Y me dice, ¿qué le pasa a don Andresina? ¿Lo han tucumaneado? Como si me habían robado, eso quería decir. Entonces, este son el intercambio entre santiagueños y tucumanos. Y un día estaba en una mesa, así que estas bromas que nos hacemos cualquier amigo, el santiagueño se le dio por alabar su pueblo, un pueblo del interior de Santiago. ¿Y el tucumano para qué? Míralo, el alabancioso este. ¿Pero escuchaste lo que dijo? ¿Está alabando el pueblo del hábito? El pueblo piojoso ese que tiene. ¿Pero qué caradura qué? ¿Pero cómo va a alabar ese pueblo? ¿No tenés vergüenza vos? ni asfalto tienen ahí. Y el santiagueño es de tomarse su tiempo para contestar y lo mira. ¿Qué no vamos a tener asfalto? Tenemos, pero lo tapamos con tierra para que no lo roben los tucumanos.

0: arriba de Tucumán.
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divisó en la llanura un gaucho de tez morena, venía montando un tordillo y lo traía a media rienda. Llegó, sofrenó el matungo, de un salto echó pie a tierra, saludó y fue diciendo: aquí estoy pa' lo que quieran. La madre lo quiso hablar, pero la ahogó la tragedia, y el padre tartamudeando le explicaba a media lengua: ¿sabe, señor, lo que pasa? Está muy grave, mi nena, mire, mire dónde está el doctor, pero hasta allá, ¿cómo llega?

la tarea, porque un tordillo jamás despreció una leyenda. Cuando llegó por el medio remolinos de tragedia, querían quitarle del brazo aquella flor de inocencia, que apoyada sobre el hombro y afirmada en su derecha, parecía un escapulario sobre un albardón de tierra. Cuando calmó la corriente, al pisar en la ribera, vio que la mano de Dios le había encendido una estrella. Le dio la nena al doctor, palmeó al pingo en la paleta y le dijo: bueno, hermano, ya está al medio la promesa, ahora descanso un ratito, le voy a pedir otra fuerza. Y a las 2 horas y media estuvo el negro.

Dios va a cobrar yo. Yo ni la gracia siquiera. Cuando hago alguna gauchada, nunca pido pero eso sí, debí hablar. Para aliviar mi conciencia de que hace ya muchos años, tantos que usted no recuerda, dicen que por ser un negro usted me echó de su yerra. Debí hablar por el caballo, él fue el que cruzó la nena, y aunque es un pobre animal, quiero que tuitos lo sepan, que nadie es más que nadie.

y a usted, señora, le pido cuando haga dormir la nena. En esas noches de invierno cuando el sueño matrerea, le encienda un cuento como este que tiene.

Estoy terminando, vos sabés, el embarcadero, así, pasando, fletacho, en la parte donde después que sequen lo cuelgan la rueda, ¿viste? Para que cuando recueste el camión para embarcar, este no rompe nada, ¿no? Bueno, y viene el administrador, me dice, pero don Maquelele, yo no sabía que usted lo había entendido del albañilería. Digo, ah, me revuelvo, sí, me revuelvo. Eso sí, me estoy como de la nariz. Sí, ¿por qué no me termina aquel galpón que quedó allá en las casas para terminar, que el albañil me embrozó y nunca más fue? Está pelado, deje para nosotros nomás que somos introducidos como grasa para chorizo. Nos pelamos con el loco Enrique. Cuando voy de converso con el loco Enrique, le digo, loco Enrique, en la camioneta. Le digo, usted hágame caso, no me por fe, porque si no lo correteo para la estancia. No, no pasa nada, don Maquelele, quede tranquilo. Llegamos allá, ponga el tanque pasillo, pongo acá y tiramos un tablón arriba y queda de andamio. Loco Enrique, que así lo quería poner allá. No, loco Enrique, allá no, póngalo aquí. Ahí estamos en ese tiro y afloje. Pongo el tablón, subo para arriba, caigo. Ya no me gustó. Le digo, vio, loco Enrique. Usted me está contrariando, ya no me sirve. Trabajo manigiado. Bueno, prepáreme material. Me preparo material, hombre. Me alcanza el balde. Lleno hasta la boca y seco. Loco Enrique, esto está como seco como parto de gallina. Tire un poco y alcánzame la mitad del balde. Mire que está bravo para manchar el balde y tenerlo aguantado acá arriba. Bueno, va y me alcanza la mitad del balde. Pero con el material, un churrío como vaca de pradera. Mire esto, un agua sucia, loco Enrique. Esto no sirve ni para azotar una pared porque es un líquido. No sea malo, loco Enrique. Yo tengo que levantar pared. Bueno, acá se me habló. Ya malo, ya no sabía ni qué iba a hacer porque tiraba humo por las orejas. Malo que se me di cuenta que el hombre no me iba a sudar. Bueno, cuando quiero verlo, miro el loco Enrique metiendo los lobos adentro del tanque con agua. Digo, pero loco Enrique, ¿qué está haciendo? Mojando el lobo. Dice, sí, dice, lo que pasa que es así, don Maquelele. ¿Cómo hace así? No, pero mire que yo soy albañil, yo llevo tres casas hechas. Pero de las tres casas que vos llevas hechas, dos se cayeron. Y una está, no cayó porque está toda firmada con puntal. ¿Qué está inventando, loco Enrique? Vos sabés la cosa, ya te vas para la estancia. Sí, ya te vas. Pero voy a hablar con el administrador que te lleve. Te va y yo quedo solo, porque para trabajar con un tipo incapaz como vos, trabajo solo. Y después la gente saca cuenta que uno se hastea. ¿Cómo no me hastea? ¿Cómo no me hastea con un tipo de esto? Ya le dije al administrador. El administrador me dijo, pero Maquelele, usted va a quedar solo para alcanzar material. Prefiero hacer yo el material, poner yo los blones en el andamio y hacer yo el trabajo, pero con un tipo de esto no puedo trabajar. Es un incapaz.

0: cambiar la sonrisa, el mejor humor, toda la ternura. Así está Don Verídico, un poema cuento de Julio César Castro. Venga, Don Verídico, su presencia es una fiesta, ven.
1: Fiesta que supo ser una hermosura, ahora que dice.
0: ¿Cuál?
1: La que hubo en el rancho de Gutural Mollejo.
0: Sí.
1: Casado con masculina solera. Mujer más divertida que borracho en fiesta de la vendimia, ¿vio? Vivía las carcajadas limpias. En la fiesta la contrataban y en los velorios la prohibían. El festeje fue porque al viejo gutural se le casaban dos hijas y las dos mellizas, la Queca y la Kika.
0: Así que el hombre hizo una hermosa fiesta por el casamiento de las hijas mellizas.
1: Exactamente, la Queca y la Kika, sí señor. Era tan igualita que nunca se supo bien cuál de las dos era la melliza.
0: Ajá.
1: Sí. Se casaron con los hermanos Rosquete. Botico y Ticornio Rosquete.
0: Ah.
1: Hijos del viejo Rosquete y mellizos los dos también.
0: ¿Y?
1: El padre de la muchacha quería tirar la casa por la ventana.
0: Pero vea qué bonito.
1: Pero la mujer no le dejó que la tirara porque la precisaba para la fiesta. Además, para tirar la casa por la ventana es un lío porque el ropero no pasa. Para la fiesta vino gente lejos. Del boliche el resorte no faltó nadie.
0: Uy, adiós mi plata.
1: El Tapio Olmedo llevó a Dama Juana de vino, por las dudas quedara corto el beberaje. Y la Dubija hizo unas tortas fritas y arriba les puso dulce leche. Con un palito escribió en el dulce: sean felices los consortes, les deseamos el resorte.
0: Pero mira qué delicado.
1: Dama Juana de vino y tortas fritas con dulce leche salieron 24 en un carro, fíjese. Un lujo de fiesta. En lugar de musiquero tenían una vitrola. Eso sí, un solo disco. Pero lo ponían hasta de canto, mijo. Para darle cuerda a la vitrola estaba el negro Peleche. Mamau hasta las motas. Que una vuelta le estaba dando manija en falso y alguien le gritó: si no le arranca, tírale la toma de aire. Casi se arma lío.
0: Pero claro, hombre, no era para menos.
1: Pero el tole tole fue para la madrugada, cuando el Pardo Santiago no aguantó más escuchar el mismo disco.
0: Ajá.
1: Y en lugar del disco, arriba de la vitrola puso una torta frita. Cuando aquello empezó a dar vueltas, mire, tiraba dulce leche para todos lados. Nunca se había visto torta frita en 78 revoluciones.
0: Pero qué barbaridad.
1: Los mellizos Botico y Ticornio confundían a la Queca con la Kika. Entre la lluvia y dulce leche en 78, fíjese. Y todo el mundo era un pegote, y el que no se sacaba una plata de dulce de un ojo se la sacaba del talón. Y era el mosquerío nomás. Y uno pegó una patinada que embocó la puerta y al rato, mire, se le oyó chicotear contra unos ocalitos afuera.
0: Pero mire, qué tremendo también.
1: El Pardo Santiago a las risas. El Tapio Olmedo con la Dama Juana y la Dubija entusiasmada. Cuando se terminaba una torta frita, anunciaba la otra y la ponía en la vitrola. Los novios quisieron disparar y Botico manoteó a la Queca y Ticornio manoteó a la Kika. Pero la Kika dijo que ella era la Queca y la Queca que la Kika. Y se armó un engrudo que el padre de las muchachas pagó el grito. ¡Alto ahí! ¡Vamos a empezar de nuevo, canejo!
0: ¡Ah, menos mal!
1: Cuando la Dubija oyó decir que iban a empezar de nuevo, agarró y puso otra torta frita en la vitrola. Diga que se le estaba terminando la cuerda y apenitas y salpicó a los que estaban más cerca que si no.

En un pueblo, ni muy grande ni muy chico de Entre Ríos, parecido a tantos pueblos que jalonan lo largo y lo ancho de nuestro bendito territorio, pueblo que suele definir el comentario popular como pueblos donde nunca pasa nada. Y cosa con la que yo no estoy de acuerdo tampoco para nada. Porque ¿qué es que pase algo? Aparecer en los diarios. Desgraciadamente cada vez que un pueblo chico aparece en los diarios por alguna cosa ingrata. Porque los diarios no se ocupan de las cosas cotidianas, de las cosas simples. Donde las noticias de policía llegan a ser hechos exclusivamente accidentales porque no hay delitos premeditados, porque todo el mundo se conoce. Y nadie cometería la torpeza de robar ni siquiera un timbre de bicicleta o estaría en el comentario de todo el pueblo al otro día. Y el comisario de ese pueblo, un poco de tanto no anotar nada, porque escuché, anotaba nomás lo esencial, las cosas, estaba, no pasaba de ahí, de un partido de básquet, un partido de fútbol con el otro pueblo. Una noche cualquiera le dijo a los amigos, che, vamos a hacer un asado esta noche, para romper la rutina. Asado de hombres, pues en la comisaría no van a ir con mujeres. ¿Y quién eran los hombres invitados? Los hombres sobresalientes del pueblo. Juez de paz, jefe correo, jefe estación, boticario, gerente de la tienda, el dueño de los almacenes Ramos Generales, el presidente de la cooperadora policial, el carnicero que puso la carne, abogado, médico, intendente. Y te dirán, ¿y para comer asado no más juntar? No, el asado era un pretexto para estar un rato juntos, jugar algún truco, contar algún cuento, reírse un rato. Y empezaron temprano, con lo que nosotros llamamos comúnmente el vermucito, y que nunca es vermucito porque es la picada con el mismo vino con el que vamos a acompañar el asado. Ya arrancamos con... La picada organizada por una mujer, al no querer, siempre tiene cierto detalle estético, cosa que no ocurre cuando la reunión es de hombres solo. El hombre es muy guasuncho para la cosa. Y estos eran todos hombres solos, que nunca entran a la cocina para nada. Entonces te imaginas, se organiza la picada, mortadela, bola cortada a los guasos, queso duro y picante para hacerse, y aceituna de las ordinarionas, esta que le arrima el escarbadiente y rajan para afuera, que llegas a comer un 25%, las otras están todas en el suelo. Y empezaron con eso y con algún truco, algún tute, se hicieron mesas así, y el asado era entrerriano, despacito, casi al resplandor del abrazo, porque no había ningún apuro. Se hicieron las 2 de la mañana en estos trámites, 2 y pico, y se terminó el vino. Y el comisario lo llama al cabo de cuarto, porque era en el patio la comisaría, y le dice al cabo de la guardia, Medina, hermano, vení. Y viene Medina, ordene, señor. Que le hizo el saludo porque había gente, si no, nunca le decía algo. Y le dice, haceme el favor, llamar Boliche Cabral y decirle que manden vino. Del que a mí me gusta, decirle para el comisario, él ya sabe el que a mí me gusta. Una dama Juana, decirle que mande, decirle que yo después paso a arreglar con él. A la orden. Y pega la vuelta y sobre el mismo talón vuelve a girar y le dice, discúlpeme señor, ¿te recuerda el número del Boliche Cabral? Se memoria el comisario y le dice, 2232. Muchas gracias señor. Y se va. Ustedes estarán pensando, en un pueblo chico, a las 2:30 puede haber un boliche capaz de atender un pedido telefónico. Ahí está la cuestión. Este es un boliche de doble juego. O sea, de dudosa reputación. No sé si me explico para los más grandes. Vendía pimentón y otras cosas. Y... va este y de apurado, che, mete mal el dedo. Y en vez de 2232, que era el boliche Cabral, marca 2222. Y ese no era el boliche Cabral. Era la parroquia del pueblo. 2:30 de la mañana suena el timbre en el teléfono, en la mesa de luz del cura párroco. Un salto así pegó el curita porque dijo, extrema unción clavada. Nadie va a llamar para un bautismo a esa hora. Y casi con temor de una mala noticia de alguno de los compueblanos, el sacerdote dice, hola, ah sí, el cabo de cuarto acá en la comisaría local, el cabo Medina le habla. Dice el comisario que le mande vino. Dice, ¿cómo? Que dice el comisario que le mande vino.
Dice, ¿está seguro? Sí, sí, del que usted ya sabe. Y le puso tanta voz de cómplice que se desorientó el cura, porque ahí recordó que lo había convidado con vino de misa al comisario. Y pensó para adentro, estará de antojo, pero no le entendía el horario. Entonces le dice, pero a esta hora, sí, sí. Y una dama, Juana, dice que le mandé. Ahí se dio cuenta el cura párroco que estaba equivocada la dama. Y como buen cura párroco, decidió investigar qué estaba pasando en su pueblo para ver si tenía argumentos para el sermón del domingo. Le dice, ¿para qué quiere vino el comisario, si es que se puede saber? Ah, se está con los amigos acá, tan de farra. Ah, no me diga. ¿Y quiénes son los amigos? Y le da la lista el otro. Ah, dice, están todos, sí, sí. Y seguramente desde temprano. ¡Ja! Desde las 9 están chupando tupido y meta con tal cuentos verdes tan. Ah, qué bien. ¿Y qué hora es ahora, cabo? Y miran el reloj de la guardia y dice, ahora son 3 menos 20 de la mañana. Ah, 3 menos 20 de la mañana. Así que están chupando de las 9, se terminó el vino y el mismo comisario en persona pide más vino para seguir chupando en la misma comisaría a las 3 menos 20 de la mañana. Un ejemplo el comisario, ¿eh? Habría que destacarlo esto en los diarios porque es un ejemplo para la comunidad. Lo felicito por el jefe que tiene. ¡Oh! Se quedó duro el cabo. Y pensó para sus adentros, ¿quién es el atrevido este que se permite poner en tela de juicio las actitudes de mi jefe? Y endureció el tono. ¿Quién habla de ese lado? Y del otro lado, con no menos firmeza en el tono de voz, dice, para que sepa mi amigo, de este lado habla el cura párroco. ¡Ja! ¡El cura párroco! Y lindo cura tenemos en el pueblo, ¿eh? A las 3 menos 20 en el boliche de Cabral. Y llegamos a Santiago del Estero, una provincia madre de ciudades, pero además con características propias, porque al igual que Corrientes es el resultado de una mixtura entre dos corrientes, quichua e hispánica. Y los quichuas dejan su rastro, pero los españoles dejan lo suyo. Y nos da como resultado un santiagueño que tiene una actitud tan dulce que no he encontrado gente yo que me hable mal de los santiagueños. Los santiagueños se hacen querer. Y tiene un sentido del humor que se pone manifiesto en un cuento como este, por ejemplo, que me contó un santiagueño, que es de Añatuya. Dice que el Martín Chucosta andaba desesperado buscándolo a Eusebio, amigo de él y consejero. Y le dice, Eusebio, y yo, ¿qué te anda pasando? ¿Qué gritas así? Te andaba buscando. Bueno, si ya me has encontrado. ¿Qué te anda pasando? Mirando, preocupado por este asunto de la penetración de la industria automotriz japonesa. Y si vos, ¿qué tienes que ver con la industria automotriz? No, dice, no te vayas a pensar que no, porque culpa de que ellos han invadido el mercado automotor y yo no estoy pudiendo vender el autusado mío. Ah, che, no le eches la culpa pues a los japoneses, andas a ver en el estado que está tu auto. No, dice, ojo, yo no te voy a permitir. El auto mío está muy usado, pero no está maltratado. Y cada vez que va a venir algún cliente a verlo, yo lo enjuago el auto está presentable. Bueno, si por alguna razón ha de haber. Sí, en realidad sí. ¿Y cuál es? Cuando ven el velocímetro y ven el kilometraje que tiene, se echan para atrás. Y bueno, sí, pero es culpa tuya. ¿Ha andado mucho? Vivo arriba el auto. Y bueno, pero ¿por qué no haces como los que venden autos usados? ¿Y qué hacen? Le bajan el kilometraje. No, bájale. Y el otro dice, ¿a vos te parece? Bájale, no seas tonto. Vete ahí al lado del ferrocarril, al lado del paso a nivel, está el taller del Floro Núñez, al lado de la cooperativa agrícola está. Vete y dile que vas de parte mía, de parte de Eusebio. Un artista es con los fierros ese hombre. Dile que vas de parte de Eusebio, en un rato te va a bajar el kilometraje, ni cuenta te vas a dar. Y se fue, y efectivamente le nombró a Eusebio, en un rato el otro le hizo el trabajo.
A los días lo encuentra y dice, Eusebio, vení hermano, te estoy debiendo un abrazo. Vos sabes que me he ido donde más me han dado el otro día. Y cierto, che, un artista ese hombre. Y como te aprecia, che, te pronuncia tu nombre y ha dejado lo que estaba haciendo, se ha puesto a trabajar en mi auto. Me le ha bajado el kilometraje en un rato, che, un artista es. 5000 kilómetros me lo ha dejado. Y me ha cobrado por no regalarme, che, vergüenza me ha dado pagarle. 3 palos de los viejos me ha cobrado. Ni para propina alcance, me dijo que está bien pago porque soy amigo tuyo. 5000 kilómetros me lo ha dejado, che. Bueno, te felicito, ¿y lo vendiste? No, dice, ahora con 5000 kilómetros lo voy a disfrutar yo. Estoy haciendo memoria qué provincia nos falta. ¿Qué nos va a faltar? Provincia de Buenos Aires. Y yo les voy a contar un cuento digno de un paisano de Buenos Aires. Después le voy a contar otro, pero este va para el disco. El otro no se puede grabar porque es visual. Paisano de la provincia de Buenos Aires, yo lo he visto en las fiestas, en jineteadas, fiestas patrias, con qué orgullo lleva su prenda y cómo la sabe usar. Porque claro, hay gauchos que se visten de tanto en tanto y hay otros que viven en gaucho porque tienen tareas rurales. Y usted los ve, che, por la manera de pararse, ¿sabe? Cuando el hombre es de campo, este, tienen esa... Saca un cuarto de cola para afuera como para estacionar y suele poner manos a cabeza así, y la conversación puede nacer de cualquier cosa. Por ahí uno dice, ¿sabes que estoy aburrido? Y le dice el otro, ya encontró punta para seguir con su relato. La vuelta va a pasar, yo estaba tan aburrido, yo. Un sábado a la tarde, no me acuerdo, como si fuera. Y dije, ¿qué hago? Dije yo, para mí. Y dije, me voy a pescar. Y busqué la cosa y me fui. Busqué un recodo del río que tuviera sombra y me senté ahí. Encarné, revolví la línea y la largué. Y estaba ahí. Habrán pasado unos 15, 16 minutos y sentí un tirón. Ni muy fuerte, ni muy tirón. Y yo dejé que venga el segundo y el tercero, y cuando vino el tercero, tiré para enganchar y enganché y traje. Recojo, che, y sale un pescadito así. Y me dio lástima verlo tan chico, que dije, lo voy a volver al agua, que se haga hombre, porque así no sirve para nada. Y lo desenganché, ¿sabes? Lo desengancho con cuidado para no lastimarle la boca, pobrecito, y le saco el anzuelo, y con la zurda nomás así lo largo para el agua. ¿Vos sabés que el pescado en el aire hace una pirueta y se vuelve para afuera por su propia voluntad? Y cae al lado mío y me queda mirando como diciendo, ¿qué me hace mi amigo? Como diciéndome, si me sacó, me sacó, che. Como herido en su orgullo de pescado, como diciéndome, ¿qué digo yo ahora si vuelvo allá que no sirvo para pescado? Y me dio como una vergüenza a mí, fíjese. Me puse colorado y lo agarré casi sin mirar y lo puse en un balde con agua que yo suelo llevar para que no se le sequen las agallas a los pescados y lo pongo ahí. Y yo estaba pescando, pero sin pescar, che, porque estaba intrigado con la actitud del pescado, y el pescado se ve que pensaba en mí porque me relojeaba del balde. Y llegó el momento de irse, porque ya había matado el tiempo como quería, que yo estuve ahí pescando no por pescar, sino para matar el tiempo. Y pensé, ¿qué hago con el pescado este? ¿Al río no quiere volver? Matar no lo voy a matar, es un crimen matar este pescado tan chico. Y lo llevé para las casas. Y lo entré a criar en la casa. A rato en el cuentón, a rato en la palangana. Y lo iba cambiando según el tamaño. Y ya se me había criado, lo tenía en el bebedero. Porque lo crié con poca cosa, no era delicado, con galletas y esas cosas. Y usted sabe que en el campo nosotros tenemos la costumbre, cuando usted va a criar un animal, le da de comer y le dice un nombre. Y eso es como una campana para él. Porque usted sabe que con la comida, ese sabe que es él. Y yo le puse Pancho al pescado. Y le decía Pancho. Al mes le decía Pancho. Desde la cocina. Y él sacaba la cabeza así. Yo le largaba la galleta desde el... Y él en el aire la balajaba. Y ya era tremendo el pescado. Y estaba en el bebedero. Porque no entraba en otro lado. Y un día estaba tomando
mate, así en la cocina estaba yo en una silla petida sentado. Y siento un revuelo en el patio. Salgo a ver el pescado corriéndome los pollos. Y fui y le dije, no, Pancho, hermano. Usted es pescado, hermano. Usted es pescado. Hágame el favor. Y lo largué para el agua y medio de mal modo porque se quedó mirándome como diciendo, ufa, también. Porque le mentiría si le diría que no tenía carácter. Tenía su carácter el pescado. Me vuelvo a la cocina a tomar un... Habré tomado tres mates más y siento otra vez revuelo. Salgo y otra vez peleando con el perro porque se tenían inquineros. Y ahí fue y le dije, bueno, Pancho, ¿qué hacemos? Usted es del agua, hermano. No me ande por el patio. Y vos sabés que lo metió en el agua y se me saltaba para el otro lado como diciendo, acá estoy yo. Y se me desacostumbró, che, estar en el agua y estaba más afuera y se me hizo pescado de patio. Pero a tal forma, mire, que yo a veces volvía del pueblo y él sentía el galope de mi tobiano y salía a la tranquera a esperarme, a hacerme fiesta. Que el caballo quedaba desorientado porque no tenía visto perro sin pata. Y el perro le tenía una envidia porque pa' colmo este, cuando ya se acerenció a estar afuera, cuando yo me sentaba, me trancaba a tomar mate así, él se me arrimaba y me jugueteaba con los flecos de la alpargata. Y se ponía encariñoso y yo le pasaba la mano como si fuera un perro guachito. Y el sultán le tenía una bronca, el perro lo miraba. Y un día me acuerdo como si fuera hoy, un calor. Y yo le digo al Pancho, Pancho, está calientito el día, le digo. ¿Qué le parece si nos vamos al arroyo y nos pegamos una remojada? Y me miró con una cara agradecida de pescado, que una cosa que me conmovió. Mire. Y nos fuimos los dos. Y el sultano seguía de lejos, 50 metros atrás, una bronca el perro. Llegamos a la orilla del arroyo, yo en la parte honda. Y me quedó mirando como diciendo, no se va a tirar con ropa. Y me saqué la ropa y le digo al Pancho, bueno, ya estamos iguales ahora, mijo. A las 3 de zambullida, ¿eh? Y le hago una, dos y tres y nos largamos los dos juntos. ¿No va a creer que se me ahogoche?

Y vamos a entrar a salir con los cuentos de las colectividades. Y únicamente los que son grandes de alma y los que son inteligentes saben reírse de sí mismos. Y este es un mérito de santiagueño, de algún que otro cordobés, de algún que otro judío. El judío también suele reírse de sí mismo, de lo que la gente cree de ellos, sobre todo, ¿no? Y le decía esto de que los judíos son de reírse a sí mismos, porque el otro día estuve en una sociedad hebrea y me tiraron con un par de cuentos de judíos, cargué las alforjas. Cuentos de ellos por ellos, ¿no? Me dice que un paisano de ellos sube un taxi en Buenos Aires con un paquete y le dice al taxista, dice, a Corea. El taxista, viste, cancherazo, le dice, ¿Corea del Sur o Corea del Norte? Y el judío dice, no, Corea Central, para despachar paquetes. Dice que Don Isaac no era marete, era un hombre económico, cuidadoso de su fondo, porque él pensaba en la familia. Él juntaba dinero para la familia, para que tengan buen futuro, buen pasar. Y se enfermó de gravedad Don Isaac. Y hubo que operar de urgencia. Y no es lo mismo operar de urgencia que operar con historia clínica, médico y clínica elegida. Cuando es de urgencia, es de urgencia, y los familiares no miran a dónde van a entrar, el asunto es salvar al familiar. Salieron con Don Isaac grave y entraron en un sanatorio como de 8 estrellas. Por supuesto, Don Isaac iba inconsciente. Y lo operaron. Y se estaba componiendo bien. Estaba casi repuesto, y no va que uno comete la imprudencia de traer a la familia la factura ahí, a la pieza. Y él ya estaba lúcido. Y manoteó la factura, y no vio los considerandos, sino vio el final. Vio la cifra. Le temblaba la mano a Don Isaac. Dice, ahora comprendo un montón de cosas. Y le dice el hijo, dice, ¿qué cosa, papá? Dice, ¿por qué en la sala de operaciones había tantos enmascarados?

0: Yo le voy a ir demostrando cómo yo cotidianamente aprendo de los demás. En este oficio hay que tener la suficiente humildad para estar permeable a los aprendizajes que le pueden brindar los demás y después reconocerlo. En agosto del año pasado, en esta provincia, estaba corriendo mi hijo. Ustedes saben mis inclinaciones para el automovilismo. Yo lo andaba siguiendo. Y ustedes, que son una provincia donde se han destacado precisamente por las carreras de rally, saben los de las etapas, los del prime, y que se larga cada 2 o 3 minutos. Entonces, si no hay un accidente o algo que le pase al que largó 34, el 35 no lo puede alcanzar. Le puede descontar algunos segundos, algún minuto, pero pasarlo difícil, salvo que le pase algo y el otro sí se quede al costado del camino. Pasaba eso con mi hijo. Y yo estaba con un mecánico cordobés que contratamos acá en Carlos Paz, que se llama Zanotti, que es tan gordo como buen tipo y buen mecánico. Bien comido, gracias a Dios, no tiene así, no tiene muchos complejos, él disfruta. Y entonces no aparecía mi hijo en el puesto que tenía que estar, y yo entré a ponerme nervioso. Él lo esperábamos en el medio de la sierra, y él se da cuenta que yo me pongo nervioso. Porque ya no era el tema de que perdía un puesto, sino qué le pasó. Ya no era como aficionado, ya no como padre estar preocupado. Y él me mira y se da cuenta que yo entré a caminar en un círculo muy chiquito. Y me dice, para sacarme del clima, para que me despreocupe. Dice, ¿se enteró, don Luis? Dice que anduvo Drácula por acá por la Sierra de Córdoba. Y yo me doy cuenta que el tipo se está queriendo hacer el gracioso y le doy pie. No me diga, sí, dice, anduvo de turista. Disfrutando de la Sierra de Córdoba, que viene gente de todos lados, Drácula también. ¿Y cómo anduvo? En auto. Solo andaba. De un lado para el otro, encanta una Sierra de Córdoba. Y vio cómo la Sierra de Córdoba, que si usted no sabe manejar, cualquier piedrita le puede arruinar una goma. Se le reventó una goma a Drácula. Y cuando se bajó a cambiarla, como estaba solo, agarró la llave cruz y se murió. Esto que les voy a contar ahora, yo soy poco protagonista de la historia porque me ocurrió a mí. Yo se lo conté el otro día a los muchachos del automovilismo acá, porque ocurrió en una carrera en Concepción del Uruguay, Entre Ríos. En abril del año 88 debutaba mi hijo más chico ahí con el campeonato rally, porque el más grande todavía no tenía preparado su auto. Y para los que no sepan nada de carreras, les explico que en el auto, por reglamento de la comisión de carrera, tiene que estar el nombre del que maneja y del acompañante. Y el grupo sanguíneo, por si hay algún accidente, que los médicos sepan a qué atenerse con los heridos. Llega mi hijo con el tráiler, con el auto, y lo estaciona frente al hotel donde va a parar, en Concepción. Y da la casualidad que está enfrente del diario, el diario La Calle de Concepción. Y sale el director, un amigo, se llama Mir, y ve el nombre. Dice, Fabio Landricina, ¿vos sos el hijo de Landricina? ¿De Luis Landricina? ¿Sí? ¿Querés verte cuando eras chico? Vení. Y lo llevan para el diario y dice, mirá, acá vinieron con tu viejo, vos, tu hermano, Fraclán González, Fangio, para unas carreras que se hacían final de campeonato de la Fórmula Entrerriana. Y eran chicos. Y si tu viejo, ¿cuándo viene? Creo que esta noche, le dice mi hijo. ¿Y tiene algún compromiso? No, no, porque viene para la carrera nomás. Bueno, entonces, ¿sabes lo que vamos a hacer? Vamos a hacer un asadito entre unos pocos, dice. Gente tuerca toda, ¿eh? Y se arma el asado. Y acá debe haber gente con distintos gustos para el deporte. Cuando se juntan los que juegan a las bochas, hablan de bochas. Hacen un asado los que juegan al golf, hablan de golf. Los que juegan ajedrez, hablan de ajedrez. Y lo de fútbol, fútbol. Cuando nos juntamos lo de los fierros, hermano, al ratito en ese asado un olor a nafta había. Doblábamos con las puertas, era una cosa, cada cual contaba su historia y siempre se agranda. Es como los pescadores, los corredores siempre tienen 1000 vueltas más cuando están en la mesa. Sí, yo esa vez no quise ganar porque... Entonces era todo así, el que no había andado con Menditegui le prestó una rueda a Fangio, todos estaban, todos eran importantes. Y por acá hay, en un momento dado, textual como le estoy contando, y capaz que hay alguien de Concepción acá y sabe lo que estoy diciendo. Hay un médico, un traumatólogo en Concepción que es coleccionista de autos, colecciona autos antiguos incluso, y hasta algunos de turismo carretera tiene. Apasionado el automovilismo. Y entra. Y me dice el director del diario, mire, este es el paisano que yo le dije que iba a venir. Este le gusta todas estas cosas. Ponchito al hombro, una timidez como de peón pidiendo permiso para entrar, ¿viste? Y me lo sientan al lado mío, en esos quinchos que son los bancos largos. Y él al lado mío. Y entra a escuchar los comentarios. El que no había hecho 13 segundos entre palo y palo, que le llaman entre mojón y mojón, había hecho 12. Marcha atrás, contraviento. Y él me mira a mí y dice, yo tengo un Sulky que da 140 kilómetros por hora. A mí me pareció una irrespetuosidad recién llegado y que mienta tan fiero. Porque si hubiera estado desde los chinchulines ya, pero él llega casi a la ensalada de fruto y entra a macanear así de... Entonces yo lo miro y le digo, ¿el qué? Que tengo un Sulky, y dice que da 140 kilómetros por hora. Y le digo, ¿Sulky? Y le digo, ¿140 kilómetros por hora? Y le vuelvo a insistir por la duda, haya escuchado mal. ¿Sulky? Sí, dice, lo que no consigo es caballo. Y me pasó a mí. Y me la comí.
1: A veces la gente me suele preguntar, dígame, dice, Landricina, ¿usted no le da miedo así cuando se para delante de un micrófono, de cuando hay mucha gente en los festivales? Que... Y bueno, sí, yo le digo, tengo el mismo miedo que el que va a rendir un examen, porque yo considero a mi público mi juez o mis profesores. Ellos aprueban o desaprueban, y uno se exime o no se exime. Oh, porque debe ser feo, ¿eh? Los de la más solito hay. Entonces le cuento, mire, le digo, ay, ha habido mucha gente que ha intentado. Lo del monologuista es tremendo, por supuesto, porque uno tiene que hacer callar a la gente para que lo escuchen. Y los cantores también, los solistas de guitarra, peor, porque tienen que escuchar unas cuerdas ahí que suenan a penitas a veces cuando se quiere dulcificar el canto. Y en mi pago hubo uno que debutó de esa manera, y pobrecito, te imaginas, de cantor y guitarrero. Para la tercera pieza no quedaba nada con qué tirarle ella. Y se escondió detrás de los telones del escenario, pobrecito, y salió cuando creyó que ya se habían ido todo, porque había un silencio sepulcral. Y había uno solo en la sala, y eso lo emocionó al amigo mío. Me emocionó, o sea, que fue bajando despaciosamente las escaleras y lo mira, dice, vea, señor, dice, le juro, dice, que tengo una emoción, dice, que no, mire, no sé cómo pagarle este gesto suyo, dice, que por lo menos uno que ha entendido el mensaje de mi canto, dice, porque yo, esta era la noche de mis ilusiones, la noche que yo pensaba que iba a ser mi consagración. Mire lo que ha pasado. Pero por lo menos usted, dice, me da ánimo para intentar de nuevo, seguir. Por lo menos hay uno que entendió mi mensaje. Y el otro lo miraba nomás de abajo. Y este quería seguir hablando, ¿no? Entonces le dice el que estaba sentado solo en las butacas, dice, así que yo entendí tu mensaje. ¿Sabes por qué no me fui? Porque yo fui el que te tiró con la muleta.
0: Una vez estando en Misiones, en los Pagos del Dorado, cuando bajé del escenario de una fiesta, festival que había dos policías. Y me dice uno, che Luicho, porque a los Luises en el litoral nos dicen Luicho. Che Luicho, cuando dice que te voy a contar, le dice lo que le hizo este bruto a un porteño la vez pasada. Por el compañero de él, delante de él, ¿no? Y el otro le dice, sos loco, oh, no, este me carga a mí siempre. Y ustedes dirán, ¿y por qué hablan así? Y bueno, porque ellos tienen el paladar acomodado para hablar guaraní. El castellano se usa de vez en cuando. Cuando se habla entre parientes allá, entre la familia, se habla guaraní. Es lo mismo que cualquiera de los gringos que anda entre nosotros, que a veces, si es inglés el tipo o anglosajón, viste, no le sale bien González. Y nadie se ríe porque sabe que él tiene acomodado el paladar para hablar otra cosa. Pero cuando uno de los nuestros sale medio atravesado, la gente toma como... No saben hablar, la bruta. Y sobre todo cuando algún paisano nuestro te suele decir por ahí... Che, señor. O cuando va al regimiento y le dice che, teniente. O che, coronel. O che, sargento. La mayoría, como no entiende que está hablando la mitad en guaraní y la mitad en castellano, se puede reír porque puede decir qué bruto. Le dice che y le dice señor. O le dice che y le dice che, teniente. O che, coronel. O che, sargento. Y lo que mucha gente ignora, que el che del guaraní es artículo posesivo en primera persona. Entonces lo que quiere decir cuando dice che es mí. Entonces dice mi señor, mi señora, mi coronel, mi teniente, o che roga, mi casa. Entonces, por supuesto no es obligación saberlo, pero a veces tenemos juicio ligero para nuestros paisanos, ese bruto viejo este. Lo que pasa es que tiene el paladar para hablar guaraní y lo que habla circunstancialmente es el castellano. Y habían hecho, dice, un relevamiento, un control, pero no un control policial de seguridad, sino para ver quién iba, a cuánta gente iba para las vacaciones de julio, que va mucha gente para las cataratas. Entonces le tomaba los datos. ¿De dónde está viniendo, Entonces le dice, de Buenos Aires. Ajá, de Buenos Aires. ¿Para dónde está yendo? Cataratas del Iguazú. Catarata lenguas. Móvil del viaje. Dice, voy a hacer turismo. Turismo. Primera vez que viene a Misiones. No, dice, yo soy viajante, así que ya he venido varias veces. Mi familia es la que viene por primera vez. ¿Cuánto componen el grupo familiar? Mi señora y dos chicos. Cuatro. ¿Cuánto tiempo van a estar allá en Catarata? Y si 7 días. Una semana le pongo. ¿Piensan cruzar a Brasil, No, no creo. No creo. Y mira todo para ver si se acordaba o se había olvidado de algún detalle. Y a bocajarro le dice, la marca al auto. Y el otro también a bocajarro le dice, Mitsubishi. Dice, la marca del auto, no el nombre del gato. Y mal podría hacer yo una recorrida por provincia tocando el humor y no tocar Córdoba. Porque Córdoba es un poco la inventora del humor espontáneo. El generado en relación a las circunstancias que se está viviendo, son gente muy ligera. Este cuento que les voy a contar fue el primer cuento que yo aprendí de los cordobeses. Lo aprendí en el Chaco de un chaqueño. Y ustedes les deben andar dando vuelta a la duda de cómo aprender un cuento cordobés en el Chaco de un chaqueño. Tiene su razón. Un estudiante de mi pueblo fue a estudiar medicina a Córdoba y demoró tanto en recibirse que cuando volvió había gente que se había olvidado que este se había ido. Y había venido tan contagiado de la idiosincrasia cordobesa que muchos decían, vino un médico nuevo de Córdoba. Era este joven estudiante que había demorado un tiempo porque había habido inconvenientes. Eso. Pero la cuestión que hoy ya lleva 25 años atendiendo a sus pacientes de su propio pueblo, de su propia adicción, y no se le ha ido la cordobeseada. Y no solo es médico notable, sino hombre público que es político. Y notable político además, y cuando sube a hablar en nombre de su partido te desorienta porque dice, nosotros los chaqueños. Y te descoloca, ¿viste? Pero un hombre muy amante de lo folclórico y muy gracioso, y me cuenta esta historia. Dice que un 20 de junio a la mañana, día de la bandera, por el centro de la ciudad de Córdoba venía lo que ellos llaman un chupa. Porque el cordobés no dice ni mamao, ni borracho, ni ebrio, ni beodo, ni caú, ni curda, ni chumao, ni machao. Ellos dicen chupa. Y si está muy bandeado de alcohol, es rechupadas. O en su defecto dicen, tenía un chupado, no sozón. Este traía las tres escalas, el chupado. Había empezado a tomar el 19 de junio a la tarde.

por las dudas, abierto de piernas a la gente, le hace la amague con la mano, así, está corta de la circulación, no se puede padecer. Cualquier borracho tiende a ser cargoso pidiendo explicaciones, pero un cordobés te puede llegar a agotar la paciencia. Bien, se le paró a una cuarta al policía enfrente y casi lo mamó con el aliento. Y le dice, ¿qué es lo que está cortado? Está cortado el tráfico, no se puede pasar. ¿Por qué razón? Y le dice el policía ya puesto en leguleyo, dice, por la sencilla razón de que está el ato. ¿Y el qué está? ¿Está el ato? ¿No estáis viendo las escuelas, los colegios, las autoridades o soy ciego vos? Y entra a agacharse para ver mejor. ¿Para qué están? Y le dice el policía, dice, ¿cómo para qué están? ¿Para qué van a estar si para el homenaje? Y el chupo le dice, ¿el homenaje a quién? Y el policía no podía creer que estuviera tan desorientado con la fecha, porque además estaba todo embanderado. Le dice, ¿cómo el homenaje a quién? ¿Y a quién va a ser? ¿A Belgrano? Dice, ¿a quién va a ser? Ah, Belgrano, y si le habrá ganado a Talleres. Y debe haber entre ustedes también gente que conoce mis pagos, o que es del pago. Si hay algún chaqueño, no sé si hay, ¿habrá? ¿Sí? Ah, bueno. Por lo que voy a contar, que por ahí algunos saben y otros no. Nosotros éramos gobernación, territorio nacional del Chaco. Y antes de ser provincia, el gobernador nuestro lo decidía el ministro del Interior. Mandaba un comisionado federal, al que se le decía gobernador, era el que gobernaba. Y la policía dependía del Ministerio del Interior. La llamada policía de territorio, que es lo mismo que ahora Tierra del Fuego. Había los oficiales que sí venían mandados del ministerio y después lo otro que se hacía ahí. Los que llegaban a sus oficiales, no es porque habían ido a la escuela de su oficial, es porque los habían ascendido por tantos años acumulados de servicio o por actos de arrojo, o por lo que le llaman mérito en acción. Y había uno, cabo primero, el apellido no viene al caso, encargado de destacamento, en el medio del campo. Habrán visto cuando andan en auto por ahí que dicen al costado de la ruta un letrero que dice policía. Ahí te avisa que en ese lugar, en el medio del campo, hay un destacamento de policía. No es policía caminera, porque la policía caminera no se anuncia, te aparece nomás. Estos son destacamentos. Y este es a cargo del destacamento y tenía dos agentes a cargo de él. De Villángel a Palau de Charata. Y tenía unas ínfulas, loco, porque cuando se hace cargo del destacamento tenemos la mala costumbre de decirle comisario al encargado del destacamento. Y nada más lejos de la verdad, ¿qué va a ser comisario? Pero como era el jefe del destacamento, comisario. Y venía a las mañanas el taperola este a pedirle las novedades a los otros, a hacer lo que habían hecho con él cuando él era subalterno. Y los dos estaban sentados en un banco debajo de la galería, la gorra para atrás, así, con un callar. Y él viene y dice, buenos días, buenos días. Y el otro dice, buen día. Ni se pararon, ni se cuadraron, nada. Y este le dice, novedades. Y el de este lado le dice, ahí lo tengo demorado a Zamora. Le agarré robando en el gallinero de Maidana. Tenía en la bolsa dos coloradas, dos batarazas y una de las blancas, las ponedoras. Cinco gallinas, iba a manotear la cesta cuando llegué yo. Le dice, ¿cuánto calabozo le damos? Porque en ese entonces el jefe del destacamento determinaba calabozo. Si la cosa era grave, pasaba recién a la justicia, pero había que ir hasta Saspeña. Cuando la cosa era chica, una pelea, una garroteada, una curda, así, una borrachera, lo calmaban con calabozo y lo decidía él nomás. Dice, ¿cuántas gallinas robó? Cinco gallinas. Y cinco gallinas, dele 8 días de calabozo para que aprenda.

Y si tenemos el cuerpo del delito, déjelo nomás el cuerpo del delito. Y le dice al otro, ¿y vos qué novedad tenés? Y dice, lo tengo por lo mismo. A Mendocita, al chueco. Le estaba robando gallina a la vieja Heredia, que no puede ni con los huesos, la pobre vieja. El tipo robándole gallina. Pero si será hereje, te degenera. Tres gallinas, un solo pelo, colorada toda. Una cogote pelado. Ahí tengo el cuerpo del delito y lo tengo demorado, dice a Mendocita. Dice, ¿cuánto calabozo le damos? Y cinco gallinas, 8 días, tres gallinas vendría a ser... Cinco gallinas, 8 días, tres... Gallinas vendría a ser más o menos... Y los otros sabían que era preparado para bruto y no iba a sacar la cuenta. Así que lo apuraban para que haga papelón el jefe, para que quede al descubierto. Bueno, ¿y cuánto calabozo le damos? ¡Pereceche! Y se daba vuelta y contaba con los dedos. Cinco gallinas, 8 días, tres gallinas, 8 días. Y no le iba a salir la cuenta, nunca. Cinco gallinas, 8 días, tres gallinas, 8 días. Y... Bueno, yo estoy apurado para andar sacando cuenta, así que soltalo nomás, que robe dos más y emparejalo con el otro.

La provincia de Buenos Aires en su organización política tiene para elegir intendente, que es cada 2 años, elegir un intendente por cabecera de partido. Y las localidades chicas tienen un comisionado, pero el intendente es el de la cabecera del partido. Y alguna vez fue así en Córdoba. Dice que en una de las campañas previas a una elección para intendente, en un pueblito perdido de la Sierra de Córdoba, acá hay uno de los candidatos. Arengar a la gente y pedir su apoyo. Y vengo hasta este lejano rincón de mi provincia de Córdoba a pedirle humildemente el apoyo. Yo quiero ser intendente del partido. Y ustedes se preguntarán, ¿para qué? Yo quiero resolver viejos atrasos que tiene nuestra provincia, dar solución a viejos problemas de nuestra provincia. Y por eso les pido el apoyo a ustedes. Y tengan la seguridad que si llego a salir intendente, lo que ustedes me pidan y esté dentro de las posibilidades de la intendencia, lo van a tener. Y entraron a pedir a cuenta ya lo... ¡Queremos un buzón! ¡Queremos un buzón! ¡Queremos un...! Le pareció tan modesto el pedido al candidato a intendente. Dice, señores, hasta vergüenza me da como cordobés que nada más que eso pidan humildemente los de esta localidad. Me comprometo como cordobés y como argentino que si no llego al puesto de intendente, como ciudadano común, liso y llano, y desde el llano les voy a hacer poner el buzón. Pero gana las elecciones. Y al mes tenían el buzón. Como venía bien barajado con la función, ya se habló de reelección para los 2 años. Así que al año y medio, campaña de vuelta, va a ser reelecto y vuelve al mismo pueblo. Y ustedes me conocen. Y ustedes saben cuáles son mis intenciones y ustedes saben cuál es el motivo de mi visita. Vengo nuevamente con la misma humildad de siempre a pedirle el apoyo de ustedes para lograr la reelección, porque eso va a ser posible que yo concrete obras que no se pueden cumplir con un solo mandato. Así que les pido humildemente, y lo que ustedes necesitan y esté al alcance del municipio, sabe que lo van a tener. Y entraron a pedir de vuelta. ¡Queremos un buzón! ¡Queremos un buzón! Quedó descolocado el funcionario. Pero ¿cómo queremos un buzón si la primera obra de gobierno que hice en esta localidad fue ponerle un buzón a menos de un mes de haber asumido? Sí, dice, pero ya está lleno ese. Claro, porque le había puesto el buzón, pero no le avisó al correo. Y si no le avisás...

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Me decía un periodista la vez pasada, y con esto arrancamos. Landricina, yo lo escucho a menudo, usted hablar sobre el humor del pueblo, de que el humor popular, que esto. ¿Usted no cree que la gente copia? ¿Usted no cree que la gente escucha la radio y si le gustó un chiste va y después lo cuenta en la esquina o en el club? ¿Usted no cree que no ven los programas cómicos de televisión y el que es más ligerito roba el cuento y va rápido al bar y lo cuenta? Sí, también es cierto. Pero yo le voy a dar el argumento por el cual creo que existe un ingenio para que exista el humor popular. Le pregunto yo a usted ahora, le digo al periodista, ¿usted cree que la gente en el interior contrata a un libretista de Buenos Aires para ponerlo sobrenombre y lo descoloque para siempre? Me dice no. Bueno, ahí, para mí el primer gesto del humor popular es la apuesta al sobrenombre, lo he dicho siempre. Para poner un sobrenombre tenés que tener sentido del humor, poder de observación y poder de síntesis, porque no vas a ser un sobrenombre que tenés que ir con un libro. A este le dicen tal cosa, tenés que ser tac. Y vos sabés que los cordobeses son especialistas en eso. Sobrenombre cordobés es arrosca, para siempre. Pero en todas partes hay ingenio para el humor en el sobrenombre. Tengo amigos que me proveen de historias, hasta por teléfono. Tengo un amigo que arregla heladeras en Gualeguaychú y me llama la vez pasada. Che Luis, oh, no sabe cómo le dicen a fulano. Esto obviamos, porque el fulano existe. ¿Sabe cómo le dicen? No, hijo único. Digo, ¿por qué? Dice, porque cuando le vienen a cobrar, dice, no tengo, hermano. De ahí mismo, el año pasado me habían tirado con otro que es por lo mismo, a un tipo que le hacían pan fresco porque cuando le venían a cobrar la mujer decía recién salió. Y esto es ingenioso. Yo podría estar aquí hasta el otro sábado dándole muestras de sobrenombre y de capacidad para inventar. Había uno que le decían cheque cobrado porque el perro le había arrancado un talón. Pero también le quiero dar muestras de lo que es el ejercicio de la picardía. La picardía es fundamental en el humor popular. ¿Y qué es la picardía? Manejar con inteligencia el lenguaje para no subestimar la inteligencia del que escucha. Entonces, si la cosa tiene alguna intención, que tenga la suficiente delicadeza y buen gusto para no salpicar la ropa tendida. Entonces, descuelga la ropa el que tiene estatura, el que no, se queda sin ver la ropa. O sea, el ave se ríe, pero no sabe bien si era sábana o toalla. ¿Está claro? Esto que les voy a contar es de algún lugar del país. Con esto dejamos los sobrenombres. Señor de buena posición, tuvo un accidente. Perdió un ojo. Como tiene buena posición, lo primero que hizo fue hacerse colocar un ojo de vidrio. La señora de él, un tanto más joven que él, no es atleta, pero es ligera. Más fino no lo voy a poder hacer. O sea que ya saben que tiene algunas carreras corridas y es conocida su capacidad para ese tipo de carreras. Entonces en el pago al tipo este le han puesto de sobrenombre Siervo Embalsamado. Porque el ojo es de vidrio, pero los cuernos son en serio, dice.

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0: Gracias.
1: Él también tiene que estar presente esta noche.

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1: Bueno, ¿qué te puedo decir? Contentazo con el nuevo trabajo. En mi vida me había visto de camisita, de pantaloncito de vestir, de mocasín, bien lustrado y una buena corbata, ¿no? Mírame, mírame, yo estoy una mantequita, ¿no? La verdad, demasiado para mí, para este rico muñeco, demasiado. Y un buen perfume. Estoy de guardia de chofer. La cuestión es así, hace un ratito me vino un papel para anotar las quejas y las cosas que podría cambiar la empresa. Ah, anoté un montón de cosas en una hoja blanca. Lo primero, yo soy de los que digo que el que sube tiene que le cortar el boleto, tiene que darse quietito. Si tiene la 126 y hay uno sentado en el 26, que no complique. Se siente en la falda, lo contrario, se siente al lado. Está pelado. No tengo que me complique en la cabeza y mucho menos un viaje largo. Segundo, la bodega. Vamos a cargar un poquitito cada uno. Porque de a granito la gallina es en el buche. Si entre todos cargamos un poquitito, menos trabajo para mí y al mismo tiempo da para llevar todo, porque tienen que ir todo, que sea compañero. Tercero, de la gatera al disco. Me parece a mí que de tres cruces hasta donde vaya. Eso anda pijeando, disparando, para eso no va. Eso no es una buena cosa porque estamos pijeando al chofer. Pobre bicho que va sentado, manejando y que frene, y que arranque, y que pare. No, no, si a usted le gusta parar, con el auto pare cuando quiera. Así que de la gatera al disco, como dice Maroña. Cuarto, anoté la hoja. Cuarto, para tomar mate. La hora del mate, la hora del mate, esas dos horas, entre yo y el chofer, es sagrada. No me molesta ni el viejo en la bolsa. No se puede hablar conmigo. Así que pueden, después de cerrar esa puerta, se pueden matar. A mí no me interesa, no los conozco para nada. A complicar en otro lado. Y quinto, y bien grande, con mi camarada, que es el chofer, soy el único que puedo conversar. Nadie más tiene que conversar con él. No se puede hablar con el conductor, no sé si no sabían. Desde hoy yo estoy bien empapado ahora, ¿no? Y después, que se cuiden la lanzada, ¿no? Que se cuiden la lanzada. La gente que se cuide la lanzada, porque si está mal director, mal lo que fuere, bueno, que se vea, que lanza afuera, no venga a lanzar el único y después uno tiene que estar limpiado y pasar un trabajo al pedo. Bueno. Y está, y anoté bien abajo como último coso que no hay ni chicoleo, ni jugo, ni nada. No, no, no. Eso no corre más. Antiguamente se daba alfajor y cuanta cosa, pero después ya no daba nada. Así que está. Viene con hambre, bueno, pare, compre y sube y coma. Porque al fin de cuentas, en un mugrero viejo toro, un montón de mugre, y uno tiene que andar activando y limpiando para después, para poder reenganchar con 99 para atrás de vuelta. Bien derechito. Estoy contentazo con la hoja que di, sin el buzón de queja. Yo acho que banda, y medio me quieren, ¿no? Ah, medio me quieren. Medio me quieren porque yo ando en la vuelta, corriendo la vuelta del ónimo y golpeo las ruedas para si tiene aire. No, no sé ni cuánto aire lleva, pero por lo menos sirvo para eso, para golpear. Acho que aire tiene. Y le hago seña, dobla pa' aquí, agarra pa' allá. Y el chofer, camarada. Ando con un buen perfume, bien afeitadito, la gente me mira, ya soy otro tuturano. No soy aquel bichito del campo, soy otro.

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1: Mira, hermano, lo que pasa es simplemente que lo que hice.

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1: Acordate del polaco cuando canto desencuentro

así llegamos al final de nuestro espacio de canto popular rioplatense y folclore. Gracias por habernos acompañado en este recorrido por nuestras raíces. Los esperamos nuevamente en el próximo programa para seguir disfrutando de la música que nos une. Hasta la próxima y que viva el folclore.

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Me acomodé en un rincón al lado de la ventanilla, tiñéndome con la hebilla de semejante cinchón. Y en cuanto rugió el avión le pegué el grito al chofer: si no quiere obedecer, solicíteme socorro, que si este bruto es a chorro, yo lo puedo abastecer. Cuando al final remontó, que se lo llevaba el diablo, la gran ciudad de San Pablo parecía Ituzaingó. Sirvieron un clericó, masas y algunos huizcachos, y distribuyendo tachos, bandejas, frascos y latas, cruzaron dos azafatas y tres azafatos machos. La que me sirvió el café, que era una rubia bonita, llevaba una pollerita más corta que no sé qué, y entre dientes murmuré, pichándola de reojo: si querés tantear mi antojo, tantea, pero te prevengo que con el susto que tengo no puedo alegrar el ojo. Me corrió un chucho de frío y ella dijo con donaire: no temas, son pozos de aire que provocan un vacío. Pensar que en el pueblo mío, tal vez de puro mimoso, nos ponemos fastidiosos con los baches callejeros, y en los pagos brasileros hasta el aire tiene pozo. El que va encerrado a bordo sufre cuando en el oído se le amontona un zumbido que cada vez es más gordo. Recordé al dejarme sordo las vibraciones aquellas que hay que prevenirse de ellas masticando a dos cachetes, y no teniendo chiclete, eche mano al tres estrellas. Cuando cruzó la azafata le pedí: vaya adelante y adviértale al manejante que afloje un poco la pata, y el motor se le arrebata recalentado como un boco, no sea cosa que este loco volando se desintegre. Y ella dijo: en Puerto Alegre vamos a bajar un poco. Saboreando la esperanza de una resollada gruesa, recibimos la promesa de aterrizar sin tardanza. Transmitiendo la ordenanza de apagar el cigarrillo, gritaron en el pasillo las cornetas o chinchudas, y yo guardé por las dudas el bocado en el bolsillo. Aflojó mi angustia terca cuando el aludo gigante tocó tierra muy campante sin perder ninguna tuerca. Y al ver a la rubia cerca me brotó el instinto criollo de procearle aquel pimpollo cuarto de hora sin relevo. Pero al remontar de nuevo me volví a quedar sin rollo. Al rato observé clarito las calles montevideanas y no me faltaron ganas de suplicar en un grito: no te apures, chofercito, ni atropelles como el Vasco, que para acertarle a Carrasco se requiere sangre fría, y hay que usar más puntería que para escupir en un frasco. Mirando desde la altura que la cancha era muy poca, pensé: si el chofer le emboca, yo prometo hacerme cura. Pero con marcha segura, firme, serena y vaquiana, la bestia enterita y sana posó en medio de la pista.

guitarra pampera, que preciso tu tristeza. Encerrame en la tibieza de tu embrujo celestial, que en esta gota de sal es un gaucho el que te besa. En el divino torrente de tu eterno divagar, tal vez se logre ensamblar mi copla lenta y tristona, y en gravísimas bordonas al cielo quiera llegar.

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enseña lo aprendido, aprende por enseñar. 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Antiguas formas de andar recostado pa' no caerse. 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A veces lo hace a sabienda y sin saberlo otras veces. 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

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El que quiere que me atienda y el que no que se haga el oso. 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Camino sobre un pasado limpio, sano y respetuoso. Siempre tuve por costumbre y por pura convicción ser ante todo varón, sin dobleces ni mentiras. 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Pero es peor ese dolor porque su alma reconoce. 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

Hay paciencia y hay resignos. Hay tiempo y hay comunión. 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Si cultiva su vergüenza, estivará comprensión. A lo mejor ya lo he dicho y caigo en la redundancia, pero con mucha constancia y repitiendo se saca, redundanciando las vacas se engrandecen las estancias. Por eso a veces repito las cosas que ayer ya dije. El repetir no me aflige, porque lo viejo es lo nuevo. Todas las aves dan huevo, después el hombre es el que elige. ¿Para qué voy a decir buen día si eso ya lo dije ayer? Hay cosas que habré de ver y hay otras que las he visto. Repite su canto el misto por ayer, hoy y después. También se repite el sol y la luna y las estrellas, el mostrador, las botellas, el viento y los aguaceros. Y en el canto verdadero se van repitiendo huellas. Que no haya malentendido en esto de repetir. 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
3: El gobierno construye la autopista, pero es trabajo del empresario recorrerla. A propósito de la foto de las jóvenes estudiantes de medicina rodeando el Palacio Legislativo, el siguiente título que acompaña la imagen: el atacante no tenía denuncias en la Universidad de la República. Facultades adoptan medidas. Varios decanos visitaron diferentes clases para plantear a los alumnos que la universidad cuenta con mecanismos para denunciar situaciones de violencia, acoso y discriminación, mientras que otros enviaron comunicados. El agresor fue suspendido y le iniciaron sumario administrativo. Otros títulos: GIF, cambio de ubicación. Uruguay oficializa a Argentina que estaría en otro predio en Paysandú. Los salarios de La Valleja se multiplicaron por partidas en la comuna, cobraron hasta 500 mil pesos. El caso de Soledad Barrera, la madre de la médica fallecida, insiste y pide investigar a Lustenberg. Firman acuerdo petrolero, Estados Unidos controlará 20% de las reservas de Venezuela. Este es nuestro vecindario. Brasil, empate y una sorpresa. Nuevo sondeo en pareja a Lula y Bolsonaro. Ahora aparece un tercer hombre. Calificadora resalta a Uruguay. Morningstar destaca que el país esquivó shocks, pero lanza advertencia. La JUTEP admite que tiene más de 400 denuncias atrasadas. Principales títulos del país.
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0: 6:55.
1: ¿Qué está pasando en el mundo?
0: El fenómeno del Niño promete ser muy fuerte en los próximos meses y es casi seguro que durará hasta febrero, advirtió la Agencia Climática de Naciones Unidas. Este evento meteorológico natural aumenta las temperaturas de la superficie en el centro y este del Pacífico Ecuatorial, lo que tiene el poder de desencadenar cambios en los patrones de vientos, presión y lluvias de todo el planeta. En América Latina, países como Panamá y El Salvador se declararon en emergencia para enfrentar este episodio. El Niño se está volviendo gigantesco ante nuestros ojos, alertó el secretario general de Naciones Unidas, Antonio Guterres. El ejército iraní afirmó haber golpeado bases estadounidenses en Emiratos Árabes Unidos y Kuwait, pese a las amenazas del presidente estadounidense Donald Trump de lanzar nuevos ataques. El presidente del gobierno español, Pedro Sánchez, insistió en el Congreso que no hay evidencias sólidas de que Marruecos instigara la entrada masiva de migrantes a Ceuta, pero reafirmó con firmeza la soberanía española en este enclave. Señoras y señores, ya llegan Emiliano Cotelo y Romina Andrioli. 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

0: Señoras y señores, tengan ustedes muy buenos días. ¿Qué tal? ¿Cómo están? Es un placer saludarlos. Es un gran gusto poner en marcha una nueva emisión de En Perspectiva. Hoy estamos en jueves, es 3 de septiembre del año 2026. Y el saludo lo hacemos junto a Romina. Buen día.
1: Muy buenos días para todos. ¿Qué tal? ¿Cómo les va? ¿Cómo andan?
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0: La foto. ¿Qué foto podemos elegir para el comienzo del programa? Bueno, es una misma situación, es un mismo hecho que aparece registrado con ángulos diferentes en la

0: a raíz del ataque a una joven estudiante de medicina de 19 años llevado a cabo por otro compañero de la misma institución. El caso es investigado por la policía como intento de femicidio, como ustedes saben. El alumno, de la misma edad que la joven, permanece internado en un centro psiquiátrico y todavía no declaró ante fiscalía. Esto es lo que destaca El País, pero si vamos a La Diaria, el asunto es el mismo con otra gráfica. Lo que muestra la foto es de ese grupo de estudiantes mujeres que se movilizaron, o mejor dicho, que fueron principales integrantes de esta movilización, que también incluyó a estudiantes hombres. Vemos a algunas de ellas abrazándose, tres concretamente muy conmovidas en el momento en que se producía la parte oratoria. Los carteles que se ven detrás, ahí son carteles chicos, carteles levantados en la mano por varias de quienes estaban participando de esa movida. Los carteles dicen, por ejemplo, no queremos miedo, queremos seguridad, donde estamos tranquilas. Y siguen, porque había una larga serie de consignas que se esgrimían allí en la calle, en el Palacio Legislativo, tan cerca, ¿no? Tan cerca de la facultad donde ocurrieron los hechos anteayer.
1: ¿Cómo está el tiempo en Montevideo?
0: ¿De qué manera han estado siguiendo ustedes este hecho? Este caso de la agresión, intento de femicidio, ¿cómo vieron las respuestas de las instituciones involucradas? ¿De qué manera han seguido la movilización, las reacciones que han tenido lugar desde el martes, en particular ayer? Me interesa, nos interesa que nos lo cuenten, porque vamos a estar abordando este asunto en más de un espacio hoy acá en el programa. Pero ahora vamos con el tiempo, Romina. ¿Cómo se presenta? ¿Cómo está Montevideo?
2: Bueno, les cuento. Tenemos alguna llovizna a esta hora en algunos puntos de la capital. Después de que llovió durante la noche y también hubo viento, viento fuerte. 13 grados la temperatura a esta hora, la presión 1009 hectopascales, la humedad 89% y la visibilidad es de 9 kilómetros. Los vientos soplan del suroeste a 30 kilómetros por hora. El pronóstico para hoy, que marca Inumet, una máxima de 16 grados, cielo nuboso y cubierto, con precipitaciones y tormentas aisladas, neblinas y bancos de niebla. Todo esto en la mañana. Y después en la tarde-noche, un panorama similar. Nuboso y cubierto, con periodos de algo nuboso, precipitaciones aisladas, y ahí apunta que empezará a mejorar. Así que en la tarde-noche empieza a mejorar, y por lo menos para la lluvia.
0: En cuanto al sol y la luna, les cuento, el sol hoy ya salió, 7.02. ¿A qué hora se pondrá? 18.28. ¿Y la luna? Bueno, la luna está en fase menguante, faltando 7 noches para que lleguemos a luna nueva.
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4: Estudiantes se movilizaron en protesta, en rechazo por el intento de femicidio en Facultad de Medicina de la Universidad de la República. Ese era el tema, ese era el hecho sobre el que poníamos la atención a partir de fotos. Fotos que hoy ocupan un lugar destacado en la prensa, porque claro, es un episodio fuerte que está generando conmoción en la sociedad uruguaya en las últimas 24, 48 horas. Mostrábamos en particular lo que había ocurrido en esa movilización, en esa concentración frente al Palacio Legislativo, y les preguntábamos a ustedes cómo estaban siguiendo este caso. A ver, recordemos el fondo del asunto, ¿no? ¿De qué estamos hablando? ¿Qué fue lo que pasó? La joven recibió puñaladas en el abdomen y la cara, ¿no? Hasta ahí llegó la agresión, hasta ahí llegó el intento de femicidio, como se prefiera presentarlo, ¿no?
5: Sí, afortunadamente parece que hoy le dan el alta, ¿no? Pero fue terrible la situación.
4: Vamos a ver qué dicen los oyentes, mirá, entonces.
5: Mira, Mariana, por ejemplo, dice: el agresor de la Facultad de Medicina es evidentemente una persona con problemas mentales graves, señala. ¿Cómo se podría haber controlado? ¿Cómo manejar a una persona así? Padres, instituciones, tuvo denuncias en su liceo. ¿Qué se debería haber hecho que no se hizo? Y después, si se lo declara imputable, ¿cómo se va a evitar que en el futuro pueda agredir de nuevo? No creo que sea un problema de machismo, sino dice una patología mental no manejada.
4: Mira, te agrego otra dimensión que no sé si estaba en la discusión. Más allá del femicidio, entre los médicos y personal de salud, este tema también pone sobre la mesa otra discusión. No hay ningún filtro que tenga en cuenta salud mental para el ingreso a la Facultad de Medicina. Y estamos hablando de una carrera que tiene como núcleo básico la relación médico-paciente. ¿Es lógico que no haya un filtro al ingreso por salud mental? Y remarca el mensaje, no fue un externo quien entró a agredir al estudiante, fue un propio estudiante de medicina. Esa persona estaba estudiando para ser médico. Esto eleva la discusión a otro nivel, más allá del horror de lo que directamente ocurrió. Esto es lo que señala Lucía, que viene del gremio médico y que está recogiendo discusiones, reflexiones, inquietudes de estas horas, ¿no?
5: Después hay algunos otros que apuntan, por ejemplo, de la necesidad, dice en este caso, a ver quién lo firma, Sandra dice, es indispensable la formación en perspectiva de género, también apunta. Hay distintas visiones claramente del tema, ¿no?
4: Bueno, tengo más mensajes, tengo más, por ejemplo, este, el ser humano tiende a echarle la culpa a alguien o algo cuando pasan cosas como esta. Se llama búsqueda incesante de culpables, ya sea inundaciones, terremotos o ataques terroristas. Ojo con ese ángulo también, dice. Bueno, pero estamos en las 7 y 12, vamos a retomarlo este asunto dentro de unos minutos. Ahora pasamos a las noticias, pasamos al panorama, casualmente empezando por ahí.
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4: Cientos de personas se movilizaron ayer en las inmediaciones del Palacio Legislativo para reclamar respuestas institucionales ante el intento de femicidio que ocurrió el martes en la Facultad de Medicina de la Universidad de la República.
5: Participaron el colectivo de mujeres estudiantes de la UDELAR, la Asociación de Estudiantes de Medicina, la FEU y la Escuela de Parteras, además de allegados a la víctima.
4: Una amiga del estudiante cuestionó durante la concentración la actuación de las instituciones y preguntó dónde estaban cuando se realizaron denuncias previas sobre el agresor, como las que hicieron sus ex compañeros en el liceo número 1 de Salinas.
5: La Asociación de Estudiantes de Medicina, en tanto, sostuvo que el episodio no puede considerarse un hecho aislado ni reducirse a responsabilidades individuales y reclamó revisar las herramientas existentes para prevenir, detectar y actuar ante situaciones de violencia.
4: ¿Otro pronunciamiento gremial?
5: Bueno, la FEU, por ejemplo, exigió respuestas institucionales inmediatas y claras y afirmó que no alcanza con suspender las clases, por lo que pidió acciones preventivas, espacios de sensibilización y referentes profesionales para atender casos de acoso, violencia y discriminación.
4: El agresor no pudo declarar ayer ante fiscalía, ya que fue internado en una unidad de psiquiatría de su mutualista con custodia policial.
5: El martes, luego de una clase, recordemos, el joven de 19 años agredió a una compañera de la misma edad con un cuchillo, hiriéndola en el rostro y en el abdomen. El agresor manifestó después del ataque estar obsesionado con la estudiante y sostuvo que ella no respondía a sus mensajes ni había aceptado salir con él. La víctima debió ser internada y se recupera favorablemente de las heridas.
4: Ex compañeros del agresor en el liceo número 1 de Salinas afirmaron que había protagonizado durante años episodios de acoso y violencia contra estudiantes y que las autoridades del centro educativo habían sido advertidas reiteradamente.
5: En un comunicado público señalaron que existieron miradas invasivas, acercamientos no consentidos, manoseos, acoso por redes sociales y amenazas verbales.
4: Los jóvenes aseguraron que el agresor llegó a expresar frases como "hay que matarlas a todas".
5: En diálogo con su rayado, Bárbara, una estudiante que fue compañera del agresor, relató que estas situaciones fueron comunicadas a docentes y a la dirección del liceo.
7: ¿Cuál fue la sensación cuando te enteraste ayer de este hecho?
8: Fue una sorpresa muy grande, pero era algo en el fondo que creo que todos en los que estuvimos con él esperábamos que pasara algún día, porque nunca recibimos respuesta a nuestras quejas y a nuestro miedo.
7: ¿Hubo hechos acá que lo involucraron a él también, que fueron denunciados?
8: Sí, muchas veces muchas compañeras y compañeros incluso expresaron que tenía actitudes de acoso e incluso de abuso sexual, porque en quinto hubo una situación donde él se masturbó en plena clase y no recibimos la ayuda que necesitábamos, y en lugar de eso nos dijeron a nosotros, exigieron que hiciéramos talleres de educación sexual y quedó en eso.
5: En el comunicado, los alumnos sostuvieron que lo ocurrido posteriormente pudo y debió haber sido evitado mucho antes y reclamaron que el caso no quede impune.
4: Ayer, el decano de la Facultad de Medicina de la Universidad de la República, Arturo Briva, afirmó que el estudiante investigado no tenía denuncias previas dentro de la institución.
5: Explicó que la institución no dispone de un sistema que permita realizar una trazabilidad de las personas cuando pasan por distintos niveles del sistema educativo, luego de conocerse los testimonios de ex compañeros del Liceo número 1 de Salinas.
9: Estamos siempre atentos, desarrollando nuestros mecanismos institucionales para recibir las denuncias, para poder procesarlas, determinar las responsabilidades y determinar si es necesario sanciones cuando correspondan. Dicho esto, nosotros como institución estamos buscando, les diría que desesperadamente, poder salir del escenario de la denuncia. El desafío más grande que tenemos como institución es generar políticas que lleguen antes de la denuncia, porque la denuncia en la mayoría de los casos implica algún grado de daño ya irreversible. Para que alguien llegue a denunciar, ha sufrido un proceso previo.
5: Priva anunció además que la Policía Nacional asesorará a la facultad para detectar eventuales mejoras en materia de seguridad y que se trabajará con especialistas en acoso y violencia basada en género.
4: El Consejo de la Facultad de Medicina de la Universidad de la República resolvió iniciar un sumario y suspender de todas las actividades universitarias, tanto presenciales como virtuales, al estudiante agresor.
5: La institución anunció además que adoptará medidas de protección y pondrá a disposición de la justicia los elementos necesarios para esclarecer lo ocurrido.
4: La facultad resolvió la participación de las unidades de psicología médica, psiquiatría y salud ocupacional para asistir a los estudiantes afectados y se comprometió a revisar sus mecanismos de prevención y respuesta.
5: Por su parte, la Asociación de Docentes de la UDELAR reclamó fortalecer la institucionalidad de género y capacitar a la comunidad universitaria para enfrentar situaciones de violencia contra las mujeres.
4: 7:18.
5: Vamos a otros temas que se destacan en el panorama nacional.
4: El presidente Yamandú Orsi recibirá este viernes en Torre Ejecutiva a los principales referentes de los partidos Colorado, Independiente y Cabildo Abierto.
5: Los encuentros comenzarán a las 15:30 y serán individuales. El primero será con Andrés Ojeda, seguido por Pablo Mieres y finalmente con Guido Manini Ríos.
4: La decisión implica un cambio respecto al planteo original, que era realizar una reunión conjunta entre dirigentes políticos previa al viaje de Orsi a la Asamblea General de Naciones Unidas.
5: La propuesta, recordemos, había sido impulsada por Ojeda con el objetivo de mostrar una señal de estabilidad y consenso del sistema político, pero el encuentro fue postergado a pedido del presidente del Partido Nacional, Álvaro Delgado, en medio de la tensión política generada por el caso Cardama.
4: Todavía no está definida la fecha de un encuentro con el presidente del Frente Amplio, Fernando Pereira, ni de un eventual encuentro con representantes del Partido Nacional.
5: Por otra parte, Orsi recibirá el jueves 10 de septiembre a los 19 intendentes en la estancia presidencial de Anchorena, donde existe interés en abordar la emergencia climática, el Niño y un fondo de inversiones.
4: El canciller Mario Lubetkin comunicó oficialmente a su par argentino Pablo Quirno que el gobierno de nuestro país resolvió relocalizar el proyecto de HIF Global si prosperan las negociaciones que van adelante con la empresa.
5: La planta de combustibles sintéticos no se instalará en el lugar previsto originalmente, sobre la ribera del río Uruguay, en la zona de influencia de la ciudad argentina de Colón, sino que lo hará en una zona industrial de la ciudad de Paysandú, al norte de la planta de Portland de ANCAP.
4: Recordemos, del lado argentino, el proyecto, con su ubicación inicial, había provocado protestas, acciones judiciales y reclamos, debido, entre otros aspectos, a su eventual impacto ambiental y visual sobre la costa de Entre Ríos.
5: Lubetkin dijo que el gobierno uruguayo desconoce cuántas acciones judiciales permanecen abiertas en Argentina. De todos modos, Cancillería entiende que los reclamos perderán fuerza con la nueva ubicación y espera que, entre otras actuaciones, quede sin objeto una denuncia penal presentada por la fiscal argentina Josefina Minata.
10: Si se habla, como el presidente nos ha dado la indicación, de la relocalización, de hecho se saca la base central por el cual, de lo que he leído, estaban sostenidas las acciones, inclusive de nuestro conocimiento, la acción penal. Si efectivamente hay una relocalización, todos los temas que tenían que ver con la afectación visual, ecología visual del proyecto desaparecerían y por lo tanto ya ese tema no estaría más en circulación.
4: Ya seguimos, hay más noticias.
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4: ¿Qué hora es? Son 7:21 minutos. ¿Quién está por acá? Gabriela Pintos.
12: Yo estoy por acá. Buenos días para todos.
4: ¿Todo bien?
12: Todo bien, todo bien.
4: Vamos con la información del mundo. La Unión Europea convocó al máximo representante diplomático de Rusia ante el bloque a raíz del incidente de un dron cargado con explosivos en el aeropuerto alemán de Leipzig ocurrido el mes pasado, en agosto.
13: El hecho por el cual el canciller alemán Friedrich Merz responsabilizó directamente a Moscú fue catalogado por la jefa de la diplomacia de la Unión Europea, Kaya Kallas, como con las características de un acto de terrorismo respaldado por un Estado.
4: Después del anuncio, se habló de la convocatoria al encargado de negocios ruso en Bruselas para protestar contra este nuevo ataque híbrido, entre comillas, del que Alemania responsabilizó justamente el martes a Moscú.
13: Berlín anunció medidas de represalia contra Rusia después del incidente en Leipzig, una plataforma militar clave para Alemania y para la OTAN.
4: Hablamos de un ataque perpetrado con material de uso militar por agentes rusos en territorio de la Unión Europea. No lo toleraremos, aseguró la presidenta de la Comisión Europea, Ursula von der Leyen, en una comparecencia conjunta en Bruselas con el secretario general de la OTAN, Mark Rutte, con quien ha denunciado una escalada de acciones provenientes de Rusia.
13: ¿Nos vamos a Alemania?
4: Sí, vamos a Alemania mismo con otros hechos extraños. En Alemania, la Fiscalía abrió una investigación antiterrorista por ataques contra dos instalaciones eléctricas que podrían haber sido actos de sabotaje.
13: En Jaschwalde, en el estado de Brandenburgo, un artefacto explosivo dañó un puesto eléctrico cercano a una central térmica y provocó una breve interrupción del suministro. La policía encontró además otros artefactos que no llegaron a explotar.
4: Por otro lado, en Bernheim, en el oeste del país, desconocidos provocaron un cortocircuito en otra instalación eléctrica.
13: Las autoridades investigan si ambos hechos están relacionados y consideran dos hipótesis: un sabotaje dirigido por un Estado extranjero o una acción de extremistas de izquierda.
4: Ucrania informó que notificó a la Organización de Aviación Civil Internacional, una agencia de Naciones Unidas, que el espacio aéreo ruso no es seguro en medio del aumento de ataques de drones en territorio de aquel país.
13: En un contexto de escalada drástica del terror ejercido por Rusia contra Ucrania, el espacio aéreo ruso se vuelve cada vez más peligroso y no es seguro, afirmó el ministro de Relaciones Exteriores ucraniano Andriy Sybiga en redes. Instamos a todos a evitarlo, advirtió.
4: 7:24.
13: Seguimos la recorrida internacional.
4: Irán amenazó ayer con aplicar una nueva estrategia para enfrentar a Estados Unidos tras multiplicar las represalias en el Golfo Pérsico en respuesta a bombardeos norteamericanos que alcanzaron en particular una boda.
13: En la mayor escalada del conflicto en Medio Oriente, en meses, al menos 19 personas murieron en los ataques aéreos de fuerzas de Washington.
4: Cuatro de las víctimas asistían a una fiesta de casamiento en el distrito de Sirik, en el sudeste del país, donde cerca de 70 personas resultaron heridas. Siete en la región de Juzestán, en el oeste, también se sumaron a la lista, según los medios estatales iraníes.
13: Teherán consideró esa acción como un crimen de guerra.
4: El presidente Donald Trump señaló, entre tanto, que su país está listo para atacar de nuevo. Anoche destruimos mucho más que su radar. Fue un ataque muy contundente y estamos preparados para lanzar otro en cualquier momento que queramos, dijo el titular de la Casa Blanca.
13: En respuesta, los guardianes de la revolución dieron cuenta de ataques contra bases estadounidenses en Jordania, Emiratos Árabes Unidos, Kuwait, Bahrein y en la región autónoma iraquí del Kurdistán.
4: El presidente Trump propuso ayer cambiarle el nombre al estrecho de Hormuz y ponerle en cambio Estrecho de Trump, en momentos en que ese paso marítimo se encuentra en el centro del conflicto que está desatado en Medio Oriente.
13: Ahora que ya lo tenemos bajo control de Estados Unidos, podríamos cambiar el nombre del Estrecho de Hormuz por Estrecho de Trump, como el propio Estados Unidos. Será más sexy que nunca, escribió en redes.
4: La Casa Blanca publicó en redes sociales un mapa del Golfo Pérsico con el nombre sugerido por Trump y señaló, suena bastante bien.
13: Cuando un periodista de la agencia France Press le preguntó horas después en el despacho Oval si hablaba en serio sobre el cambio de nombre, Trump respondió entre risas, fue solo una ocurrencia.
4: El presidente chino Xi Jinping instó a su homólogo de Egipto a oponerse a la injerencia externa en Medio Oriente y afirmó que su gobierno está dispuesto a trabajar para salvaguardar el transporte marítimo amenazado por la guerra contra Irán.
13: El presidente chino, que visita Egipto por primera vez después de una década, fue recibido en el Cairo por el mandatario Abdel Fattah al-Sisi con una salva de 21 cañonazos en el opulento palacio presidencial.
4: Durante la reunión bilateral, Xi le dijo al presidente egipcio: debemos defender el principio de que los pueblos de Oriente Medio son dueños de sus propios asuntos, oponernos a la injerencia externa y apoyar a los países de la región en el fortalecimiento del diálogo sobre la paz y la seguridad.
13: En el encuentro, los mandatarios instaron a buscar soluciones diplomáticas para alcanzar un acuerdo global que ponga fin a la guerra en Medio Oriente, según un comunicado del portavoz de Al-Sisi.
4: El presidente del gobierno español, Pedro Sánchez, insistió hoy, hablando ante el Congreso, en que no hay evidencias sólidas de que Marruecos instigara la entrada masiva de migrantes a Ceuta que tuvo lugar el 30 y el 31 de julio. De todos modos, reafirmó con firmeza la soberanía española sobre ese enclave.
14: Es que si en los días previos a la crisis el gobierno recibió alertas o avisos extraordinarios que anticiparan lo que ocurrió después, la respuesta es clara, no lo hizo, no lo hizo. Hemos examinado, señorías, todos los informes, todos los mensajes, notas verbales de las fuerzas y cuerpos de seguridad del Estado, también de nuestro Centro Nacional de Inteligencia, que se remitieron tanto a las autoridades políticas como también a la delegación del Gobierno de la Ciudad Autónoma de Ceuta durante aquellos días. Y puedo asegurarles que ninguna iba más allá de la descripción de los datos o del aviso rutinario. Y que ninguno, por cierto, previó ni la escala ni la probabilidad de lo que finalmente se produjo. Conviene, por cierto, señorías, decirlo con rotundidad, porque en los últimos días, pues evidentemente, ha habido mucho ruido a este respecto y muchos bulos que conviene desmentir.
4: Desde fines de julio, cuando se produjo esa entrada masiva de migrantes desde Marruecos a Ceuta, la dirigencia política y también la opinión pública de España se cuestionan qué papel jugó ese país, qué papel jugó Marruecos en toda esa crisis.
13: Las interrogantes aumentaron ayer tras la filtración en la prensa de un informe policial que apuntaba a la permisividad de las fuerzas del orden marroquíes durante ese flujo masivo de personas.
4: Ayer en Ceuta, miles de ciudadanos realizaron una gran manifestación para exigir soluciones que devuelvan la normalidad a esa ciudad ante una fuerte presión migratoria.
13: Según informó El País de España, la cita congregó unas 20.000 personas, de acuerdo a los datos de la delegación del gobierno. Entre fuertes críticas a la gestión del Ejecutivo de Pedro Sánchez, los manifestantes reclamaron la expulsión de los migrantes y que se les defienda frente a Marruecos.
4: Estados Unidos exhortó a sus socios a romper vínculos con Nicaragua luego de la decisión del Congreso de ese país que prohíbe la participación de opositores en las elecciones.
13: En ese comunicado, Washington llama a sus aliados internacionales a poner fin de inmediato a las operaciones habituales con esta brutal dictadura del presidente Daniel Ortega y su esposa y presidenta Rosario Murillo.
4: En la nota que se difundió, el secretario de Estado Marco Rubio advirtió: las dictaduras que niegan los derechos inalienables de sus ciudadanos no deberían gozar de los mismos beneficios económicos o políticos que los gobiernos comprometidos con la defensa de la paz y la seguridad hemisféricas.
13: La votación en la Asamblea Nacional Nicaragüense erosionó aún más la ficción de la democracia en Nicaragua, denunció el jefe de la diplomacia estadounidense. Sin referirse a la condena de Rubio, Ortega manifestó que Estados Unidos es el enemigo que tienen países como Nicaragua.
4: Enseguida venimos con la tercera parte de este panorama.
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4: ¿Qué hora es? ¿Qué hora es? Son las 7:32.
5: Volvemos al panorama nacional.

0: El canciller uruguayo Mario Lubetkin fue anfitrión ayer de una reunión de ministros de Relaciones Exteriores de los países integrantes del Mercosur. En el encuentro participaron los cancilleres de Argentina, Pablo Kirchner, de Bolivia, Héctor Huanca, de Brasil, Mauro Vieira, y Paraguay, Rubén Ramírez Lezcano.
1: Tras la reunión, Lubetkin informó que se analizaron las cuotas de intercambio comercial con la Unión Europea. Los países expusieron sus distintos puntos de vista, pero no alcanzaron un acuerdo. Los ministros instruyeron a sus equipos técnicos a continuar trabajando y acordaron volver a reunirse en nuestro país dentro de 60 días para alcanzar acuerdos políticos.
0: En cuanto a los resultados para Uruguay desde la entrada en vigencia del acuerdo Mercosur-Unión Europea, Lubetkin informó que el país obtuvo un rédito neto superior a 27 millones de dólares entre el 1 de mayo y fines de agosto.
1: De ese total, más de 12 millones corresponden al uso de preferencias arancelarias otorgadas por la Unión Europea y otros 15 millones a los beneficios derivados de las cuotas previstas en la primera etapa de implementación. No estamos hablando de poco dinero, estamos hablando de resultados potentes de una realidad que apenas nace, afirmó el canciller.
0: El Instituto Uruguay 21 presentó un portal interactivo que permite consultar las condiciones del acuerdo comercial entre el Mercosur y la Unión Europea, incluidos aranceles, reglas de origen, cuotas, cronogramas de desgravación y requisitos para exportar.
1: La herramienta busca que más empresas uruguayas aprovechen las nuevas condiciones de acceso al mercado europeo.
0: Durante el acto de presentación, la directora ejecutiva de Uruguay 21, Mariana Ferreira, informó que las MIPYMES representan actualmente el 61% de las empresas uruguayas que exportan al viejo continente, aunque concentran apenas el 3% del valor vendido a ese destino. Apuntó también que otras 400 MIPYMES tendrían capacidad de ingresar a aquel mercado.
1: La subsecretaria de Relaciones Exteriores, Valeria Zucasi, advirtió durante la presentación que todavía persiste desconocimiento entre las empresas más pequeñas, pese a que el acuerdo comenzó a aplicarse provisionalmente en mayo de 2026. El instrumento será positivo, dijo, en la medida en que permita a las MIPYMES internacionalizarse, crecer, generar empleo y desarrollo, aseguró. Por su parte, el ministro de Economía y Finanzas, Gabriel Odone, valoró el trabajo técnico realizado y afirmó que Uruguay estaba preparado para aprovechar esta oportunidad. Sostuvo que el papel del Estado es generar certezas, facilitar el acceso al financiamiento y promover incentivos a la inversión, pero instó al sector privado a utilizar las nuevas oportunidades que se generan.
0: El Banco República inició un sumario y trasladó a otro puesto al gerente de la sucursal de Pando a raíz del asalto que ocurrió en ese local el 24 de agosto, en el que fueron robados unos 420 mil dólares.
1: Según informó El País, entre las autoridades del banco existe preocupación por la cantidad de efectivo que se encontraba en las cajas sin el debido resguardo al momento del asalto.
0: Hasta el momento fueron imputadas 3 personas por el asalto, una vinculada directamente con el hecho y enviada a prisión preventiva, otra por porte y tenencia de arma de fuego que cumple prisión domiciliaria tras ser detenida en un allanamiento, y una tercera por encubrimiento que fue enviada a la cárcel.
1: ¿En qué hora estamos?
0: En las 7:35.
1: Vamos a noticias de economía y empresas.
0: La calificadora canadiense DBRS mantuvo la nota de la deuda de Uruguay en BBB con perspectiva estable, pero advirtió por el bajo crecimiento y por el déficit fiscal.
1: La agencia sostuvo que Uruguay resistió mejor que otros países 3 shocks externos: el encarecimiento de la energía, el proteccionismo y las tasas de interés altas. También destacó la menor dependencia del petróleo, las exportaciones diversificadas y el acceso favorable al financiamiento internacional. Pero estimó que la economía crecerá 1,5% este año y 2% el año próximo. Además, señaló que el déficit fiscal podría bajar más lentamente de lo previsto por el gobierno de Yamandú Orsi.
0: Durante su encuentro de ayer acá en Montevideo, el canciller uruguayo Mario Lubetkin y su colega de Argentina, Pablo Kirchner, firmaron un nuevo acuerdo de servicios aéreos que flexibiliza las condiciones para las compañías y apunta a aumentar la cantidad de vuelos y destinos entre los dos países.
1: El nuevo régimen permitirá a las aerolíneas determinar libremente las frecuencias y capacidades de sus servicios según criterios comerciales y establecer un esquema más flexible de rutas y derechos de tráfico.
0: También facilitará mecanismos de cooperación entre empresas, incluidos los acuerdos de código compartido.
1: Cancillería señaló que el objetivo es incrementar la competencia, ampliar la oferta y mejorar la conectividad entre ambos países, además de favorecer el intercambio comercial y turístico.
0: Hablando de vuelos, hablando de compañías aéreas, vamos a un asunto interno. Paranaer suspendió temporalmente durante este mes sus vuelos entre Montevideo y Salto, lo que dejará a ese departamento sin conexión aérea comercial regular con la capital.
1: La aerolínea es actualmente la única que opera esa ruta y durante este periodo Rivera quedará como el único destino del interior conectado regularmente por avión con Montevideo.
0: Según informó el diario El País, hay versiones contrapuestas a propósito de las causas.
1: Fuentes del sector aeronáutico indicaron que Paranaer no había comunicado a la Dirección Nacional de Aviación Civil e Infraestructura Aeronáutica, la DINASIA, que dejaría de operar la ruta, por lo que el organismo había previsto inicialmente disponer de los controladores aéreos necesarios y luego retiró esa asignación ante la falta de vuelos. Otra versión señala que DINASIA había comunicado previamente una situación transitoria vinculada a la disponibilidad de controladores durante septiembre. Ante la imposibilidad de operar vuelos comerciales sin ese servicio, Paranaer habría ajustado su programación y suspendido temporalmente la conexión.
0: 7:38 minutos.
1: Cerramos con otras noticias.
0: Un hombre de 30 años fue asesinado a balazos durante la madrugada anterior en Cerro Norte. La policía está buscando a los responsables.
1: Subrayado informó que el cuerpo fue encontrado en el cruce de Santa Cruz de la Sierra y Río de Janeiro después de varias alertas del sistema ShotSpotter. Un dron policial ubicó a la víctima en la vía pública. En el lugar se encontraron casquillos de 9 milímetros.
0: La policía destruyó 2.350 kilos de sustancias estupefacientes incautadas durante varios procedimientos realizados en 2025 por la Dirección General de Represión al Tráfico Ilícito de Drogas y también por jefaturas departamentales.
1: El operativo fue coordinado con la Junta Nacional de Drogas, el Instituto Técnico Forense y el Ministerio de Salud Pública. Las sustancias estaban distribuidas en 341 bolsas y para su destrucción se desplegó un operativo de seguridad integrado por efectivos de la Guardia Republicana y de la Dirección General de Operaciones Especiales.
0: 16 personas fueron detenidas en una investigación sobre una red que captaba ilegalmente a víctimas de accidentes de tránsito para ofrecerles servicios jurídicos.
1: La Fiscalía de Toledo investiga a abogados, policías, enfermeros y gestores.
0: Según la nota de El Observador que dio cuenta de este asunto, la organización involucraría a unas 70 personas, 70 indagados en todo el país. ¿Qué pasaba? Policías y trabajadores de emergencias móviles habrían entregado datos personales de personas heridas o fallecidas a cambio de dinero. De esa forma, se permitía que los abogados se contactaran luego con las víctimas o sus familias para ofrecerle los servicios correspondientes.
1: Subrayado informó que la Fiscalía prevé imputar a los 16 detenidos por delitos como cohecho calificado, asociación para delinquir y revelación de documentos secretos. La investigación continúa.

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6: Estamos en 7:42, estamos con otro segmento de información, el de las cotizaciones, el de los mercados. Romina, vamos para ahí.
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8: Les cuento que en nuestro país el dólar ayer tuvo una leve baja, en esta ocasión fue de apenas 0,01%. El interbancario fondo se operó en promedio a 40 pesos con 233. En pizarra del Banco República, el dólar minorista culminó la jornada de ayer cotizando a 39 pesos con 05 para la compra y 41 pesos con 45 para la venta. En Brasil, el dólar terminó cotizando a 5 reales con 127 pesos. En tanto, en la República Argentina, el billete verde en el mercado oficial tuvo una leve baja, cotizó en 1.511 pesos, el paralelo o blue siguió esa tendencia y cotizó en el entorno de los 1.540 pesos. El euro, por su parte, disminuyó frente al dólar y culminó la jornada de ayer cotizando a 1.1586. ¿Qué más? Bueno, después podemos agregar nuevamente los precios del petróleo, que dado esta inestabilidad y turbulencia a nivel internacional, nuevamente, bueno, hace que miremos para ahí. ¿Qué pasa con las cotizaciones? Estos nuevos ataques entre Estados Unidos e Irán reavivaron las preocupaciones sobre el flujo de petróleo a través del Estrecho de Hormuz, que es una de las principales rutas energéticas del mundo, y eso hace que el Brent en este momento esté cotizando a $97.34, el West Texas esté cotizando a $92.89.
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6: Más aportes de los oyentes. Cuesta elegir. Hay mensajes muy interesantes a propósito de este caso que conmueve desde el martes, el intento de femicidio en Facultad de Medicina de la Universidad de la República. Yo elijo, Romina, este de Fernando. Dice, cuando el diagnóstico equivocado, el problema se agrava. Hace décadas venimos construyendo una sociedad permisiva basada en supuestos pedagógicos y sociales errados y donde el concepto de empatía nos llevó a no castigar absolutamente nada, siendo su epítome una justicia inoperante y a veces cómplice. Hoy no damos abasto para escuchar las noticias de hechos aberrantes. En el fútbol, en la educación, en los barrios, un individuo que atropella y mata a una señora mientras conducía a dos menores a quienes suministraba drogas, etc. Sabemos que ese sujeto a lo sumo estará preso 5 años. Lo más curioso es que quienes hoy se manifiestan reclamando por el hecho en medicina son quienes apoyan a los promotores de esta sociedad de la empatía y de leyes severas que no servirían para nada, que cuestionan las leyes severas porque no servirían para nada. En fin, todo espeluznante, dice Fernando, y la pica, ¿no? La pica abre otra forma de discusión.
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Recién se fue el administrador, estaba tomando mate conmigo acá, abajo de la ley, y me dijo, dice, don Maquelele, si usted quiere aumento, aumento hay. El gringo me dijo que por nada del mundo quiere que usted se vaya a esta capataciada, porque yo había tenido una indiferencia, y me dijo, dice, qué esperanza, como para no el hombre. Lo primero que le arreglé fue el mata, se lo acomodé todo nuevo, que eso estaba un peligro, en cualquier momento iba a caer un auto. De pintar la estancia, el techo y las paredes, vos por lo menos pasás por la calle y parece una estapera como antes. Y no sé cuántas zafras para atrás de esquilas que tenía guardada en el galpón para ocupar espacio y para ser niño ratón nomás, porque no sé qué tanto iban a esperar de que valiera la lana. Vendí todo, vamos, quita ni que sea la máquina esquila. Le mandé a hacer un embarcadero, una falta de respeto que una bruta estancia con un mundo de cuadra como tiene, tenía que andar consiguiendo en otro lado para embarcar porque no tiene un embarcadero propio. Una falta de respeto, debe ser una de las pocas estancias que no tenía embarcadero. Mandé a hacer una buena aguada, una falta de respeto que el pobre bicho había que pasarlo para otro campo porque no tenía aguada. No, mandé hace dos.

En facultades son varias las que han iniciado ese proceso que se actualiza, ¿verdad? Instituciones también se actualizan, innovaciones. Y el Instituto de las Mujeres es muy pequeño, pero realiza esta tarea como una forma permanente y con sinergias, como decíamos, con la

0: expertise del LATU para poder avanzar, porque acá hay causas estructurales. Entonces, sin duda que tenemos que analizar dónde estuvo la falla, qué cosas se pudieron hacer y no se hicieron. Pero también tenemos que reconocer que vivimos en esta sociedad patriarcal, desigual, y que es solo una formación con igualdad la que nos puede llevar a construir una realidad y relaciones diferentes. Ningún proceso de estos es sencillo y la humanidad ha vivido estas desigualdades históricamente. Esto no es tirar la pelota para fuera del campo, esto es decir, esto es grande, esto es estructural, y si bien tenemos que hacer medidas concretas, hay que hacer medidas de fondo y hay que entender que esto es parte de una mejor convivencia, porque sin duda que logra una relación y una formación igualitaria a lo largo de la vida de las personas, mejores condiciones de convivencia.
1: Si bien la Facultad de Medicina estaba en ese proceso, ¿no? Tal como usted señalaba, bueno, igual quedaron de manifiesto varias carencias que remarcan los estudiantes, ¿no? En esta materia, por ejemplo, en cuanto a protocolos incluso de actuación ante situaciones como esta, cuestiones de seguridad que señalan que fallaron o que no hay directamente mecanismos para evitar una cosa así. Y también, lo decía el propio decano, ¿no? el doctor Arturo Riva, incluso ¿no? Nuevamente la comunicación entre instituciones del Estado, ¿no? Sí. Como la facultad no puede contar con indicaciones o alertas que venían desde el propio Liceo de Salinas.
0: Sin duda, ahí hay que revisar desde el punto de vista educativo esos elementos que son claros, ¿no? Y cuando alguien tiene conductas de esta naturaleza, el espacio educativo es el más claro para detectarlas, ¿verdad? En la convivencia que se tiene en las aulas. Y bueno, vuelve a ratificar una cosa, ¿no? Un lugar que debió ser seguro, no lo fue. Como las mujeres no estamos seguras en nuestras propias casas, porque estas formas de violencia se dan de manera mayoritaria, casi unánime, en los espacios de relacionamiento afectivos. Entonces, comprender estas situaciones es clave para ver, bueno, de qué manera podemos irlas revirtiendo. Yo quiero destacar una cosa, además, porque si bien lo más dramático se da en la situación de esta chica, en redes, en diversas redes, haciendo referencia a este tema, tienen también respuestas muy dolorosas para la sociedad, de gente que no reconoce que esta violencia existe, de gente que la minimiza, y creo que eso también tiene que ser una reflexión que hagamos todos. No podemos naturalizar la violencia, no podemos tomar como un chiste algunas de las tantas respuestas que se hicieron por parte de gente que, sigue planteando que este tipo de violencia no existe, que da lo mismo la violencia en un hombre o en una mujer, y lamentablemente los números dicen lo contrario, ¿no? Por algo hay entre 18 y 30 femicidios por año en nuestro país. Por algo hay violencia vicaria en nuestro país. Por algo hay miles de denuncias de violencia en general de pareja o expareja.
1: Tratando de ir a la situación en particular en la medida de lo que se puede, ¿no? Porque también desconocemos mucha información aún en los testimonios que aparecen de los chiquilines, sobre todo en el liceo, ¿no? En el liceo de Salinas, donde contaban distintas situaciones que habían vivido con el agresor. Claro, si uno piensa, y ellos reclamaban también eso, ¿no? Si uno piensa, bueno, detrás pudo haber desidia, pudo haber negligencia, bueno, seguramente después haya una sanción, ¿no? O se halle al responsable. Pero también uno intuye que en estas situaciones pudo haber pasado cosas más difíciles, ¿no? Como que ese grupo de docentes estuviera sobrepasado por la situación, no tuviera o no contara con las herramientas. Pero también incluso docentes

0: que le pedían, porque es también otra cosa que hoy pedimos en la sociedad, ¿no? La integración a ese joven, ¿no? Que lo entendieran, que seguramente él tenía un problema de salud mental, pero que justamente que lo integraran de manera y que tuvieran empatía con la situación que él también estaba viviendo. ¿Qué comentario le amerita esta complejidad que se pudo haber planteado?
1: A ver, no es lo más recomendable hablar públicamente sobre un caso que está transcurriendo, ¿verdad? Porque uno puede cometer errores, excesos. Yo creo que esto hay que sacarlo un poco de la recorrida que tuvo esta situación en particular, para ver que efectivamente los docentes tienen que tener mayor capacitación en estos temas, tienen que tener una caja de herramientas de cómo responder. En eso también desde el instituto estamos trabajando con la ENAP para tener cursos autogestionados en igualdad desde todas las aristas, porque hay que formarse para poder darse cuenta de que hay cosas que no hay que naturalizar y no hay que confundir una situación de una enfermedad que eventualmente pueda existir con que todo esté permitido, porque si se corroboran muchas de las denuncias, bueno, hay hechos que no se pueden admitir en un aula o en un espacio educativo.
0: Sí, sin duda, por eso yo hacía esa referencia a, bueno, hay blancos o negros, está claro, y eso es lo que nos falta todavía tener claro, pero también hay situaciones que pueden ser más difíciles, ¿no? Pienso en esos mismos docentes que debieron enfrentarse a una situación así, ¿no? De este tipo.
1: Claro, por eso insisto, no podés criminalizar a los docentes, tenés que decir, bueno, los docentes tienen que estar capacitados para responder frente a estas situaciones, ¿no? Y no naturalizarlas. Hay una campaña que hacemos con ONU Mujeres, con UNICEF, con las agencias, con UNPA, las agencias de Naciones Unidas, que tiene que ver con eso, con criar en igualdad, ¿no? Con que aquellas cosas con las que muchos nos criamos en alguna etapa de nuestra vida, de que si alguien te pega es porque te quiere, que las nenas tenemos que hacer determinadas cosas y los varones determinadas otras. Bueno, todos esos son estigmas, prejuicios que formaron a muchas de nuestras generaciones y que hoy nos damos cuenta de que no es una base igualitaria, sino que por el contrario, desde ahí ya vienen situaciones de desigualdad. Entonces, yo creo que seguir insistiendo en la formación en estos temas en los docentes es clave y estamos en esa tarea, pero tiene que ser una tarea permanente y debería estar mucho más incorporada a la currícula todos los aspectos que tienen que ver con la igualdad. Importa saber matemática, importa saber geografía, literatura, pero también importan estas cosas para que la convivencia sea de otra naturaleza. Es demasiado grande y estructural la situación como para pensar que con una investigación administrativa que sancione a tal o cual vamos a prevenir hechos futuros. ¿Me explico? Seguramente estemos mejor pertrechados si ponemos en evidencia que hay determinadas conductas que no pueden permitirse. Pero acá de lo que se trata es de llegar al fondo, llegar a la raíz y poder construir mejores condiciones de igualdad.
0: Veía en los mensajes de los oyentes, usted señalaba, bueno, lo de no llevar a la patologización, ¿no? Estos hechos, ¿no? Y decía, bueno, hay cifras que confirman eso, ¿no? En cuanto a la violencia que viven las mujeres. Hay algunos oyentes que apuntan, bueno, también tenemos una crisis de salud mental y hay cifras muy contundentes en ese sentido. ¿Podemos profundizar en ese aspecto? ¿Por qué para usted no es un tema que pueda trasladarse o que entiende que hay que distinguir entre lo que puede ser una patología psiquiátrica y una situación como esta? ¿Por qué una cosa no conduce a la otra?
1: Porque una patología psiquiátrica no necesariamente va a cometer esta serie de hechos en los cuales había anuncios que luego se concretaron de hacerle daño a esa mujer. por su condición de tal. Porque tenemos, además, normativa nacional e internacional que define estas cuestiones que tienen que ver con las desigualdades de género. Porque además, como decía, los números que reflejan estos hechos de violencia hacia las mujeres y niñas son desde hace mucho tiempo en Uruguay muy significativos, en una región que también tiene números de violencia hacia las mujeres muy significativos, y porque no es cierto que quien tenga una patología mental esté predispuesto a hacer este tipo de cosas. Entonces, ¿que hay intersecciones? Sí, puede haberlas, sin lugar a dudas. ¿Que Uruguay tiene un problema de salud mental importante? Pero por supuesto. ¿Desde cuándo tenemos estos indicadores de suicidio, la máxima violencia contra uno mismo que pueda cometer? Sin duda que también. Pero tratar de patologizar la violencia de género, a lo único que lleva es a tratar de minimizarla, a tratar de justificarla, y no a decir, bueno, acá hay un hombre que sintió que tenía todo el poder sobre una mujer. En este caso, dos jóvenes. Y esto es una de las cosas que nosotros insistimos. La desigualdad viene de raíz. Por tanto, la desigualdad hay que tratarla a lo largo de la vida de las personas. Hemos visto femicidios a los 80 y pico de años, ¿no? Hemos visto, lamentablemente, femicidios en adolescencia. Hoy vemos una tentativa de femicidio en personas jóvenes. Bueno, esto es innegable, es tapar el sol con un dedo si queremos decir que solo por patologías mentales estas cosas pueden ocurrir. Y significaría un enorme retroceso que, en definitiva, no va a ayudar a la sociedad uruguaya.
0: Para cerrar, para terminar, un instituto como InMujeres, ¿no? Que uh-huh. tiene este tema tan arriba de la mesa. Cuando pasa un hecho así, usted señalaba claramente, ¿no? La formación en estos temas, mencionaba el ejemplo de la Facultad de Medicina, lo que estaba embargada ya desde hace un tiempo para revisar todas estas cosas.
1: Poquito tiempo, desde agosto, recién había lanzado esto.
0: Sí. Pero más allá de esas cuestiones más estructurales, uh-huh. a ver, ¿qué políticas deberían implementarse ahora, a corto plazo, desde el Estado para entonces tener algo concreto en lo que podamos actuar ahora, ¿no?
1: Sí, bueno, en el caso del apoyo a los entornos y a las propias, en este caso, sobrevivientes, es la unidad de víctimas y testigos de fiscalía la que toma esa etapa de la situación. Si se trata de una violencia de pareja o expareja, el instituto tiene 35 servicios en el país para mujeres y 20 servicios para varones agresores en el país. Lamentablemente no tenemos más capacidad por este desarrollo del instituto de abarcar otras formas de violencia, lo cual sin duda sería muy importante, pero bueno, las restricciones están arriba de la mesa y hay que ser realista, ¿verdad? Pero bueno, muchas veces estamos trabajando en sinergia INAU, con CIPIAF, Unidad de Víctimas y Testigos, Unidad de Género del Ministerio del Interior e Instituto de las Mujeres, frente a estas situaciones, para tratar de cubrir estos huecos que el Estado, muchas veces presente, por no articular adecuadamente, termina fallándole a las personas. Uh-huh. Hay mucho por hacer. Estamos estudiando otros modelos de atención para poder tener una respuesta más eficaz. Pero hoy la disposición a que, como en otros casos, el Instituto pueda apoyar de acuerdo a los requerimientos y a sus propias condiciones, y sobre todo a ver con las otras instituciones que forman parte de la respuesta en qué cosas podemos actuar y cubrir estas situaciones.
0: Doctora Mónica Xavier, presidenta del Instituto Nacional de Mujeres, gracias por estos minutos esta mañana aquí en Perspectiva. Seguimos atentos, seguimos conversando a ver cómo, qué novedades surgen en torno a este caso y bueno, y después también, ya en el mediano y largo plazo. Gracias.
1: A ustedes, que tengan buen día.
0: Un abrazo, chau chau.
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13: Sigue la participación de los oyentes, siguen los comentarios, las observaciones que desde la audiencia de En Perspectiva nos llegan en torno a este caso, este que recién era motivo de entrevista, a este que está en la agenda al tope desde anteayer. Romina, ¿algo más?
0: Mira, algunos mensajes. A ver, por ejemplo, Gustavo plantea, dice, algunas preguntas incómodas que debemos responder. ¿Cuáles son las causas de nuestros problemas de salud mental? ¿Cuáles son las raíces de esta agresividad y violencia hacia la mujer? ¿Cómo atacamos estas causas? ¿Quiénes somos los que tenemos que actuar en una cosa así? Y también se pregunta, ¿cuál es el mejor discurso y la mejor estrategia para tener éxito en este tema?
13: Bueno, vamos a volver sobre este asunto. Estará en la agenda de la tertulia a partir de las 9:30, 9:40. Quienes nos acompañarán en la mesa hoy estarán Cecilia Guiluz, Gabriel Mazarovich, Ana Laura Pérez y Daniel Superviel. Ese no será el único tema. También habrá otras cuestiones sobre todo de la agenda política, para discutir. Pero luego, ¿qué pasa si vamos a la zona 3 en perspectiva? ¿Qué pasa si vamos a las 11 y más?
0: Bueno, les cuento. Ustedes saben los distintos homenajes que se le hicieron la semana pasada y que se realizaron para despedir a Rubén Rada. Estuvieron, claro, teñidos de mucha tristeza, pero también de cierta alegría, ¿no? De cierto honrar su vida. Bueno, esta despedida permite pensar en otra forma de relacionarnos con la muerte. Claramente acá en Uruguay nuestros velorios suelen ser ceremonias tristes, breves y sin muchos rituales compartidos, pero no todo es así en el mundo, ustedes lo saben. Conocemos mucho la experiencia de México, pero hay otras. Mercedes Ayagués, nuestra columnista de Mirando África, nos propone justamente, y nos hizo notar ella, que el velorio de Rubén Rada tuvo muchos ecos africanos, tuvo mucho de ritual africano en esas circunstancias. Y entonces nos propuso justamente hacer una columna sobre las distintas tradiciones y los distintos rituales que existen en África en torno a la muerte. Es bien interesante ver la diversidad de cosas que hacen además, pero además interesante cómo Mercedes captó, ¿no? Como uruguaya captó a la distancia ese lazo ahí o esas similitudes que veía en lo que fue esta despedida Rada, ¿no?
13: Queda anunciado para después de las 11 entonces.
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13: Señoras y señores, estamos en las 8 y 41 minutos en este jueves 3 de septiembre del año 2026. Un jueves que comenzó con precipitaciones, tormentas, que a esta hora continúa bastante oscuro, ¿no, Romina? Miro acá por la ventana, miro hacia la Plaza Independencia y las nubes que encuentro no me gustan nada.
0: No, y de hecho hasta hace instantes estaba lloviznando porque había gente con paraguas incluso. La única ventaja es que acá hoy no tenemos viento, raramente no tenemos viento.
13: Sí, está flojito el viento, pero, ahí, pero flojo.
0: Pero bueno, en este momento no llueve, de todas formas sí, claramente hay unas nubes amenazantes y es lo que señala Inumet, ¿no? El pronóstico iba a seguir por ahí, con nuboso y cubierto, precipitaciones y tormentas aisladas, neblinas y bancos de niebla en la mañana y después en la tarde-noche también precipitaciones aisladas, pero a última hora ya mejorando y mañana no tendríamos lluvia.
13: 8 y 42 son ahora.
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4: El secretario de Energía de Estados Unidos, Chris Wright, supervisó ayer en Caracas la firma de acuerdos con multinacionales petroleras como Chevron y Eni, a la luz de ese inédito pacto que se conoció en estos días y que otorga a su país el control de un 20% de las gigantescas reservas de crudo de Venezuela. La compañía estadounidense Chevron, primera productora de petróleo privada en Venezuela, y la italiana Eni operarán varios bloques bajo un contrato de producción que aumenta su participación en los campos. La visita de Wright a Caracas ocurre una semana después de que el presidente de Estados Unidos, Donald Trump, anunciara lo que llamó el mayor acuerdo petrolero de la historia, que le otorga a Washington el control mayoritario de 65 mil millones de barriles de las reservas de petróleo de Venezuela. El secretario estadounidense Wright, que se reunió en el Palacio de Miraflores con la presidenta interina Delcy Rodríguez, dijo que espera que estos acuerdos traigan paz y prosperidad para Venezuela, que, ustedes saben, posee las mayores reservas de crudo del planeta.
5: I believe the deals that are signed today, tens of billions of dollars of investment, ultimately many thousands of jobs.
4: Estoy convencido de que el acuerdo que firmamos hoy representa decenas de miles de millones de dólares en inversiones y al final miles de puestos de trabajo que son esenciales para poner en marcha una dinámica de paz, oportunidades y prosperidad para todos en Venezuela, decía Wright. Más tarde, en declaraciones a la cadena de televisión CNBC, Wright agregó que la producción venezolana, que actualmente es de 1,2 millones de barriles por día, superará los 2 millones por día para finales de esta década. Por su parte, Delcy Rodríguez le agradeció a Trump por este acuerdo histórico y enfatizó que va a beneficiar a las dos naciones.
6: Es el objetivo del presidente Donald Trump, a quien agradezco que transmite nuestro agradecimiento por todo el esfuerzo conjunto que su gobierno ha desplegado, el Departamento de Estado, la Secretaría de Energía, todo el gobierno en su conjunto, esforzándose para llevar adelante el objetivo, que es tener acuerdos, ganar, de mutuo beneficio. Que ganen los países que están aquí representados y que gane el pueblo de Venezuela.
4: Cuando yo hablo de incrementar la producción, hablo del bienestar del pueblo venezolano, siguió diciendo Delcy Rodríguez, y añadió: estamos hablando del futuro de Venezuela y, por otra parte, hoy también hemos suscrito acuerdos de exploración. Entramos en una nueva etapa de exploración de nuevos campos y nuevas oportunidades para el país. Agrego yo que, además de estos acuerdos para explotación y exploración, el gobierno también suscribió convenios con la empresa GE Vernova, de General Electric, para reparar gran parte de la red eléctrica del país. Entonces, ¿qué implica esta nueva etapa para el sector petrolero de Venezuela? ¿Cuál es el alcance del reparto que se ha pactado con Washington? ¿Cómo sigue? ¿Cómo está la relación Caracas-Washington? ¿Qué perspectivas de democratización se vislumbran en Venezuela? Vamos a poner al día estos asuntos y, sobre todo, vamos a tratar de entender esto, lo más nuevo. Estamos para eso con nuestro corresponsal en Caracas, Omar Lugo. Omar, ¿qué tal? Buenos días.
7: Buenos días, Emiliano, Romina, gracias por el contacto. Un placer siempre conversar.
4: Omar, hemos estado en comunicación contigo fuera de micrófonos a lo largo de la semana, por la posibilidad de un enfoque como este. Pero cuando lo intentábamos al principio, en estos días, la información todavía tenía cantidad de signos de interrogación. Ahora, cuando ayer incluso se firmó esta parte de los documentos, ¿el asunto está más claro o todavía hay dudas?
7: Sigue teniendo enormes signos de interrogación, Emiliano. Y esto comenzó a inicios de año, ¿ves? Como hablamos en algunas oportunidades, los cambios políticos en Venezuela tenían una repercusión en toda América, en todo el hemisferio occidental y con todos los países de la región, no solo por tratarse de Venezuela, sino por tratarse de una expresión directa de la doctrina de Donald Trump para la región, esta reedición de la doctrina Monroe, que es el control de Estados Unidos sobre América, sobre el continente americano. Esto es básicamente lo que se está materializando ahora. Habíamos hablado también que el petróleo era lo que estaba detrás de toda esta iniciativa de Estados Unidos contra el gobierno de Maduro en su momento, un gobierno ilegítimo, pero que no era la democracia. Y la democracia para Estados Unidos, por lo menos el Estados Unidos de Trump, no es una prioridad. Ahora, este tipo de acuerdos, o este acuerdo sobre todo, el fundamental del que vamos a hablar, parece ratificar esa posición y deja en el aire varios inconvenientes legales, económicos, institucionales y políticos, Emiliano.
4: Vamos por partes. Yo te podría preguntar de esta forma, te podría plantear la pregunta de esta manera bastante amplia. ¿Qué privilegios pasan a tener ahora compañías estadounidenses y el propio gobierno de Estados Unidos en comparación con la explotación de petróleo anterior a enero de este año?
7: Sí, vamos entonces a explicar ese punto. Ayer se firmaron acuerdos con empresas privadas, petroleras internacionales, que ya estaban aquí en Venezuela, como Eni de Italia, que ahora va a tener 7,000 millones de barriles en un campo para explotarlo, o Chevron, que permaneció en Venezuela inclusive en la ola de estatizaciones que llevó a cabo el chavismo.
4: Permitime que te interrumpa. Justamente, eso es lo que quería enfatizar. Había compañías petroleras estadounidenses operando en Venezuela antes de que Estados Unidos se llevara a Maduro el 3 de enero, ¿no?
7: Exactamente, y la más importante es Chevron, que se mantuvo operando, y ahora, en esta nueva fase, promete o dice que va a invertir 7,000 millones de dólares para duplicar su producción actual, que debe estar en torno a 240,000 barriles por día. Esa producción de Chevron le ha servido para cobrarse una deuda que le mantenía el gobierno venezolano. Es el caso también de las operaciones de Repsol, de Eni, que han mantenido su alianza en los últimos años en unas condiciones bastante limitadas en términos de no exponer mucho capital ni hacer grandes inversiones. Pero ahora, después de esta nueva etapa, se proponen, con el apoyo de Estados Unidos, invertir más, porque se supone que van a tener más garantías. Eso es por una parte, pero por otra, lo más llamativo de todo este proceso es la firma de otro acuerdo, un acuerdo bilateral entre el gobierno de Estados Unidos y el gobierno interino de Delcy Rodríguez, según el cual Venezuela le tiene que entregar a Estados Unidos el 20% de sus reservas petroleras durante 100 años. Esto sin ninguna licitación, sin ninguna aprobación del Congreso o de la Asamblea Nacional, en el caso de Venezuela, y esta operación en realidad es muy, muy opaca, no se conoce en detalles. Lo que se sabe, que ha sido anunciado sobre todo por Estados Unidos, es que será a través de una empresa privada escogida sin licitación llamada NABEP, en la cual Estados Unidos pasa a tener directamente el 35% de las acciones. Y toda producción actual o futura de esa empresa, el 20% tiene que ser entregado directamente a Estados Unidos a precio de costo. Y el resto, para el resto de la producción, Estados Unidos tendrá la prioridad de comprar, de obtener esa producción que irá a fortalecer las reservas de petróleo de Estados Unidos, que están en uno de sus niveles más bajos en las últimas décadas. Desde este punto de vista, Estados Unidos convierte a Venezuela poco menos que en una estación de nafta, como dicen en el sur, a la gasolina.
4: ¿Cómo es eso? ¿Por qué? ¿De dónde sale la comparación? A ver.
7: Porque básicamente es un estado, según varias interpretaciones, la relación se limita a obtener el petróleo venezolano. Estados Unidos dice que es para beneficio del pueblo. Donald Trump dice que es un regalo de Estados Unidos para el pueblo venezolano. Lo dijo en esos términos. Y a cambio de todo esto, no se ve por ningún lado una transición política ni unas elecciones. Y ese es otro punto que vamos a tocar en un ratico. Pero lo que quiero decir con esto es que se consagra, se mantiene el papel de Venezuela como proveedor de una materia prima barata para el principal consumidor de energía del mundo, que a su vez es el principal productor de petróleo, Estados Unidos. Uh-huh. Entonces, esta relación ahora se basa en el petróleo como negocio. El propio secretario de Energía ha dicho que Estados Unidos supervisará las cuentas de esta empresa para asegurar, para garantizar su cumplimiento. Y el directorio de esa empresa será formado mayormente por estadounidenses. Aunque es un dueño, su presidente se llama Alejandro Betancourt, es un empresario venezolano, un magnate multimillonario, que es señalado y ha sido investigado en varios países como Suiza, Estados Unidos y España e Inglaterra por presunto lavado de dinero. Él niega absolutamente esas acusaciones. Ayer Delcy Rodríguez dice que sus causas fueron sobreseídas y el gobierno de Estados Unidos dice que no le encontraron nada en Estados Unidos. Este es el aliado, el socio visible de Estados Unidos en este negocio millonario o multimillonario con Venezuela, Emiliano.
4: Vamos por partes. Mencionaste a Alejandro Betancourt. Este es el fundador de esta empresa, de esta compañía, que capaz que buena parte de nuestros oyentes nunca escuchó nombrar. NABEP es la sigla, quiere decir North America Blue Energy Partners. Esta empresa, ubiquémosla brevemente, esa empresa, ¿dónde ha operado hasta ahora?
7: Bueno, esa empresa comenzó hace 2 años a sacar petróleo, básicamente subcontratando la producción en los campos a empresas operadoras. Y el grupo de este empresario comenzó a tomar cuerpo hace unos 10, 15 años, cuando el gobierno de Hugo Chávez le asignó a dedo, sin licitación, la construcción de unas plantas termoeléctricas que nunca llegaron a funcionar. Según acusaciones o señalamientos, más que acusaciones, de entidades como Transparencia Internacional, en sus investigaciones se detectaron presuntos supuestos sobreprecios por $2,900 millones en la venta de esas plantas termoeléctricas que nunca funcionaron. Esa era una de las causas abiertas contra este señor. Supuestamente están cerradas, ya no se le encontró nada. El sistema de justicia de Venezuela, que además depende del chavismo, no le encontró nada. Y fue así como él se dio a conocer, por lo cual ahora reaparece por la puerta trasera en este acuerdo multimillonario con el chavismo y con Trump. Ellos son hoy la segunda productora de petróleo en Venezuela después de Chevron, con unos cerca de 120 mil barriles por día, y han estado tomando operaciones, y ahora la tomarán más según el gobierno de Estados Unidos, de empresas de China y de Rusia que estaban aquí sacando petróleo, Emiliano. Eso explica el aumento de las cifras.
4: Sí, me pierdo, ¿no? Es complicado pasar en limpio esto. Porque tú decís, esta empresa ya estaba operando en Venezuela, pero ahora forma parte de este acuerdo por el cual Estados Unidos tiene acceso, digamos, tiene el poder sobre 20% de las reservas petrolíferas de Venezuela. ¿Es así?
7: Sí, y que suponen el 7% del mundo.
4: Sí.
7: Esta empresa existía, pero ahora es convertida en el intermediario entre Venezuela y Estados Unidos.
4: Ajá.
7: Esta empresa es intervenida técnicamente porque ahora Estados Unidos va a controlar su directorio. y va a hacerse cargo de manejarla, Emiliano, sí.
4: Esta empresa es la que le permite a Estados Unidos de ahora en adelante acceder al 20% de las reservas de petróleo de Venezuela. Y por otro lado van a estar desarrollando actividad esas otras firmas que hemos ido mencionando en los minutos anteriores, con la otra parte, digamos, de las reservas petroleras de Venezuela.
7: Sí, que son empresas, digamos, comerciales, son empresas conocidas en el mundo petrolero y tienen una trayectoria larga en ese sentido. Y son, digamos, relaciones comerciales directas. No entra tanto la política, porque hay un detalle en todo esto, Emiliano, que la Estados Unidos entra en este negocio a través del Pentágono, con una empresa del Pentágono. Eso aparentemente le daría una mayor tranquilidad a Estados Unidos, porque estamos hablando de fuerza, ¿no? El país más poderoso del mundo, a través de su Ministerio de Defensa, se convierte en productor de petróleo en Venezuela. Eso le da otro matiz a esta historia. Como vemos, es una novela llena de muchos detalles. Podríamos pasar aquí tratando de explicarlo a los oyentes, pero de que es muy, muy entretenido lo es, Emiliano.
4: Sí. Ahora volveremos sobre ese término que usabas, entretenido, porque es bastante más que entretenido. Pero para seguir, para tratar de avanzar un poco más en la comprensión de las noticias de estos días, los acuerdos que se están firmando en esta nueva era, si bien tienen a Estados Unidos como gran tutor, no sé cómo llamarlo, no benefician, no abarcan solamente a empresas de Estados Unidos, ¿no?
7: No son exclusivas, pero sí excluyen deliberadamente, expresamente, a empresas de China, Rusia, Irán, Cuba y Corea del Norte. La doctrina Trump en este sentido apunta claramente y expresamente a sacar a estos actores de América y especialmente del manejo estratégico de la energía. Al menos en Venezuela ya lo están haciendo.
4: ¿Pero había operaciones de empresas chinas en Venezuela, por ejemplo?
7: Sí, cómo no. Durante los últimos años, especialmente durante los más fuertes de las sanciones de Estados Unidos, empresas estatales chinas y privadas chinas, así como las de Irán, fueron las que ayudaron a mantener a flote precariamente la industria petrolera venezolana, uh-huh. También de Rusia. En el total, entre China y Rusia, ellos producían acá más o menos la cuarta parte del volumen de petróleo que salía en ese entonces, Emiliano.
4: ¿Y qué pasa con ellas ahora? ¿Qué pasa con esas compañías? ¿Qué pasa con las actividades que desarrollaban hasta enero, hasta esta época?
7: Bueno, el gobierno de China protestó anteayer y dice que tienen que ser preservados sus derechos, pero parece que no los están escuchando. De hecho, varias empresas chinas ya han vendido participaciones, ya han estado saliendo de acá. Los rusos estaban trabajando al mínimo de su capacidad, hasta ya inclusive antes de la incursión militar de Estados Unidos, y ahora lo que está en un proceso de desmontaje y transferencia, porque no pueden operar sin exponerse a confiscaciones de activos internacionalmente o a las sanciones estas de Estados Unidos, que los pueden afectar en otros lugares del mundo, porque para tratar de esclarecer esto, Estados Unidos maneja su relación con Venezuela mediante una política de sanciones. Estas sanciones también tienen licencias que permiten a algunas empresas participar en Venezuela. Las que no tienen licencia se exponen a ser sancionadas en el sistema financiero internacional por incumplir esa política de sanciones a Venezuela. Como ves, este es un país sin ninguna autonomía real en esos términos, Emiliano.
4: Omar, yo te preguntaba a propósito de lo que ha ocurrido en estos días, sobre si con el correr de esta semana que ha pasado desde los anuncios del presidente Trump, los acuerdos, los convenios, su alcance, han ido conociéndose un poco mejor. Tú me decías algo más, pero no todo. ¿Qué pasa con el debate político adentro de Venezuela en torno a este paso?
7: Bueno, te voy a mencionar un detalle del ministro de Defensa, que es un chavista tradicional de esto, incluso acusados de violaciones a los derechos humanos, se llama Gustavo González López. Él dice, transformar un conflicto político en una cooperación económica Es una decisión de ir a la paz, no una subordinación. Eso lo dice el ministro públicamente en un evento de apoyo a estos acuerdos. Es decir, la política por el lado del chavismo también está remecida porque este tipo de acuerdos contradice un discurso de 30 años. Por el lado de la oposición, lo peor es que este tipo de acuerdos atornilla a Delcy Rodríguez en el poder, a estos herederos de Nicolás Maduro, que es el chavismo con otra pinta, y aleja la posibilidad de unas elecciones. De hecho, tanto Trump como Delcy Rodríguez han dicho que Venezuela no está preparada para elecciones y que le ocurrirán cuando tengan que ocurrir.
4: Pero a ver, antes de ir a lo político en ese sentido, lo electoral, digamos, lo de la redemocratización de Venezuela, mi pregunta va a qué discusión hay hoy, no sé, en el Congreso. ¿Qué papel juega el Congreso ante acuerdos como estos?
7: Bueno, el Congreso es el brazo legislativo del chavismo. Está totalmente dominado por el chavismo. Habrá un 1 o 2% de diputados de una rama de la oposición más light, pero la Asamblea Nacional ha dado su espaldarazo, obviamente, a todo esto. El presidente de la Asamblea Nacional es el hermano de Delcy Rodríguez, se llama Jorge Rodríguez, que también es un operador político de todo lo que está ocurriendo en Venezuela. Los partidos de la oposición, inclusive la líder María Corina Machado, están en una situación incómoda. No, ella no se ha atrevido a hablar sobre este tema, no hay un pronunciamiento oficial, menos hasta ahora, ni tampoco del...

0: a la oposición, pero como dice Trump, para ellos Delcy Rodríguez está haciendo un trabajo maravilloso y está siendo la mejor aliada de Estados Unidos.
1: Ahora, pero entonces, a ver, tú decías, ni María Corina Machado, ni quien fuera el candidato presidencial de la oposición se han pronunciado. O sea, este tema, este en particular que estamos comentando, no ha tenido una reacción de esos sectores que eran los que todos identificaban como la oposición en Venezuela hasta principios de este año. ¿Qué pasa mientras tanto con la otra oposición, los dirigentes opositores que sí han sido validados por Estados Unidos y que son los que están participando de esos diálogos con el gobierno?
0: Sí, pero para aclarar, los que no se han pronunciado por la oposición formal es en persona María Corina y Edmundo González. Varios opositores de ese bloque democrático han insistido en que este acuerdo es opaco, que no conocen las condiciones y han cuestionado la participación de este empresario Alejandro Betancourt, del que hablábamos. La otra parte de esa oposición que está negociando con el gobierno en 10 días debería reunirse otra vez, comienzan esa ronda de negociaciones, pero hasta ahora no hay evidencias de que se esté avanzando en los cambios necesarios para unas elecciones. Se decidió, por ejemplo, modificar la forma de elegir al Tribunal Supremo de Justicia, ya se aprobó una ley, pero una reforma a la ley, pero esa modificación no garantiza que sea cumplida la Constitución en la elección de ese Tribunal Supremo, Emiliano. Fue un maquillaje lo que le hicieron a esa ley. Esa parte de la oposición nadie ha mostrado con contundencia un rechazo a este acuerdo. Todos se escudan en que no se conocen los detalles y dicen que van a esperar a ver qué ocurre. Pero los juristas sí se han pronunciado, varios de ellos, diciendo que esto puede ser impugnado por cualquier gobierno que llegue a Venezuela, porque es inconstitucional. La Constitución de Venezuela no permite este tipo de acuerdos, y mucho menos sin ni siquiera aprobación de un legislativo, inclusive de un referendo, o con la garantía de que Venezuela preserve el dominio sobre sus reservas de petróleo, sobre sus recursos naturales, que según la Constitución deben ser explotados por el Estado y por la empresa estatal, aunque ésta pueda otorgar contratos de servicios a otras empresas. Emiliano, disculpa si es muy complicado, pero la verdad es que hay muchos aspectos en todo esto.
1: Sí, sí, no, nos estás ayudando, Omar. Estamos comprendiendo un poco mejor todo este entramado. Eso era lo que buscábamos en este contacto contigo. Ya continuamos.
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1: Estamos con Omar Lugo, nuestro corresponsal en Caracas.
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5: ¿Qué está pasando en Venezuela? En este mes de septiembre, cuando estamos a ¿qué? 8 meses, 9 meses, del cimbronazo que implicó la operación de Estados Unidos, que el 3 de enero se llevó al entonces presidente Nicolás Maduro y a su esposa para juzgarlos en su propio territorio. ¿Qué está ocurriendo con el petróleo? ¿Qué está ocurriendo con la institucionalidad? ¿Qué está pasando con la economía? ¿Cuál es el ambiente de la población? Para eso estamos en diálogo con Omar Lugo, nuestro corresponsal en Caracas.
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5: Omar, ¿cómo está la economía venezolana? ¿Qué tipo de evolución ha tenido en estos meses desde enero?
7: Sí, la economía sigue estando en situación precaria. No ha habido aumentos de sueldos, siguen las demandas de los jubilados, los pensionados, especialmente, que son la parte más empobrecida de la población, junto con los propios trabajadores del Estado. La devaluación continúa diariamente, se acumula cerca de 48% en lo que va de año de pérdida de valor adquisitivo del bolívar. Seguimos con la inflación más alta del mundo. El gobierno dice que la economía está creciendo ininterrumpidamente por 20 trimestres consecutivos, pero la gente común en la calle no percibe nada de esto. De hecho, los apagones diarios se han agravado en todo el país. Estábamos sacando la cuenta, fuera de Caracas, la gente pasa al menos 90 días sin luz en todo el año, en promedio. Hay sitios donde están cortando la luz durante 6 horas, 10 horas, mínimo 4 horas, porque el sistema eléctrico está en ruinas. Ahí es donde entra supuestamente esta empresa General Electric, que promete invertir, porque la electricidad también hará falta para reactivar la industria petrolera. También han aumentado las exportaciones de petróleo a Estados Unidos, pero siempre de manera limitada. Es decir, no son grandes volúmenes esta recuperación, porque esta industria tiene un techo. Después de tantos años de malos manejos y de corrupción y de sanciones de Estados Unidos, la industria petrolera venezolana tiene poco margen para crecer sin que lleguen enormes inversiones, y que esas inversiones después bajen como una cascada hacia el resto del país y de las regiones y beneficien a la población. Las expectativas de mejoras económicas de la familia, de las personas, se mantienen en comparación a lo que era el año pasado. Pero la gente está perdiendo la paciencia, sobre todo por este desastre en los servicios públicos, por la inflación. Y porque hay un hecho, Emiliano, en todo esto: la industria petrolera en ningún país del mundo es de empleo masivo de la gente. Tiene un impacto, claro, fiscal, pero depende de cómo el gobierno maneje esos recursos. Ahora bien,
5: es un viejo debate en el mundo, ¿no? ¿Qué tiene que hacer un país petrolero con las ganancias extraordinarias que recibe por esa explotación? Acá empezamos a considerar esa posibilidad tomando modelos más o menos serios, valiosos, que ha habido en el planeta en esta materia, el caso de Noruega, por citar un ejemplo. El de Venezuela ha sido tradicionalmente un caso de libro de lo que no hay que hacer, ¿no?
7: Sí.
5: De lo que no hay que hacer.
7: Sí.
5: Y ahora...
7: Un milagro al revés,
5: sí, sí.
7: Porque este país era el más rico de América Latina, entre los países, y ahora está entre los tres o cuatro más pobres de todo el continente. Está al lado de Cuba, de Nicaragua, en estos niveles de, y Honduras, estos niveles de pobreza, Haití, perdón. Emiliano, entonces el punto aquí de la precariedad del día a día se sigue viviendo. Y todavía la industria petrolera además requiere largos plazos para que estas inversiones se vean, se ejecuten. Por eso el comienzo de esta conversación es importante también la parte institucional. Es decir, estos acuerdos los firmas con un gobierno interino, los firmas con Trump, que está por salir del poder y que además está amenazado en las elecciones de medio término, que ahorita de mitad de mandato van a ocurrir en dos meses, y él está usando Venezuela como su principal propaganda política. Está prometiendo bajar los precios del combustible con este acuerdo, y eso es imposible porque los precios de los combustibles obedecen sobre todo a situaciones del circuito de refino. Ustedes lo notan en Uruguay, que se impactan tanto con los precios de la energía. Cuando baja el precio del petróleo, no necesariamente baja directamente el precio de la gasolina, la nafta, porque eso depende de otros factores. Trump está usando Venezuela como su principal bandera política en estas elecciones, donde está a punto, o por lo menos amenazado, de perder su hegemonía completa en el Congreso, Emiliano.
5: Tú decías entonces, la economía continúa con dificultades. ¿En qué medida se incorporó en esa cuenta? ¿Qué es lo que ha implicado el terremoto, que fue tan serio?
7: Sí, hay dos puntos allí. Los dos terremotos, que fueron con una diferencia de pocos segundos, un caso también atípico, como todo lo que pasa en Venezuela, no impactaron las zonas de producción petrolera, no impactaron los circuitos grandes que permiten mantener el flujo fiscal de ingresos por ese lado. Pero sí hay un impacto muy fuerte localizado en un estado, La Guaira, que es cerca de Caracas, y también habrá que aumentar el gasto público por allí para ayudar a estas personas que perdieron las casas y también los que están recuperando sus casas. Pero también Venezuela recibió mucho apoyo internacional, muchos recursos al menos prometidos, y podrían ayudar a también a recuperar estas zonas. También podría tener acceso a crédito internacional y eso podría ser beneficioso desde ese punto de vista para las cuentas. Pero los terremotos, como dije, están localizados los efectos y no es por eso que Venezuela está en peores condiciones. Obviamente es una tragedia personal, familiar, para miles de personas. Estamos hablando de más de 6.500 muertos, muchos de ellos en construcciones precarias hechas por el plan de viviendas del chavismo sin cumplir las normas antisísmicas, por empresas de China y de Bielorrusia, que fueron traídas sin licitación y sin estudios de suelo y con fines electorales a construir viviendas multifamiliares en sitios donde no debieron haberlas hecho. Esa es una de las causas del número enorme de muertos y un número de desaparecidos que el gobierno tampoco ha dado cifras. Eso también está bajo escrutinio porque la gente protesta en esos refugios porque no consigue soluciones. Obviamente eso va a tomar tiempo, el gobierno ha dado casas, ha logrado recuperar construcciones. Casi todas las semanas Delcy Rodríguez aparece en actos políticos entregando estas viviendas y diciendo que Venezuela renace y que ellos están tomando las riendas de la situación, están resolviendo la emergencia de los terremotos. Pero una cosa tan traumática como esa obviamente tiene un impacto de largo plazo, Emiliano. Y Venezuela no es por los terremotos ahora que va a tener más o menos recursos. En realidad hay un factor importante: Estados Unidos está administrando las exportaciones de Venezuela, las cuentas, y nadie sabe en Venezuela al país por las exportaciones de petróleo que ahora fiscaliza y controla Estados Unidos a través de un fideicomiso, una cuenta en Estados Unidos, Emiliano. Eso es un detalle que no te mencioné antes.
5: Sí, el gobierno de Venezuela dice que la producción de petróleo aumentó casi 30% desde el derrocamiento de Maduro en aquella operación militar de Estados Unidos el 3 de enero. ¿Ese número está comprobado?
7: Sí, pero tiene una explicación. Sí, porque es que antes del derrocamiento de Maduro había en los últimos meses una flota de Estados Unidos en el Caribe que impedía el flujo de unos barcos fantasmas que se llevaban el petróleo para China y para Rusia. Entonces esas cuentas eran opacas también porque se vendía también el petróleo con descuento, muy alto ese descuento para poder cubrir el riesgo de transportar ese crudo tan lejano y en condiciones ilegales porque eran en barcos sancionados. Al eliminarse esas restricciones y pasar todo a canalizarse a Estados Unidos, ya por ahí tienes un aumento claro de las exportaciones y de los ingresos por exportaciones, porque además el petróleo ha subido mucho de precio. Este año, entre otras razones, por la guerra de Trump en Irán, no haya que hacer en Irán, la verdad, y eso ha impactado los precios del mercado petrolero, Emiliano.
5: Vamos sumando datos, vamos sumando elementos a este cuadro. Creo que la charla está interesante en ese sentido. Es un rompecabezas difícil de abarcar, pero estamos situándonos mejor. Enseguida te hago quizás la última pregunta.
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5: En el final, Omar, volvamos sobre las perspectivas en materia de regreso a la democracia, reinstitucionalización en Venezuela. Ya quedó mencionado eso. Ayer fue el propio presidente Trump que comentó que Venezuela no está lista todavía para celebrar elecciones. Lo dijo hablando con periodistas. Sus palabras fueron: simplemente no me parece que estén listos todavía. Sabes, es algo muy nuevo. Los sacamos de una dictadura, nos estamos llevando muy bien con el gobierno de Delcy Rodríguez, pero hay que esperar. Y algo similar dijo la propia Delcy, ¿no? Habrá proceso electoral, sí, pero en las condiciones en que Venezuela esté preparada. ¿Cómo viene esto? Que claro, fue la gran expectativa en el mes de enero, cuando Estados Unidos secuestró, capturó, se llevó a Nicolás Maduro.
7: La impresión que ha quedado aquí es que Estados Unidos le está otorgando al chavismo todas las cosas que el chavismo quiere para preservarse en el poder, pero le está exigiendo a cambio una contraprestación muy precaria en términos de democracia. Es decir, el chavismo no ha dado esas concesiones que debería dar y que además están en la Constitución venezolana y que simplemente tiene que hacerlas cumplir. Entonces, Delcy dice que cuando corresponda, habrá. Esa es una frase muy delicada porque podría decirse que cuando corresponde, según el cronograma de las elecciones normales del país. Emiliano, el chavismo entiende que Delcy Rodríguez es tan legítima como Maduro. Y ellos dicen que Maduro es un presidente legítimo. De hecho, las elecciones debieron haber ocurrido ya, máximo en julio pasado, porque Maduro está en una situación de falta absoluta y la Constitución establece que tiene que haber unas elecciones en ese término de 3 meses cuando no está el presidente. Pero a través del Tribunal Supremo de Justicia, que es el brazo judicial del chavismo, se estableció que la ausencia de Maduro es forzada. Esa figura no aparece en la Constitución y es la que está siendo usada por el gobierno para quedarse en el poder. Pero no se ha avanzado nada tampoco en lo que significa levantar las prohibiciones sobre los partidos políticos opositores y sus líderes, sobre actualizar el registro electoral, sobre permitir el voto de los miles de electores venezolanos en el exterior, por no decir millones, pero suponiendo que participen cientos de miles, y no se ha hecho nada por restituirle a los partidos opositores y a los dirigentes sus derechos constitucionales a participar en la política. En esas condiciones, obviamente, no hay cómo hacer unas elecciones transparentes y verificables.
5: Es muy chocante, ¿no? Es muy chocante. Tanto la voltereta del chavismo, o lo que quedó del chavismo, no sé cómo llamarlo, el oficialismo de Venezuela, y por otro lado, la actitud de la administración Trump en Estados Unidos de tolerancia y aquiescencia hacia esa gente, ¿no? Hacia esos gobernantes.
7: Sí, de hecho Trump dice de él sí está haciendo un trabajo muy, muy bueno y es muy respetado. Ajá. Pero en realidad las encuestas dentro de Venezuela indican que de él sí tiene un enorme rechazo de la población y de inclusive dentro del propio chavismo, por razones obvias para el chavismo, pero por la parte de la oposición, porque ella es vista simplemente como la heredera de un régimen ilegítimo que, como quedó demostrado a través de las propia recopilación de las actas electorales del 24 de julio, del 28, perdón, de julio del 2024, el verdadero ganador de esas elecciones no fue Maduro. Mm. Entonces queda esa duda. Mira, si heredaste el cargo, heredaste la ilegitimidad también.
5: Estaba revisando los mensajes de los oyentes y me encuentro con uno de Andrés, que a raíz de la frase que yo leía recién de Trump, pregunta, ¿cómo se explica eso de los sacamos de una dictadura pero no están preparados para una elección? ¿Cómo se pasa de una dictadura a una no dictadura sin que haya en el medio elecciones? Pregunta el oyente, ¿no?
7: Es un muy buen punto y además tienen que ser unas elecciones transparentes con igualdad de derechos para todos y además tiene que haber una supervisión internacional y que puedan votar los miles de venezolanos del exterior porque es un derecho constitucional que les ha sido cercenado, Emiliano. La transición, hay gente por el otro lado que sí hay que tener paciencia, que la transición política en otros casos, inclusive en el caso de Uruguay, de los países del cono suramericano, incluso de Europa Oriental, de España, duró mucho tiempo y que hay que tener paciencia. Pero lo que sí es verdad es que en esos países fue gradual, había señales, había evidencias de avances. Aquí lo que hay es evidencia es que el chavismo se atornilla en el poder gracias al que fue su archienemigo histórico durante 30 años. Por eso es que esto es una novela, esto te lo pones en un guión. Sí, lo pones en un guión y te da una excelente historia, ¿no? En términos de entretenido y los giros que ha dado esto a lo largo de los meses, Emiliano.
5: La del estribo, Omar, es en este contexto qué está pasando con los presos políticos. ¿Cuánto se ha avanzado en la liberación de presos políticos?
7: Que más que liberación son excarcelaciones, es decir, los han sacado de la cárcel, les mantienen medidas sustitutivas de libertad, entre ellas obligados a presentarse, algunas restricciones. Pero sí se ha avanzado, quedan bastante, no he checado las cifras, la gente de Provea los tiene bien actualizadas, pero quedan más de 150 presos políticos civiles y militares y ese punto en realidad, y los familiares de ellos siguen protestando, siguen manifestando, pero es una herida que se mantiene abierta. Es un punto todavía que hay que resolver en todo este proceso. Lo que sí es verdad es que han regresado dirigentes políticos y han estado haciendo activismo, algunos vienen del exilio, otros han salido de la clandestinidad y hasta ahora no los han metido presos. Porque yo creo que para Estados Unidos sería demasiado escandaloso que afuera se sepa, en medio de este proceso electoral, que sigue aliado con un gobierno que encarcela a personas arbitrariamente a cada hora. De hecho, esa distensión sí se ha dado. Todavía siguen la restricción a la libertad de prensa, están bloqueados los portales, la censura se ha estado... los periodistas estamos desafiando esa censura acá todos los días. Y bueno, el riesgo se mantiene, pero es menos evidente, Emiliano.
5: Omar Lugo, corresponsal de En Perspectiva en Caracas, gracias por acompañarnos otra vez, gracias por este gran repaso que hemos hecho en estos minutos. Nos mantenemos en comunicación, volvemos al contacto en cualquier momento.
7: Gracias a ustedes, espero haber sido útil explicando este rompecabezas como lo defines tú muy bien. Un abrazo, Uruguay. Buenos días.
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5: Vamos a actualizar la información a media mañana. Sí, le doy pase a Gabriela con sus noticias.
20: Comenzamos por el panorama nacional. Una persona fallecida y tres heridas dejó un accidente frontal esta mañana en el kilómetro 178 de la ruta 3 en Flores. Policía Caminera informa que el siniestro de tránsito ocurrió sobre las 6:25 de la mañana entre dos vehículos con matrículas extranjeras, uno de Argentina y otro de Paraguay. La ruta estaba totalmente obstruida y trabaja allí en el lugar personal policial y bomberos. La Policía Nacional destruyó 2.350 kilos de droga que fueron incautados en distintos procedimientos por la Dirección Dirección General de Represión al Tráfico Ilícito de Drogas durante 2025. Esta dirección llevó adelante la destrucción tras coordinar con la Junta Nacional de Drogas, el Instituto Técnico Forense y el Ministerio de Salud Pública. De acuerdo a lo que informó el Ministerio del Interior en un comunicado, en total se destruyeron 341 bolsas con diferentes tipos de droga, el peso superó las 2 toneladas y era sustancia que fue incautada, como dijimos, el año pasado. El procedimiento fue catalogado como histórico porque fue la primera vez que la Junta intervino y se hizo cargo de las actuaciones para la quema de la droga. Nos vamos al panorama internacional. El presidente de Rusia, Vladimir Putin, afirmó hoy que no hay actualmente ningún plan de movilización en el país para su ofensiva en Ucrania y apuntó que esos rumores no son más que desinformación lanzada antes de las elecciones parlamentarias. Al día de hoy no existe ningún escenario que requiera una movilización, afirmó Putin al responder a una pregunta sobre este tema durante el Foro Económico Oriental de Vladivostok en el extremo oriente ruso. En julio, el presidente ucraniano Volodymyr Zelensky afirmó que contaba con informaciones claras de sus servicios de inteligencia según las cuales Rusia estaría preparando para el otoño una nueva oleada de movilización. Es un ataque informativo por parte del enemigo en vísperas de las elecciones a la Duma, o sea, la Cámara Baja del Parlamento ruso, un intento de influir en su resultado, afirmó Putin aludiendo a los comicios parlamentarios previstos del 18 al 20 de septiembre. Moscú puso en marcha una movilización parcial de unos 300.000 reservistas en septiembre de 2022 para hacer frente a contraofensivas ucranianas tras haber lanzado su ofensiva a gran escala en febrero de ese año. La medida empujó a multitud de rusos a marcharse al extranjero y desde entonces las autoridades han evitado tomar medidas similares pese a las importantes pérdidas registradas en el frente. El ejército ruso ofrece sueldos atractivos y ventajas fiscales y, según Putin, no tiene problemas para reclutar gente.
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4: ¿Cómo seguimos? ¿Cómo estamos en Montevideo? En esta mañana gris, indecisa. En esta mañana de lluvia y de algo de acomodo ya, parecería que mejora. ¿Ustedes qué dicen?
5: No veo la mejora por ningún lado, Emiliano, pero...
4: Yo sí la veo.
6: ¿Ah,
4: sí?
6: Un optimista. Allá.
4: Mirá, arriba del Teatro Solís hay azul.
5: Bueno, con mucho cariño es optimismo. Un azul.
4: Sí, ahí ya hay algún retazo azul.
5: Te veo muy optimista hoy.
4: 12 grados, esa es la temperatura en este momento, 11 la sensación térmica. Les puedo decir que el viento sopla del nor-noreste a 13 kilómetros por hora, que la humedad es del 96%, que la presión está en 1012 hectopascales, que ha llovido, que está todo mojado, pero ahora no llueve. En Salto, por ejemplo, ¿qué panorama hay allá, Cecilia? Veo que habla, pero no la escucho. Yo por lo menos no la escucho.
7: ¿Me escuchás ahí?
4: Ahora sí, ahora perfectamente. Sí.
7: Estaba diciendo que está totalmente gris. Anuncian agua de vuelta para hoy. Ayer vimos el sol todo el día, fue una maravilla.
4: ¿Y qué panorama en general? ¿Qué inquietud hay el tema Río Uruguay, etcétera?
7: Bueno, mirá, ya tuvimos una sesión extraordinaria de la Junta Departamental con el informe del Comité de Emergencia, donde, bueno, a la cabeza del presidente del Comité de Emergencia Departamental son los intendentes, y se dio un informe que, bueno, la verdad es bastante complicada la situación que se viene. Hay una previsión de en el mes de septiembre de unos 500 milímetros, lo mismo en el mes de octubre y lo mismo en el mes de noviembre. Puede ser que eso se vaya corriendo un poco más y termine siendo algo parte en el mes de diciembre también. Pero bueno, se está con una previsión de 1.500 cuando en realidad en el año... lo que el promedio son 1.200 milímetros, o sea que es una locura lo que se viene de agua. Además, del río ahora está siendo contenido. Ayer también hizo un informe Urrutia de CTM, Nicolás Urrutia de CTM, sobre el control del embalse y, bueno, las maniobras un poco que acaba, algo se conoce de eso, pero que estuvo muy bueno el informe. También de cómo se planifica todo lo que se viene, porque se está esperando también agua del Alto Uruguay, ¿no? Que es lo que embroma bastante la situación, porque no te deja salir el agua de los arroyos. En el caso de Salto, además, que tenemos dos arroyos que atraviesan la ciudad. Así que fue un informe bastante completo, donde, bueno, cada una de las instituciones y de las personas vamos cumpliendo roles para intentar prevenir lo más que se pueda alguna situación.
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4: Vamos pasando a la mesa.
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4: Abrimos, señoras y señores, la tertulia en este jueves, que es 3 de septiembre del año 2026. Saludos para quienes nos acompañan. Allá en Salto está Cecilia Eguiluz, ya la escuchamos. ¿Qué tal, Cecilia? Buen día.
7: Buen día para todos.
4: Acá en el estudio, Ana Laura Pérez, que vuelve.
6: Vuelvo.
4: Acá está de nuevo. ¿Cuántas semanas de ausencia? ¿Por dónde anduviste?
6: 2, en la Amazonia brasileña.
4: Sí. ¿Alguna información tuvimos a través de tus redes sociales? Sí. Pero nos quedamos con curiosidad. Da para charlarlo,
6: ¿no? Muy recomendable experiencia. Bueno,
4: lo dejamos abierto ese tema. Sigo, Daniel Superviel está por acá, buen día.
10: ¿Qué tal? Muy buenos días para todos.
4: Y a distancia nos acompaña, en Montevideo creo, pero está en su casa o algo así, Gabriel Mazarovich, ¿todo bien?
11: Sí, muy buenos días, Emiliano. Sí, lo que pasa es que les escribí porque me levanté con 38 de fiebre y no quería salir con la lluvia para no complicar. Por eso estoy desde acá y con la voz un poco tomada.
4: Bueno, que te mejores y gracias por el esfuerzo de participar de todos modos.
11: Arriba.
4: Cientos de personas se movilizaron ayer en las inmediaciones del Palacio Legislativo reclamando respuestas institucionales a raíz del intento de femicidio que ocurrió el martes en la Facultad de Medicina de la Universidad de la República. Participaron el colectivo de mujeres estudiantes de la UDELAR, la Asociación de Estudiantes de Medicina, la Federación de Estudiantes Universitarios y la Escuela de Parteras, además de allegados a la víctima. Durante la concentración, una amiga de la estudiante cuestionó la actuación de las instituciones y preguntó dónde estaban cuando se realizaron denuncias previas sobre el agresor, como las que hicieron sus ex compañeros del Liceo Número 1 de Salinas. La Asociación de Estudiantes, en tanto, sostuvo que el episodio no puede considerarse un hecho aislado, ni reducirse tampoco a responsabilidades individuales, y demandó que se revisen las herramientas existentes para prevenir, detectar y actuar ante situaciones de violencia. La FEU, por su lado, exigió respuestas institucionales inmediatas y claras y afirmó que no alcanza con suspender las clases, por lo que pidió acciones preventivas, espacios de sensibilización y que existan referentes profesionales para atender casos de acoso, violencia y discriminación. El agresor no pudo declarar ayer ante fiscalía porque fue internado en una unidad de psiquiatría de su mutualista con custodia policial. ¿De qué estamos hablando? ¿Qué fue lo que pasó? ¿Qué hizo este joven el martes, después de una clase? Este hombre de 19 años agredió a una compañera de la misma edad. Lo hizo con un cuchillo, hiriéndola en el rostro y en el abdomen. Después del hecho, manifestó que estaba obsesionado con su compañera y sostuvo que ella no respondía a sus mensajes ni había aceptado salir con él. La víctima debió ser internada y, por lo que se ha sabido en las últimas horas, se recupera favorablemente de las heridas. Cuéntenos cómo han estado siguiendo ustedes este caso. Empiezo contigo, Ana Laura, ¿te parece?
6: Bueno, a mí me parece un caso, en primer lugar hay que ser muy... La escuchaba hoy más temprano a Mónica Savieri, comparto, ¿no? O sea, que hay que ser muy delicado cuando uno habla de algunas cuestiones de un caso que está en proceso judicial, de que uno no sabe detalles y que además involucra. También a veces en pos de ciertas cuestiones se termina vulnerando a la propia víctima, revictimizándola con cosas que no vienen al caso. Primero eso, ¿no? O sea, qué difícil momento para esa familia, para esa joven y para su familia. Pero me parece un caso interesante porque es como bastante paradigmático de algo que se pone en tensión, de dos dialécticas, dos narrativas que se ponen en tensión cuando ocurren episodios de estas características. Que son como dos dialécticas que en general yo siento no dialogan y que me parece que interesante como tender puentes para hacerlas dialogar, ¿no? Esta especie de discurso de un lado de esto es el fruto y el producto de un loco, de alguien que no está bien, no tiene buena salud mental, como una cosa excepcional, como lo que en estadística se llamaría como un outlier, ¿no? Algo que ocurre fuera de lo esperado. Y del otro lado, una dialéctica que dice esto es fruto y resultado del patriarcado. Estoy siendo muy reduccionista, porque nada, poco tiempo... Y creo que como hay cuestiones ahí de los dos lados que no cuesta a veces sentarse a charlar de estas cosas, es como que me parece que lo interesante de este episodio es poner en diálogo esas dos cosas. En primer lugar, recomiendo, sobre la primera, ¿no? Dialéctica, digamos. Recomiendo mucho una entrevista que le hizo Romina a Natalia Trenki acá. Ella preparó una charla, también está la charla entera en YouTube, sobre la cuestión de la salud mental y la maldad, ¿no? Y la violencia, ¿no? Porque hay, y ella sabe, es de las, o sea, fuera de discusión está su inmensa sabiduría en temas de salud mental, pero además ella cuenta en la entrevista con Romina que estuvo estudiando y preparando esa charla, ¿no? Hay innumerable evidencia científica que demuestra que en general las personas con salud mental, voy a usar una expresión inapropiada, pero me parece que en las conversaciones de todo el día es la que se usa, que los locos no son agresivos en la mayoría de los casos, que la violencia y los episodios de extrema violencia no provienen en general de personas de salud mental, aunque hay excepciones, como siempre, y que en general cuando estas personas lastiman a alguien, en su mayoría de los casos se lastiman a sí mismas, ¿no? Eso, hay evidencia estadística, empírica, de todo tipo, color y tamaño. Entonces, esta cuestión que como sociedad nos hace sentir muy cómodos, ¿no? Esto es un problema de una persona sola, ¿no? O sea, como que se cortó sola, no es así. Esto es un problema estructural. También entiendo que del otro lado, cuando se dice que es un problema estructural, es una cosa muy como si la culpa no es de todos, no es de nadie, ¿no? También ahí hay una cuestión. ¿Qué quiere decir que es un problema estructural? Quiere decir que obviamente no es lo mismo decir cosas que hacer cosas, y que en el terreno de hacer cosas no son lo mismo, desde el punto de vista penal, no son lo mismo algunas cosas que otras, ¿no? Pero en muchos casos se contribuye socialmente a aceptar determinadas cosas que son el inicio de procesos de ese tipo, que en algunos casos se quedan solo en decir, en otros casos se quedan en haceres más pequeños, y en casos extremos como este se quedan en haceres con enorme violencia. Pero la mayoría de los miembros de la sociedad participamos de eso. Para que quede claro, como en términos concretos, de qué estoy hablando, Rita Segato, que es una digamos, ícono feminista argentina, que ha escrito muchas cosas sobre esto, habla de estas cuestiones, si alguien quiere como leer un poco más en profundidad. Pero yo me pregunto, por ejemplo, esta cuestión de, bueno, una mujer rechaza a un varón. ¿Qué herramientas le damos socialmente a un varón cuando lo socializamos para manejar su frustración? ¿Qué le enseñamos que son las herramientas adecuadas de su caja de herramientas a un varón para manejar la frustración? ¿Son las mismas que le enseñamos a una mujer cuando la socializamos para que maneje sus frustraciones? Yo tengo una respuesta, para mí la respuesta es no, ¿no? Estas cuestiones de, bueno, llorar, si bien está un poco mejor visto, no está tan bien visto. El rechazo en la mirada de otros varones que te rechacen las mujeres te pone en un lugar de masculinidad complicada, en una edad, en este caso puntual, más complicada todavía. Entonces, ahí también hay una cuestión de, digamos, de cómo socializamos, de cómo construimos lo masculino y cómo lo pensamos en relación con otros varones, en general, que es cómo se construye la masculinidad. Y después, ¿qué herramientas le damos a los docentes? ¿No? Lo hablaba Mónica Xavier más temprano. ¿Qué herramientas le damos efectivamente a un docente que viene con sus propias marcos teóricos o socializaciones personales para manejar situaciones de este tipo? Yo creo que es muy linda la empatía y está muy bien, de nuevo, sin culpabilizar a los docentes, porque también institucionalmente no se les da herramientas, no se tratan estos temas, pero una cosa es, que una persona, que como sociedad tengamos que entender que una persona pueda tener problemas de salud mental, no significa que tengamos que compartir espacios con una persona que tiene prácticas que son de abuso, de exposición, de violencia. Eso no, digamos, entender sus problemas de salud mental no significa tener que hacer un trabajo en equipo con una persona que se masturba dentro de un salón, para decirlo bien claramente. Y después, ¿qué herramientas institucionales? Las instituciones le proponen. A mí me consta que, si bien vienen haciendo un trabajo, instituciones públicas y privadas educativas, secundarias y terciarias, no tienen mecanismos de denuncia ni de acompañamiento para cuestiones que de repente no son ilegales, que son muchas veces los primeros episodios de este tipo de cosas, que no son ilegales. Y en muchos casos, me consta, conozco casos concretos donde se manda a las estudiantes que vienen a plantear ciertas problemáticas de este tipo a hacer la denuncia policial de algo que no es un delito, pero que en una institución educativa y en un entorno educativo genera mucha inseguridad. Estudiantes que dicen cosas muy agresivas sobre las mujeres, por ejemplo, que agreden, que bordean el acoso, que tienen actitudes borde, y de instituciones educativas que no tienen protocolos, que no las saben manejar, pleno siglo XXI, 2026, eso todavía ocurre. Entonces, me parece que más allá de decir, ah, es un loco, estaría bueno que usáramos estos episodios para discutir estas cuestiones y fortalecer esos procesos.
4: Bueno, creo que la intervención de Ana Laura recorrió varios de los puntos que están en juego en esta discusión. ¿Seguimos con quién? ¿Con Daniel?
5: Sí, a ver, creo que Ana Laura tocó muy bien varios de los puntos. Yo voy a contar una anécdota que me pasó ayer, ¿no? Ayer fui a tomar un café con una amiga que no veía hace mucho tiempo y en un momento me mostró el celular y tenía una aplicación, un botoncito rojo 911, ¿no? Yo no sabía, que ya sabía que se llamaba 911, sabía que se podía, pero no sabía que ya la tecnología había avanzado. Y me contó que tenía un ex compañero, ex novio, no sé qué era, que había empezado a elevar el tono de su verba agresiva, entonces terminó teniendo que ir y le dieron ese botón, ¿no? ¿Por qué cuento esto?
4: Ese botón para
5: eventualmente, si llega a acercar o algo, lo toca y inmediatamente la policía le recibe, creo que le da un testigo o alguien que recibe la llamada si ella toca ese botón, y inmediatamente esa otra persona tranquiliza o dice, no, mirá, no sé dónde está, ¿no? O sea, una cosa así. O sea, y entonces, Cuando me mostró eso, y yo tengo que ser muy honesto, o sea, yo me desayuné que eso existía, sabía que estaba el lugar donde acudir, pero no sabía que ya estaban en esa cosa. O sea, para que también veamos el mundo donde vivimos los hombres también a veces, ¿no? O sea, que es algo con lo cual muchas mujeres conviven, un miedo permanente con respecto a este tipo de violencias, que nosotros no, los hombres, no, por lo menos yo no lo vivo así. Después también tuve una conversación muy larga con mi hija, que me hizo ver otros aspectos de la problemática de la que todo el mundo está hablando, ¿no? Y yo tuve la primera reacción que criticó Ana Laura, ¿no? Adjudicar esto a una rareza, a un tema de estabilidad psicológica, y encapsularlo en que esa es la explicación. Después una columna de Alejandro de Barbieri muy interesante, donde él habilita la otra mirada, la más compleja, ¿no? La mirada más social,
6: es que no,
5: y cultural.
6: Es una cosa y la otra
5: por eso. Pero entonces ahí empecé a tomar cuenta de la envergadura y lo que está bien que se hable de este tema. Por otro lado, yo decía, vimos el otro día tras el partido clásico los incidentes en afuera del estadio de Peñarol, ¿no? Y eso pasó, ya lo tenemos tan asumido que podés ir al estadio y te pueden tirar una piedra, un adoquín por la cabeza y que no pasa nada, ¿no? Entonces, siento que estamos avanzando hacia la aceptación de unas violencias permanentes en todos lados que revelan la fragilidad de nuestra convivencia, de nuestra forma de convivirnos, que es peligroso. Por eso, en un principio tuve una mirada sobre este tema, a medida que avanzó la noticia fui razonando de otra manera. Y cuando los estudiantes, la Federación de Estudiantes, piden una respuesta institucional, ¿no? Yo ahí digo, pucha, le estamos cargando nuevamente al Estado toda la responsabilidad de cuidar, de custodiar, de educar, de enseñar, de frenar estas cosas antes que pasen. ¿Y dónde está el individuo, la libertad de la persona, la educación que se da en las casas, en las familias, ¿no? Yo, más que una respuesta institucional, yo pediría una respuesta cultural, donde el individuo se haga también cargo de lo que está pasando, y no tanto adjudicarle al Estado que no puede prevenir que pase, ¿no? Me parece que también hay una distinción que estará bueno incorporar en el análisis de este drama, que por suerte la estudiante está bien y no pasó a mayores. Pero también decir que va a volver a pasar. Hoy lo digo, esto va a volver a pasar. ¿Y cuántas veces, Emiliano, en la tertulia hemos analizado asesinatos de mujeres? Este no fue un asesinato, podría haber sido perfectamente. O sea, no es nada nuevo lo que está pasando. Está bueno que se discuta una vez más, pero bueno, yo, más que pedirle respuestas al Estado, yo le pido respuestas a los seres humanos, a las personas, ¿no? Que tienen un rol para jugar, no esperar todo del Estado en estos problemas.
4: Más temprano, cuando consultábamos este tema con los oyentes, llegaban cantidad de mensajes, ni siquiera hemos podido leerlos todos al aire, todos muy valiosos, todos aportando. Uno que me quedó sin comentar fue el que destacaba que el agresor fue un hombre, fue un joven, joven de 19 años, él fue el responsable del ataque y del intento de asesinato, femicidio, pero hubo dos hombres, hubo otros dos jóvenes que fueron los que lo anularon, que fueron los que lo controlaron, los que intervinieron y frenaron la agresión, ¿no? Para que no siguiera, para que no pasara adelante, ¿no? Me pareció valioso ese destaque, ¿no? No sé cómo lo ves tú, Ana Laura.
6: Pero es que la conversación no es sobre que los varones son malos.
4: Por eso, pero...
6: Por eso digo que hay veces hay dos cosas en tensión que les cuesta dialogar, a eso digo.
4: Cecilia, ahora te escuchamos a ti.
7: Bien, yo estoy convencida que esto es, aparte de un caso de tentativa de femicidio, y creo que a las cosas hay que llamarlas por el nombre, claramente un caso de violencia de género. Y estuve bastante sorprendida porque creo que mucha gente tomó la línea de los problemas de salud mental como para sentirse más lejos de que esta situación nos puede pasar a todos. Porque creo que este caso tiene es paradigmático para nosotros uruguayos, porque por más que todos y tenemos un discurso interesante, ¿no?, sobre las perspectivas de género en cuanto a lo que tiene que ver con las situaciones de violencia, tenemos la tendencia muchos a creer que eso no va a pasar tan cerca nuestro, ¿no? Y digo que es paradigmático porque con mucho trabajo y con mucho esfuerzo de mucha gente, incluso un esfuerzo legislativo también, se ha entendido a la violencia doméstica, ¿no?, como casos de violencia, o se ha entendido a la violencia de género cuando tiene que ver con relaciones. Pero este caso es muy paradigmático, porque no tiene que ver con una relación, sino que tiene que ver con un desplante.
6: Exacto.
7: Que es exactamente al revés, ¿no? O sea, rompe un poco quizás en nuestra zona de confort de decir, ah, no, pero esto pasa porque siempre se dio porque tenían un vínculo muy fuerte. En este caso no sería así por lo que sabemos, ¿no?, públicamente. Y además me parece que rompe también el esquema, porque muchas veces uno tiende a pensar que los niveles, por más que todos decimos, no, en los niveles socioeconómicos y educativos, esto, la violencia de género atraviesa todo, creo que lo tenemos bastante en el discurso. Pero esto es un caso práctico de que no es así. Porque toca otras cosas. Toca la inexistencia de una relación, toca la existencia de un rechazar a una persona sin tener un vínculo que el otro pudiera creer que había una obligación de atenderlo de alguna forma, porque se hace en un ambiente universitario, o sea que estamos hablando de personas de estudios terciarios, porque se hacen jóvenes, o sea, pasan jóvenes, donde hoy en día los jóvenes, al revés de quizás nuestras generaciones y los más grandes, tienen una tremenda empatía. Son mucho más empáticos que nuestras generaciones. Entonces es muy probable que hayan habido intentos de vincular a esta persona con el resto de los compañeros, o por lo menos con grupos menores. Y aparentemente, por las declaraciones del padre, fue algo parecido a lo que pasó con esta chiquilín. Entonces creo que esto tiene muchas aristas que lo hace diferente a quizás los casos de violencia de género que estamos más acostumbrados, lamentablemente, a ver. Y también para mí hay otras cuestiones.

0: La reacción de los padres no fue en ningún momento de hablar de salud mental. Fue todo el tiempo de decir, la acosaba, ella no quería tener una relación con él, la llamó aparte. Salen los chiquilines del liceo y cuentan otras cosas sobre la actitud de esta persona, o sea que este adulto ya, porque tiene 19 años, o sea, responsable penal, no salió de un día para el otro con un cuchillo a la universidad. O sea, él había cumplido una serie de pasos que los pares lo tienen clarísimo, porque por eso sea esto de la carta y la manifestación, y que sin embargo, los adultos, me parece, que cometieron varios errores de procedimiento, y seguramente tenga que ver con los adultos en cuanto al sistema educativo, pero también, evidentemente, los adultos en su entorno familiar. Porque es por lo que dicen sus pares, en edad, este chiquilín venía desde hace mucho tiempo marcando conductas y, bueno, en definitiva, terminó en esto que, por suerte, la chiquilina está viva, pero seguramente va a tener muchísimas consecuencias en su vida, en el retorno a una normalidad que seguramente va a ser muy difícil para ella y para su familia.
1: Sobre esto último que decís, Cecilia, me parece bueno detenernos, me parece bueno poner algún acento. Hay varios oyentes que lo marcan, voy a leer mensajes. Por ejemplo, indica, la víctima no está bien. Lo único que se puede decir es que está viva. Pero tiene lesiones físicas graves, estigmas físicos y psicológicos que seguramente la van a determinar por años y años. Otro oyente, a ver dónde estaba el mensaje. Otro oyente lo que dice es, le marcó la cara a la muchacha, quizás para siempre, con todo lo que eso implica para su vida. No perdió la vida física, pero no sabemos, no tenemos idea de cómo esta chiquilina va a poder convivir con esa realidad, con esa huella. La huella material y la huella espiritual. Creo que es muy fuerte decir que el caso no pasó a mayores. Pasó, o sea, no llegó a la muerte. Lo único que hay que celebrar, entre comillas, es que no llegó a la muerte. Pero lo que queda es una secuela muy seria, ¿no? A ver, Gabriel, vamos a tu intervención.
2: Bien, primero decir que todas las intervenciones y lo de los oyentes también son interesantes, porque lo primero que hay que resaltar, creo que tratando de aportar a todo lo que ya se dijo, es que estamos ante un hecho grave y ante un problema grave de la sociedad, y que cualquier esfuerzo que se haga para visibilizarlo y para saber que estamos todavía muy lejos de avanzar en el terreno de la cultura y en el terreno de las medidas institucionales que atiendan este problema, va mal. Por lo tanto, estos hechos sirven para colocar arriba de la mesa, porque también los hay, que los discursos negacionistas y polarizados sobre el tema de la violencia de género, la violencia doméstica y algunos hasta burlones sobre las denuncias que se hacen, estos hechos demuestran que no tienen lugar, porque estamos ante una problemática grave, multipolar, y que se plantea en toda la sociedad, en distintos lugares. Nosotros tenemos, en lo que va este año, en el semestre, 10 feminicidios. Pero tuvimos el año pasado 35.000 denuncias de violencia. 35.000. Porque se hacen visibles los casos más dramáticos. Y voy a lo que decía aquel de la anécdota hoy. Hay miles de mujeres que viven con miedo por la amenaza permanente de violencia contra ellas, de todas las edades. Entonces, cuando se habla de la hegemonía cultural y toda la bobada esa de la batalla cultural y de que está pasado lo hegemónico como conducta y lo que viven miles de mujeres cotidianamente, es el machismo descarnado. Entonces, nosotros tenemos que trabajar y que estas cosas se sepan, se denuncien, y por eso me parece muy bien, pero de verdad muy bien, y lo saludo, que la FEU haya hecho una de las movilizaciones más grandes de los últimos tiempos de la FEU por este tema, y defendiendo a esta muchacha. Uno quiere decir que todas las formulaciones que hace la FEU,

0: Y está bien que la FEU le reclame a la sociedad y que le reclame a la institucionalidad que tome más medidas, porque no alcanza. Después, hay algunos problemas complejos, porque por ejemplo, los gurises plantean en del liceo que había denuncias de conducta de este muchacho y que efectivamente las había, lo reconoció secundaria en el liceo de Salinas. El director de secundaria decía que no hay trazabilidad sobre esto y a su vez el rector decía que en la universidad no tenía ninguna denuncia. Ahí entra todo el tema de la discusión de si la trazabilidad de cuando son menores, en qué caso se tiene que transmitir eso a las instituciones, si es a las instituciones públicas o instituciones privadas, pero ahí tenemos un agujero, claramente. En torno de qué pasa sin violentar a nadie. Y porque lo que hay que defender es primeramente esto. Y termino con esta cosa importante, ¿no? Importante, porque hay... Acá, como bien decía Cecilia, no estamos hablando de una relación que se rompe y que, por lo tanto, en una relación que se rompe, el hombre en general no sabe asumir la relación que se rompe y ejerce sigue intentando ejercer dominio para, por miedo, someter a la mujer. No. Estamos ante un no comienzo de la relación y la no aceptación de esa cuestión. Me parece que es, primero, solidaridad con la muchacha y con su familia, que enfrentó una situación muy grave. Saludar a los gurises que se pusieron la cuestión y afrontaron más allá de todo protocolo, en el protocolo humano de decir hay un agresor y hay una agredida, defendamos a la agredida y después vemos qué pasa. Digo porque uno se ve en esa situación en la calle no pocas veces. En el ómnibus, en la parada, en la esquina, y creo que lo que no corresponde, como hablaba Daniel del individuo, lo que no corresponde como persona es mirar para el costado cuando ves esas cosas, en el lugar que sea. Y por lo tanto me parece que está muy bien la actitud, saludar a la FEU por ponerse al lado de la muchacha y convocar a la movilización y a la denuncia, y que nos sirva como reflexión de los múltiples componentes que tiene esta problemática. Y vuelvo a decir, ese número, Emiliano, 35.000 denuncias. Entonces, estamos hablando de un problema grave en la sociedad, grave, muy extendido, y que necesita que le dediquemos mucho más tiempo, atención y acción.
1: ¿Por dónde seguimos? Porque creo que las cuatro exposiciones han sido pertinentes, han aportado, han ido abriendo miradas, pero la pregunta es, o una de las preguntas es, ¿y entonces qué? ¿No? ¿Qué hay que hacer?
2: Bueno,
1: ¿qué
2: hay que hacer? Yo ahí tengo un matiz con eso, si bien comparto, o sea, que es un caso que tiene ciertas características particulares, en realidad el problema es el mismo. Cuando uno analiza los casos de violencia de género, y de hecho por eso se vienen dando un crecimiento en los últimos años, más largo, digamos, de femicidios efectivos, tiene que ver con que el momento de la agresividad es el momento del rechazo. Acá, en realidad, parece que no son lo mismo, pero el momento bisagra es el mismo. O sea, no hubo un vínculo, no. Pero a las mujeres que están en un vínculo de pareja, en general el momento de mayor violencia se produce cuando le dicen a su pareja, se acabó acá. Y acá lo que hay es una muchacha que le dice, hasta donde entendemos, no me interesa, no quiero. Entonces, de nuevo, por eso vuelvo en esto de cómo seguimos. Es parte del tema es, y este ejemplo que ponía Daniel de la violencia en el fútbol, forma un poco parte de lo mismo, es qué herramientas como sociedad le damos a los varones para manejar situaciones de frustración, de rechazo, de incomodidad. Si uno mira, hay millones de ejemplos, seguimos entendiendo la ira, el enojo y la violencia en mayor medida, verbal, física, más chica, más corta, como una manera válida o no tan grave en ciertas situaciones para tramitar ese tipo de situaciones. Es ¿Cómo, por qué se agarran después de un partido de fútbol? Porque perdieron, ¿no? Entonces, también también ahí hay algo de eso. Y después, dos cosas chiquitas. Una, entiendo, sí, que hay una responsabilidad de las familias y de los individuos, y la comparto, pero también entiendo que para la víctima, y me parece una cosa muy relevante, la responsabilidad es institucional, porque, y lo decía hoy más temprano Mónica Xavier, ella le tiene que pedir en un entorno de seguridad a una institución educativa. O sea, la institución educativa no le cumplió el pacto no escrito de darle seguridad.
1: ¿Y cómo se garantizaba esa seguridad?
2: Ahí está, justamente, esa es la discusión.
1: ¿Cómo? ¿Cómo?
2: Por eso, ¿existen protocolos? ¿Hubo episodios anteriores? ¿Ella podría haber sentido que había espacios para decir ciertas cosas? Digamos, es claro que en los episodios de secundaria sí pasó, no está claro si hubo algunos episodios y si había canales donde ella pudiera. Por eso digo, a veces lo que pasa es que se pretende que la denuncia sea policial y a veces los primeros indicios de un proceso de esto no son delitos, pero tiene que haber en una institución educativa un mínimo de forma de tramitar esto de alguna manera.
1: Pregunto porque es otra parte de la discusión. También se puede pensar en medidas de prevención que por lo menos eviten la presencia de determinadas armas.
2: Cortar, por ejemplo.
1: Cortar por el lado de evitar que haya un cuchillo, un arma blanca, bueno, ni que hablar.
2: Eso sin duda.
1: Pistolas u otro tipo de armas de fuego en una institución como esta, la Facultad de Medicina. Se los consulto porque hoy más temprano llegaba este mensaje de Lilian que decía: hace tiempo que la violencia dejó de ser un problema de determinados lugares, hoy puede aparecer en una facultad, en un hospital, en un estadio, en una plaza o en un local comercial. Nadie está completamente a salvo. O sea, ubicaba este caso en esa otra dimensión, ¿no? Violencia de distintas formas que está rodeando, ¿no?
2: Pero no, yo insisto.
1: Y entonces, perdón, discúlpame, sí. Pero entonces después avanzaba. Además de discutir las causas profundas de esta violencia que atraviesa toda la sociedad, también es necesario pensar en medidas concretas de prevención. Y cuenta que en el hospital de clínicas ya no se ingresa como hace algunos años. Hay accesos diferenciados para funcionarios, estudiantes, docentes y usuarios.
2: Colores.
1: Existen molinetes, personal de seguridad, un registro para quienes ingresan como pacientes o para quienes ingresan como visitantes. No es una garantía absoluta, porque ningún sistema puede impedir un acto impulsivo o un acto de femicidio, pero es un comienzo, es una forma de cuidar. Quizás sea momento de que otros centros de estudio y espacios con gran circulación de personas evalúen medidas similares.
2: Igual, esto, ¿no? Sí, nadie dice que no, pero no es, o sea, no la vas a prevenir. Él la podía haber agarrado en la puerta, ¿no? O sea, quiero decir con esto,
1: sí, de acuerdo,
2: que acá hay cosas que tienen que ver con la prevención que no pasan por las armas, que uno puede lastimar sin armas. Yo creo ahí también que hay una cuestión, y con esto termino, que tiene que ver un poco, lo comentaba Daniel, que tiene que ver con la intransferibilidad de la experiencia de mujeres y varones en ciertos espacios y de lo que uno siente. La otra vez leía, tal vez ayude, un ejemplo que ponían, y era como que cada... Le pedía a los varones que pensaran si tuvieran una hija y esa hija se tuviera que quedar una noche en una casa en el medio del bosque, si elegirían como compañero a un varón desconocido o a un oso. Y después, ese mismo ejemplo al revés con un hijo varón. Y si uno de verdad hace el ejercicio de pensar una respuesta, no es la misma. O por lo menos el tránsito hacia ese final de respuesta no es el mismo. Esa es la experiencia de ser mujer en una sociedad actual, por más que las cosas pueden haber mejorado en algunos entornos. Y es que si yo te pregunto eso de un varón, la respuesta es casi inmediata: bueno, entre un oso y un señor, ¿no? En cambio, entre un oso y un varón desconocido para una mujer, por lo menos uno duda. Ese segundo en el que uno duda se llama experiencia de ser mujer, y es bastante difícil de transmitir que una universidad, una facultad, pueda ser un lugar tan inseguro para una mujer y muy distinto al que es para un varón.
3: No, yo escuché el comentario de la oyente, Pero es muy riesgoso también, ¿no? Empezar a pedirle a la institucional, a la institución que te cuide. O sea, al final, que para entrar a la facultad tenés que pasar como por un aeropuerto, sacarte el cinturón, dejar los zapatos, hacer...
1: Se ha ido extendiendo ese tipo de controles.
3: Yo veo que eso se va extendiendo, las camaritas, los controles, las entradas a las universidades, a los clubes, con reconoció. Y nos vamos cada vez encerrando más, buscando cortafuegos para impedir la violencia contra la violencia. Y la violencia está metida en la sociedad desde que la memoria es memoria y que el ser humano es ser humano. Por eso yo apelo a lo institucional, obviamente, pero apelo mucho más a un examen de conciencia, a un tema individual, a lo que decía Ana Laura, de dar herramientas a las frustraciones de los varones, que tienen que seguir un modelo de éxito, de proveer, y que a veces no pueden y terminan haciendo todas estas barbaridades que hacen, ¿no? Y después también, yo sé que por ahí es políticamente incorrecto en este momento ponerme en el lugar del victimario, ¿no? Falta información sobre el victimario, ¿no? Sabemos que hay una trazabilidad de episodios que fueron denunciados. Gabriel hablaba de ese hueco interinstitucional de pasarle, digamos, el legado, no sé cómo se dice, la historia curricular ligada a actos violentos a la universidad. Le estamos pidiendo al Estado que haga eso cuando no puede controlar. Entraron 17 kilos de cocaína al Comcar y nadie dice esta boca es mía. Entonces, también sinceremos, por eso yo apelo más a lo individual que a lo institucional. Nuestro Estado hace agua por todos lados y esto es una curita en torno a los problemas de relacionamiento de información y de pasaje de información, estos compartimentos estancos que tenemos, este Estado gordo y pesado y a veces tan pesado que hace que atente contra el individuo. Entonces, me parece que también hay que meter la reflexión de lo individual en esta conversación.
1: Cecilia.
4: Sí, yo realmente creo que hay algunos elementos que quiero agregar. Uno es el miedo. El miedo, que de alguna forma hacía referencia a Ana Laura, y cuando yo decía que este era un caso distinto a lo que estamos acostumbrados a ver, me refería a que en realidad se amplía, desde mi punto de vista, el umbral del miedo, sí, en generaciones y en espacios donde no debería pasar. Y a eso me refería yo. O sea, que no es un caso común, no es de los más comunes. Y que hoy vos veas gurises con carteles, te digan, me da miedo estudiar, creo que el miedo es un elemento tan imposible de transmitir que a veces uno no lo habla y no lo tiene en cuenta, o cree que es nada más que una actitud emocional, pero tiene que ver con todo, incluso con el rendimiento, incluso con las proyecciones de las carreras de los propios chiquilines, porque ahora muchos van a tener miedo de ir a espacios que antes eran seguros, o sea, se rompió eso, y eso tiene un poco de paradigmático este caso. Y por otro lado, cuando hablaban de, bueno, ¿qué hacemos? ¿Ponemos niñetes en la puerta, la seguridad, no sé qué? Yo creo que acá en realidad hay un tema abarcativo que es la prevención. Porque no podemos perder de vista, yo decía al principio, esto fue una tentativa de homicidio, por lo tanto estamos hablando y enmarcando esto dentro de un delito. Por lo tanto, el delito tiene que tener etapas de prevención. Y yo creo que acá lo que fallaron fueron todas las alertas desde lo preventivo. Porque por excusar a veces en un problema de salud mental que puede terminar siendo un atenuante para una pena y no el origen del problema, estamos corriendo, digamos, la mira de donde la tenemos que tener. La prevención, en este caso, quizás se podía haber dado si hubiesen escuchado a los pares de este joven. Y hubiesen tomado algunas acciones para advertir que ese chiquilín no era igual que los otros 999 que estaban entrando por la misma puerta de la facultad en un lugar donde hay 1000 gurises y que es muy difícil, o que vos no le podés decir a un adulto, yo qué sé, que no vaya a veces con algo que sea para comer, ¿me entendés? Y que pueda terminar siendo un arma, como en este caso, entró con un cuchillo, ¿ah? O podría haber sido una tijera. Porque en realidad no me parece que no pasa por ahí. Pasa por cómo el sistema no toma de decisiones de prevención oportuna y terminan aconteciendo estas cosas. Y estas cosas pasan también con otros femicidios o con otras tentativas de femicidios, que en este caso tuvimos mucha suerte. Yo quiero decir dos cosas también. Y vuelvo al tema de que esto rompe con los casos como normales, ¿no? Por el tema de que no existía una relación y que no sé qué más, que no quiero remitirme a todo lo que dije al principio, pero a mí esto me hizo acordar con algunos paralelismos a un caso muy antiguo que hubo en este país, que fue el caso de Pablo Goncalves. No sé si ustedes se recuerdan ese caso.
5: Sí.
4: También ese caso era una persona con estudios, una persona que vivía en determinados lugares, que frecuentaba determinados círculos y que no tenía relación directa con las víctimas y que, sin embargo, terminó siendo hoy sería un femicida en ese momento, un homicida múltiple. Y tampoco nunca el sistema advirtió con varias acciones que se podían haber tomado para prevenir algunas cosas. En este caso, yo creo que la prevención falló. El entender y comprender el miedo de los pares falló por parte de las instituciones de el liceo, y bueno, en este caso creo que la universidad dentro de todo tiene como una responsabilidad menor porque no sabía, pero sí entre los adultos mayores que pudieron haber frenado una situación que en definitiva terminó en esto. Y creo que no es menor hablar de la prevención, porque cuando uno previene, uno después no tiene forma de contar lo que se previno, porque el hecho grave no sucede. Pero cuando uno no previene, termina contando situaciones como esta, que por suerte esta gurisa está viva.
1: Gabriel, vas a quedar para el final hoy.
0: Sí, breve, porque creo que hemos aportado mucho y que el solo hecho de que se hable del tema y mucho ayuda. No resuelve, pero ayuda. Uno, es una manifestación grave de un problema grave de toda la sociedad. Y yo vuelvo a poner esa cifra para que tengamos claridad: 35.000 denuncias. Entonces, estamos ante un problema muy grave. Segundo, sirve para que se han hecho muchas cosas, hay políticas públicas que no había. Y como acaba de decir Cecilia, lo que se previene no se cuenta. Por lo tanto, no se sabe que en la efectividad, pero sí en la discusión, hay que avanzar, falta mucho. Yo cuando dije lo de la trazabilidad, lo planteaba como un problema, porque además estamos hablando de un menor de edad cuya información está en el sistema público, que no se sabe si se puede compartir o qué criterios hay. Hay una ausencia de reglamentación, de legislación en torno a eso. Pero que sirva solamente con estos 15 segundos para que estos hechos nos permitan colocar la gravedad del problema, enfrentar los discursos negacionistas y la manija que existe irresponsablemente sobre esto, y terminar saludando que los jóvenes, que los estudiantes, que los gremios estudiantiles encabecen esta denuncia y reclamen mayor efectividad institucional y de toda la sociedad para que estas cosas ocurran por lo menos lo menos posible.
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1: Gracias a todos los oyentes por su participación, gracias por la cantidad de mensajes que demuestran que este asunto no pasa desapercibido, que estremece, que hace vibrar. La pregunta que a mí me queda es, a partir de una reflexión tan intensa como la que se está dando en la sociedad uruguaya desde el martes y a partir de espacios como este, qué veremos en términos concretos en los próximos días, ¿no? ¿Qué acciones concretas habrá? ¿Qué cambios se producirán, no?
3: Ojalá no sea como las tanquetas.
2: Exacto. Bueno,
1: vamos a estar pendientes de eso, ¿no? Porque lo dijeron ustedes, ¿cuántos hechos de este tipo hemos presenciado, hemos informado, a partir de los cuales incluso se realizaron anuncios y después no vimos los resultados?
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1: Gabriela, contanos. Contanos, Gabriela, cómo sigue la programación de Radio Mundo a partir del mediodía, hoy.
20: Bueno, después de que termine En Perspectiva, se viene la actualización de las noticias. Y pegadito, la conversación. Hoy es jueves, viene de la mano de José Miguel Ona India, que tendrá una invitada especial, Nancy Fabiola Herrera, que es la solista que estará en lo que será el estreno de La Casa de Bernarda Alba. Y ustedes me dirán, ¿pero cómo, Gabriela? Ya se estrenó. Ah, pero esta es la temporada lírica, es la ópera La Casa de Bernarda Alba, que estará el 8, 10 y 12 de septiembre a las 20 horas en el Teatro Solís, de la cual ya hemos hablado, de esta versión operística con el propio Miguel Ortega, sobre el texto de Federico García Lorca. Bueno, hoy tendremos a Nancy Fabiola Herrera, la solista que estará formando parte de ese gran elenco de ópera que se presentará en el Solís. Después, a las 13:13, el elenco ladra. ¿Por qué? Porque se viene el diario de Galgo Mundo con Felipe Reyes y sus historias de carretera y la buena música. A las 14, el desorden mundial de la mano de Gustavo Calvo en La Hora Global. Y a las 15, Hijos de Punta, que estarán charlando con Florencia Salvareza, lingüista especializada en alfabetización, dislexia y neurociencias aplicadas a la educación, directora del Instituto de Neurociencia y Educación. ¿Cuántas personas son analfabetas en la actualidad? ¿Qué es el analfabetismo funcional y por qué alguien puede ser capaz de leer las palabras de un texto pero no comprender verdaderamente su significado? Son algunas de las preguntas que tiene preparada Raúl Coe para hacerle a su invitada. Más que interesante esa entrevista a las 15 horas. Y a las 16, el programa Anti-Age de Radio Mundo, llega Eduardo Rivero y se hace tarde.
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22: 38 minutos pasan ahora de las 10 de la mañana. Seguimos en la tertulia de este jueves 3 de septiembre de 2026. Estamos con Daniel Superviel, Ana Laura Pérez, Gabriel Mazarovich y Cecilia Aguiluz. ¿Cambiamos de tema? El Ministerio de Salud Pública, ACE y la Coordinadora de Mutualistas acordaron el lunes incorporar entre septiembre y noviembre 12 medicamentos al formulario terapéutico de medicamentos, lo que permitirá a los usuarios acceder mediante los prestadores a fármacos que actualmente pueden costar entre 2.000 y 6.000 pesos por un ticket de 300 pesos. El presidente Yamandú Orsi destacó que la ampliación se realizará sin aumentar las cápitas ni generar una erogación adicional, mientras que la ministra de Salud Pública, Cristina Lustenberg, indicó que algunos de estos medicamentos cuestan actualmente entre 50.000 y 100.000 pesos.
23: Pasan de tener un costo que no estaba regulado a tener el costo regulado, que aproximadamente es de 300 pesos, y forma parte, el Estado no está haciendo a través de las cápitas, como dijo el presidente al inicio, forma parte de este acuerdo que hicimos con los prestadores, las instituciones de asistencia médica colectiva, y también se va a incorporar en los prestadores públicos.
22: En septiembre ingresarán medicamentos para enfermedad renal crónica, insuficiencia cardíaca y diabetes tipo 2. También el tiotropio para la EPOC, gelal para anestesiar lo que son heridas antes de suturas, la betalol para hipertensión durante el embarazo y reemplazos de nicotina para tratamientos contra el tabaquismo. En octubre se agregarán tratamientos para endometriosis, infecciones urinarias y hospitalarias e hiperparatiroidismo. En noviembre se sumará también el tenofovir para la hepatitis B y dos antimicrobianos para infecciones graves o complejas. Este martes, aquí en Perspectiva, el subsecretario de Salud Pública, Leonel Brioso, señaló que el acuerdo se inscribe en una política destinada a reducir de forma significativa el costo de los tratamientos para los usuarios y luego explicó cómo se logró este acuerdo.
0: La desregulación y la mercantilización, si me permite, de la medicina y de la farmacéutica lo que implica es la especulación muchas veces con los precios. El camino inverso, el camino de involucrar al Estado y a la rectoría, en este caso del Ministerio, a través de herramientas que el Sistema Nacional Integrado de Salud nos da, permite mejorar mucho el raciocinio para el acceso a la medicación, y eso está en la base de la disminución abrupta del costo para el usuario.
22: Fuentes de las mutualistas dijeron en Perspectiva que, como parte de la negociación para poder bajar los precios de los medicamentos, se retiraron algunos artículos de la rendición de cuentas que, en algún caso, incrementaban los costos para las instituciones y en otros los inhibía de comercializar determinado tipo de medicamentos que hoy les reportan ingresos. Además, aguardan también de parte de las instituciones médicas, por parte del gobierno, de fondos no reembolsables para la realización de inversiones. ¿Cómo vieron esta noticia? ¿Cómo vieron esta novedad? ¿Quién quiere empezar en este caso? ¿Quieren cambiar? ¿Empezamos por Gabriel? ¿Querés, Gabriel?
3: Sí, no hay problema.
22: Dale.
3: Bueno, creo que además este debate lo habíamos, de alguna manera, desde distintos ángulos, lo habíamos abordado en la tertulia, en esta misma mesa, que es el costo de los medicamentos, la imposibilidad de acceder a alguno de esos medicamentos y la dificultad que se plantea. Creo que este es un paso muy, sin duda, muy positivo. Yo voy a tratar de ser breve, muy positivo. Hay parte de las enfermedades que intenta apoyar en su atención son de enorme implicancia. Yo conozco particularmente el tema renal crónico, porque lo sufro, y de verdad ahí estamos hablando de que afecta al 10% de la población adulta del Uruguay y que hay varios miles de personas que lo enfrentan en un nivel agudo, muy, muy, muy delicado. Por lo tanto, atiende a una situación grave de salud de muchos miles de personas. En primer lugar, o sea, una necesidad, claramente, es un paso muy positivo. Y tercer aspecto, creo que es bien importante, de la entrevista esta que tú le hacías a Leonel, que creo que abordó muy, muy recomendable de escuchar quienes no la hayan escuchado, porque abordó con mucha profundidad el asunto, y creo que tiene que ver también con el quid de la cuestión. No, la potencialidad que da el Sistema Nacional Integrado de Salud, con todos sus defectos, pero con su enorme cantidad de virtudes, y la necesidad de no dejar librado el acceso a la salud y el acceso a los avances científicos en la salud a las reglas libres del mercado, porque las reglas libres del mercado lo que favorecen es la especulación y la ganancia desmedida de capital de las farmacéuticas, que son las que tienen de rehenes, no acá en Uruguay, en el mundo entero, a miles de personas. Por lo tanto, creo que en ese sentido global me parece un paso muy positivo.
22: Cecilia, vamos contigo.
4: Bueno, para mí es una buena noticia. Creo que es muy importante que exista la incorporación de estos medicamentos, sobre todo por la inaccesibilidad que significa para la gente no poder pagarlos, y a veces ni siquiera estamos hablando de porque sean personas de bajos recursos. Es que cuando vos tenés familiares con estas enfermedades, es muy difícil para todo el entorno seguir con tratamientos largos y poder ir costeando lo que los cobran. Así que me parece muy importante. Espero que, primero, eso, Segundo, supongo que esto surge como se entendió, pero no tengo los detalles de la negociación de la rendición de cuentas. Uh-huh. Entonces, muchas veces cuando se habla, ¿no?, de que, vieron esto, en esta tertulia que yo he escuchado tantas veces y siempre defiendo las negociaciones, ¿no? Digo, vieron esto, pero y ahora entonces hubo una condición. Y bueno, mira, los resultados de este tipo de cosas son también negociaciones, donde uh-huh. alguien pierde algo para que el otro gane algo en las posiciones, y al final del día, en este caso, me parece que fue muy positivo. ¿Me ibas a decir algo?
22: No, te iba a decir justamente porque en la conferencia de prensa no se explicitó esto, ¿no? De hecho, cuando le preguntábamos al propio Leonel Brioso, él daba esta explicación que escuchábamos un poco, ¿no? De iba por el lado de la liberalización o mercantilización, de la medicina y de la salud, en lugar de la regulación, que es a la que apostaban. Y bueno, y él explicaba que una de las cuestiones por las cuales entendía que se lograba y que para las mutualistas podía ser viable esto era porque también habían ingresado en un sistema de compras más coordinado, donde lograran negociar mejor con los laboratorios, ¿no? Al hacerlo todas juntas, de forma coordinada y demás. Pero bueno, pero después de eso, incluso en conversaciones que tuvimos con fuentes de las mutualistas, nos señalaban esto otro, ¿no? Estaba de por medio, estas negociaciones estaban de por medio en lo que era el articulado de la rendición de cuentas, que capaz que es tan amplio y tan abarcativo que no reparamos en eso, pero las instituciones que sí, obviamente, lo miran con detalle porque las involucra, sí lo repararon. Y bueno, esto entró dentro de la negociación, ¿no? Porque se retiraron estos artículos que les implicaba en un costo, en un caso más costo y en otro caso menos posibilidad de ingresos, ¿no?
4: Es que no tengo duda que tiene que haber sido fruto de una acalorada negociación, porque hay muchos intereses detrás de todos estos, detrás de todas estas cosas. Quien padece la enfermedad, por supuesto que no lo ve así y no le interesa, pero en definitiva es evidente que hubo una negociación política detrás y económica. Y por otro lado, lo que quiero decir es que la incorporación es fantástica. Lo que deberíamos no discutir más adelante es en la existencia efectiva de los medicamentos, porque ha pasado en otras oportunidades que se incorporan tanto a las listas como también a las condiciones del fondo, a las listas de medicamentos o al fondo, y luego no te otorga los medicamentos porque no están. O sea, está precioso estar en una lista. Esto es como cuando vos ganaste un juicio y tenés una hermosa sentencia, pero no tenés contra quién ir, no tenés de dónde cobrar. Entonces, bueno, ojalá que el sistema y las negociaciones hayan ido hasta el final, ¿no? O sea, que lo que se resolvió incorporar efectivamente llegue a las manos del paciente.
22: Daniel.
2: Bueno, esto es un tema largamente discutido, medicina de alto costo, y medicina altamente especializada y medicamentos de alto costo, que es una preocupación, que es un problema económico para los gobiernos de turno, porque en la medida que vos necesitas un medicamento, ese medicamento no está en la lista de los que provee salud pública, vas a un juicio y generalmente lo ganás, el 99,9% lo ganás, y eso implica erogaciones mucho mayores, porque el medicamento lo tenés que comprar al precio que te lo pone el laboratorio y a su vez pagarle al abogado que te ganó el juicio.
22: Pero acá estamos hablando de los medicamentos más...
2: Por eso, ¿no? Por eso. Entonces,
22: de los otros, del
20: FTM.
22: Del fondo terapéutico.
4: Los que están en la lista son otros.
2: Por eso. Entonces, en la medida que esto se logra, acá lo que tienen que estar festejando es gente que tiene insuficiencia renal como Gabriel, EPOC, o sea, esa gente va a estar saltando en una pata porque logra que por primera vez en mucho tiempo siente que el Estado lo, lo abrace y le dice, bueno, yo te doy una mano para seguir. Y esto, para la gente que tiene esos medicamentos mensuales, realmente le cambia la ecuación del fin de mes radicalmente. Entonces, en ese sentido, solo queda aplaudir y celebrar que esto haya sucedido y ojalá que se siga avanzando en una popularización del precio de estos medicamentos que son esenciales para que la gente pueda tener una vida digna en Uruguay. No tengo mucho más para aportar.
22: Ana.
5: Ahí a mí me parece como varias cosas que me interesa puntualizar. Es una de mis obsesiones, o sea, Yocuri Salud, es como un tema que sigo. Entonces, primero, el FTM, tal y como funciona ahora, aunque sufrió algunas modificaciones en el proceso, y este proceso actual, de nuevo, aunque sufrió algunas modificaciones, cumple 20 años este año. O sea, se creó en 2006, este proceso tal y como funciona así. Durante ese proceso se incorporaron varias veces. Digamos, el proceso implica en general que se presentan solicitudes con una fecha que, si no me equivoco, es a fines de junio, y ahí hay un proceso de consideración y entonces se entran el año siguiente, pero hay procesos repetidos y anuales, aunque los ingresos, como leías vos, después no se dan una vez por año, sino que van ingresando en distintos momentos, pero hay un proceso para solicitar el ingreso al FTM de determinados medicamentos. Y esto no es nuevo, digamos. Digo porque también, ¿no?, en el marco de otras cosas que hemos hablado en otras tertulias, también el anuncio tiene un montón de cosas súper positivas, sobre las que voy a decir un par de cosas, pero también hubo una cosa como de decir como que esto es groundbreaking y perdón, pero no. O sea, esto lleva 20 años y durante esos 20 años los gobiernos anteriores incorporaron medicamentos y lo tienen que hacer, porque oh, Dios mío, si en 20 años no incorporamos nada al FTM, me quiero morir. Se incorporan medicamentos y se incorporan procedimientos quirúrgicos también, por ejemplo. Las operaciones laparoscópicas de, ¿cómo se llama esto? La operación está re común, bueno,
4: de vesícula.
5: La de vesícula. La de vesícula, por ejemplo.
4: Esa se incorporó hace poco.
5: Exactamente, se incorporó hace un tiempo, sí, exacto, digamos. Se incorporan también procedimientos quirúrgicos que se cubren, que antes no se cubrían, que se cubrían separados, etcétera. Lo que yo creo que acá hay un cambio interesante. De hecho, estuve como mirando para atrás y hay algunas cosas y se puede como rastrear a partir de 2020 más o menos, pero acá hay una consolidación de ese cambio, es que en general cuando uno mira las incorporaciones que se iban haciendo, en general la mayoría de las incorporaciones eran medicamentos que pegaban, vos se lo preguntaste a Brioso en la entrevista, además lo hablaron, le pegaban más a enfermedades más específicas, a cánceres, por ejemplo, a enfermedades que afectan a porciones menores de la población. Esta incorporación de estos 12 medicamentos tiene un diferencial muy significativo, y es que son porciones mayores de la población, o sea, tienen un impacto más global. Entonces, entiendo, como bien decía Cecilia, que esto tiene que haber sido parte de una conversación bajo mesa que negoció otras cosas, porque que vos puedas hacer esto y que no peguen las cápitas y alguna figurita le tendrías que haber dado, o nos están robando hace años, o sea, cosa que no creo. Entonces, me parece que tiene que haber habido una negociación que compense el gasto económico, por más que vos compres en clúster y entonces consigas mejores precios, eso es así. Después, otra cosa que a mí me parece particularmente interesante del proceso y me interesa poner sobre la mesa, y yo creo que el Ministerio debería transparentarlo y no lo hace, si bien entiendo que si uno hace un pedido de acceso deberían contestártelo, pero no es parte de la comunicación ni en este episodio ni en ninguno de los anteriores, quiero ser clara, ¿quién presenta las solicitudes de incorporación al FTM? Las solicitudes de incorporación al FTM las puede presentar los usuarios, como grupo, como etcétera, como representación. Lo pueden presentar las propias, lo que se llaman las YAMC, lo que les decimos las mutualistas, pero ahora se llaman YAMC. Lo pueden presentar los laboratorios también. Entonces, parte del proceso, para mí, es importante entender por qué este viraje hacia medicamentos que cubren áreas más grandes es parte de un cambio de una política. Esto lo decidió el Ministerio. O sea, estas incorporaciones provienen de solicitudes del Ministerio, provienen de solicitudes de la IAM. ¿Cuánto de esos son pedidos de los laboratorios? Digamos, forma parte de la información que sería interesante que fuera parte del debate, por esto que decía Cecilia de acá hay un montón de intereses, acá hay un montón de cosas. ¿Cómo son esos procesos de aprobación? ¿Cuántos se presentan y cuántos se rechazan? ¿Por qué? ¿Cuáles son los motivos? Todo eso debería ser información pública, de acceso público, cosa que no es. De nuevo, insisto, supongo que si uno hace un pedido de acceso se lo contestarán. Sería triste que no, pero debería ser de consulta, ¿no? O sea, para un usuario común entender estas cuestiones, me parece que es importante. Y después, no sé, hubo ahí también un debate en esto de este anuncio tan como grandilocuente. Entiendo que Cipriani, que era el anterior titular del gobierno anterior de ACE, él lo que dice es que en el vademécum de ACE, de estos 12, había 11. O sea, que en realidad, para los usuarios del sistema de salud pública, esto no tiene un impacto tan significativo grande, porque tenían acceso gratuito a 11 de los 12 medicamentos que van a ser incorporados. Entonces, también, como hacer esa salida, que esto tiene un impacto en el mutualismo, que es una porción muy significativa bueno, de los usuarios de salud en Uruguay, pero no son todos.
6: Mira, otra aclaración que viene desde los oyentes. Dice, por ejemplo, en este caso, Carlos, dice, algunos medicamentos incluidos en el formulario
5: FTM,
6: formulario de terapeuta terapéutico de medicamentos. Exacto. El FTM, como por ejemplo el glifosinas para diabetes tipo 2 y problemas renales, el original sí vale 3.800 pesos, pero el genérico cuesta 800 pesos. De tal modo, tampoco es un gran avance, porque ya existía un par de productos que las mutualistas y ACES podían suministrar de forma más económica. Uh-huh.
5: Sí, también ahí lo que se incorporan son las sustancias activas, no los medicamentos originales. Esto que decía Cecilia de después a veces no los tienen, sí, a veces tienen cero, a veces lo que tienen son versiones genéricas. O sea, en esto las mutualistas no se comprometen a tener los medicamentos originales de los laboratorios originales, sino las sustancias, o sea, la sustancia activa, el medicamento formulado. Entonces sí, es probable que, cuando uno dice que el ahorro, que eran medicamentos que costaban hasta 100.000 pesos, capaz que el original sí, pero no necesariamente la mutualista te va a dar ese, que te da uno que costaba la mitad.
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6: ¿Le quedó algo, Gaby? ¿Querés aclarar algo o volver a vos?
3: Cortito, sí. Como la de primero. Es muy positivo cuando yo hablaba de las potencialidades y los defectos y las limitaciones del Sistema Nacional Integrado de Salud. Me refería a lo que acaba de desarrollar con mucho más claridad Ana Laura, de lo que ha permitido ir avanzando, que claramente se ha ido avanzando en todo. Y coloco el tercer punto, que es un debate que en algún momento...
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0: Historia en Radio Fortaleza. Hoy tengo el gusto de recibir una vez más en el programa al periodista y escritor Antonio Ladra. ¿Cómo estás, Antonio?
1: ¿Cómo andas, Juanjo? ¿Cómo estás? ¿Cómo andan tus cosas?
0: Bien, todo bien por acá. Veo que por ahí la gripe está haciendo sus... dejando sus
1: recuerdos. Sí, yo no sé qué tipo de gripe es, porque la verdad que está rebelde, ¿eh? Sí. O sea que, claro, viste, hoy, por ejemplo, no sé qué pasó por allí, pero hoy acá había una niebla que no se veía absolutamente nada.
0: Sí, y acá también, acá también.
1: Y caminar por el centro de la ciudad era una odisea, porque estaba todo mojado, las veredas húmedas, y te resbalabas, o sea, corrías peligro de caerte, ¿no?
0: Seguro.
1: Y viste que a medida que uno va creciendo, caerse ya es un problema.
0: Uy, por supuesto. Claro que sí.
1: Así que bueno, no, ahora está muy lindo, ¿no? El transcurso del día ha ido cambiando y la verdad que está muy agradable ahora.
0: Bueno, sensacional. Vamos a recordar que Antonio Ladra es escritor periodista con una trayectoria en el periodismo de 45 años, creo que me quedo corto, quizás más.
1: Bueno, sí, por ahí.
0: Más o menos como yo.
1: No quiero decir la edad.
0: Sí, pero no tiene más remedio, se nos nota. Y es autor de varios libros, que algunos de ellos hemos comentado, hemos hablado en el programa. Ahora acaba de presentar el 27 de agosto su nuevo libro, El Tridente, que es narcotráfico, un nuevo libro sobre el narcotráfico en el Uruguay. Me gustaría que nos contaras un poco sobre esto, Antonio.
1: Bueno, mirá, la presentación, como tú decís, sí, se hizo el pasado 27 de agosto, ahí en la Fundación Mario Benedetti. Estuvo muy interesante porque me precedió Natalia Ubal, periodista joven, claro. Además, bueno, pero con una gran trayectoria, ya hay responsabilidad además, ¿no? Porque ella fue directora de la diaria y y hoy tiene responsabilidades dentro del periódico también. Y la verdad que estuvo muy bien con mucha gente, bueno, me sentí muy, muy arropado, justamente un día triste era, ¿no? Porque fue el velatorio de El Negro Rada, claro. A quien recordamos también en la presentación, o sea, hicimos un aplauso para El Negro, porque en definitiva era de orden también hacerlo, ¿no? Ahí de alguna está. Manera. Bueno, y el libro, mira, yo te diría, viste que se llama El Tridente, y de alguna manera la gente en algún momento me preguntaba, che, ¿de qué se trata? ¿Cómo es? Digo, ¿cuándo empezaste a escribirlo esto, no? Este libro, porque condensa, digamos, los últimos de lo que es el tema del narcotráfico, el lavado de dinero, bueno, los aspectos que el tema del crimen organizado en Uruguay, por lo menos en los últimos 30 años, ¿no? Así que bueno, mira, si tengo que rastrear el momento exacto en que empezó a gestarse todo esto, a escribirlo, me voy bastante atrás en el tiempo. Tan atrás como que me veo con una túnica blanca en la escuela y una moña, sentado, escuchando a la maestra, que tenía aquí. Me he querido acordar el nombre y la verdad que no lo logré. Ella lanzó una pregunta al aire y dar ella misma una respuesta. Era un momento, fíjate que estamos hablando de la década del 60, ¿no? Uh-huh. Había dictadura en Argentina, dictadura en Brasil, dictadura en Paraguay, dictadura en Bolivia, y acá no había. Me acuerdo de la frase que nos dijo, dice, ¿saben por qué no hay dictaduras acá en Uruguay? Porque somos cultos. O sea, lanzó la pregunta y se respondió ella misma. Y fue una frase que a mí me quedó, viste, esas frases que te quedan, que te marcan de alguna manera, que a veces te puedes olvidar, un día bueno.

0: después regresan o se van y vienen. Y esa frase me quedó marcada. Tiempo después vino el golpe de Estado, nos comemos la dictadura, y claro, aquella frase ahí me pensó, se ve que dejamos de ser cultos, ¿no? Porque nos comimos 11 años acá, ¿no? Pero con los años, con el que entendí que la construcción de la nacionalidad uruguaya, siempre al margen de las desgracias del mundo, nos sirvió para todo. Y convencernos de que el narcotráfico, yo seguro que capaz te estabas preguntando por qué arrancaba por ese lado, ¿no? Pero incluso para convencernos de que el narcotráfico, el lavado de dinero, acá no podían echar raíces.
1: Claro, claro.
0: Claro, ¿no? Esa cosa, esa falsa ilusión de que... Y ahí, con esa falsa ilusión de que nosotros nos iba a tocar, es donde se empezó a armar el tridente. Hace como 20 años lo conversé con amigos, con Alfonso Leza, con quien conversamos muchas cosas así. Él especialista en el tema de lo que fue la dictadura, la interna militar y todo eso, y ahí empecé de alguna manera a redondear el tema. Pero bueno, lo terminé de elaborar más o menos afinadamente ahora. Uh-huh. Cuando me preguntaban, ¿dónde está el tridente? ¿O dónde lo encontramos, el tridente? ¿No? Y me di cuenta que no hay una sola respuesta. Un tridente no es otra cosa que tres puntas saliendo del mismo cuerpo, tres brazos que empujan con la misma, como si fueran brazos que empujan con la misma fuerza para un mismo lado, ¿no? Uno lo ve y puede estar en una manera de pensar cuando tres ideas se juntan, junto contigo, con otro, somos tres que pensamos, tenemos una idea, vamos para adelante, eso puede ser. Armamos una mirada más fuerte, somos tres llevando hacia adelante. Puede estar en una forma de actuar también, cuando tres voluntades se combinan para hacer algo, no se sabe qué. Y también puede estar, el tridente puede estar en alguna esquina de algún barrio, de acá en Montevideo, donde se mueven estos los jóvenes que andan sin rumbo, sin futuro, sin aspiraciones de algo. El tridente está donde hay cruce, donde hay tensión. Yo una cosa que quiero decirte, cuando te estaba diciendo esto, estaba recordando, fíjate, recién estaba trabajando, escribiendo, haciendo un informe para mañana, para la diaria radio que yo saco todas las mañanas, sobre, porque hice el cierre de las muertes violentas en Uruguay en el mes de agosto, ¿no? Y nuevamente, es una ola imparable, ¿no? 36 muertes violentas en Montevideo, pero había ahí en Chile también hay alguna, ¿no? Uh-huh. Es el agosto más violento desde el año 2024 hasta ahora, el más violento que el de 2024, más violento que el 2025, y ahora 36 muertos. Y una cantidad que quedaron en una zona gris que no se sabe qué es lo que pasa, porque quedaron heridos gravemente afuera. Me vino eso a la cabeza, ¿no? Entonces, lo que te quería decir, Juanjo querido, que en el libro no van a encontrar una denuncia, hablemos de la infiltración narco. No sé si es la idea, a mí no me interesa vender ese verso de virus exótico que vino de afuera a contagiarnos a los uruguayos distintos. Va por otro lado. Lo que quiero mostrar en el libro, intento mostrar la arquitectura narco. Porque a Uruguay, lamentablemente, y eso justamente a lo largo de la lectura del libro,

0: se va viendo y reconstruyendo, no lo corrompieron de golpe, a Uruguay lo usaron. Por una razón muy sencilla, porque el sistema, lo que es el país tal como está montado, funciona de maravilla. Es un país que tiene todo, ¿no? Y sabes que a mí me pasó.
1: Ahora nos informamos.
0: Trabajando con el libro.
2: El presidente Yamandú Orsi recibirá este viernes a líderes de la oposición y la torre ejecutiva. El Mercosur no alcanzó un acuerdo por las cuotas a la Unión Europea y los cancilleres volverán a reunirse en Uruguay. Los gobiernos de Uruguay y Argentina firmaron un acuerdo aéreo que dará mayor flexibilidad a los vuelos entre ambos países. La mesa política del Frente Amplio dio respaldo a la candidatura de Fernando Pereira para repetir en la presidencia de la fuerza política. La Cámara de Diputados comenzó a tratar el salvataje para el CASMU con diferencias de la oposición en el control de la directiva. El Parlamento analiza un proyecto de ley para asegurar la continuidad educativa de las adolescentes embarazadas. El mercado de trabajo registró un descenso de la informalidad, pero mantiene un incremento en los seguros de paro. La Sociedad de Productores Forestales propone sumar 500.000 hectáreas para impulsar la economía en los próximos 15 años. El Ministerio de Transporte no aplica multas en las rutas nacionales hasta que se apruebe la rendición de cuentas. El intendente de Maldonado envió a la Junta Departamental el proyecto para regular el estacionamiento en el centro. Exalumnos del Liceo de Salinas difundieron audios donde denunciaban por acoso al joven que apuñaló a un estudiante en la Facultad de Medicina. La justicia imputó con prisión preventiva al sargento del ejército que chocó y mató a una motociclista mientras manejaba a contramano con tres adolescentes del INAU en Las Piedras. Un frente frío provocará lluvias y tormentas en 6 departamentos antes de un nuevo descenso de la temperatura.
0: O sea, le sacábamos la sangre a esos billetes, acá en Uruguay. Entonces, viste, mirábamos para otro lado. Y la tercera pata es la narrativa. Es la narrativa porque hay un relato, y actualmente mucho más fuerte, además, que es el relato geopolítico que hay, ¿no? La guerra contra las drogas, que hoy está disfrazado del escudo de las Américas, ¿no? Todo el mundo dice, hoy, si no estamos en el escudo de las Américas, no sé qué va a pasar con Uruguay. Se vende como la solución, Bukele, la guerra contra las drogas, el escudo de las Américas. Y al final terminamos militarizando a los más pobres, ¿no? Las víctimas son las mujeres, los niños, los pobres, como los pobres que llenan las cárceles, nuestras cárceles, que tenemos casi 16.700 presos, 60% son jóvenes, pobres y adictos. ¿Te das cuenta? Es un número terrible por donde lo mires, ¿no? Pero por otro lado, estamos escondiendo las cuentas bancarias de los poderosos, ¿no? No importa si traen plata, como lo que te decía hoy. Entonces, el libro trae todo eso. Y después, viste, tenemos el puerto de Montevideo, ¿no? La ruta del grano, la ruta de la droga. Hay una ruta que sale, que va por África, que llega a Europa, ese gran mercado, y que pasa por acá. Y Uruguay cambió de ser un país de tránsito a una logística donde se maneja, donde se acopia la droga, ¿no? Y hay contenedores que salen del puerto de Montevideo, contaminando contenedores, van cargados de mercadería y también de droga, ¿no? Pero también tenemos en la otra punta, o casi en la línea directa, y casi como una metáfora, también tenemos a un muchacho que está ahí tirado en el centro a las 2 de la mañana intentando encender una pipa de pasta base, ¿viste? Con lo que le queda de vida y de aliento, y destruyéndose diariamente, ¿no? Y eso es el narcotráfico también, ¿no? Entonces, cae un personaje de turno, agarramos un capo narco, decimos, uy, cayó Marcet, pero no resuelve nada eso, no resuelve nada, porque mañana atrapan a uno y la rueda sigue girando, es como el agua, que se mete por todos lados. Si no se toca toda la misma vez, el sistema se sigue regenerando, se regenera una y otra vez. Cuando cayó Marcelo hubo gente que pensaba, y bueno, y hasta políticos, ¿no? Pensaban que poco menos que el narcotráfico se terminaba ahí, ¿no? ¿Qué se va a terminar? Al contrario, ahora se está reacomodando. Las piezas se están reacomodando. Hay una suerte de cosa que infantil, creyendo que con eso se iba a arreglar, ¿no? Y bueno, después tenemos los feudos en los barrios, pero tenemos los palcos del fútbol, ¿no? También, porque en el fútbol es un lugar donde se lava dinero, se firman documentos, se firman cheques, nadie pregunta nada. Mirá, el cártel Jalisco Nueva Generación, el segundo, que estuvo viviendo en Punta del Este cuando compró su rancho, el Quincho Grande, que lo remataron hace unos meses, cuando lo fue a comprar, fue con dos valijas llenas de dinero vivo, $2 millones, así lo puso arriba de la mesa. ¿Y a vos te parece que un profesional, cuando aparece la plata, miran para un costado, ¿no? Nadie preguntó nada, ¿no? Claro. Entonces, al final concluyo, termino con esto diciéndote que, bueno, aquella excepcionalidad uruguaya de la que me hablaba la maestra, en verdad nunca existió. Fue como cuando vas caminando por el desierto y ves y pensás que ves el oasis y no hay tal oasis, ¿no?
3: Y además miramos
0: en nuestro presente. ¿Cómo?
3: Que además miramos siempre de arriba del hombro, por arriba del hombro al resto de América Latina, ¿no? Porque nosotros éramos los puros, los diferentes, la tacita. En fin.
0: Sí, bueno, viste el mito ese de la Suiza de América, ¿no?
3: Claro.
0: Y el mal que nos ha hecho, ¿te das cuenta? Uh-huh. Así que bueno, no sé, te quise hacer, digamos, una síntesis sin hacer mucho spoiler también.
3: Está bien, que eso es fundamental. Lo único que pregunto es...
0: Lo que contiene el libro, espero...
3: Lo único que te pregunto...
0: Que eso como es de alguna manera motive a la gente a interesarse con el libro, ¿no?
3: Pues sí, nombra...
0: Te cuento que ya estamos en la segunda edición, ¿eh?
3: Ya en la segunda edición.
0: Sí, sí.
3: Felicitaciones, desde ya.
0: Sí, sí.
3: Escúchame, tú ahí nombras tres... me gustaría una referencia que hagas a las tres figuras que nombras allí. Marcet,
0: Betito Suárez y Fernando Salvín.
3: Ahí está. ¿Por qué esos tres?
0: Bueno, lo que ocurre es que ellos tres son, digamos, son los emergentes de todo esto, ¿no? Son los narcotraficantes más importantes de los últimos años acá, que han logrado un poderío importante en los últimos 15 años, te diría, ¿no? Que crecieron muchísimo. El más importante de todos es Marcet, que logró trascender el mercado doméstico local, logró trascender hacia América Latina, de hecho hoy está preso ya en Estados Unidos. Si querés podemos discutir en qué condiciones y cómo, pero bueno, es el más importante. Y después, ¿qué pasa? Entre ellos tres estaban unidos por negocios en su conjunto. Marcet es el hombre que hacía, el broker, el negociante internacional, conocido en Dubái, conocido por el supercártel en Europa, el que sabía cómo moverse en las entrañas de nuestra Latinoamérica a través de la hidrovía. Fernández Salvín es el hombre que en el territorio logra montar una estructura para hacer el acopio de la droga. Importante también eso. y además que tiene una historia compartida con Marcet, que yo la cuento allí en el libro, porque cuando Marcet, siendo muy joven, fíjate que, bueno, mira, te cuento una anécdota que es increíble. Cuando termino de hacer la presentación, entre paréntesis te la cuento, pero cuando termino de hacer la presentación, se me acerca una persona, que yo la conocía obviamente, pero bueno, y no voy a dar el nombre, digo por un tema de seguridad para él, y saca el teléfono celular y me muestra una foto de Marcet con 22 años, dice, esto fue cuando lo agarramos por primera vez. Uh-huh. 22 años, ¿te das cuenta?
3: Ah.
0: Era el tiempo que no tenía ningún tatuaje, o sea, increíble. Bueno, pero cuando Marcet entra en la cárcel, era un flaco, un chiquilín, joven, que desconocía todos los rituales carcelarios, desconocía cómo se movían los poderes, ¿sí? Y Fernando Salvín fue el que le dio cobertura, lo cuidó, lo protegió en ese momento. Con lo cual, la alianza Marcelo-Fernando Salvín continuó en el tiempo y se sumó lo de Betito Suárez, porque Betito Suárez es el hombre que tiene el ejército de sicarios, ¿no?
3: Claro.
0: Hace unos años el juez Valetti dijo en una conferencia que dio en Buenos Aires, dijo, en Uruguay, en un barrio, que es el barrio de Cerro Norte, hay una persona que tiene un ejército de 50 sicarios. ¿Cómo les pagan con droga? Y bueno, le pagan con droga, le pagan con bienes, le dan una noción de vida, lamentablemente, ¿no? Pero es así. Por eso es el tridente, ellos tres.
3: Antonio, me gustaría que ampliaras un poquito un tema que señalaste como fundamental, que es la base de todo esto, que es el lavado de dinero. Y una cosa que me hace acordar a eso de que nosotros nos sentimos diferentes es que yo he escuchado ofensas de políticos o de personas de Uruguay cuando el periodista Alconada Mon de Argentina dice, por ejemplo, que Uruguay es el lavadero de América Latina. Y por ahí creo que también viene la cosa, ¿no? La falta de controles, la permisividad con la que el lavado de dinero funciona en Uruguay, que es lo que permite la estructura precisamente del accionar del narcotráfico. Me gustaría una reflexión tuya sobre eso.
0: Sí, recuerdo esa frase de Hugo Conrad Amón, secretario de redacción del diario La Nación. Esa frase la dijo en un almuerzo con Mirta Legrand. Uh-huh. Provocó un gran impacto acá, bueno, declaraciones de repudio, etcétera, pero no dijo nada que no hubiéramos dicho ya.
3: Uh-huh.
0: Porque es cierto eso, y tan es cierto que Uruguay estuvo sancionado durante mucho tiempo, estaba en la lista gris de la OCDE, lo cual implicaba determinadas sanciones a nivel del comercio internacional, por no cumplir justamente con la normativa. Es cierto también que quienes te ponen y te sacan de la lista en la lista de la OCDE son países que a su vez tienen el doble discurso, ¿no? Eso es así, pero Uruguay es tan pequeño en el mundo que tiene que cumplirlo. Estados Unidos hace lo que quiere, en definitiva, es lo que estamos viendo ahora, ¿no? Estados Unidos, hay estados dentro de Estados Unidos donde el lavado de dinero es ampliamente conocido que ocurre. Pero acá Uruguay tuvo que adaptarse a todo eso, sobre todo en los sistemas informáticos y dar información que requieren los estados partes, a tal punto que después de ese episodio fue quitado de la lista de la OCDE cuando empezó a cumplir con todo eso. Y Uruguay, a su vez, recién en la cuando el gobierno de Jorge Valdés empezó a empezó a trabajar, empezó a ver que Uruguay era un país de lavado de dinero, justamente. Leonardo Costa fue uno de los principales impulsores de las leyes para evitar el lavado de dinero. Ahora, ¿qué es lo que ocurre? Hoy tenemos las mejores leyes. Las mejores leyes. O está dentro de las mejores leyes. Pero si no para hacer cumplir las leyes, no te sirve de nada. Eso es lo que pasa hoy en Uruguay. Simplemente para poner negro sobre blanco, digo, para que vean que no estoy hablando de cosas de la estratosfera. La JUTEP, que es más allá de todas las discusiones políticas que la rodean constantemente, pero la JUTEP es el organismo que tiene que perseguir la corrupción pública acá en Uruguay. ¿Sabes cuántos funcionarios tiene? 11. 11 funcionarios. En esta rendición de cuentas o en este presupuesto consiguió 5 funcionarios más, pero son pases en comisión. Ya. Creo que tiene un contador solo. O sea, vamos a entendernos. Así es imposible. Y así pasa con todo lo que es los organismos de contralor. Los organismos de contralor, que justamente es para controlar, no tienen herramientas. En la Corte Electoral, que organiza las elecciones y todo eso, pero a su vez tiene como cometido controlar la finanza de los partidos políticos, todo eso, se le acumulan las declaraciones juradas de los partidos políticos, de los políticos, sin poder abrirlas y confrontarlas, leerlas, investigarlas. Entonces, sí, podemos tener las mejores leyes, pero si no tenemos cómo hacer cumplir esas leyes, no nos sirve de nada.
3: Y ahí hay una responsabilidad muy grande del Estado, del sistema político.
0: El sistema político, que es el que tiene que votar los recursos para darle herramientas justamente a quienes tienen que controlarlos a ellos.
3: Claro.
0: ¿No? Entonces ahí empieza a haber problemas.
3: Antonio, te agradezco lo del libro y aprovecho que estamos charlando porque tú eres también un analista político. Bueno, como decías, se te puede escuchar y ver en la radio de La Diaria, que incluso se puede ver por YouTube, y estás todos los días por allí. Entonces me gustaría algún tipo de reflexión tuya sobre el panorama político nacional. Por ejemplo, creo que un tema que se va a venir pronto es el de si va a haber fusión de partidos, si va a haber un lema común de los partidos de la oposición para enfrentar al Frente Amplio en las próximas elecciones. Hay toda una discusión, incluso acá en el interior, se está empezando a dar de dirigentes colorados, más que nada colorados. Yo he entrevistado a alguno que ha marcado que tenemos que mantener la identidad de nuestro partido, no podemos fusionarnos. Hay quien recordó una frase de Wilson Ferreira Lunate que dijo: se es blanco o se es colorado, pero no se puede ser blanco
0: junto colorado. Pero no revuelto, dijo Wilson.
3: Ahí está. Que no entendió eso, no entendió nada, una frase así. ¿Y cómo ves ese panorama respecto a qué puede pasar?
0: Bueno, viste que justamente este fin de semana el partido
3: Sí.
0: Como partido, ¿no? O sea, es como, te diría, la primera definición partidaria, porque, digo, más allá del volumen electoral que tiene el Partido Independiente, pero es la primera definición que hay. Propuso al Partido Nacional de Colorado votar bajo un lema único en las elecciones del 2029. Días antes, en el Congreso también de la Lista 40, el senador Javier García, líder de la lista 40, que es dentro del Partido Nacional la mayoría, también planteó básicamente lo mismo, ¿no? Y ya que me hablaste del Partido Colorado, en el Partido Colorado está la visión del senador, secretario general, además del Partido Colorado, Andrés Ojeda, quien se ha declarado que es un coalicionista nativo, ¿no? Él quiere como es el partido coalición republicana. Yo me pondría, digamos, a pensar, digo, la oposición uruguaya necesita un instrumento común para competir mejor contra el Frente Amplio. Esa es una pregunta. La otra, ¿no creen que el intentar construir esa herramienta puede terminar debilitando a los partidos que la componen? No, digamos, con esas dos preguntas podemos armar una un análisis. Porque una cosa es coordinarse para gobernar. Eso ocurrió en el 2020, en el 2020, en el 2025. Y otra muy distinta, presentarse bajo una misma divisa, con una sola competencia interna, con listas integradas, con candidaturas negociadas y sobre todo con una identidad política. Ahora, la pregunta es, ¿la coalición republicana tiene una identidad política? No, no la tiene, no existe. No hay una identidad coalición republicana tal como hay una identidad Frente Amplio. Claro. Si blancos, colorados, independientes y otros sectores suman sus votos, podrían evitar pérdidas por dispersión. En varios departamentos hay una lógica que llevará a eso, por ejemplo, un Salto, ¿no? Ahí la aritmética funcionó. Pero trasladar esa lógica de los departamentos a la elección nacional no es tan lineal. Y ahí empiezan a aparecer algunos reparos, empiezan a aparecer algunas preguntas, ¿no? Yo siempre recuerdo he hablado muchas veces con Daniel Chaschetti, politólogo. Él dice que es bastante escéptico que se concrete el partido único ese de la coalición republicana. No porque no haya atractivos, que los tiene, obviamente, ¿no? Pero es una decisión, como tú dijiste, Juanjo, recién, que te decía un dirigente colorado, muy pesada. Porque hay muchos intereses, hay muchas identidades, hay liderazgos que están involucrados, liderazgos actuales y emergentes. ¿Quién va a ser el candidato a presidente? ¿Cómo se va a resolver eso? ¿Cómo se van a ordenar las listas al Parlamento? ¿Qué lugar ocuparán todos los dirigentes? ¿Quién va a tener el poder real en esta nueva organización? Son preguntas que te cruzan, que se te aparecen, ¿no? Claro. Lo que sí, la otra cosa que uno puede plantearse es, bueno, ¿qué es lo que querés? ¿Vos querés un lema único? Es una herramienta electoral, es una herramienta para ganar elecciones. Ahora, puede ser el principio de la disolución de los partidos. O sea, ¿te sirve eso? Hoy puede ser que te sirva. ¿Por qué? Porque la coalición republicana tiene su candidato ya. No es necesario que haya ninguna elección interna, nadie va a salir a pujar a la calle Pou. Pero mañana, cuando ya no esté la calle Pou o no pueda ser el candidato, ¿qué va a pasar? Fíjate las dificultades que tiene hoy el Frente Amplio, a pesar de toda la historia que tiene, de procesar la ausencia de líderes. Hoy el Frente Amplio no tiene un líder, como tuvo en su momento. no está ni Tabaré Vázquez, no está Mujica, no está Astori, digamos, los tres principales, si uno lo mira junto con Seregni, los tres principales líderes que ha tenido el Frente Amplio políticamente, no están. Y la dificultad que tiene el Frente Amplio para procesar eso es muy grande, para procesar tener un liderazgo. Pero como tiene una historia, tiene una acumulación detrás, no se lleva, no tiene. Entonces, ¿qué es lo que querés convertirte? ¿En una herramienta electoral? ¿Para qué tenés que hacer eso? Si vos querés ganarlo, ya está demostrado que podés ganar, porque ya lo hizo, ¿no? Claro, capaz que lo que no se quiere es perder esos pequeños, esos votos que hay por allí, ¿no? Pero hay electorados propios, hay historias diferentes, sensibilidades que no son idénticas. Hay votantes blancos que jamás se sintieron colorados. Hay colorados que quieren tener distancia con el nacionalismo. Hay sectores que son liberales, otros que son conservadores, hay otros que son wilsonistas, otros que son brayistas. Algunos podrán aceptar una fórmula compartida, otros tal vez no, claro. No podrán decir, bueno, pero en el Frente Amplio hay democristianos, hay comunistas, socialistas, lo que fue el astorismo, digamos, o gente del centro. Pero no es lo mismo porque, viste, el Frente Amplio, que he presentado como un modelo a seguir, varios sectores, identidad común, una fuerza electoral capaz de gobernar, pero el Frente Amplio no nació por decreto, ni por una necesidad de coyuntura, no cayó del cielo, no vino alguien, dijo, vamos a hacer esto. O sea, tiene una construcción política que fue llevándose durante mucho tiempo, 50 años de construcción política, elaboró reglas internas, tiene una cultura militante, tiene mecanismos de decisión, tiene una memoria, tiene símbolos. La coalición republicana es una alianza que tiene un solo periodo, reciente. Funcionó como un acuerdo de gobierno, como un entendimiento para la segunda vuelta. Pero eso no equivale a una identidad partidaria consolidada. Entonces, no sé, vamos a ver, es una discusión que está sobre la mesa, eso es cierto, ¿no? Tiene costos, tiene riesgos, y se verá qué es lo que va a hacer, ¿no? La coalición republicana tiene tiempo para discutirlo, pero no tanto como parece, porque que el 2029 está ahí, ¿no?
3: Está ahí nomás.
0: Hay que resolver toda una cantidad de cosas.
3: Está ahí nomás.
0: La candidatura es lo único que tiene resuelto.
3: Claro.
0: Después, bueno, si vos improvisás una estructura común a último momento, sin procesarlo, sin discutirlo, sin tenerlo, bueno, eso es una invitación al conflicto, ¿no? De hecho, de alguna manera ya se vio que lo que pasa cuando las cosas no se procesan bien, y bueno, Cabildo Abierto se abrió de la coalición republicana. Dijo, no tiene sentido. Así que, es una discusión que está ahí, muy interesante, una discusión muy interesante, y se verá que lo que ocurre, ¿no?
3: Antonio, yo te agradezco muchísimo el esfuerzo que has hecho con esa gripe para acompañarnos hoy. Te mando un abrazo grande. Estamos en contacto, suerte mucha con el Tridente, además de todos tus libros. Te seguimos viendo en la diaria radio, o escuchando, o viendo, y hasta pronto. Hasta pronto.
0: Bueno, Juanjo, te mando un abrazo y un saludo para toda tu audiencia también.
3: Muchísimas gracias, Patrick. Permíteme despedirme de los oyentes y decirles, amigas, amigos, estuvo hoy con nosotros el escritor y periodista Antonio Ladra, que está presentando en estos días su último libro, El Tridente, que tiene que ver con, una vez más, es otro de sus libros sobre el narcotráfico en el Uruguay. Hasta mañana, muchas gracias.

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2: El presidente Yamandú Orsi recibirá este viernes a líderes de la oposición en la Torre Ejecutiva. El Mercosur no alcanzó un acuerdo por las cuotas a la Unión Europea y los cancilleres volverán a reunirse en Uruguay. Los gobiernos de Uruguay y Argentina firmaron un acuerdo aéreo que dará mayor flexibilidad a los vuelos entre ambos países. La mesa política del Frente Amplio amplió respaldo a la candidatura de Fernando Pereira para repetir la presidencia de la fuerza política. La Cámara de Diputados comenzó a tratar el salvataje para el CASMU con diferencias de la oposición en el control de la directiva. El Parlamento analiza un proyecto de ley para asegurar la continuidad educativa de las adolescentes embarazadas. El mercado de trabajo registró un descenso de la informalidad, pero mantiene un incremento en los seguros de paro. La Sociedad de Productores Forestales propone sumar 500.000 hectáreas para impulsar la economía en los próximos 15 años. El Ministerio de Transporte no aplica multas en las rutas nacionales hasta que se apruebe la rendición de cuentas. El intendente de Maldonado envió a la Junta Departamental el proyecto para regular el estacionamiento en el centro. Exalumnos del Liceo de Salinas difundieron audios donde denunciaban por acoso al joven que apuñaló a una estudiante en la Facultad de Medicina. La justicia imputó con prisión preventiva al sargento del ejército que chocó y mató a una motociclista mientras manejaba a contramano con tres adolescentes del INAU en Las Piedras. Un frente frío provocará lluvias y tormentas en seis departamentos antes de un nuevo descenso de la temperatura.
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2: ¿Qué tal, amigos? Comenzamos a informar en este jueves 3 de septiembre de 2026, saludando a CW136, Radio Río Branco, en Cerro Largo.
3: Aquí están los titulares de las principales noticias de esta edición de Inforami.
2: El presidente Yamandú Orsi recibirá este viernes a líderes de la oposición en la Torre Ejecutiva. El Mercosur no alcanzó un acuerdo por las cuotas a la Unión Europea y los cancilleres volverán a reunirse en Uruguay. Los gobiernos de Uruguay y Argentina firmaron un acuerdo aéreo que dará mayor flexibilidad a los vuelos entre ambos países. La mesa política del Frente Amplio amplió respaldo a la candidatura de Fernando Pereira para repetir la presidencia de la fuerza política. La Cámara de Diputados comenzó a tratar el salvataje para el CASMU con diferencias de la oposición en el control de la directiva. El Parlamento analiza un proyecto de ley para asegurar la continuidad educativa de las adolescentes embarazadas. El mercado de trabajo registró un descenso de la informalidad, pero mantiene un incremento en los seguros de paro. La Sociedad de Productores Forestales propone sumar 500.000 hectáreas para impulsar la economía en los próximos 15 años. El Ministerio de Transporte no aplica multas en las rutas nacionales hasta que se apruebe la rendición de cuentas. El intendente de Maldonado envió a la Junta Departamental el proyecto para regular el estacionamiento en el centro. Exalumnos del Liceo de Salinas difundieron audios donde denunciaban por acoso al joven que apuñaló a una estudiante en la Facultad de Medicina. La justicia imputó con prisión preventiva al sargento del ejército que chocó y mató a una motociclista mientras manejaba a contramano con tres adolescentes del INAU en Las Piedras. Un frente frío provocará lluvias y tormentas en seis departamentos antes de un nuevo descenso de la temperatura.
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2: Desde la Asociación de Radios del Interior y para todas las emisoras afiliadas, cuando estamos comenzando a promediar la jornada de este viernes, iniciamos el desarrollo de la información adelantada en titulares. Se confirma que el presidente Yamandú Orsi recibirá mañana viernes en la Torre Ejecutiva a partir de las 15:30 a los principales referentes de los partidos Colorado, Independiente y Cabildo Abierto. El primero en dialogar con Orsi será Andrés Ojeda, luego concurrirá Pablo Mieres y finalmente orará Guido Manini Ríos en una serie de reuniones individuales con cada uno de los dirigentes. Por el momento, no hay confirmación de la fecha en que se reunirá con Fernando Pereira, presidente del Frente Amplio, ni tampoco sobre un eventual encuentro con los representantes del Partido Nacional. Por otra parte, desde el equipo de gobierno se aclaró una confusión formulada por Orsi respecto a la demanda argentina por la planta de HIF, donde Alejandro Sánchez afirmó que el mandatario se confundió al asegurar que se había retirado la demanda contra la empresa en Argentina. En otras noticias, se confirmó también que los países miembros del Mercosur no alcanzaron un acuerdo interno respecto a la distribución de las cuotas de exportación hacia la Unión Europea. Los ministros de Relaciones Exteriores acordaron retomar las negociaciones presenciales en Uruguay en un plazo de entre 45 y 60 días para avanzar hacia una resolución política conjunta. El canciller Mario Lubetkin informó que existen diversas posturas entre los integrantes del bloque, por lo que se solicitó a los equipos técnicos continuar trabajando sobre los criterios discutidos.
3: Sobre el aspecto de las cuotas con la Unión Europea, los diferentes países señalaron sus puntos de vista, hay puntos de vista más cercanos y otros más lejanos. Sobre este punto no se ha establecido un acuerdo hasta el momento. Los cancilleros dieron indicación a sus técnicos de que siguieran trabajando a partir de una serie de criterios y de reflexiones que se plantearon muy francamente en el día de hoy.

0: mayor flexibilidad a los viajes entre ambos países. El diplomático uruguayo destacó que este pacto dinamizará el transporte y el turismo, mientras que Kirchner enmarcó la firma en el proceso de hermanamiento y diálogo constructivo que mantienen ambos gobiernos.
1: Este es un paso más en lo que es la búsqueda de mayor integración y mayor relacionamiento entre países hermanos. Creo que mirar este acuerdo de manera aislada no es lo correcto, sino que tiene que verse en el conjunto de situaciones que decidimos conversar y para el progreso de ambos países. Y celebro también la apertura al diálogo que siempre, el diálogo constructivo que siempre hemos tenido durante la presidencia tanto del presidente Milei como del presidente Orsi para ir hacia adelante.
0: La ministra de Transporte y Obras Públicas, Lucía Echeverri, confirmó que desde el pasado 1 de julio los radares de las rutas nacionales no están aplicando multas por exceso de velocidad. La decisión responde al cumplimiento de la normativa vigente, luego de que el senador nacionalista Rodrigo Blas afirmara en la Comisión de Rendición de Cuentas que el plazo para instalar radares pedagógicos venció el 30 de junio de 2026 y que las sanciones resultaban ilegales. La secretaria de Estado explicó que la ley exige advertir a los conductores mediante un radar pedagógico a no menos de 100 metros del control, por lo que, al no haber concluido la instalación, se suspendieron las multas en todo el país. Por su parte, el proyecto de rendición de cuentas que analiza el Senado elimina esta obligatoriedad y la sustituye por señalización tradicional, disposición que entrará en vigencia tras la promulgación de la norma. La actividad en el Palacio este jueves siguió intensa en las comisiones. En el Senado la atención fue puesta en la rendición de cuentas. La Comisión de Presupuesto de Hacienda continúa con las jornadas de trabajo para evaluar los 312 artículos del proyecto. Después de la visita del ministro Gabriel Odone, la idea del oficialismo es seguir recibiendo delegaciones para mantener firmes los acuerdos que se lograron en diputados. En la Cámara Baja también hay temas importantes sobre la mesa. La Comisión de Salud empezó a tratar el proyecto para que el CASMU acceda al Fondo de Garantía por 120 millones de dólares y reestructure su deuda. El diputado oficialista Federico Prevé defendió la propuesta para darle solvencia a una institución que atiende a más de 170.000 usuarios. Sin embargo, la diputada colorada Nidia Reich marcó diferencias con el artículo 3, que exige el visto bueno del Poder Ejecutivo para designar autoridades. Reich entiende que es una injerencia indebida y plantea que los médicos capitalizadores asuman el 20% del aporte. Además, en diputados se debate la iniciativa de la legisladora Frente Amplista Inés Cortés para asegurar que los adolescentes embarazadas o madres no dejen los estudios, teniendo en cuenta que en 2023 se registraron unos 2.500 nacimientos en jóvenes de entre 12 y 19 años. Así lo explica la diputada Inés Cortés.
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0: La Mesa Política Nacional del Frente Amplio aprobó la candidatura de Fernando Pereira para continuar al frente de la presidencia de la fuerza política. La resolución destacó los amplios consensos alcanzados e indicó que la propuesta será elevada al Plenario Nacional para ser votada este sábado. A su vez, el organismo propuso que los comicios internos para elegir autoridades nacionales y departamentales se realicen el domingo 12 de septiembre de 2027. Pereira planteó la posibilidad de conformar una conducción con dos vicepresidencias para integrar un equipo con diferentes características, modificación que también requerirá el aval del plenario. El proceso de elección formal se completará con el Congreso Partidario mediante una mayoría de 4/5 de los votos, al tiempo que la dirigencia definió un plan de trabajo y asambleas participativas en todo el país para acompañar la transición de las agrupaciones territoriales. Fernando Pereira volvió a cuestionar al Partido Nacional en las últimas horas. Instó a la principal fuerza política de la oposición a realizar una autocrítica antes de cuestionar la gestión del presidente Yamandú Orsi. El presidente del Frente Amplio defendió el respaldo electoral obtenido por la coalición de izquierda y señaló que los números mandan a la hora de gobernar. Asimismo, criticó la postura de los dirigentes opositores tras los comicios.

0: egipcios y remarcó que desde 1999 el Frente Amplio permanece como la fuerza política más votada del país.
1: ¿No tendrán que primero mirarse a sí mismos? Realmente, ¿no tendrán que decir, nosotros tuvimos una cantidad enorme de problemas? Porque finalmente, si Orsi tiene algún problema de comunicación, lo podrá tener. Pero a la hora de gobernar, los números mandan. La política tiene que tener respeto. Si usted me dice, el presidente uruguayo es un presidente poco serio, yo le digo no, es un presidente sumamente serio. Y que le ganó en la elección a Delgado por más de 100.000, por cerca de 100.000 votos, 93.000 votos. Entonces, también hay que respetar lo que decidió la ciudadanía, porque entre elegir el buen gobierno que él dice representar y elegir al Frente Amplio, la gente eligió el Frente Amplio. Entonces, un poquito de modestia hay que tener. Yo creo que la calle la mantuvo en el acto y en alguna cosa previa que les dije, pero la actual dirección del Partido Nacional tiene muy poca modestia. Es decir, analiza como si hubieran ganado. Y la realidad es que sumado al Partido Colorado y sumado al Partido Independiente, no le pudieron ganar al Frente Amplio. Pues no es que no le pudieron ganar por poquito, no le pudieron ganar por 93.000 votos. Y les gustará más o menos, porque esto seguramente no les gusta nada, pero desde el año 99 el Frente Amplio es el partido más grande del Uruguay, por lejos. Capaz que no les gusta, pero tienen que asumirlo.
0: Luego de la pausa, el desarrollo de informaciones de la economía y el sector productivo, noticias judiciales y de la crónica policial, aportes informativos de emisoras del interior y un completo reporte meteorológico para cerrar la edición de este jueves del informativo de la Asociación de Radios del Interior.
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2: El mercado de trabajo registró un leve aumento de la formalidad junto a un incremento en las solicitudes del seguro de desempleo, según el último monitor del Observatorio de la Universidad Católica del Uruguay. A pesar del estancamiento de la actividad económica, la ocupación se mantuvo impulsada por la mejora en el salario real, que superó las proyecciones iniciales de los convenios colectivos. En el mes de julio, la tasa de desempleo se situó en el 7%, con 1.771.000 personas ocupadas y 133.000 desocupadas en todo el territorio nacional. Los datos oficiales mostraron 1.397.000 trabajadores formales, lo que representó un incremento de 25.000 personas en el sistema y una reducción de 23.000 trabajadores informales en la comparación interanual. Sin embargo, los beneficiarios de la cobertura por desempleo alcanzaron las 42.646 personas durante el último trimestre, evidenciando una mayor rotación y desvinculaciones en diversos sectores productivos. La Sociedad de Productores Forestales del Uruguay presentó una propuesta estratégica proyectada al año 2040 que busca incorporar 500.000 nuevas hectáreas de plantaciones comerciales. La iniciativa pretende revertir la desaceleración del sector y generar un aporte económico adicional equivalente al 2,5% del Producto Bruto Interno. Durante la presentación realizada en el Hotel Radisson, la gremial informó que el país cuenta con 1,2 millones de hectáreas forestadas sobre un total de 4 millones con aptitud productiva. Los cálculos del sector indican que la expansión permitiría crear 16.000 puestos de trabajo directos y generar 2.300 millones de dólares adicionales en exportaciones. Para alcanzar estas metas, la gremial solicitó modificar el sistema de autorizaciones por un modelo regulatorio basado en impactos, reducir los costos logísticos mediante el uso de bitrenes y el ferrocarril y promover el desarrollo de nuevas industrias vinculadas a la madera. El intendente de Maldonado, Miguel Abella, remitió a la Junta Departamental un proyecto de ley para implementar un sistema de estacionamiento regulado en el centro de la capital fernandina. El proyecto contempla exoneraciones para personas con discapacidad, vehículos policiales, judiciales, de transporte escolar, de turismo y de médicos en atención domiciliaria, además de un régimen especial para los residentes de la zona regulada. La medida se aplicará de lunes a viernes entre las 10 y las 18 horas, manteniendo la gratuidad durante los fines de semana y feriados. El texto contempla dos primeras horas libres de costo y establece tarifas progresivas que van desde los 40 hasta los 70 pesos a partir de la tercera hora de permanencia. El proyecto contempla exoneraciones para personas con discapacidad, vehículos policiales, judiciales, de transporte escolar, de turismo y de médicos en atención domiciliaria, además de un régimen especial para los residentes de la zona regulada. El jefe comunal aclaró que la iniciativa no tiene fines recaudatorios y que los fondos obtenidos se destinarán a programas sociales de la comuna.
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2: Ex alumnos del Liceo número 1 de Salinas hicieron público los audios en los que denunciaban por acoso a Federico Lamaita, el joven que apuñaló a un estudiante de la Facultad de Medicina. La difusión corresponde a una reunión grabada tiempo atrás con la dirección del centro, que pidió integrarlo pese a los reclamos de la víctima. Desde secundaria señalaron que estaba al tanto de las denuncias, explicaron que aplicaron varios procesos para mejorar la convivencia y recordaron que el agresor padece esquizofrenia. El acusado permanece internado en una clínica privada a la espera de ser indagado por la justicia. En tanto, miles de estudiantes y docentes marcharon desde la Facultad de Medicina hasta el Palacio Legislativo en repudio del ataque. Durante la movilización, el gremio exigió medidas de seguridad en los centros educativos y denunció la inacción estatal ante las alertas previas sobre el agresor.
4: Nadie dijo, estamos diciendo que no puedo creerle a ustedes, si vienen y nos dicen, la compañera la escuchamos, justo la compañera la escuchamos. Pero no pueden seguir generando una cuestión que le dicen uno al otro, y cada vez como dijo hoy,
5: ¿cuál es la solución? ¿Cuál es la solución que ustedes tienen? ¿Cuál es la solución? Que se haga algo, por ejemplo, no lo vamos a cambiar de clase, no se va a cambiar de liceo, no lo vamos a echar ni lo vamos a suspender 15 días.
6: Ustedes no van a cambiar la actitud,
5: ustedes no van a cambiar la actitud hacia él. No, ¿es lo que están diciendo?
6: De mi parte, no se me va.
5: No tenés una reunión de padres, ¿sí? Porque si ellos no entienden qué es lo que les estamos pidiendo, lo haremos con los adultos. Sí. Es, la verdad, muy fea la postura.
7: Yo creo que los adultos también hacían algo parecido. Porque
5: bueno, hablaremos con los adultos y veremos qué nos dicen. Pero una lástima que no estén entendiendo qué es lo que le venimos a pedir.
7: Yo igual con mi compañero no tengo trato, no le hablo nada mal ni nada, porque para mí ya no existe tipo, es tipo alguien así, no lo saludo, tampoco discuto con él.
6: Claro, eso.
7: Pero está.
6: No hay trato, ese compañero no existe para la clase. Simplemente está ahí, nadie lo molesta, nadie lo habla, nada. Simplemente. Eso pasó después de que pasé esa
8: situación. Claro, pero tampoco es que lo ignoremos, tipo, si nos viene a pedir algo, le damos, pero no hay trato.
6: El toque incómodo en la clase. Hay un ambiente incómodo para la gente, más para la compañera, para las personas cercanas a ella, hay un ambiente incómodo, no es que el compañero lo queremos denunciar, que tenemos que jugar con alucinó, hay un ambiente incómodo. Entonces no se siente bien cuando se acerca o algo, o te molesta a veces. Porque obviamente nosotros no es que empezamos a molestar con el jueves, nosotros lo sigamos tratando bien, pero se generará una mierda.
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2: Policía Caminera busca un camión que se fugó luego de provocar un choque frontal que dejó un muerto en la ruta 3 a la altura del kilómetro 362 en Paysandú. La tragedia ocurrió cuando el vehículo pesado intentó adelantar a otro camión que circulaba hacia el norte, lo que obligó al automóvil que venía de frente a realizar una maniobra evasiva para esquivarlo. El coche se cruzó de senda e impactó de lleno contra el primer camión, lo que le provocó heridas graves al conductor de 35 años, quien falleció más tarde en la ciudad de Paysandú. Las autoridades trabajan para dar con el paradero del camión con Cazamba, que continuó su marcha tras la maniobra fatal. La justicia imputó con prisión preventiva por 120 días al sargento del ejército, que chocó y mató a una motociclista mientras manejaba contramano en Las Piedras. La fiscal Mariana Rodríguez formalizó la investigación por un delito de homicidio culposo en reiteración real, con delito de suministro de sustancias estupefacientes agravado. Al momento del siniestro, ocurrido el lunes por la noche, el militar llevaba en el automóvil a tres adolescentes que se habían retirado sin autorización de un centro del Instituto del Niño Adolescente del Uruguay en Canelones. Tras el impacto, dos de las jóvenes regresaron al centro de amparo, mientras que una tercera debió ser internada por su atención, y el organismo investiga posibles situaciones de explotación sexual vinculadas al hecho.
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2: El pasaje de un frente frío rápido generará lluvias y tormentas de corta duración, pero de intensidad variada desde las primeras horas de este jueves. El meteorólogo Mario Videgain explicó que las condiciones de inestabilidad se mantendrán durante toda la jornada, con un descenso de temperatura que se consolidará hacia el fin de semana. Los departamentos que registran el mayor impacto de las precipitaciones serán Montevideo, Canelones, San José, Maldonado, Rocha y La Valleja. Por su parte, el Instituto Uruguayo de Meteorología presentó el boletín de tendencias climáticas para el trimestre septiembre, octubre y noviembre, elaborado junto a la Universidad de la República. El informe prevé precipitaciones por encima de lo normal en el noreste del país, mientras que en el suroeste las lluvias se ubicarán a niveles normales o inferiores a la media. En materia de temperatura se proyectan valores por debajo del promedio en la mayor parte del territorio nacional.
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2: Estas fueron las principales informaciones al promediar la jornada. Las próximas, mañana, a esta hora y en esta misma emisora. Gracias, hasta entonces.
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4: 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Adelante, buen mediodía.
5: Hola, ¿cómo les va? Buen mediodía, el abrazo grande para todos. La Copa AUF Uruguay tuvo en la jornada de ayer una nueva etapa donde Peñarol, de visita en el estadio Domingo Burgueño Miguel, terminó empatando 2-2 frente a Atenas de San Carlos. Ambos equipos pusieron jugadores alternativos de cara a lo que será el fin de semana, una nueva presentación tanto en la primera como en la segunda división de nuestro fútbol. Un primer tiempo donde Peñarol jugó de forma lamentable con un gol en contra del juvenil Barbosa, que tuvo sus peores minutos desde que juega en el primer equipo de Peñarol. Y el segundo, tras un penal que hizo el propio Barbosa, también apareció Rucci para poner el 2-0. El segundo tiempo, con algunas modificaciones, Peñarol mejoró, se adelantó en la cancha y logró empatarlo. Primero con el descuento de Leandro Umpierrez y luego el empate, que fue gol en contra. En la hora tuvo remedio un penal que inventó el árbitro Férez y que terminó como pateando el argentino, atajando el arquero Coirolo. El partido terminó 2-2, Peñarol es líder de su grupo, pero se trajo muchas preocupaciones. 4 lesionados trajo Peñarol de la jornada de ayer y los 4 se perderán el fin de semana. El colombiano Luis Angulo, Diego Laxal y también Facundo Batista, todos con lesiones en el aductor. Mientras que Luciano González, el juvenil que es poco utilizado, volvió con esguince de rodilla y tampoco podrá estar el fin de semana a la orden. En el día de ayer, por la Copa AUF Uruguay, también fue victoria de Deportivo Maldonado 2-0 sobre Cerrito. Ganó Central sobre Juventud 3-0 y Boston River le ganó a Liverpool 1-0. Hoy a las 3 de la tarde, Albion con Progreso. También a las 15 horas, Rentistas se enfrenta a Plaza Colonia. Y a las 3 y media, con un equipo alternativo nacional, enfrentará a River en el Federico Omar Saloldi. En el equipo tricolor se verán todas caras nuevas. Estarán, entre otros, jugando el juvenil Luciano González. También lo hará Juan Ignacio García, que ocupará la zaga junto a Agustín Rogel. Estará en el arco el argentino Alexis Martín Arias. Y volverá Zuculini a tener minutos como volante en el equipo tricolor que dirige Daniel Carreño. La Copa AUF Uruguay va a tener un último partido hoy a las 8 de la noche. Jugarán Oriental de La Paz frente a Racing. Lo más destacado de nuestro país es que en este momento se presenta en Sociedad como nuevo jugador de Peñarol Germán Pesela, bicampeón de América con la selección argentina y campeón del mundo. Será nuevo refuerzo del conjunto de Diego Aguirre y es presentado en Los Aromos. En el final volvemos a repasar lo que sucedió ayer en la Mutual de Futbolistas Profesionales, donde se tomó la decisión por parte de los jugadores agremiados de no parar el fútbol. El próximo martes habrá una nueva reunión, una nueva asamblea, y allí se tomarán algunas medidas. La Mutual pretende que la Asociación Uruguaya de Fútbol cumpla algunos puntos que ya le solicitó con respecto a la seguridad de los futbolistas. El próximo martes, nueva asamblea, y allí se sabrá si se para el fútbol por tiempo indeterminado. Para Radio Monte Carlo, informó Daniel Alonso.
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17: Títulos a las 13 horas.
4: El presidente de la República, Yamandú Orsi, comenzará mañana con una serie de reuniones con los diferentes líderes de los partidos políticos.
17: El mandatario recibirá por separado a los líderes del Partido Colorado Independiente y Cabildo Abierto como parte de una ronda de contactos previa a su viaje a la Asamblea General de la ONU. Por ahora no fue convocado el presidente del directorio blanco, Álvaro Delgado.
4: El senador colorado Andrés Ojeda, secretario general del partido, señaló hoy que es fundamental mantener los canales de diálogo funcionando.
17: Por otra parte, el legislador sostuvo que el Frente Amplio tiene que explicar por qué no hay plata para la Fiscalía e insistió en que se necesitan más recursos para hacer frente a la creciente ola de inseguridad.
4: El Ministerio del Interior reforzará la tecnología contra la violencia de género y busca licitar 4.100 tobilleras para 2027.
17: Julie Zabaleta, directora de género de la cartera, destacó la importancia de investigar los ataques a mujeres bajo la hipótesis inicial de tentativa de femicidio, anunció herramientas tecnológicas para procesar más de 40.000 denuncias anuales.
4: El senador nacionalista Javier García presentó un aditivo al proyecto de rendición de cuentas para establecer nuevas disposiciones en materia de seguridad en el fútbol profesional.
17: La propuesta establece que la seguridad interna de los estadios estará a cargo de la Policía Nacional, dejando expresamente establecido el rol del Estado en la prevención y actuación.
4: El Frente Amplio confía en revertir los números de aprobación de Mario Vergara, que alcanza un 44% y 29% de desaprobación, según Factum, con el avance de obras y cambios en limpieza.
17: El Partido Nacional señalan que los datos de aprobación negativa muestran la realidad del departamento, lejos de las declaraciones oficiales, que afirman que está todo fenómeno.
4: 10 personas fueron condenadas y otras 2 imputadas por el caso de la red ilegal que traficaba datos de víctimas de accidentes de tránsito.
17: Recibieron penas de prisión efectiva de entre 2 y 4 años.
4: Un joven de 25 años fue asesinado de múltiples disparos en el barrio Casavalle.
17: 2 siniestros fatales en la Ruta 3 dejaron 2 personas fallecidas y 3 heridos en los departamentos de Flores y Paysandú.
4: Un brasileño fue detenido por la policía y es indagado por el asesinato de una mujer en Ciudad Vieja.
17: Se espera que arribe hoy una delegación del Vaticano para ultimar detalles de la visita del Papa León XIV a Uruguay.
4: El sumo pontífice arribará a Montevideo el 6 de noviembre sobre las 16 horas y se quedará hasta el domingo 8 al mediodía.
17: La Asociación Nacional de Empresas del Transporte, ANETRA, manifestó su preocupación y rechazo ante los cambios anunciados para la terminal de Punta del Este en Maldonado.
4: Tal como se informó días atrás, la comuna dispuso que los usuarios que necesiten llegar al principal balneario deberán hacer trasbordo y tomar un segundo medio de transporte.
17: En diálogo con Radio Monte Carlo, el presidente de la ANETRA, Alejandro Fernández, advirtió que lo más perjudicados van a ser los pasajeros debido a la pérdida de tiempo que implicará el transbordo.
4: El intendente de Salto, Carlos Albizu, anunció un nuevo plan de seguridad para el departamento. El jefe comunal confirmó la instalación de 500 nuevas cámaras de videovigilancia de última tecnología.
17: Delegaciones de Uruguay y Brasil están reunidos en Rivera para aunar criterios que permiten erradicar el trabajo infantil.
4: En el deporte nacional, con un equipo alternativo, visitará River Plate a las 15:30 en el Parque Saroldi por la segunda fecha de la Copa AUF Uruguay.
17: Además, se mide en Rentistas Plaza a las 3 de la tarde en el Complejo de los Bichos Colorados.
4: Albion Progreso a las 18:15 en el Estadio Francini y Oriental Racing a las 20 en el Parque Palermo.
17: Un partido que Danubio y Peñarol protagonizarán el sábado próximo a las 3 de la tarde en Jardines. Por la quinta fecha de clausura se disputará a puertas cerradas.
4: Se indicó que es en prevención y preservación del orden y la seguridad del espectáculo tras los últimos incidentes suscitados.
17: Ricardo Fabini de la Vela y Manuela Pilar del Valle del Hockey serán los abanderados de la delegación de deportistas uruguayos que participarán de los Juegos del Sur en Colombia.
4: En el panorama internacional hay más información. El presidente ruso Vladimir Putin advirtió que las amenazas de ataques por parte de Ucrania contra la aviación civil obstaculizan unas posibles negociaciones de paz entre ambos bandos en conflicto.
17: El ministro de Defensa de Estonia dimitió hoy por un escándalo relacionado con la compra de armas y debido a un informe de la Oficina Nacional de Auditoría crítico con su gestión.
4: Vamos a repasar los datos del tiempo. Este mediodía en la capital está fresco, el cielo nuboso, la temperatura de 13 grados con 8.
17: Los vientos rotan del noroeste a 11 kilómetros.
4: La presión a nivel del mar, 1010.8.
17: 79% la humedad.
4: 10 kilómetros la visibilidad.
17: El resto del día nuboso y cubierto, periodos de algo nuboso, precipitaciones escasas mejorando. 16 la máxima para el área metropolitana, para el norte 23.
4: A esta hora en el territorio nacional, el INUMET está indicando que hay cielo parcialmente nublado en Rivera, 21 grados la temperatura, algunas precipitaciones en el departamento de Durazno, allí en el norte, donde hay 12 grados de temperatura, Colonia 14 grados con 9, cielo algo nuboso, también algunas lluvias.

0: De 35 años falleció al chocar contra un camión en el departamento de Paysandú.
1: El siniestro ocurrió en el kilómetro 362 de la ruta 3 cuando un hombre de 35 años, conductor de un automóvil, perdió la vida tras colisionar de frente contra un vehículo de carga.
0: Según el informe de Policía Caminera, el siniestro se desencadenó cuando un camión intentó rebasar a otro. El automóvil, que circulaba en sentido contrario, realizó una maniobra evasiva para evitar el impacto, pero terminó chocando contra uno de los dos rodados pesados.
1: Uno de los camiones involucrado se dio la fuga tras el accidente, pero fue interceptado y detenido momentos después por las autoridades en el peaje Queguay, informó la Policía Caminera.
0: 7 minutos pasan de las 13 horas. La Asociación Nacional de Empresas de Transporte, ANETRA, manifestó preocupación y rechazo por los cambios anunciados en la terminal de Punta del Este en Maldonado.
1: Tal como informamos días atrás, la comuna dispuso que quienes necesitan llegar hasta el centro de la ciudad deberán tomar un segundo transporte.
0: En diálogo con Radio Monte Carlo y Cori, el presidente de ANETRA, Alejandro Fernández, señaló que la información que tuvieron de estos cambios les llegó por la prensa y que la Intendencia de Maldonado no les realizó ningún comunicado al respecto.
1: Los más perjudicados van a ser los pasajeros, indicó, por la pérdida de tiempo, ya que a raíz de los cambios impulsados por el gobierno departamental fernandino, los ómnibus del transporte interdepartamental y también internacional llegarán solo hasta la terminal de Maldonado, no hasta la terminal de Punta del Este, y habrá allí un transbordo.
2: Todo cambio, sobre todo cuando son de la profundidad que tiene este, deben ser, si no bien concertados, analizados y con tiempos de transiciones. Nuestros servicios tienen un destino que es Punta del Este, y bueno, esto nos cambia todos los servicios. Y acá hay el más perjudicado de todos acá es la población, es el pasajero que quiere llegar a Punta del Este y que ahora va a quedar en Maldonado y tendrá que transportarse en otro medio de transporte, bajarse de un ómnibus cómodamente equipado, con su equipaje, bajarlo, la verdad que, y por unos pocos kilómetros, la verdad que es realmente frustrante para las personas, pérdida de tiempo. La verdad que para hacer ese cambio realmente se necesita mejorar las condiciones, ¿no? Los ómnibus van a quedar detenidos en Maldonado. ¿Dónde vamos a tener tiempo para estar estacionados? ¿Dónde van a quedarse los ómnibus? La verdad que nosotros la información que tuvimos de este cambio lo tuvimos por la prensa. Ese Maldonado no nos informó, tuvimos que pedirle una entrevista al intendente, antes al director de movilidad, quien por algún problema de agenda no nos pudo recibir, y bueno, nos enteramos después de que ya estaba decidida la medida, ¿no?
3: ¿Cuáles entienden que es desde ANETRA el problema que ellos entienden que existe de fondo para aplicar una medida como esta?
2: Y bueno, debe ser un tema de movilidad. Los ómnibus Punta del Este y sobre todo en el verano tiene un problema de tránsito muy intenso. Hay demoras en algunas arterias de tránsito. Nosotros creemos que con este cambio no va a haber una mejora en la fluidez del tránsito.
0: Del presidente de ANETRA, la Asociación Nacional de Empresas de Transporte, Alejandro Fernández.
1: El intendente de Santo Carlos Albizu anunció un nuevo plan de seguridad para el departamento. Nos amplía el colega Pedro Rodríguez, de Radio Turística.
4: Buenas tardes. Estuvimos presentes esta mañana en la conferencia de prensa brindada por el intendente de Salto, el doctor Carlos Albizu, quien anunció un plan de seguridad que marcará un antes y un después en el departamento. Albizu confirmó la instalación de 500 nuevas cámaras de videovigilancia de última tecnología que se sumarán a las 350 ya existentes del Ministerio del Interior, alcanzando un total de 850 dispositivos para reforzar el control en la ciudad de Salto. El intendente explicó también que la intendencia contará con su propia sala de monitoreo, trabajando en coordinación con la jefatura de policía de Salto. El sistema incorporará inteligencia artificial capaz de detectar vehículos, objetos y movimientos sospechosos, generando alertas automáticas y mejorando la respuesta ante hechos de inseguridad. Escuchemos la palabra del intendente de Salto.

0: jefatura de policía cuenta con 350 cámaras para toda la ciudad. Bueno, hoy la Intendencia de Salto está dispuesta a encarar también y colaborar en ese sentido, si bien vamos a tener nuestro propio sala de monitoreo, vamos a aportarle también a jefatura toda la información que nosotros tengamos, que es adquirir 500 cámaras. Con eso, más las 350 de jefatura, entendemos, y los técnicos nos dicen que bueno, que es suficiente para nuestro departamento, porque tiene las particularidades diferentes a otro departamento, como Maldonado, que es algo muy grande, o Canelones, que tiene muchas ciudades, pueblitos, diferentes temas. Nosotros tenemos el 92% de nuestra población en la ciudad. Entonces eso hace que con una buena disposición de todos estos dispositivos, que van a tener algunas características que por ahí Pablo les va a contar a ustedes, poder tener el mayor control de nuestra ciudad, de nuestro departamento.
1: Informó desde Salto para Monte Carlo y Cori, Pedro Rodríguez.
2: Gracias, Pedro. Vamos a seguir adelante con más información. Están pasando 13 minutos de las 13 horas. Volvemos al Parlamento con Viviana Bermúdez. Adelante.
3: Muchas gracias. Y continúa la comparecencia en la Comisión de Hacienda por parte del ministro del Interior, Carlos Negro, y todo su equipo de gestión aquí en el Parlamento, en el anexo del Parlamento. Pero habló más temprano justamente el senador del Partido Colorado de Sociedad, a raíz de la reunión que van a tener mañana con el presidente de la República, Germán Corti. Corti convocó a los diferentes líderes de los partidos políticos a un encuentro, a una reunión que se va a estar desarrollando mañana y también días de la semana próxima. Justamente Ojeda señalaba que el encuentro será mano a mano con el mandatario y recalcó que es bien importante, comentaba que es fundamental mantener los canales de diálogo funcionando con el presidente.
4: Y resolvimos aceptar la convocatoria del presidente en este formato pico a pico, si se quiere. Arranca justamente mañana, arranca con nosotros, con el Partido Colorado. El presidente llamó personalmente y me dijo: mañana te espero mano a mano en la torre. Obviamente la ventaja comparativa quizá de que sea mano a mano es que también se abre la agenda, ¿no? Obviamente escucharemos lo que él tenga para decir, pero también tenemos oportunidad de una agenda más libre, porque cuando vamos todos juntos la agenda es más acordada, es más compleja, porque somos varios y bueno, recordar los temas. Así que, bien importante, creo que es fundamental mantener los canales de diálogo funcionando, sin perjuicio de los ringuirranga parlamentarios que siempre vamos a tener. También le hice notar al presidente con toda franqueza que es muy difícil mantener un diálogo cuando con la torre tenemos una conversación de un talante y después uno llega al Parlamento y si se olvida del casco y el escudo, no sale vivo, ¿no? Entonces, quizás sería bueno empezar a tener criterios unificados. Si queremos dialogar, no queremos dialogar, no tengamos dos personalidades, ¿no? Una en la Torre Ejecutiva y otra en el Senado de la República.
5: ¿Va a plantear algún otro tema adicional el ya contado?
4: Y bueno, seguramente sí. Digo, en la medida que hay un mano a mano, hay cosas importantes del Uruguay que merecen una conversación. Ya que tenemos un mano a mano con el presidente, probablemente haya otros temas. De hecho, esta rendición ha dejado ver muchas cosas. Anoche vino Mónica Ferrero y dejó todas las alarmas prendidas, ¿eh? Todas las alarmas, digo. Habló de muchas cosas, pero básicamente la fiscalía está en el CTI financiero. No tiene plata para empezar a funcionar el año que viene. Está funcionando a absoluto reglamento. Entonces, no solamente eso, sino habló también de... Empezó a nombrar los faltantes, los problemas, digo, y el gobierno no le ha dado nada. Yo acabo de presentar recién, por la vía del aditivo, todas las cosas que el gobierno no le dio para que el Senado las pueda rediscutir. Me parece que es muy preocupante lo que pasa con la fiscalía y me preocupa aparte porque, para que cualquiera del otro lado entienda, la cadena, la seguridad, el sistema penal incluye centralmente a la fiscalía.
3: Bien, está haciéndose la palabra del senador del Partido Colorado, Andrés Cepeda, a raíz de esta reunión que se va a estar desarrollando en el día de mañana justamente con el presidente de la República, Yamandú Orsi. Para Radio Monte Carlo, informó Viviana Barba.
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2: Están pasando 17 minutos de las 13 horas. El Ministerio de Trabajo y Seguridad Social de Uruguay y Brasil realizan en Rivera la segunda mesa binacional para la prevención y erradicación del trabajo infantil. Además, la cartera inaugura una unidad de atención ciudadana en Minas de Corrales. Vamos a ampliar esta información con el colega Rudy Obrer de Radio Internacional.
10: Gracias, compañeros. Autoridades de Trabajo de Uruguay y Brasil mantienen reunión hoy en Rivera, mientras Minas de Corrales suma una oficina del Ministerio de Trabajo y Seguridad Social. Rivera Ciudad y la localidad de Minas de Corrales son hoy los epicentros de la actividad del Ministerio de Trabajo y Seguridad Social, con la presencia del ministro Juan Castillo, donde allí se abordan de forma simultánea la agenda fronteriza internacional y las políticas de cercanía territorial. La jornada comenzó temprano en la sede local de UTEC con la instalación de la segunda mesa binacional Brasil-Uruguay para la prevención y erradicación del trabajo infantil. Este encuentro da continuidad a las acciones que fueron acordadas por ambos países para diagnosticar y combatir la vulnerabilidad laboral de niñas, niños y adolescentes aquí en la frontera seca. En paralelo, el Ministerio de Trabajo y Seguridad Social concreta por la tarde a la hora 15:30 un nuevo hito de descentralización al inaugurar la unidad de atención ciudadana en Minas de Corrales. El espacio está ubicado en el local del BPS, Banco de Previsión Social, en la avenida Davinson y Dr. Ross, y va a permitir a los habitantes realizar consultas y recibir asistencia en materia laboral sin necesidad de trasladarse a la capital departamental, con todo lo que esto implica. En el acto oficial participa también en la tarde el jerarca de la Dirección Nacional de Coordinación en el Interior, Darío Mendiondo. Desde Rivera, informó Rubio Obrer.
11: Vale, gracias Rudy. En Piriápolis, el próximo 20 de septiembre celebran la tercera edición del Encuentro de Chocolate. Amplía Alberto Bacaro, de RBC.
12: Este 20 de septiembre, Piriápolis celebra un nuevo encuentro del chocolate. Habrá chocolate de todos los tipos. Feria comercial, plaza de comidas, concurso de tortas y postres de chocolate. Y el centro de la fiesta estará en la esquina de Rambla y Sanabria desde las 10 de la mañana y todo el día. Hablamos con Luis Bendancor, presidente del Centro Comercial e Industrial de Piriápolis.
13: ¿Qué novedades hay para este año? ¿Cómo va a ser la fiesta? ¿Qué están pensando?
14: Bueno, ya estamos reforzando todo lo que es chocolatería. Van a haber muchos artesanos, gastronomía. Va a ser una jornada para toda la familia.
13: ¿Se va a instalar en el lugar de siempre, en la zona de la Rambla y Sanabria?
14: Se va a instalar en la Rambla y Sanabria, donde Sanabria va a ser la zona de chocolate, de chocolaterías. Y el resto va a ser artesanía y gastronomía. Ahora estamos viendo bien cuánto espacio, si es como el año pasado, le sumamos una cuadra más.
13: La propuesta es el chocolate de todas las formas posibles, ¿no? Chocolate de tomar.
14: De todas las formas posibles, hay envasados también, hay chocolate caliente. Hay chocolate en barra, chocolate de todo tipo. Después todo lo que es gastronomía, como siempre, la gastronomía que van a ver, hamburguesa, chorizo, cervezas artesanales, también mucho artesanía, pastelería, también hay mucha.
13: Después comercial,
14: sí. También va a haber un evento de test drive de vehículos, o sea, pruebas de manejo de autos eléctricos e híbridos, que van a estar en exhibición y van a haber para probar también.
13: ¿Y algún número artístico?
14: Número artístico van a haber DJ de acá de la zona, van a haber folclore, va a haber danza y vamos a terminar con Matías Valdés la jornada a toda fiesta.
13: Desde la mañana.
14: Desde la mañana. A partir de las 10 de la mañana ya vamos a estar.
12: Escuchábamos a Luis Bentancor, presidente del Centro Comercial e Industrial de Piriápolis. Para el informativo Cori, reportó Alberto Bacaro, de Radio RBC de Piriápolis.
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2: Martín Olaverri, buenas tardes.
17: Buenas tardes, el gusto de saludarlos a esta hora para actualizar la información vinculada a la actividad de los agronegocios. Vamos a hablar de Europa. Ayer hubo reunión en Mercosur, Unión Europea. No hubo acuerdo entre los países del bloque para el reparto de cuotas. Entre ellas, la cuota de carne vacuna, 99.000 toneladas, le otorgó Europa al Mercosur para un plazo que va hasta el 2030. Carne enfriada, carne congelada, que se va a ir distribuyendo próximamente. Esta cuota nueva paga un arancel del 7,5% y hasta ahora va a seguir funcionando, o va a continuar funcionando como lo hizo desde el comienzo, allá desde el mes de mayo, o sea, primero llegado, primero servido. En este 2026, carne fresca 9.075 toneladas, carne congelada 7.427 toneladas, el año que viene se suman 18.150 toneladas de carne enfriada y 14.850 toneladas de carne congelada. Brasil, que queda fuera del mercado de Europa a partir de hoy por el tema utilización de promotores de crecimiento y antibióticos, y esto, bueno, puede favorecer al resto de los países esta operativa de primero llegado, primero servido. Conversábamos sobre el tema con el licenciado Gonzalo Legini, especialista en el área de comercio y también integración internacional.
18: Viendo la situación actual y que a partir de hoy, como todos sabemos, Brasil queda fuera de todo lo que es la posibilidad de exportar carne y otros productos, carne vacuna y otros productos también en la Unión Europea, y creo que la resolución también estuvo en referencia a eso, ¿no? La necesidad de resolver la cuota pasó a un segundo plano, ¿verdad? Que fue lo que terminó dándose en la reunión, porque, bueno, al no estar Brasil, creo que el resto de los países del Mercosur va a seguir utilizando de la forma de primer llegado, primer servido. Y lo que me llamó un poco más la atención es que la Unión Europea había solicitado al Mercosur que antes de septiembre, o sea, incluido septiembre, tuviéramos una definición. Por eso también está esta reunión para el 2027, ¿no? Con lo cual, los países del Mercosur en este caso están avizorando que seguramente Brasil no pueda resolver este tema antes de 2027, ¿no? Y por eso se ha tomado esa decisión.
17: Escuchábamos al licenciado Gonzalo Legini, especialista en el área de comercio y también integración internacional. Para Informativo Cori y Radio Monte Carlo, informó Martín Olaverri.
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11: Vamos hasta Buenos Aires, Claudio Cardoso, buenas tardes.
19: Muchas gracias, buenas tardes. 15 grados la temperatura en la ciudad de Buenos Aires. El presidente Javier Milei se encuentra en Santiago de Chile y en este momento en una reunión bilateral con su par de aquel país, José Antonio Katz. para dialogar acerca de la actualidad política y económica de ambos países, y no se descarta que haya la posibilidad de firmar un convenio entre ambas naciones. En otro ámbito, más temprano, estuvo disertando en el Foro Madrid y fundamentalmente destacando los logros de su gobierno en materia económica. También dijo, al igual que en el día de ayer, que no piensa cambiar el rumbo económico que tiene su plan. Ayer fue muy enfático en este sentido. Él dijo que no se puede volver al populismo y que, por lo tanto, que él, que tiene el futuro asegurado, que va a brindar conferencias, va a continuar con este rumbo por más que le pese a quien le pese. Hablamos de un presidente argentino que, luego de este encuentro con su par chileno, va a volver a este país para, a la noche, brindar a través de una cadena nacional precisiones con relación a supuestos avances que hay en el tema Malvinas, un tema que, después de las declaraciones de Donald Trump en el Salón Oval, en una conferencia de prensa, diciendo que puede rever su postura con relación al tema Malvinas, lo tomó prácticamente...
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24: Bienvenidos, esto es Uruguay Agropecuario, a través de las radios de Cori, las radios más importantes. Media hora con la información, media hora con los temas destacados del sector agropecuario. Por delante, tenemos 30 minutos para actualizar la agenda del día. Jueves 3 de septiembre de 2026. Nos escuchan en todo el país en 15 emisoras AM y FM que emiten nuestro programa. Es un gusto estar junto a ustedes.
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24: Que dice Inumet, este jueves 3 continuará nuboso y cubierto, precipitaciones y tormentas aisladas, neblinas y bancos de niebla, vientos del noroeste al oeste entre 20 y 40 kilómetros la hora, con rachas de hasta 50 kilómetros la hora. Las temperaturas, la mínima 10, la máxima 16 grados. Para la tarde-noche, nuboso y cubierto, periodos 4, nuboso, nieblas y neblinas, vientos del sector sur entre 10 y 30 kilómetros la hora, las temperaturas, la mínima 8, la máxima 14 grados. Para el sábado 5 de septiembre, probabilidad de lluvias media, vientos del sector sur entre 10 y 20 kilómetros la hora, se presentará también algo nuboso y nuboso. Las temperaturas, la mínima 6, la máxima 12 grados. Para el domingo 6 de septiembre, probabilidad de lluvias media, cielo cubierto, algo de sol. Las temperaturas, la mínima 6, la máxima 11 grados. Así estará el tiempo.
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24: El dólar 39.05 y 41.45. El dólar Ibrou 39.55 y 40.95. El euro 44.33 y 49.21. El peso argentino 0.02 y 0.20. El real 6.95 y 8.65. El Brent operó a $95.28, subió 5.29% frente al cierre del día anterior. El mercado de granos de Chicago, la soja noviembre 2026, $481.43, bajó $2.76.

0: Digo, diciembre 2026, $284.39, bajó $3.12. El maíz, $213.97, bajó 98 centavos. En Australia, el indicador de mercados del este tiene una referencia de $13.49 por kilo base limpia. Repaso parcial de ACG, el novillo gordo, $5.98, la vaca, $5.67, la reposición, el ternero, $4.58, en ovinos, el cordero, $6.30, según INAC, el ingreso medio de exportación da cuenta que la carne bovina tiene una referencia de $6.195 la tonelada peso canal. La carne ovina, $6.292 la tonelada. En tanto, los granos puestos en Nueva Palmira, según la Cámara Mercantil, la soja, $425 la tonelada, el trigo, $220 la tonelada, la canola, $551 la tonelada. Para cerrar esta actualización, los granos puestos en el puerto de Montevideo, el maíz fluctúa entre $252 y $262 la tonelada. El girasol, $450 la tonelada. Actualizábamos los indicadores del día.
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0: La primera licitación de septiembre de Fonterra dejó una señal positiva para el sector lácteo. El promedio general subió con un fuerte incremento en el precio de la leche en polvo descremada. Desde la Asociación Nacional de Productores de Leche destacan además el buen nivel de producción en Uruguay, aunque advierten por la situación de algunos productores que han sufrido bajas de precios y restricciones para ingresar su leche a planta, dado las condiciones climáticas.
3: Creo que de cara a la primavera, de cara a una buena primavera, donde hay una muy buena humedad en el suelo, por suerte ya llevamos con el día, esta semana, días luminosos, días de sol, que es importante. Y bueno, con algunas precipitaciones que se siguen dando, pero bueno, creo que el crecimiento de la pastura es muy bueno y donde, bueno, a nivel de la producción, con la prole superando los 5.300.000 litros de leche a nivel de entrada a la cooperativa. Y bueno, un año que indudablemente va camino a batir otro récord, que es muy importante y donde se ve el grado inversor y compromiso que tiene el productor de la cooperativa. Y a nivel país también, digo, están todas las empresas, de las cuales algunas empresas que nos preocupa como gremialista, donde han bajado el precio de la leche, donde han topeado el ingreso a planta, que eso nos preocupa porque en realidad, si bien uno es remitente con la prole, pero también defiende a todos los productores del país y nos duele mucho que le limiten el precio de la leche en un año de mucha producción, pero bueno, creo que generalmente en esas decisiones siempre termina perdiendo el productor. Y bueno, por suerte, a nivel de precio de la cooperativa se ha mantenido estable con un precio al firme que bueno, que por lo menos nos asegura para esta primavera 2026 un precio seguro.
0: A esto se suma la preocupación por el futuro financiamiento del Instituto Nacional de la Leche. La propuesta para destinar al INALE una partida equivalente al 1 por mil de las exportaciones de productos lácteos no fue aprobada en diputados y ahora el sector espera que pueda avanzar en el Senado.
3: Estoy muy preocupado, dado la moción que presentó el diputado Raytron de un cambio. Venía desde el Ejecutivo que el 1 por 1000 de las exportaciones de productos lácteos fueran volcados al INALE. El INALE, el Instituto Nacional, de quien asesora al gobierno, pero también tiene una fuerte incidencia del Ejecutivo, de los productores remitentes a planta, de los productores queseros y también de la industria láctea, de la SILU, ¿no? De la Cámara de la Industria Láctea. Bueno, creo que lo que sí tiene que definir el sistema político, si es importante la lechería para este país, donde en el podio de las exportaciones uruguayas está en el podio, conjuntamente con la celulosa, con la carne y los productos lácteos, donde es un sector que mueve a más de 25.000 personas en forma directa e indirecta. Y bueno, desgraciadamente la semana, hace 10 días nos llevamos la ingrata noticia de que la Cámara no había sido aprobada. Bueno, ahora estamos confiando que en la Cámara Alta, que en la Cámara de Senadores pueda y después tenga que volver a la Cámara Baja nuevamente para que esté aprobado.
0: Era Álvaro Quintanz, presidente de la Asociación Nacional de Productores de Leche, en este informe referido a temas de actualidad del sector lechero. Viene la pausa, enseguida continuamos con más información agropecuaria.
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0: Vamos a monitorear el mercado ganadero, que pasa con la reposición ya instalado el mes de septiembre. El consorcio de escritorios rurales Plaza Rural remata desde el Hotel Cottage con una oferta global de 8.545 vacunos y 1.150 lanares, como siempre administra el Banco de la República. Para saber qué dejó la primera jornada, qué lectura se hace del mercado, convocamos a Joaquín Falcón, director de Romualdo y Compañía. ¿Qué tal, Joaquín? Buen día.
8: ¿Qué tal, Martín? Buenos días para ti, el equipo y toda la audiencia, como siempre es un gusto. Y bueno, como tú decías, en el día de ayer comenzamos con un cambio que se hizo por parte del consorcio, porque arrancamos con una media jornada, comenzando a la hora 14, donde, como venimos anunciando, estamos ofreciendo en el día de ayer lo que fueron los terneros, los novillos de 1 a 2 años y las vacas de invernada, donde realmente, bueno, creo que el remate fue comportándose como se viene dando el mercado del día a día, en lo que es la reposición, las haciendas gordas y, lógicamente, un mercado también climático por lo que es la parte forrajera, donde, por supuesto, que creo que se reflejó en ese caso. Modo comentario, en el caso de los terneros, en el caso de los terneros generales, destacar la alta colocación. Se colocó el 100% de esos 1.600 terneros que veníamos ofreciendo, con un promedio, un máximo de $5.27, un mínimo de $3.65 y un promedio para los terneros, todos los terneros, de $4.39. 100% de colocación y, aclarar nuevamente, como te decía Martín, con $888 al bulto, una suba con respecto a nuestro remate anterior de un 1,7%, creo indudablemente que habla a las claras de lo que, bueno, por supuesto viene siendo el mercado, e indudablemente también con muchos terneros pesados que, por supuesto, se dieron en ese caso. Así que firmemente creo que fue un buen remate. En el caso de los novillos de 1 a 2 años, también con una dispersión de la totalidad, por supuesto con valores más que interesantes, valores que rondaban los livianos en el eje de los $4.10, $4.20, en el caso de los novillos livianos, y de ahí hacia atrás en el caso de los novillos un poco más pesados, pero todos los novillos en el eje de los $3, arriba de los $3.80, $3.90. Y bueno, a destaque, Martín, hoy nuevamente estamos comenzando la hora 9, con esos lanares que veníamos ofreciendo. Estamos con los capones de 2 y 4 dientes, más de 1.150 capones, y ya nos metemos de lleno en lo que es el día de la cría, con 1.165 terneras, los lotes mixtos, 726 terneros y terneras, una alta volumen, por supuesto, de lo que es vaquillona de 1 a 2 años, una de las categorías que hay poca, Plaza Rural presenta estas 1.163 vaquillones de 1 a 2, la de más de 2, 878 vientres preñados, vientres entorados 516, y se finaliza la segunda jornada en el día de hoy con lo que son las piezas de cría, con 384 piezas de cría. Recordar, Martín y audiencia, que estamos en el marco de lo que es el remate 327, conjuntamente con lo que es el Plaza Hereford, e indudablemente en lo que es el día de la cría hay muchos ganados dentro de lo que es el sello racial de la Hereford, ¿no?
0: A propósito, la oferta de Romualdo y compañía para esta segunda jornada, ¿cómo se compone?
8: Bien, Martín, mira, nosotros estamos con unos ganados por una entrega de campo de Firén SAS en el departamento de Maldonado, muy lindos lotes de terneras. En el caso de Estancia de la Guarida, también una ternerada espectacular en la zona de San José, ahí en Carreta Quemada. Estancia Palermo, lotes mixtos en Florida, en la Valleja de los Charabones, con una muy linda oferta. Así que, acompañando lo que es este nuevo remate del consorcio, 327, conjuntamente lo que es el Plaza Hereford, como mencionaba anteriormente.
0: Muy bien, hemos conversado con Joaquín Falcón, director de Romualdo y Compañía, sobre la primera jornada de ventas de Plaza Rural. En el marco de sus 25 años, se está desarrollando el remate 327, que prosigue en esta jornada. Ha sido un gusto y seguimos en contacto.
8: Gracias, Martín, como siempre. Un saludo para todo el equipo, la audiencia.
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0: La industria frigorífica atraviesa un momento de tensión en Tacuarembó. Cerca de 750 trabajadores del frigorífico Tacuarembó fueron enviados al seguro de paro en el marco de una reestructura que plantea además la reducción de 150 puestos de trabajo, cambios en los sistemas de productividad y tercerización de algunas tareas. Este jueves, es decir, en esta jornada, habrá una nueva instancia de negociación entre la empresa, los trabajadores y el Ministerio de Trabajo. Precisamente vamos a recibir en la comunicación a Martín Cardoso, presidente de FOICA, para saber un poco más de este tema. Gracias por estar en comunicación. Buen día.
9: Bueno, buen día para ti y saludo a la audiencia. Bueno, vamos a responder esa propuesta que obviamente lo grueso sería el despido de estos 150 trabajadores. Bueno, como bien también decías, no radica únicamente ahí. Dentro de ese planteo de la empresa está tercerizar un sector, cambios en la productividad en el sector faena y desosado, cambios de horario, bueno, una cuestión más amplia que nos sorprendió, obviamente, nos sorprendió un poco de la empresa en cual se trata, que hace unos meses había inaugurado una mega planta, y la exposición de motivos, ¿no?, de la empresa que acusa problemas financieros. Esa es la situación que tenemos hoy. Obviamente, hoy vamos a presentar esa propuesta de forma tripartita, y bueno, y arrancaremos el periodo de negociación a partir de estos días. Ayer comenzaron los trabajadores en un marco del seguro de paro, así que bueno, trataremos que la negociación sea lo más rápido posible para que retomen lo más rápido posible las actividades de esos trabajadores.
0: ¿Por qué FOICA rechazó la propuesta de la empresa para hacer una puesta a punto?
9: Y bueno, nosotros obviamente, a ver, siempre estamos abiertos a la negociación, digo, hay diferentes momentos de tensiones entre las partes, como cualquier relación laboral, pero siempre hubo negociación y la hay, y por eso muchas de las plantas que estamos nucleados en FOICA tenemos convenio interno, así que existe la negociación colectiva. La rechazamos porque, bueno, por la exposición de motivos, primero de la empresa, que entendemos que no tiene problemas financieros, es una estrategia de las multinacionales. No hace poco Marfrig lo hizo con el establecimiento Colonia. Y bueno, y nosotros no podemos arrancar una negociación con 150 despidos arriba de la mesa. Eso fue lo primero que rechazamos. Y bueno, vamos a transitar un camino. La principal, el eje central, es mantener los puestos de trabajo. Y después lo que está vinculado con dinero, con lo económico, está todo para negociar. Pero sí, cuando agarrás la propuesta y lo primero que lees son 150 trabajadores despedidos, no podemos estar de acuerdo con eso.
0: ¿El envío al seguro de paro es una medida transitoria mientras se negocia o existe preocupación de que termine derivando en una reducción permanente de puestos de trabajo?
9: Bueno, lo manifestó, no me acuerdo bien el nombre de pila, pero creo que es Pablo Franco, que es un corporativo de la empresa, que él entiende que bueno, que hay que hacer una reestructura, pero sí está en la necesidad de retomar rápidamente las actividades. Así que no, por lo que plantea la empresa, es un momento coyuntural que bueno, que también nosotros ya lo hemos denunciado por este medio y colegas de ustedes, que también las multinacionales encontraron el seguro de paro una herramienta de extorsión para los trabajadores, para negociar y obviamente sacar agua para su molino, en definitiva, porque todo lo que significa estar en el seguro de paro, y más en el interior, ¿no? Que hay familias enteras que trabajan en las plantas frigoríficas y, bueno, lo económico empieza a presionar y terminás negociando rápido o a veces negociando o aceptando cualquier cosa por retomar el trabajo. Esa es la realidad. Creo que es un mecanismo que las multinacionales lo manejan y lo tienen bien aceitado y le viene dando rédito y lo van a aplicar en todas las plantas. Tacuarembó y Colonia no va a ser la excepción. San José y La Caballada, lo mismo Marfrig, pasó en BPU, en Carrasco, en Colonia, en Cerro Largo. Es un mecanismo que tienen instalado las multinacionales y ven un terreno fértil para plantearlo, lo hacen y no tienen ninguna consecuencia.
0: El frigorífico inauguró en abril pasado una importante ampliación, incorporó cientos de trabajadores y aumentó su capacidad de faena. Y pocos meses después aparece esta reestructura. Hago un paréntesis, hay poca oferta de ganado, la faena está en el entorno de las 40.000 cabezas semanales, incluso por debajo, dado las condiciones climáticas, pero también está la suspensión temporal de las exportaciones a China. ¿Estos puntos apuntan, juegan en contra para esta situación?
9: Empiezo por lo segundo. El mercado chino, todos sabemos que el mercado chino es importante para la infrafrigorífica. Sabemos que hoy no es el más importante en temas de demanda, ¿no? Tenemos Estados Unidos, Canadá, México y Unión Europea. Pero sí es importante el mercado chino, pero no es el motivo que acusa la empresa. No es el motivo. El motivo, la exposición de motivo es lo económico. Después, sobre la hacienda, obviamente que la industria frigorífica tiene la estacionalidad por la falta de hacienda y todas estas cuestiones que está vinculada a nuestra industria, ¿no? La demanda, la oferta. Pero no eso no se ve reflejado en un frigorífico como Tacuarembó. En otras plantas, a veces la falta de hacienda, obviamente, sí se ve reflejado o es un motivo de bajar la actividad. Pero en Tacuarembó, acá hay 5 plantas que el tema de hacienda no se refleja en el trabajo. Que es Tacuarembó, Las Piedras, San Jacinto, Pando y BPU de Cerro Largo. Y algunas plantas menores, bueno, que con algunas estrategias, tal vez con el feedlot, tal vez con kosher, bueno, van como su ahí tapando jornadas de trabajo. Pero justamente estas empresas, hay variación en la oferta, en el ganado y todas esas cuestiones, en los mercados, pero no es la realidad de Tacuarembó puntualmente, porque en definitiva, si uno va al historial los últimos 15 años, Tacuarembó está el 1-2 en faena anual. Obviamente que en el 24-25, en el 25 se despegó con 300.000 cabezas y atrás Las Piedras con creo que 240.000 cabezas anuales. No es el problema de hacienda Tacuarembó, en definitiva. Cuando se da esta baja de hacienda, lo que hace Marfrig es bajar la actividad tal vez en las otras plantas, La Caballada, Establecimiento Colonia y San José, pero su frigorífico estrella es el Tacuarembó. Por algo hace, creo que 20 años hace que no van al seguro los trabajadores en Tacuarembó. No son los motivos que llevan a esta reestructura o a este envío de seguro de paro. El envío de seguro de paro está sujeto a la negociación colectiva. La reestructura está sujeto a un mecanismo, como te dije anteriormente, que las multinacionales han implementado, que no tiene ninguna consecuencia y lo tienen bien aceitado y le ha funcionado.
0: ¿Qué es lo que el sindicato está dispuesto a negociar y cuáles son los puntos que considera que no se pueden negociar o aceptar en esta instancia que se abre hoy jueves?
9: Bueno, nosotros obviamente los despidos no los vamos a aceptar, por supuesto, eso es central. Y bueno, nosotros todavía no me gustaría dar detalles de la propuesta, en definitiva, en detalles, porque todavía no la presentamos. Claro. Digo, y sería un poco también pasar por arriba al gremio y no quiero incurrir en ese error. Pero sí, a grandes rasgos, Martín, te puedo decir que los despidos nosotros no los vamos a aceptar. Y después, como te dije también al pasar, lo que es económico siempre está todo para negociar, porque nosotros necesitamos el trabajo y subsistimos de eso. Pero sí, lo para nosotros el eje central de la discusión son los mantener los puestos de trabajo, lo cual obviamente rechazamos los despidos. Después está todo para negociar.
0: Muy bien, hemos conversado con Martín Cardoso, presidente de FOICA. Gracias por estos minutos, ha sido un gusto y seguimos en contacto.
9: Bueno, buen día para ti y saludo a la audiencia. Muchas gracias por el espacio.
0: Muy bien, por aquí dejamos la información. Esto fue Uruguay Agropecuario. Estos fueron los temas del día. Muchas gracias.
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0: Gracias.
1: Muchas gracias a los Tekis, músicos invitados. Ahí están, Mauro, Pipo, Sebastián, gracias por venir.
0: Arriba. Vamos, Jujuy.
1: Arriba, Jujuy.
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6: Buenas tardes, doctor.
7: Buenas tardes. Adelante. Sí, en el sofá, por favor. Ponte cómodo. Recuéstate, sí. Vas a pensar que ha sido un ave que ha estado enjaulada durante toda su vida y que hoy está a punto de abrir esa puerta, la puerta de esa jaula.

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2: El presidente Yamandú Orsi recibirá este viernes a líderes de la oposición en la Torre Ejecutiva. El Mercosur no alcanzó un acuerdo por las cuotas a la Unión Europea y los cancilleres volverán a reunirse en Uruguay. Los gobiernos de Uruguay y Argentina firmaron un acuerdo aéreo que dará mayor flexibilidad a los vuelos entre ambos países. La mesa política del Frente Amplio amplió respaldo a la candidatura de Fernando Pereira para repetir la presidencia de la fuerza política. La Cámara de Diputados comenzó a tratar el salvataje para el CASMU con diferencias de la oposición en el control de la directiva. El Parlamento analiza un proyecto de ley para asegurar la continuidad educativa de las adolescentes embarazadas. El mercado de trabajo registró un descenso de la informalidad, pero mantiene un incremento en los seguros de paro. La Sociedad de Productores Forestales propone sumar 500.000 hectáreas para impulsar la economía en los próximos 15 años. El Ministerio de Transporte no aplica multas en las rutas nacionales hasta que se apruebe la rendición de cuentas. El intendente de Maldonado envió a la Junta Departamental el proyecto para regular el estacionamiento en el centro. Exalumnos del Liceo de Salinas difundieron audios donde denunciaban por acoso al joven que apuñaló a una estudiante en la Facultad de Medicina. La justicia imputó con prisión preventiva al sargento del ejército que chocó y mató a una motociclista mientras manejaba a contramano con tres adolescentes del INAU en Las Piedras. Un frente frío provocará lluvias y tormentas en seis departamentos antes de un nuevo descenso de la temperatura.
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0: Buenas tardes, don Jorge Giorgio Valenti. ¿Cómo le va a usted? ¿Cómo lo trata esta jornada?
1: El día 3 de septiembre de 2026. Primer turno, Agustina Correa. Segundo turno, Camila Sosa. Escribano autorizante y Nadia Paredes. Escribano junto, Carlos Acone.
2: Buenas tardes, ¿qué tal? ¿Qué tal? Disfrutando del sol, de la temperatura.
0: Muy bien. ¿Usted pasó por la sucursal del altiplano ya?
2: No, acá hay sol.
0: Ah, muy bien.
2: Acá en el centro hay sol y le diría que está como para una camperita liviana.
0: Bueno, sí, sí, yo le diría que hay una brisa que si tú estás cerca del mar, le trae un aroma del Cairo. Interesante.
2: Ah, casi.
0: Sí, sí, justamente. Bueno, Valenti, tenemos 5 de oro, que es el juego número 1, es el juego sensación de los uruguayos. Tenemos un montón de cosas para compartir con todos los oyentes que ya están enviando mensajes. 092-085-580, como el Ángel Gabriel, como el piloto oficial de este espacio, Pupi. ¿En qué aeronave? Vamos a consultarle en qué aeronave anda hoy.
2: Sí, señor.
0: ¿Sabe que hoy estoy en el estudio satelital?

0: La 356,
1: caída. Premio número 12.
2: Hay que jugar al 5 de oro, hay que jugar a la quiniela, a la tómbola, a la agencia 570. Nueva York 1267, a pasito de Avenida Libertadora, hay que jugar a nuestro amigo Dieguito Beñarán. Le gusta mucho el 17 a él. Sacó ayer con el 17. No hay que jugarle a los que salen, dijo un viejito con Simple Valenti, en Las Toscas, Avenida Central entre 8 y 9. 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Sarita Viere, Miguel Viere, te están esperando. Miguel Viere, hoy estoy medio y no tomé nada, ¿eh? No tomé nada. ¡Qué temón, Valenti! Estas canciones dan sed. Te ha cuidado. Mirá que de tarde, son tres.

0: Número 6.
1: Pensé que venía el grito de Uruguay nomás
2: se para afirmó,
1: el
2: viejito, pero no. Se afirmó mucho, yo también no quise ni mirar, dije bueno.
1: No, yo quedé ahí, dije bueno, está, pego el grito, el zapucay del amor, pero no, no vino. 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Gabito, con el Xavi.

0: 636, premio número 17.
1: El 36, la manteca, Valentín. 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Valentín.
2: Dice Ángel Gabriel, buenas tardes amigos, hermosa tarde, 15:30, juega River Plate Nacional. Es verdad.
1: Es cierto.
2: Es fútbol hoy.
1: Copa Uruguay, Valentín.
2: Que venga mis números, sí, un poco deslucida, pero bueno.

0: Bueno.
1: 790, premio número 1.
2: Nos han cortado la ilusión, Valente, y ya vino el primero. 790, primer premio de esta tarde, 790, vino el 90. 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Valente, usted tiene que consultar, yo ya le dije, para ver si endereza el barco de una vez por todas.
3: Sí, señor.
2: Alguna viajarda con plata.
3: No.

0: 285, premio número 18.
1: Fuertes, ¿eh?
2: Sí, señor.
1: Es de fuerte, Valentín. Pasa que la gente ya se altera en lo que es la previa al viernes. Y los viernes hay cocoa en Montevideo.
2: Sí, señor.
1: Es real. 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El cambio, Valenti, el cambio llegó al buceo todas las

0: 1929, premio número 20.
1: Los ñoquis de Luigi Ripa, en fábrica de pastas Colón, San Martín y Enrique Brito Valenti, Panzotti, Agnolotti. ¿Conoce usted los tortellini, Valenti?
2: Sí, sí, cómo no, cómo no.
1: ¿Conoce todos?
2: Algunos, algunos.
1: ¿Ha visto alguna vez ya en San Carlos había?
2: No, no. El niño de San Carlos que está presente acá se ve que tampoco, porque no dice nada, ¿no? No, no. Allá teníamos rabios.
1: Valentín.
2: ¿Lunitas? No, no, no.
1: Ahí lo.
0: 703, premio 703, premio número
1: 11. De otro juego número 1, juego sensación, solamente que reps y millones, reparte mucha, participa en todos los locales de la red y te puede cambiar la vida, Valentín. Tengo un pozo suculento, un pozo importante.
2: Sí. Y bueno,
1: además de gastarlo en actividades non santas que ya conocemos, ¿vale?
2: Sí, yo soy muy tuerca, muy del automóvil, me puede.
1: ¿Un auto? ¿Gastaría en autos?
2: Le cambiaría el tapizado al 147 que está medio quedado.
1: Yo le pondría tapizado el cuero.

0: Cotiza. Preciosos locales, ¿conoce usted, Valente?
1: Sí, cómo no, cómo no.
0: El Club Los Pinares, ¿estuvo en Los Pinares alguna vez?
1: Sí, pero jugando a las bochas.
0: Ah, no, tiene que ir al baile.
1: No me animé.
0: No, es precioso.
2: Precioso,
0: familiar.
2: 423 premio número 16. 423 premio número 16.
0: ¿Cómo enchastramos, gente? Qué cosa bárbara. ¿Sabe que está llegando un mensaje acá, Valente, de un local que a usted le gusta mucho?
1: Sí, ¿de cuál?
0: Sí, del prestigiosísimo bar El Moña, en la zona de Estación Atlántida. Me escribe Martincito Díaz, nuestro meteorólogo estrella. Dice que mañana sale la promo del estado del tiempo, que venimos muy bien. Y dice que vuelve el invierno el fin de semana. Es un adelanto, ¿eh? Del meteorólogo.
1: ¡Upa!
0: Certificado que tenemos, Martincito Díaz.
1: Bueno.
0: La bar de Moña. A ver, acá llega el mensaje de todo tipo y color. Cerveza con los peruanos, dice Valenti.
1: ¿Cómo?
0: ¿El Puma Cerveto? ¿Qué pasó acá?
1: Bueno, ¿qué pasa? Que el Puma visitó el local.
0: Sí, dice que venga la leona con las gatitas al Pinar. ¿Cómo?
1: No.
0: Claro, pues son todos felinos, ¿no? El Puma.
2: Por un error en manejo de la consola, el número 19 correspondiente a la bolilla del premio cayó dentro del bolillero. Se procederá a extraerlo manualmente. Como se puede ver en las cámaras, no cayó dentro del bolillero, cayó antes de tiempo, pero se valida.

0: 538, premio número 19.
1: Valiente, hay que jugar el 5 de oro, juego número 1, juego sensación de contribuir. Juego que te cambia la vida. Se ríe el Puma Cerveto, Puma Cerveto muy acertador de todo lo que es este quiniela y tómbola, Valente, en la semana.
2: Claro, claro que sí.
1: El famoso Puma Cerveto, depredador de la Costa de Oro. Y él domina toda la zona, tiene peinada la zona.
2: Qué lindo.
1: De cuando iba caminando a la Botavara.
2: ¿Se acuerda que
1: en la tarima?

0: 1927, premio número 14.
1: Dani, desde Cerro Largo, nos pasa el reporte climatológico por allá. Acá en Cerro Largo, tiempo feo, lluvia suave. El hombre está esperando la tómbola y una redoblona. Dani, desde Cerro Largo.
2: Notable, le mandamos un gran abrazo. Vino el gran cafecito de Benjamin Coffee.
1: Ah, sí.
2: ¿Conoce usted, Valentín?
1: No, yo soy del sticker y la tacita.
2: ¿Cómo el sticker? El stick, Valentín. El sticker es un pegotín, Valentín.
1: El sticker.
2: El qué stick. Tremendo
1: esto. Claro, ese no es el sticker. ¿No es el palo ese?
0: ¿Eh? 8, 9, 5.
2: ¿El arroz, Valentín?

0: 895, premio número 5.
1: 895, Valenti. 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Para, como dicen el amigo Marco y el otro que no me acuerdo cómo se llama. Los brechadores. Pastor Adrián, ¿nunca los vio? Los morenos que gritan, Valenti.
2: ¿En dónde?
1: Ah, son furor en TikTok y en Instagram. Vean cada grito bárbaro.
2: Oh, acá hay varios, en la zona hay varios también.
1: Sí, bueno, ahí tenemos los peruanos amigos suyos que

0: 722, premio número 9.
1: Rafaelita Vargas, usted es un erudito en el tema. ¿Con cuál estamos, por ejemplo?
2: Y bueno, es el día de hoy, como la que le recomendé a Eños.
3: Sí.
2: Porque Eños está también con la raspadita y la otra día me preguntó que cuál podría ser. Bueno, yo en este momento, si te tengo que dar una raspadita así buena, buena, te digo Super Bingo, la del cachorro.
1: Ah, Super Bingo, vale.
2: Claro. Templo Oriental también.

0: 444, premio número 3.
1: Diseños, Guatarchi, Valenti, Cachorrón, Gonzalito, Barrera, Favorito, Extraño en las noches, Tarantuleras, con el Loli, el Favorito, un abrazo.
2: Es cierto. Qué tiras artísticas metían estos muchachos, ¿eh? Todos los piricundines, no quedaba Lupanar que no visitara.
1: No, no.
2: Y hay que decirlo, las cosas como son, Valenti. Qué tanto breve para decirle.
1: Claro. Otro
2: también, porque yo recuerdo verlo 4:30 de la mañana junto al Favorito. Sí.

0: 632, premio número 4.
1: Nos reporta Andrés desde La Paz. Hace poco dejó de llover acá, en La Paz. Por supuesto sigo yo de la quiniela hasta que termine. Y después me voy a caminar, es el día libre de Andrés. Un abrazo grande. Qué bien.

0: 725, premio número 8.
1: Justamente, dígase el amigo Hugo Silva de la Estación Míguez. Buenas tardes, muchachos. Le están mojando la oreja al favorito.
2: Sí, la verdad sí, Valentín.
1: Qué particularidad, porque el premio número 8, 725, premio número 7, 825 y premio número 6, 925.
2: Detalle, Valente, usted con la lupa, que no es lo mismo que el lupanar, hay que, por favor.
1: Es lo mismo.
2: No, usted es un caballero, caballero.

0: ¿Cómo?
1: Sintonía, sí, a toda candela desde Canelones. Porque allá están preparando todo. Usted, yo ya le dije, tiene que consultar nuevamente a Levarte.
0: Sí, cómo no.

0: 298, premio número 10.
1: 298, premio número 10. Usted tiene que consultar, elevarte, que su directora, Natalie Salovich, está en sintonía, Valentín. No sé si está bautista también o está en alguna actividad extracurricular, que tiene mucha. Estamos hablando de gimnasta número uno de este país. ¿Usted conoce la disciplina de gimnasia artística, Valentín?
2: Sí, practico todos los días.
1: No es la misma que hacen ustedes cuando salen de ese tipo de, de bares que frecuentan.
2: Y bueno.
1: Es real. Disciplina olímpica, Valentín.
2: Qué bien, bueno, felicitaciones.
1: Medallista número uno del Uruguay.
2: Mente sana en cuerpo sano.
1: Esto no se lo cree nadie, Valentín.
2: No, es la cita griega, creo que es, o algo así.
1: Sí, claro.
2: La tengo escrita en una remera.
1: Sí, con la 424 de fondo, Valentín, la verdad que no es muy serio, ¿no? Que me diga esto. Queda medio raro. Yo le voy a creer igual porque lo quiero mucho. Hágame una actualización, Valentín. Un petit repaso.

0: 108, premio número 2.
1: Premio número 1 a la cabeza, 790-790, a los 2, 108, a los 3, 444, a los 4, 632 y a los 5, 895.
2: Muchas gracias, Valente. Y sigue llegando mensaje. A ver, no hay uno sano, ¿no? Qué época, pistas flotantes en el lago.
0: 88.
2: No, no hay uno sano, ¿eh?
1: Pista flotante, claro que sí.
2: Fiesta de la cerveza y de Brasil. No quiero imaginar lo que ha sido esto.
1: Cuando ponían la fiesta de la espuma.
2: Claro, el Puma iba caminando de Shangri-La hasta la Botavara.
0: 6, 9, 69.
2: 69.
0: 69.
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0: 43.
1: 43.
0: Resultó del sorteo Quiniela y Tómbola vespertino del día 3 de septiembre del 2026. Del primero al décimo, 790, 108, 444, 632, 895, 925, 825, 725, 722, 298. Del decimoprimero al vigésimo, 703, 356, 465, 527, 988, 423, 636, 285, 538, 929. Por repetición, y para la tómbola se sortearon los números 43, 69.
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0: mensajes, Acá dice, Lavo Tavara, Pueblo Gitano, Peperico, Montevideo News, Complejo Bordó, Ardía la Costa, dice, otro día analizamos Atlántida. ¿What? Claro, nunca una biblioteca, una farmacia, una iglesia, no.
1: ¿Te tienen?
0: Qué tremendo. Y después, bueno, si hablamos de Atlántida, la famosa petrolera, ¿se acuerda? Es un sótano. Ahí conocimos por primera vez al payaso Plim Plim.
1: Ah, bueno.
0: Estaba en la petrolera, sí. Sí, sí. Claro. Bueno, fue Piedra Lisa, ni que hablar, el verdadero, el bueno, el que estaba allá en la Rambla.
1: Sí, sí, eran bailes. Yo no sé si ahora siguen existiendo los bailes.
0: Bueno, no, porque hoy ha cambiado el formato. Ya no hay mega disco.
1: Por eso, no. Es otro estilo, claro.
0: Esto, disco pub.
1: Han llegado audio.
0: Ah, por favor.
1: Hay un audio hermoso que me reenviaron, que me lo envió también Luciana.
0: Sí, porque estuvimos en comunicación directa con el capitán del Cajún, con el querido Everly Rodríguez, además, otro hombre muy vinculado a lo que fue la movida nocturna de Montevideo, el propietario de New York.
1: Claro.
0: El famoso New York. Solos y Solas de New York, el Hotel Oceanía y tantísimos otros prestigiosos locales, Valentín.
1: Sí, señor.
0: Vamos a escucharlo.
2: Pero estimada Luciana, ¿cómo anda esa barra divina, la barra de la Quiñela? ¿Cómo anda Tuana? ¿Cómo anda toda la gente por ahí? Anda, sale bien al aire esa radio, es un taponazo, Dale, un abrazo grande, saludos a todos, un beso a la nena también y a la barra.
0: Un crack, un abrazo grande. La Leona La Teja, por suerte, es la que mantiene todo el equipo en comunicación constante.
1: Sí, señor.
0: Bueno, por acá llega más mensaje, claro, ¿no? De esto. Project. Sí. Último Imperio. Kai. Katmandú. Isla Tortuga.
1: ¿Cuál? ¿El último cuál?
0: Isla Tortuga.
1: Isla Tortuga. No. A ese no lo saco. ¿Cuánta noche? ¿Pero quién es el que está mandando tanto mensaje nocturno?
0: En la Intervaliar dicen acá. Atlántida pasando el puente, Isla Tortuga. Bueno. Miguel Alejandro, el conejito es lo que está sonando, Valencia.
1: Claro, porque en septiembre.
0: En septiembre tú fuiste mía. Hoy septiembre. Tiene más o menos 64 años la canción. Adornó varias discotecas, varios bailes.

0: ha llegado el acertijo de Watson, ¿eh?
1: ¿Qué le pasó? ¿Está farmeando aura por ahí?
0: Ah, están para el aura, sí. Farmean aura, ahora la gente farmea aura. Está lindo porque vas a cobrar la jubilación cuando te toque, sí, que hoy todo el mundo farmea aura, no labura nadie.
1: Claro.
0: ¿Nos fuimos?
1: Muy bien.
0: 15:28, casi 29, momento de la partida. El reencuentro esta noche, 21 horas, quiniela y tómbola nocturna, por supuesto, acá en Clarín, 580M, clavada en el dial. Nos vemos, Valentín, que pase bien.
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2: Negocios, destacando que en el mercado agrícola internacional, la noticia de impacto de las últimas horas fue el precio del trigo, que en las bolsas de Chicago registró una suba semanal superior al 12%, alcanzando los $279 por tonelada, a raíz del agravamiento de las hostilidades entre Rusia y Ucrania. La destrucción de infraestructura de almacenamiento en la zona del Mar Negro y las menores cosechas en Estados Unidos sustentan los altos valores de los cereales. En la plaza local, las referencias para la cebada cervecera alcanzaron cotizaciones destacadas de $278 por tonelada, posibilitando fijaciones tempranas sin precedentes para las malterías, al tiempo que la soja trepó hasta los $482 para la posición de la próxima zafra.
3: El mercado chino se posicionó como el principal comprador de carne vacuna uruguaya en el transcurso del año 2026, acumulando 108.675 toneladas y desplazando por un leve margen al mercado estadounidense. A pesar de registrarse reducciones en el volumen físico exportado hacia los principales destinos globales, la facturación global del sector cárnico creció un 2,3% debido a un incremento del 17,8% en el precio promedio por tonelada. En cuanto a otros compradores, las colocaciones mostraron avances significativos en México e Israel, compensando las caídas de volumen registradas en la Unión Europea y la región del Mercosur.
2: El Ministerio de Ganadería, Agricultura y Pesca presentará esta tarde el Plan Nacional de Lucha contra la Garrapata en su sede central de Montevideo. La actividad, organizada junto al Instituto Plan Agropecuario y el Instituto Nacional de Colonización, informará los requisitos técnicos para que los productores puedan acceder a la hemovacuna y a su posterior aplicación veterinaria sin costo. La conferencia pública contará con la participación del ministro Alfredo Fratti y los directores de las áreas de desarrollo rural y descentralización.
3: El Ministerio de Economía y Finanzas comenzó a delinear la creación de un fondo soberano para administrar las eventuales rentas provenientes de los yacimientos de petróleo en la plataforma marítima. El ministro Gabriel Odone señaló que el objetivo principal es prever el impacto macroeconómico y evitar distorsiones en la distribución del ingreso ante un posible flujo masivo de divisas. Si bien las tareas de perforación exploratoria están previstas para finales del año 2027, las distintas bancadas parlamentarias iniciaron el intercambio para discutir el marco regulatorio institucional. El equipo económico proyecta una contracción del Producto Interno Bruto de entre el 0,5 y el 0,7% para el segundo trimestre del año a causa de la sequía sobre la producción agropecuaria. A pesar del crecimiento registrado al inicio del ejercicio, la rendición de cuentas refleja el impacto acumulado del factor climático, la apreciación del peso y la volatilidad del precio internacional del petróleo. Para mitigar estos efectos en el sector rural, el gobierno desplegó facilidades crediticias y la postergación de aportes patronales ante el Banco de Previsión Social. Desde la cartera, señalan que el dinamismo subyacente de la actividad permitirá una recuperación positiva hacia el segundo semestre.
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2: El presidente Yamandú Orsi recibirá este viernes a líderes de la oposición en la Torre Ejecutiva. El Mercosur no alcanzó un acuerdo por las cuotas a la Unión Europea y los cancilleres volverán a reunirse en Uruguay. Los gobiernos de Uruguay y Argentina firmaron un acuerdo aéreo que dará mayor flexibilidad a los vuelos entre ambos países. La mesa política del Frente Amplio amplió respaldo a la candidatura de Fernando Pereira para repetir la presidencia de la fuerza política. La Cámara de Diputados comenzó a tratar el salvataje para el CASMU con diferencias de la oposición en el control de la directiva. El Parlamento analiza un proyecto de ley para asegurar la continuidad educativa de las adolescentes embarazadas. El mercado de trabajo registró un descenso de la informalidad, pero mantiene un incremento en los seguros de paro. La Sociedad de Productores Forestales propone sumar 500.000 hectáreas para impulsar la economía en los próximos 15 años. El Ministerio de Transporte no aplica multas en las rutas nacionales hasta que se apruebe la rendición de cuentas. El intendente de Maldonado envió a la Junta Departamental el proyecto para regular el estacionamiento en el centro. Exalumnos del Liceo de Salinas difundieron audios donde denunciaban por acoso al joven que apuñaló a una estudiante en la Facultad de Medicina. La justicia imputó con prisión preventiva al sargento del ejército que chocó y mató a una motociclista mientras manejaba a contramano con tres adolescentes del INAU en Las Piedras. Un frente frío provocará lluvias y tormentas en seis departamentos antes de un nuevo descenso de la temperatura.
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4: Bienvenidos, esto es Uruguay Agropecuario a través de las radios de Cori, las radios más importantes. Media hora con la información, media hora con los temas destacados del sector agropecuario. Por delante tenemos 30 minutos para actualizar la agenda del día. Jueves 3 de septiembre de 2026. Nos escuchan en todo el país en 15 emisoras AM y FM que emiten nuestro programa. Es un gusto estar junto a ustedes.
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4: ¿Qué dice Inumet? Este jueves 3 continuará nuboso y cubierto, precipitaciones y tormentas aisladas, neblinas y bancos de niebla, vientos del noroeste al oeste entre 20 y 40 kilómetros la hora, con rachas de hasta 50 kilómetros la hora. Las temperaturas, la mínima 10, la máxima 16 grados. Para la tarde-noche, nuboso y cubierto, periodos de algo nuboso. Precipitaciones aisladas, mejorando. Para mañana viernes 4, nuboso, nieblas y neblinas, vientos del sector sur entre 10 y 30 kilómetros la hora, las temperaturas, la mínima 8, la máxima 14 grados. Para el sábado 5 de septiembre, probabilidad de lluvias media, vientos del sector sur entre 10 y 20 kilómetros la hora, se presentará también algo nuboso y nuboso. Las temperaturas, la mínima 6, la máxima 12 grados. Para el domingo 6 de septiembre, probabilidad de lluvias media, cielo cubierto, algo de sol. Las temperaturas, la mínima 6, la máxima 11 grados. Así estará el tiempo.
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4: El dólar 39.05 y 41.45. El dólar Ibrou 39.55 y 40.95. El euro 44.33 y 49.21. El peso argentino 0.02 y 0.20. El real 6.95 y 8.65. El Brent operó a $95.28, subió 5.29% frente al cierre del día anterior. El mercado de granos de Chicago, la soja noviembre 2026, $481.43, bajó $2.76. El trigo, diciembre 2026, $284.39, bajó $3.12. El maíz, $213.97, bajó 98 centavos. En Australia, el indicador de mercados del este tiene una referencia de $13.49 por kilo base limpia. Repaso parcial de ACG, el novillo gordo, $5.98, la vaca, $5.67, la reposición, el ternero, $4.58, en ovinos, el cordero, $6.30, según INAC, el ingreso medio de exportación da cuenta que la carne bovina tiene una referencia de $6.195 la tonelada peso canal, la carne ovina $6,292 la tonelada. En tanto, los granos puestos en Nueva Palmira, según la Cámara Mercantil, la soja, $425 la tonelada, el trigo, $220 la tonelada, la canola, $551 la tonelada. Para cerrar esta actualización, los granos puestos en el puerto de Montevideo, el maíz fluctúa entre $252 y $262 la tonelada. El girasol, $450 la tonelada. Actualizábamos los indicadores del día.
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4: La primera licitación de septiembre de Fonterra dejó una señal positiva para el sector lácteo. El promedio general subió con un fuerte incremento en el precio de la leche en polvo descremada. Desde la Asociación Nacional de Productores de Leche destacan además el buen nivel de producción en Uruguay, aunque advierten por la situación de algunos productores que han sufrido bajas de precios y restricciones para ingresar su leche a planta, dado las condiciones climáticas.
8: Creo que de cara a la primavera, de cara a una buena primavera, donde hay una muy buena humedad en el suelo, por suerte ya llevamos con el día, esta semana, días luminosos, días de sol, que es importante. Y bueno, con algunas precipitaciones que se siguen dando, pero bueno, creo que el crecimiento de la pastura es muy bueno y donde, bueno, a nivel de la producción, con la prole superando los 5.300.000 litros de leche a nivel de entrada a la cooperativa. Bueno, un año que indudablemente va camino a batir otro récord, que es muy importante y donde se ve el grado inversor y compromiso que tiene el productor de la cooperativa y a nivel país también, digo, están todas las empresas, de las cuales algunas empresas que nos preocupan como Gremialista, donde han bajado el precio de la leche, donde han topeado el ingreso a planta, que eso nos preocupa porque en realidad, si bien uno es remitente con la Prole, pero también defiende a todos los productores del país y nos duele mucho que le limiten el precio de la leche en un año de mucha producción, pero bueno, creo que generalmente en esas decisiones siempre termina perdiendo el productor. Y bueno, por suerte, a nivel de precio de la cooperativa se ha mantenido estable con un precio al firme que bueno, que por lo menos nos asegura para esta primavera 2026, un precio seguro.
4: A esto se suma la preocupación por el futuro financiamiento del Instituto Nacional de la Leche. La propuesta para destinar al INALE una partida equivalente al 1 por 1000 de las exportaciones de productos lácteos no fue aprobada en diputados y ahora el sector espera que pueda avanzar en el Senado.
8: Estoy muy preocupado, dado la moción que presentó el diputado Raitron de un cambio. Venía desde el Ejecutivo que el 1 por 1000 de las exportaciones de productos lácteos fueran volcados al INALE. El INALE, el Instituto Nacional, de quien asesora al gobierno, pero también tiene una fuerte incidencia del Ejecutivo, de los productores remitentes a planta, de los productores queseros y también de la industria láctea, de la SILU, ¿no? De la Cámara de la Industria Láctea. Bueno, creo que lo que sí tiene que definir el sistema político, si es importante la lechería para este país, donde en el podio de las exportaciones uruguayas está en el podio, conjuntamente con la celulosa, con la carne y los productos lácteos, donde es un sector que mueve a más de 25.000 personas en forma directa e indirecta. Y bueno, desgraciadamente la semana, hace 10 días nos llevamos la ingrata noticia de que la Cámara no había sido aprobada. Bueno, ahora estamos confiando que en la Cámara Alta, que en la Cámara de Senadores, pueda y después tenga que volver a la Cámara Baja nuevamente para que esté aprobado.
4: Era Álvaro Quintanz, presidente de la Asociación Nacional de Productores de Leche, en este informe referido a temas de actualidad del sector lechero. Viene la pausa, enseguida continuamos con más información agropecuaria.
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4: Vamos a monitorear el mercado ganadero, que pasa con la reposición ya instalado el mes de septiembre. El consorcio de escritorios rurales Plaza Rural remata desde el Hotel Cottage con una oferta global de 8.545 vacunos y 1.150 lanares, como siempre administra el Banco de la República. Para saber qué dejó la primera jornada, qué lectura se hace del mercado, convocamos a Joaquín Falcón, director de Romualdo y Compañía.

0: las gordas y lógicamente un mercado también climático por lo que es la parte forrajera, donde por supuesto que creo que se reflejó en ese caso. Modo comentario, en el caso de los terneros, en el caso de los terneros generales, destacar la alta colocación, se colocó el 100% de esos 1.600 terneros que veníamos ofreciendo, con un promedio, bueno, mejor dicho, un máximo de $5.27, un mínimo de $3.65 y un promedio para los terneros, todos los terneros, de $4.39. 100% de colocación y bueno, aclarar nuevamente, como te decía Martín, con $888 al bulto, una suba con respecto a nuestro remate anterior de un 1,7%, creo indudablemente que habla a las claras de lo que, bueno, por supuesto viene siendo el mercado, e indudablemente también con muchos terneros pesados que por supuesto se dieron en ese caso. Así que firmemente creo que fue un buen remate. En el caso de los novillos de unos 2 años también, con una dispersión de la totalidad, por supuesto con valores más que interesantes, valores que rondaban los livianos en el eje de los $4.10, $4.20, en el caso de los novillos livianos, y de ahí hacia atrás en el caso de los novillos un poco más pesados, pero todos los novillos en el eje de los $3, arriba de los $3.80, $3.90. Y bueno, a destaque, Martín, hoy nuevamente estamos comenzando la hora 9, con esos lanares que veníamos ofreciendo, estamos con los capones de 2 y 4 dientes, más de 1.150 capones, y ya nos metemos de lleno en lo que es el día de la cría, con 1.165 terneras, los lotes mixtos, 726 terneros y terneras, una alta volumen, por supuesto, de lo que es vaquillona de unos años, una de las categorías que hay poca, bueno, Plaza Rural presenta estas 1.163 vaquillones de 1 a 2. La de más de 2, 878 vientres preñados, vientres entorados 516. Y se finaliza la segunda jornada en el día de hoy con lo que son las piezas de cría, con 384 piezas de cría. Recordar, Martín y audiencia, que estamos en el marco de lo que es el remate 327, conjuntamente con lo que es el Plaza Hereford, e indudablemente en lo que es el día de la cría hay muchos ganados dentro de lo que es el sello racial de la Hereford, ¿no?
1: A propósito, la oferta de Romualdo y compañía para esta segunda jornada, ¿cómo se compone?
0: Bien, Martín, mira, nosotros estamos con unos ganados por una entrega de campo de Firén SAS en el departamento de Maldonado, muy lindo lote de terneras. En el caso de Estancia de la Guarida, también una ternerada espectacular en la zona de San José, ahí en Carreta Quemada. Estancia Palermo, lotes mixtos en Florida, en la Valleja de los Charabones, con una muy linda oferta. Así que, acompañando lo que es este nuevo remate del consorcio, 327, conjuntamente lo que es el Plaza Hereford, como mencionaba anteriormente.
1: Muy bien, hemos conversado con Joaquín Falcón, director de Romualdo y Compañía, sobre la primera jornada de ventas de Plaza Rural. En el marco de sus 25 años se está desarrollando el remate 327 que prosigue en esta jornada. Ha sido un gusto y seguimos en contacto.
0: Gracias, Martín, como siempre. Un saludo para todo el equipo y la audiencia.
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2: La industria frigorífica atraviesa un momento de tensión en Tacuarembó. Cerca de 750 trabajadores del frigorífico Tacuarembó fueron enviados al seguro de paro en el marco de una reestructura que plantea además la reducción de 150 puestos de trabajo, cambios en los sistemas de productividad y tercerización de algunas tareas. Este jueves, es decir, en esta jornada, habrá una nueva instancia de negociación entre la empresa, los trabajadores y el Ministerio de Trabajo. Precisamente vamos a recibir en la comunicación a Martín Cardoso, presidente de FOICA, para saber un poco más de este tema. Gracias por estar en comunicación. Buen día.
3: Bueno, buen día para ti y saluda a la audiencia. Bueno, vamos a responder esa propuesta que obviamente lo grueso sería el despido de estos 150 trabajadores. Bueno, como bien también decías, no radica únicamente ahí. Dentro de ese planteo de la empresa está tercerizar un sector, cambios en la productividad en el sector faena y desosado, cambios de horario. Bueno, una cuestión más amplia que nos sorprendió, obviamente, nos sorprendió un poco de la empresa en cual se trata, que hace unos meses había inaugurado una mega planta, y la exposición de motivos, ¿no?, de la empresa que acusa problemas financieros. Esa es la situación que tenemos hoy. Obviamente, hoy vamos a presentar esa propuesta de forma tripartita, y bueno, y arrancaremos el periodo de negociación a partir de estos días. Ayer comenzaron los trabajadores en un marco del seguro de paro, así que bueno, trataremos que la negociación sea lo más rápido posible para que retomen lo más rápido posible las actividades de esos trabajadores.
2: ¿Por qué FOICA rechazó la propuesta de la empresa para hacer una puesta a punto?
3: Y bueno, nosotros obviamente, a ver, siempre estamos abiertos a la negociación. Digo, hay diferentes momentos de tensiones entre las partes, como cualquier relación laboral, pero siempre hubo negociación y la hay, y por eso muchas de las plantas que estamos nucleados en FOICA tenemos convenio interno, así que existe la negociación colectiva. La rechazamos porque, bueno, por la exposición de motivos, primero de la empresa, que entendemos que no tiene problemas financieros, es una estrategia de las multinacionales. No hace poco Marfrig lo hizo con el establecimiento Colonia. Y bueno, y nosotros no podemos arrancar una negociación con 150 despidos arriba de la mesa. Eso fue lo primero que rechazamos. Y bueno, vamos a transitar un camino. La principal, el eje central, es mantener los puestos de trabajo. Y después lo que está vinculado con dinero, con lo económico, está todo para negociar. Pero sí, cuando agarrás la propuesta y lo primero que lees son 150 trabajadores despedidos, no podemos estar de acuerdo con eso.
2: ¿El envío al seguro de paro es una medida transitoria mientras se negocia o existe preocupación de que termine derivando en una reducción permanente de puestos de trabajo?
3: Bueno, lo manifestó, no me acuerdo bien el nombre de pila, pero creo que es Pablo Franco, que es un corporativo de la empresa, que él entiende que bueno, que hay que hacer una reestructura, pero sí está en la necesidad de retomar rápidamente las actividades. Así que no, por lo que plantea la empresa, es un momento coyuntural, que bueno, que también nosotros ya lo hemos denunciado por este medio y colegas de ustedes, que también las multinacionales encontraron en el seguro de paro una herramienta de extorsión para los trabajadores, para negociar y obviamente sacar agua para su molino, en definitiva, porque todo lo que significa estar en el seguro de paro, y más en el interior, ¿no?, que hay familias enteras que trabajan en las plantas frigoríficas, y bueno, lo económico empieza a presionar y terminás negociando rápido, o a veces negociando o aceptando cualquier cosa por retomar el trabajo. Esa es la realidad. Creo que es un mecanismo que las multinacionales lo manejan y lo tienen bien aceitado y le viene dando rédito y lo van a aplicar en todas las plantas. Tacuarembó y Colonia no va a ser la excepción, San José y La Caballada. Lo mismo Marfrig pasó en BPU, en Carrasco, en Colonia, en Cerro Largo. Es un mecanismo que tienen instalado las multinacionales y ven un terreno fértil para plantearlo, lo hacen y no tienen ninguna consecuencia.
2: El frigorífico inauguró en abril pasado una importante ampliación, incorporó cientos de trabajadores y aumentó su capacidad de faena. Y pocos meses después aparece esta reestructura. Hago un paréntesis, hay poca oferta de ganado, la faena está en el entorno de las 40.000 cabezas semanales, incluso por debajo, dado las condiciones climáticas, pero también está la suspensión temporal de las exportaciones a China. ¿Estos puntos apuntan, juegan en contra para esta situación?
3: Empiezo por lo segundo. El mercado chino, todos sabemos que el mercado chino es importante para la infrafrigorífica. Sabemos que hoy no es el más importante en temas de demanda, ¿no? Tenemos Estados Unidos, Canadá, México y Unión Europea. Pero sí es importante el mercado chino, pero no es el motivo que acusa la empresa. No es el motivo. El motivo, la exposición de motivo es lo económico. Después, sobre la hacienda, obviamente que la industria frigorífica tiene la estacionalidad por la falta de hacienda y todas estas cuestiones que está vinculada a nuestra industria, ¿no? La demanda, la oferta. Pero no eso no se ve reflejado en un frigorífico como Tacuarembó. En otras plantas, a veces la falta de hacienda, obviamente, sí se ve reflejado o es un motivo de bajar la actividad. Pero en Tacuarembó, acá hay 5 plantas que el tema de hacienda no se refleja en el trabajo. Que es Tacuarembó, Las Piedras, San Jacinto, Pando y BPU de Cerro Largo. Y algunas plantas menores, bueno, que con algunas estrategias, tal vez con el feedlot, tal vez con kosher, bueno, van como su ahí tapando jornadas de trabajo. Pero justamente estas empresas, hay variación en la oferta, en el ganado y todas esas cuestiones, en los mercados, pero no es la realidad de Tacuarembó puntualmente, porque en definitiva, si uno va al historial los últimos 15 años, Tacuarembó está el 1-2 en faena anual. Obviamente que en el 24-25, en el 25 se despegó con 300.000 cabezas y atrás Las Piedras con creo que 240.000 cabezas anuales. No es el problema de hacienda Tacuarembó, en definitiva. Cuando se da esta baja de hacienda, lo que hace Marfrig es bajar la actividad tal vez en las otras plantas, La Caballada, Establecimiento Colonia y San José, pero su frigorífico estrella es el Tacuarembó. Por algo hace, creo que 20 años hace que no van al seguro los trabajadores en Tacuarembó. No son los motivos que llevan a esta reestructura o a este envío de seguro de paro. El envío de seguro de paro está sujeto a la negociación colectiva. La reestructura está sujeto a un mecanismo, como te dije anteriormente, que las multinacionales han implementado, que no tiene ninguna consecuencia y lo tienen bien aceitado y le ha funcionado.
2: ¿Qué es lo que el sindicato está dispuesto a negociar y cuáles son los puntos que considera que no se pueden negociar o aceptar en esta instancia que se abre hoy jueves?
3: Bueno, nosotros obviamente los despidos no los vamos a aceptar, por supuesto, eso es central. Y bueno, nosotros todavía no me gustaría dar detalles de la propuesta, en definitiva, en detalles, porque todavía no la presentamos. Claro. Sería un poco también pasar por arriba al gremio y no quiero incurrir en ese error. Pero sí, a grandes rasgos, Martín, te puedo decir que los despidos nosotros no los vamos a aceptar. Y después, como te dije también al pasar, lo que es económico siempre está todo para negociar, porque nosotros necesitamos el trabajo y subsistimos de eso. Pero sí, lo para nosotros el eje central de la discusión son mantener los puestos de trabajo, lo cual obviamente rechazamos los despidos. Después está todo para negociar.
2: Muy bien, hemos conversado con Martín Cardoso, presidente de FOICA. Gracias por estos minutos, ha sido un gusto y seguimos en contacto.
3: Bueno, buen día para ti y saludo a la audiencia. Muchas gracias por el espacio.
2: Muy bien, por aquí dejamos la información. Esto fue Uruguay Agropecuario. Estos fueron los temas del día. Muchas gracias.
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1: Bueno, antes de que fuera presidente estaba.
2: No, sí, no. sí, claro.
3: ¿En dónde?
1: En el Chavada, Espacios Perdidos. En el Palacio Legislativo.
3: Ah.
1: Salón de Espacios Perdidos.
3: Sí, sí.
1: Está Tabaré Vázquez entre el mármol. ¿Nunca lo vieron?
2: No, bueno, nunca lo vi.
1: Bueno.
3: Claro, la gente lo que dice es que ve la imagen.
1: Está la imagen ahí, entre, está sí. Igual. Es el logo sí, de sí. Tabaré presidente cuando fue la primera presidencia.
2: Ok.
1: Bueno, uno ve cosas en nubes, sí. En papel, sí. En la pared, en la humedad.
2: A mí me pasa con la corteza de los árboles.
1: Corteza de los árboles, sí. Bueno. Sí. A mí me encanta eso, ¿eh? Encontrar cosas en diferentes
2: sí.
1: Lugares.
2: Sí.
1: Pero miren lo que encontró esta mujer, es maravilloso. Ahora sí, vamos a verlo. Encontró en un taco, en realidad, en la grasa del taco, en una servilleta, a Juan Gabriel. Nada menos que
2: no.
1: Juan Gabriel, uno de los artistas más populares de México y una verdadera leyenda latinoamericana.
3: ¡Ay, Juan Gabriel!
1: De la música.
2: No, no.
1: El Divo de Juárez, que escribió 1800 canciones.
2: No.
1: Esta maravilla de hombre que murió en 2016 a los 66 años, estaba en el taco. Y ahora, la segunda parte, porque se me va el tiempo, de la Inchequeable. Lárguelo, lárguelo, señor director. Claro que sí, lárguelo.

0: nunca he sido partidario. Qué maravilla, Juan Gabriel, en esta espectacular interpretación de Abrázame Fuerte de 2013 en el Vivo en Bellas Artes en México. Esta canción la he escuchado 18.000 veces, la pongo alta en casa y lloro, se me caen las lágrimas. Cuando viene esa parte emotiva de Abrázame Muy Fuerte, no puedo. Bueno,
1: ahí está. Sí.
0: No. Cuéntenme.
2: La figura que aparecía en la grasa del guacamole de la servilleta.
1: Era igual.
2: ¿También tenía las operaciones de Juan Gabriel o no? Las operaciones de Juan Gabriel.
0: ¿Alguna intervención quirúrgica, diría usted?
1: No, pero en realidad era parecido.
0: Bueno,
2: no sea.
1: Es un buen ejemplo. Mirá, era parecido.
2: Es el hombre migajita de pan, ¿no? O sea.
0: Es Juan Gabriel.
1: La para foto, mí, claro, para mí es un gran raro Juan eso, pero.
0: Es un Juan Gabriel, pero de acá a China. O sea,
1: bueno. No, que está otro, bueno el ejercicio pero creativo de buscar las cosas siempre en las figuras.
0: ¿Cómo?
1: Él tiene un programa paralelo. ¿Qué?
0: No sé, Martín.
1: ¿Con quién hablas?
0: Con la gente atrás de cámara.
1: Ah, sí, sí, tenés un programa paralelo ahí.
0: Yo hablo con todo el mundo.
1: ¿Cuándo se viene Inchequeables, programa?
0: ¿Cómo? Señores de canal, estén atentos.
1: Gracias, César. Nos vamos, se quedan con toda la información en la edición central con Karina García y todo el equipo. Que pasen muy bien esta mañana.
2: Sí. Venía a saludar.
1: Venía acá.

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1: Fiscal de corte informó al Parlamento que recibió amenaza de muerte, al igual que el ministro del Interior. Otra estudiante de medicina denuncia por acoso al joven detenido por intento de femicidio. Alumnos de medicina ocupan la facultad hoy y mañana, mientras se realizan jornadas de reflexión tras el intento de femicidio de una alumna. El canciller argentino agradeció al gobierno uruguayo la relocalización de la planta de HIF Global en Paysandú. Presidente Orsi asiste a gala de Endeavor que reúne a los principales empresarios en el LATU. Ministro del Interior concurrió a la comisión del Parlamento que analiza la rendición de cuentas. Hubo reunión en el Ministerio de Trabajo esta mañana por reestructura en el frigorífico Tacuarembó. La conferencia episcopal convocó a una colecta nacional con motivo de la visita del Papa León XIV. Una mujer fue asesinada en Ciudad Vieja. Investiga si participó en un intento de rapiña. 10 condenados y 2 imputados por red de abogados, policías y enfermeros que captaban víctimas de accidente de tránsito. Habrá más citaciones. Un siniestro con 2 fallecidos se registró en la ruta 3 esta mañana cerca de la ciudad de Trinidad. Irán ataca objetivos de Estados Unidos en Kuwait, pese a las amenazas de Donald Trump. Habilitaron consulta de devolución del FONASA para usuarios registrados en BPS. El IPC subió 0,24% en agosto y la inflación anualizada llega al 4,55%. Maldonado es el departamento con la mayor tasa de empleo del país. Se coordina con las intendencias la colocación de más cargadores eléctricos de vehículos para el verano. El Ministerio de Salud Pública lanzó una guía de salud y diversidad sexual. Una nueva edición de la carrera 5K Honrar la Vida se desarrollará el sábado 19 de septiembre. Fin de semana con fútbol, el partido Danubio-Peñarol en Jardines del Hipódromo será a puertas cerradas. Peñarol no pudo con Atenas en Maldonado por la Copa AUF Uruguay anoche. Los aurinegros sumaron otros 3 lesionados. Informe especial de Cristian Font y los estrenos que se vienen en la cartelera cinematográfica. Intendencia de Montevideo realiza reconocimiento hoy al bar Marbella, ubicado en el barrio sur.
2: ¿Qué tal? Muy buenas tardes. Bienvenidos a esta edición central de Subrayado. Como lo hacemos siempre, vemos un adelanto de noticias. Comenzamos con Valeria Gil. ¿Cómo estás, Vale? ¿Dónde estás?
3: ¿Cómo estás, Caro? Estamos en el Parque de la Innovación aquí en el LATU, donde se realiza la cena de Endeavor y se espera la presencia del presidente de la República, Yamandú Orsi. En algunos minutos más adelante venimos con toda la información.
2: Muchas gracias. Nos vamos con Guille Lorenzo con otros adelantos. Buenas tardes.
4: ¿Cómo estás, Caro? Buenas tardes para todos. Importante golpe al narcotráfico por parte de la policía. Incautan más de 400 kilos de drogas que fueron arrojados desde una aeronave en el departamento de Artigas. Ya en instantes venimos con todos los detalles.
2: Muchas gracias. Nos vamos con Magdalena Prado con otros asuntos. Magdi, ¿cómo estás?
5: ¿Cómo estás, Caro? Muy buenas noches. Los estudiantes de medicina ocupan a esta hora el centro de estudios y en minutos nada más van a leer una proclama con sus reivindicaciones luego del intento de femicidio a una de sus compañeras. Venimos con todos los detalles.
2: Muchas gracias. Vamos con otros temas con Martín Abreu. ¿Cómo estás, Martín?
6: ¿Cómo andás, Carolina? En minutos y oficialmente será distinguido el Bar Marbella como uno de los cafés y bares notables de Montevideo. Este lugar que se destaca por la pizza en pleno corazón de Parque Rodó, pero además une a varias costumbres de nuestro país. En minutos vamos a abrir con toda la historia y mucho más.
2: Muchas gracias, Martín. Cerramos la ronda de móviles con Verónica Chevalier. Bienvenida, Vero.
7: Muchas gracias, Caro. El gusto de saludarte a ti y a todos. El Cuarteto de Nos celebra los 20 años de su disco bisagra Raro con una live session que se va a estar realizando en minutos, nada más en Complejo Alfabeta. En minutos, en Subrayado.
2: Muchas gracias. Desde aquí vamos con otros adelantos. Recibimos a Roberto Moar. ¿Cómo estás, Roberto?
8: Muy bien, Carolina. Un partido de la Copa AUF Uruguay de esta tarde se suspendió por una insólita situación. Le vamos a contar los motivos más adelante.
2: Muchas gracias. Recibimos a Nicolás con un adelanto del panorama económico.
9: ¿Cómo estás, Carolina? ¿Cómo estás? Tenemos el dato de inflación de agosto. ¿Qué pasó con los precios? ¿Y cuáles subieron menos? ¿Y cuáles subieron más? en lo que son los precios minoristas, lo analizamos en Subrayado.
2: Muchas gracias. Con César, un adelanto del panorama internacional que está aquí bien cerquita, ¿no?
10: Buenas tardes, Carlos.
2: ¿Cómo estás?
10: Todo bien. Brasil se prepara para una elección que puede tener una sorpresa. Un candidato que casi nadie tenía en los planes, ahora crece y puede convertirse en llave para la presidencia. Por aquí hay mucha, pero mucha información internacional para compartir hoy en Subrayado.
2: Muchas gracias. Vamos a recibir a Nubel también en el comienzo. Un adelanto del pronóstico del tiempo, ya todos mirando al fin de semana. ¿Cómo estás, Nubel?
11: ¿Cómo estás, Carolina? Buenas noches. Bueno, pasó el frente frío, lo decíamos ayer, iban a pasar lluvias y tormentas. Se registraron hasta hace un rato aquí en la zona costera. Ha comenzado a mejorar, ya ingresó aire más frío del sector sur. Descienden las temperaturas. Mañana viernes una jornada muy soleada, temperaturas no demasiado elevadas, ya con presencia de viento de componente sur. Un fin de semana donde el frío va a ser bastante importante. Bajas sensaciones térmicas, fundamentalmente lo que es el día sábado con mucho viento, y la temperatura máxima prevista para el día domingo no estaría superando los 10 a 12 grados aquí en la capital del país. Carolina.
2: Muchas gracias, Nubel. Vamos ya con el desarrollo de la información. Guille nos adelantaba en primer lugar esta investigación en torno a una incautación importante de cocaína en Artigas. Guille, te escuchamos.
4: Sí, claro, una vez más, en droga que se encuentra tirada y arrojada desde una aeronave. No es la primera vez que esto pasa. Pasa seguido, de hecho, donde se detectan estas maniobras que aeronaves llegan generalmente al norte del país, a los departamentos de Artigas, a Salto, a Paysandú, y tiran droga en un campo desde la aeronave, y desde abajo los está esperando, obviamente, un grupo criminal que ya tenían todo acordado. Esta era la información que tenía la policía, que esto iba a pasar. Y a partir de allí se montó un operativo por parte de la Dirección General de Represión al Tráfico Ilícito de Drogas para determinar cuándo iba a pasar y exactamente dónde. Ocurrió en Artigas, Caro, esta tarde, y la policía ya estaba esperando a los delincuentes. Ya había montado todo un operativo especial, obviamente detectives de narcóticos, pero también con apoyo de personal de la Jefatura de Policía de Salto, también con apoyo del helicóptero de la policía, porque también se necesita saber qué pasa por aire, por posibles fugas. Y también con apoyo de la Dirección General de Operaciones Especiales, que también están dedicados cuando son operativos de alto riesgo. La policía los estaba esperando y se dio efectivamente lo que fueron a buscar. Arrojan, Caro, de una aeronave paquetes con droga, y allí los delincuentes que estaban en varios vehículos comienzan a cargar esta droga, pero allí es el momento que actúa la policía y frena toda esta maniobra delictiva. Logra detener a varias personas, un total hasta el momento de 6 personas que son detenidas por la policía, que encuentra droga tirada en el campo y encuentra droga que ya había sido cargada en algunos vehículos. Nos decían fuentes consultadas por Subrayado que son cerca de 12 paquetes, cada paquete con un pesaje aproximado de 35 kilos. Esto arroja un poco más de 400 kilos de droga, que se presume, claro, que es cocaína. Falta hacerle la prueba de campo para confirmarlo. Obviamente todo esto está en proceso de investigación porque ocurrió esta tarde. Es una investigación que está en proceso y que al momento ya tiene, como yo le decía, 6 personas detenidas, la droga incautada, un arma de fuego también incautada y un sistema de comunicación que tenía este grupo criminal para llevar adelante la maniobra. La pregunta que nos hacemos ahora, claro, ¿para dónde iba esta droga? Es también la pregunta que se está haciendo, obviamente, los detectives de narcóticos, pero presumen que iba a venir para Montevideo para salir hacia Europa. Decir que era droga que iban a sacar de Uruguay con destino, generalmente se da el destino de Europa, no era droga que se iba a utilizar en el mercado ilegal interno de Uruguay, sino que se iba a ir para el exterior. Esa es la hipótesis que tiene la policía, que planificó esto hace varios meses porque tenían información de que esto iba a pasar. Esto pasó y se frustró por parte de la policía. Entonces se incauta toda esta droga. Falta conocer el pesaje final, nos decían que son más de 400 kilos, y falta conocer la prueba de campo, pero también se presume que es cocaína. En definitiva, un gran golpe nuevamente al narcotráfico por parte de la policía. Entonces, con más de 400 kilos de droga incautados por la policía y 6 personas detenidas que están a disposición de fiscalía. Obviamente, Caro, es una investigación que continúa y cualquier novedad que surja lo vamos a volver a convocar.
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2: Fue un día de diversas ocupaciones estudiantiles en varios centros de la Universidad de la República. Estudiantes de medicina suspendieron la concurrencia a clases y están en estos momentos realizando una conferencia de prensa. Nos vamos a escuchar la palabra de la Asociación de Estudiantes de Medicina.
13: Creemos nosotros que debemos encararlo como colectivo y como institución. Y bueno, y en este sentido estamos elaborando una plataforma para llevarla a la institución y demostrarle también que más allá de las exigencias y de las protestas, tenemos propuestas concretas para hacer. En este sentido, nos parece importante resaltar que si bien en la institución existen mecanismos de denuncia, estos son ineficientes, tienen ciertos aspectos... Disculpa. Tienen ciertos aspectos en cuanto a los tiempos, en cuanto a la exposición, en cuanto a la cantidad de veces que uno tiene que transitarlos. Hay como una cuestión ahí de la revictimización, ¿no? Y eso, de la exposición de las personas que transitamos por estos procesos, que hace que su acceso se dificulte. Y bueno, en ese sentido creemos que es necesario y todas estas situaciones nos lo están indicando, que hay que hacer una actualización de los protocolos. Necesitamos también como institución asegurarnos de que existan referencias entre pares, ¿no? En ese aspecto la asociación se compromete a servir como referencia y nexo entre los estudiantes y la institución para poder vehiculizar las denuncias y los reclamos por las vías que sean adecuadas, y en contraposición le pedimos a la institución que nos asegure que esos mecanismos funcionen y respondan de la forma que lo tienen que hacer, con un acompañamiento serio, comprometido y con un análisis de riesgos y daños, con un seguimiento de las situaciones y también pensando en la reparación. Hoy en día tenemos que cuestionarnos cómo vamos a hacer para que nuestra compañera retome las actividades, ¿no? Que esto no le implique, por ejemplo, el abandono a la carrera, que es algo que puede suceder y que nos preocupa, ¿no? O sea, cómo la institución va a reparar el daño. En este sentido, entendemos que la institución ha realizado medidas de acompañamiento y demás, pero bueno, tenemos que seguir trabajando en ellas y ver concretamente cómo reinsertarla en la actividad académica. Y eso para todos los otros casos que existan. También creemos que es importante el hecho de generar estos espacios de talleres y demás, que el decano lo planteaba y nosotros acompañamos esas medidas. Creemos que no había que retomar las actividades, lo dejamos muy claro, y en ese sentido entendemos esos espacios en cuanto a las unidades y a la currícula, que no se imparta currícula, sino que sea como espacios de reflexión. Al mismo tiempo creemos que estos espacios tendrían que estar dados por personas con idoneidad, que tengan especialización al respecto y que puedan realmente afrontar la situación de la forma que se merece. O sea, estamos hablando de violencia basada en género, ¿no? No es una situación simple y tienen que ser personas que puedan sobrellevar la situación de una forma responsable, empática y acompañarla. En este sentido, creemos que es importante también que en nuestra currícula se incluyan espacios de formación al respecto, ¿no? O sea, tenemos una forma muy pobre en cuanto a violencia basada en género. De hecho, no la hay más que docentes puntuales que se preocupen al respecto, y capaz que alguna otra optativa y electiva, pero bueno, creemos que, sobre todo teniendo en cuenta que somos futuros profesionales de la salud, es relevante que se incluya en nuestra currícula formativa materias que comprendan la violencia basada en género. También lo queremos y entendemos que es parte de la acreditación en género que estaba llevando a cabo la facultad, el hecho de que los grados docentes también tengan esta formación en género, y específicamente o especialmente para los grados altos es vital que esto sea así y que la facultad ponga mucho énfasis en estos temas, porque nuestros docentes tienen que poder acompañarnos y tienen que poder ser referentes para nosotros en estas situaciones de extrema vulnerabilidad. Además de todo eso, también queremos hacer hincapié en que, bueno, nosotros somos muy conscientes que a nivel país estamos en una crisis de salud mental. El acceso a la salud mental es muy malo, los procesos son muy largos, es muy caro acceder a la salud mental. En este sentido, exhortamos a las autoridades a tomar medidas al respecto, y a nosotros como sociedad también a cuestionarnos cuáles son las vías que creemos necesarias para mejorar el acceso a la salud mental. También entender, desde la Asociación de Estudiantes de Medicina, no vemos que patologías de salud mental impliquen que, que las personas sean violentas, más allá de que se pueda entender ciertas cuestiones, eso no justifica los actos de violencia, y no todas las personas con trastornos de salud mental son violentas, entonces hay que tener ahí también mucho cuidado en cuanto a la estigmatización, y es algo que como futuros profesionales de la salud también queremos puntualizar especialmente, ¿no?
2: Vamos a seguir desde aquí también en torno a novedades sobre este intento de femicidio que ocurrió en la Facultad de Medicina. De hecho, en estas horas, un estudiante de medicina presentó una denuncia.

0: Estamos incluso recabando nuevas diligencias investigativas, recogiendo nuevos testimonios, incluso alguna denuncia posterior.
1: ¿Qué se sabe de la persona en particular de la agresora? ¿Suplica una novedad?
0: No, sabemos que está internado, sí. En estudios, y veremos cómo evoluciona.
2: La especialista en violencia de género, la doctora en ciencias sociales Teresa Herrera, vinculada a la Red Uruguaya contra la Violencia Doméstica, demandó la urgente capacitación docente para poder actuar frente a casos de violencia y misoginia en centros educativos, y aclaró que los padecimientos mentales no explican los actos de violencia machista.
3: ¿Cuántos enfermos mentales conocen que ataquen de esa forma a las personas? ¿Cuántos enfermos mentales conocen que tomen premeditación, que realicen, que piensen como este muchacho, cual otros casos que conocemos, donde se pone la etiqueta de la enfermedad mental y en realidad lo que subyace es una misoginia, es decir, un odio hacia las mujeres? Es como el tema cuando se pone la excusa del alcohol o las drogas también para justificar o para explicar cuando hay una agresión hacia una mujer. Ninguna manera eso lo justifica. Nosotros tenemos un problema estructural de violencia de género y eso es lo que explica esta situación.
4: Herrera aseguró que el Estado está omiso en la aplicación de la ley de violencia basada en género, que no capacita ni a operadores judiciales ni de la educación, algo que se evidenció en el Liceo número 1 de Salinas. A pesar de las denuncias previas sobre conductas violentas del agresor, es que no hubo respuestas institucionales acordes.
3: Si las cosas funcionaran como se debe, las instituciones educativas tendrían a dónde recurrir ante una situación como esta y tendrían que recibir el auxilio y la ayuda por parte de los técnicos y técnicas. El tema es que, insisto, se minimizan las situaciones, se naturalizan, lo cual es aún peor. Estamos viviendo una situación denominada backlash, donde a través de las redes hay una serie de organizaciones, de asociaciones para delinquir, incluso, que les podemos llamar, donde hay un discurso misógino de odio permanente, sistemático, que después, claro, incluso lo vemos en las respuestas y en los comentarios que en las redes se ven a raíz de cualquiera de estos hechos.
2: Secundaria ordenó realizar una investigación sobre la denuncia que realizó en 2024 una estudiante del Liceo de Salinas contra el estudiante que ahora intentó asesinar a una compañera en medicina.
5: La denuncia que tenemos registrada es una sola, de mayo, y tenía que ver con acoso, pero no se constató en esa investigación la demostración, por ejemplo, de un acoso sexual ni de violencia, solamente, pero es grave igual, una situación de acoso y situación de, que podría tenerse de bullying. A partir de ahí, el liceo recabó la información y accionó los mecanismos que están previstos, es decir, la convocatoria del Consejo Asesor Pedagógico, alguna medida disciplinaria inmediata, que fue la suspensión del estudiante, entrevistas con las familias, en fin, una serie de acciones con psicólogos, etcétera, y dio como resultado un abordaje híbrido del estudiante, es decir, no concurrió al centro educativo en el turno que lo estaba haciendo en la mañana, sino que pasó a venir algunos días de tarde y a mantener semipresencialidad respecto a la cursada de quinto año. En el 2025 ingresó a sexto año y no hubo en ese momento ninguna otra denuncia.
6: ¿Tenía registrado si este alumno tenía problemas de salud mental?
5: No tenía, por lo menos en la investigación, no tenía diagnóstico.
6: ¿Escuchó los audios de la directora de la reunión que tuvo con los estudiantes donde ellos reclaman que no fueron escuchados?
5: Bueno, la verdad es que nosotros no podemos contactar realidades objetivas y no tenemos ahí ninguna de las cosas planteadas, llegaron en forma formal y, por lo tanto, ahora trascienden algunos audios que en su momento no tomaron contacto con algo real y formal.
6: ¿Los escuchó ahora?
5: Los escuché, sí, por supuesto, pero en realidad son audios.
7: ¿Qué consideraciones hace al respecto?
5: Son en el marco de la gravedad de los hechos, nos estamos enterando ahora de la existencia de esos audios que eventualmente habría que preguntarse muchas cosas sobre cómo fueron obtenidos.
6: ¿Se va a investigar lo que pasó en Salinas? ¿Cómo se actuó en ese momento?

0: o ese caso ya se da por cerrado?
1: Ahora lo que tenemos es el informe y a partir de ahí se verá el análisis profundo si compete hacer algo ahora o no.
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3: Este jueves se registró un siniestro de tránsito fatal que dejó a dos personas fallecidas en la ruta 3 a pocos kilómetros de la ciudad de Trinidad.
4: Un siniestro de tránsito de características fatales se registró sobre las 6:30 de este jueves en el kilómetro 178 de la ruta nacional número 3 en el departamento de Flores. Según informó la policía, el hecho involucró a un automóvil Ford con matrícula argentina y una camioneta Porsche matriculada en Paraguay y que por causas que se investigan colisionaron frontalmente mientras circulaban en sentidos opuestos. Al llegar al lugar, efectivos de la unidad de respuesta policial y de comisaría Quinta constataron que el conductor de uno de los vehículos había quedado atrapado entre los hierros, por lo que se solicitó la intervención de bomberos y de servicios médicos de emergencia. Una vez presentes en la escena, el médico actuante confirmó el fallecimiento de un hombre de nacionalidad argentina, de 61 años de edad, quien conducía la Ford Focus. En tanto, el acompañante del vehículo argentino y los ocupantes de la camioneta paraguaya fueron trasladados a centros asistenciales para recibir atención médica. En las últimas horas se toma conocimiento que el acompañante del vehículo argentino, quien había sido trasladado con varias fracturas, falleció, mientras que los ocupantes del vehículo paraguayo continúan hospitalizados mientras se evalúa su evolución. Trabajaron en el lugar efectivos de Policía Caminera, Dirección Nacional de Bomberos y Policía Científica bajo la órbita de la fiscal letrada departamental con el objetivo de determinar las causas del trágico accidente.
3: Y otro accidente trágico se produjo en Paysandú con el choque frontal de un camión con un automóvil.
5: El violento choque entre un camión y un auto registrado en la noche de este miércoles en el kilómetro 362 de Ruta 3, a unos 12 kilómetros del centro de la ciudad de Paysandú, determinó la muerte de un hombre de 25 años de edad. El siniestro se produjo próximo a las 20 horas en las cercanías de Facultad de Agronomía, cuando un camión que se dirigía hacia el norte intentó pasar a otro camión que circulaba en el mismo sentido, en tanto de frente y hacia el sur circulaba un automóvil correctamente por su senda. De acuerdo a lo que señala el telégrafo, a quien agradecemos las imágenes aportadas, el transportista realizó una maniobra hacia la banquina procurando evitar la colisión frontal, pero lo mismo hizo el conductor del Suzuki Zaire, efectuando una maniobra evasiva también hacia la banquina, impactando su automóvil contra el camión Mercedes-Benz. El conductor del vehículo de menor porte sufrió politraumatismo y un grave traumatismo de cráneo, recibiendo asistencia médica por integrantes de una ambulancia que pasaba por el lugar del accidente, siendo trasladado al hospital de Paysandú, donde falleció horas después. La ruta no debió ser cortada, ya que los vehículos de la colisión no quedaron sobre el pavimento. Trabajaron en el lugar diferentes servicios de emergencia, efectivos de Policía Caminera y de la Cuarta Seccional de Policía. La investigación continúa para establecer las causas del siniestro.
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3: La Policía Nacional destruyó más de 2 toneladas de drogas incautadas en diversos procedimientos durante el 2025.
7: La Policía Nacional, en coordinación con la Junta Nacional de Drogas, el Instituto Técnico Forense y el Ministerio de Salud Pública, destruyó 2.350 kilos de sustancias estupefacientes incautadas en distintos procedimientos realizados por la Dirección General de Represión al Tráfico Ilícito de Drogas y Jefaturas de Policía del país durante el año pasado. Fueron 341 las bolsas de diversos tipos de sustancias que se destruyeron con un peso que superó los 2.000 kilos correspondientes a droga incautada en 2025. Para garantizar la seguridad del operativo se desplegó un dispositivo táctico integrado por personal de la Dirección Nacional de Guardia Republicana y de la Dirección General de Operaciones Especiales. El procedimiento constituye un hecho histórico, ya que es la primera vez que la Junta Nacional de Drogas interviene y se hace cargo de las actuaciones vinculadas a la quema de sustancias en cumplimiento de la nueva normativa promulgada en enero de 2026. La misma prevé que funcionarios de la Junta Nacional de Drogas y de la Comisión de Toxicomanías del Ministerio de Salud Pública se hagan cargo de la responsabilidad de la quema, función que anteriormente estaba a cargo del Instituto Técnico Forense y el Ministerio de Salud Pública.
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8: El presidente argentino Javier Milei dijo que no está dispuesto a flexibilizar sus políticas de austeridad porque el resultado fiscal no se negocia.
9: En una presentación en el foro liberal Vientos de Cambio en Buenos Aires, el mandatario respondió a quienes le recomiendan relajar la política monetaria y fiscal para apuntalar el crecimiento económico de cara a los próximos comicios.
10: Y la respuesta es, nosotros no vamos a hacer eso. Nosotros no vamos a flexibilizar nuestra política fiscal, el resultado fiscal no se negocia y tampoco vamos a negociar la política monetaria porque no vamos a parar hasta terminar de derrotar la inflación.
9: Durante su intervención, Milei reivindicó los resultados de su gobierno en materia de desaceleración de la inflación, desregulación de la economía y estabilidad cambiaria. Pero el debate sobre el costo social del ajuste sigue creciendo. Horas antes, la Unión Industrial Argentina advirtió sobre la caída de la actividad manufacturera y la pérdida de 90.000 empleos industriales en los últimos 3 años. El organismo recordó que la situación económica no puede evaluarse únicamente a partir de la inflación. Pese a las críticas, el mandatario defendió la continuidad de su programa económico y aseguró que el desafío es de los propios argentinos.
10: Yo ya tengo mi futuro asegurado. Es decir, yo haciendo lo que corresponde, estoy asegurando mi futuro. Voy a vivir de dar conferencias. Ya no es un problema mío, lo estoy diciendo por los propios argentinos.
9: Milei afirmó además que al populismo no se le gana con más populismo y sostuvo que abandonar el ajuste pondría en riesgo los avances que atribuye a su gestión en momentos en que la economía argentina sigue dividida entre la reducción de la inflación y las preocupaciones por el empleo, el consumo y la actividad industrial.
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8: Una embarcación que estuvo 26 días a la deriva fue hallada en el sur de Canarias. En su interior había 5 cadáveres y 44 sobrevivientes.
9: La embarcación salió desde Gambia con 128 personas hace 26 días. En el hallazgo, Salvamento Marítimo la definió como una embarcación precaria a la deriva. Fue encontrada a unos 104 kilómetros al sur de Arguineguín, en Gran Canaria. Las autoridades estiman que durante ese tiempo a la deriva han muerto más de 80 personas, entre ellas un bebé. Salvamento Marítimo recibió el aviso después de que uno de sus aviones localizara una canoa en alta mar. Durante la medianoche, el buque Urania rescató a 44 personas, todos hombres originarios de África subsahariana. Guardia Civil también rescató a través de un helicóptero a 3 personas en estado muy grave y fueron trasladados a centros de salud. Según informó la Cruz Roja, 6 personas fueron hospitalizadas. Una vez finalizado el rescate y debido a las malas condiciones meteorológicas en la zona, con vientos fuertes y olas de 2 metros y medio, los equipos de rescate no pudieron recuperar los 5 cadáveres que se encontraban a bordo.
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3: Seguimos con otros temas. La Intendencia de Montevideo entrega un nuevo reconocimiento dentro de su iniciativa Bares y Cafés Notables. Y nos vamos con Martín Abreu para conocer de qué bar se trata. Adelante.
11: ¿Cómo andás, Carolina? Muy buenas noches para todos. Estamos ubicados en Gonzalo Ramírez y Salterain, conocido como el Bar Villa, que a partir de hoy es uno de los bares y cafés distinguidos como notables en Montevideo, en este objetivo que tiene el municipio B y también el gobierno departamental en enaltecer el patrimonio y la cultura de Montevideo al recorrer justamente la ciudad. Como podrán ver, aquí hay muchas personas. Estaban tocando hasta recién el acordeón a voz. Acá estaba, por ejemplo, un viejo bar, el Carlos. Y hasta 1989, desde ahí pasó a llamarse Marbella. Cuántas historias en esta esquina, sin duda, como podrán ver, muchos cuadros, muchos banderines de fútbol, muchas camisetas. Está, por ejemplo, aquí la alcaldesa del municipio B, Matilde Palermo, estuvo la subsecretaria de turismo también, pero vamos a conocer un poquito más, con música de fondo, parte de lo que ha sido esta historia de Marbella, que cumple 37 años este 2026 y que es distinguido como uno de los cafés y bares notables. Bar Marbella, uno de los cafés y bares notables que desde hoy tiene Montevideo.
12: Muy agradecido. Me beneficia a mí, pero también a todo el mundo, a la cultura en general. Te encuentras con un lugar, es como si fuera un museo. Va a encontrar cosas de carnaval, de fútbol, de cine, y nada, va a pasar un momento, mucha armonía, es cálido el lugar. Y se come bien.
11: Fue fundado en 1989 y con nuevos propietarios desde el año 2020, por lo que fue haciéndose de la historia.
12: Me fui enterando por los vecinos. Acá hay un bar desde el año 50, la fachada está original de mármol. Le hicimos un pequeño cambio estético y no mucho más. Sí, del 89 se llama Marbella. Del 60 hasta el 89 se llamaba Clarish.
11: En el Marbella se destaca el clima cálido, familiar y la pizza.
12: La pizza. Tenemos al maestro pizzero ahí. No me lo agrandes que después me va a querer subir el sueldo.
11: ¿Es así?
12: Es así. No, se toma, sabe que se toma mucho amarga con pomelo. Y vermú.
11: Pero además cuenta con piezas históricas provenientes de bares de Montevideo.
12: Son del gran Café Sorocabana, originales. Se la compramos una muchacha que se la quería desprender. Y acá la tenemos, este rinconcito acá, tenemos una lámpara también de que les regalaba una marca de refresco a las pasivas en la década del 70. Tenemos una mesita ahí del Clarish, de roble y mármol, que eran las que tenían casi todos los boliches en la década del 50, 60, usaban esas mesas.
11: Y yo les decía, acá se reúnen en Marbella varias costumbres de nuestro país, el fútbol, el carnaval, el cine. Por ejemplo, yo le voy a pedir rápidamente a Salteño que nos muestre esta camiseta de Uruguay utilizada en 1973 en la Copa Lipton. Recién ustedes observaban la camiseta del Vasco Ostolaza en la final del mundo jugando para Nacional en Tokio. A la derecha la camiseta del Tony Pacheco, jugador de Peñarol. Bueno, aquí justamente reúne todo eso, hay muchos banderines de muchos equipos nacionales e internacionales, pero vamos a conocer un poquito más de este cambio estético que hizo el nuevo propietario a partir del 2020, un bar, reitero, que a partir de ahora es notable. Una esquina histórica, mezcla de barrio, fútbol, básquetbol, cine uruguayo y carnaval. Un lugar que en lo estético se construye con la ayuda de los clientes y los banderines como carta de presentación.
12: Yo ya empecé con una base como de 40, 50 banderines y después algunos que tenía yo también y después los clientes. Los clientes me fueron trayendo porque decían, vos no está el de mi club, esto, lo otro. Tenemos banderines de todas las categorías de fútbol uruguayo, de Montevideo y de básquetbol también.
11: ¿Hay banderines del interior?
12: Tiene alguno. Hay uno allá de ferrocarril de... ¿Ferrocarril de qué? De Jun. De Jun. Que acá el amigo es hincha de Jun.
11: Víctor es sobrino de los Cardaccio. Y el Marbella nos regala un tour de historias en tela.
12: Esa de Feni es de mi tío, cuando jugaba en Feni. Esa es del 82, 83. Y mi tío jugaba con la 5 todavía. Y ahí Jaime, la que aparece en la foto, está con la 5. Tengo una nacional que era de Tokio. La que ganó mi tío en Tokio, en el 88, con el PSV. La 10. Después tenemos la del Tony, la del Quinqueño, la del 97, que le dan a Defensor, que esa me la cedió un amigo de él, que también es amigo mío. Y tenemos una de Fayán Alberto Nin, en Cagliari. Tenemos una de la selección de mi tío, del 73.
11: La Copa Lipton.
12: La Copa Lipton.
11: La vieja Copa Lipton.
12: Que se jugaba con Argentina. Cada tanto se jugaba. La de Pablo Javier Rengochea. Con la dedicatoria para mi hija Bruna, que me salió de Peñarol.
11: El Marbella, su historia y clientes estelares.
12: Me sorprendió la actriz argentina, la del secreto de tus ojos, nunca me acuerdo el nombre, que es la que hace la junta ahí con Franchella. Esa me asombró. Pero acá han venido mucho. Yo soy medio futbolero, ha venido el Vasco, Tolaza, gran estrella y gloria, ídolo nacional. Carnavalero, el gran Eduardo Rigó vino, letrista conocido, que me ha regalado algunos banderines de Saltimbanqui, de Arlequines. Después vinieron los muchachos de la Catalina también. Hay varios.
13: ¿El básquetbol?
12: Del básquetbol tenemos de vecino a Peinado. Gloria del fútbol, del básquetbol.
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3: Se desarrolla esta noche la gala de Endeavor en las instalaciones del LATU. Vamos a regresar con Valeria Gil. Vale, adelante.
15: Sí, Caro, nos encontramos acá en el LATU esperando la presencia del presidente de la República, Yamandú Orsi, que se espera arriba en algunos minutos. Además, está prevista también la presencia de algunos ministros, entre ellas la ministra de Industria, Fernanda Cardona, y también el ministro de Economía, Gabriel Odone. Esta organización que, sin fines de lucro, reúne más de 700 empresarios, viene trabajando en lo que son estas galas, que además son una forma de recaudar fondos. Hablamos con la directora ejecutiva para que nos explique más cómo funciona esta organización.
16: Por suerte, las autoridades han acompañado la cena de gala en varias ediciones, y la realidad es que es una maravilla también tenerlos y que la gala sea un momento también de encuentro con todo el público.
17: ¿Quién expone hoy?
16: Hoy tenemos al invitado especial, que es el CEO de Despegar, Gonzalo García Estebarena, que justamente nos va a venir a contar cómo desde Despegar innovan permanentemente para estar en punta. 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
3: Vamos con algunos datos de la economía. Hay información sobre la inflación, Nicolás.
19: Así es, el dato mensual, siempre muy importante. Medimos la inflación en Uruguay con el IPC, el Índice de Precios del Consumo, que subió 0,24% en agosto respecto al mes de julio. Y con este dato, y vamos ya a lo que tenemos planteado para ustedes, la inflación del último año, los últimos 12 meses, comparamos el IPC de agosto de este año con agosto del año pasado, y ustedes lo ven allí a la derecha, 4,55% es la inflación anual, el dato que se dio a conocer hoy. Es prácticamente, exactamente, casi, la meta que tiene el Banco Central, que es una inflación del 4,5%. Hay que recordar que en este año la nafta subió 12%, recordemos que el Poder Ejecutivo ha mantenido el precio de los combustibles en los últimos dos meses, pero obviamente comparado con un año atrás, la nafta subió 12%, el gasoil 22%, la nafta pondera más en el IPC, influye. Si no hubiera sido por este aumento en el precio del petróleo y los combustibles, la inflación seguramente sería algo menor. Donde pone foco también el informe del INE, del Instituto Nacional de Estadística, es que los precios de los servicios en promedio están aumentando claramente más que los precios de los productos. Los precios de los servicios, que se llaman no transables, salud, educación, servicios financieros, cosas que no se transan con el resto del mundo, son servicios que nos transamos, nos vendemos los uruguayos entre nosotros, suben más de 6% anual. Los precios de los productos suben bastante menos, algo más de 2% en el último año promedio.
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0: plazo para la inscripción de Bachillerato Tecnológico 2027 en el Liceo Ánima. La convocatoria es para jóvenes entre 14 y 20 años.
1: Ánima es una institución educativa que abarca, entre otras cosas, el bachillerato tecnológico. Acá tenemos la opción de TIC y de administración. Y bueno, sobre eso estamos haciendo abiertas las inscripciones hasta ahora fin de septiembre. El requisito es que puedan tener a partir de los 14 años y ciclo básico finalizado. Y a partir de ahí, bueno, pasar por las distintas instancias del proceso de preinscripción. Primero anotarse a través de la página y luego nos vamos a ir comunicando para irles compartiendo los distintos pasos a dar.
2: Hay un cupo.
1: Exacto, hay hasta 50 cupos. En realidad, quienes pasan todas las instancias previas pueden, quedan abiertos a lo que es el sorteo, y ahí el sorteo, que va a ser sobre diciembre, sale quienes van a quedar, digamos.
2: Mauro, vos estás haciendo el último año, ¿cómo ha sido tu experiencia?
3: Buenas, ha sido una experiencia muy linda, la cual la vengo disfrutando mucho. Ya hace más de un año que estoy haciendo prácticas formativas acá en Ánima, la formación dual.
2: Como ideal para aquellos que van a hacer, por ejemplo, ingeniería, porque es específico, digamos.
3: Sí, exactamente, es una experiencia que te brinda mucho, tanto a nivel laboral y a nivel de estudiar después de Ánima. Tengo mis hermanos que les ayudó mucho para arrancar el primer año de la facultad y nada, les facilitó muchas cosas.
1: En realidad esto es un convenio con UTU, entonces en realidad, o sea, acá es... Hay dos programas en concreto, administración y TIC, que es un convenio, digamos, con la UTU.
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0: Una nueva edición de la carrera 5K Honrar la Vida se va a desarrollar el sábado 19 de septiembre. La iniciativa apunta a recaudar fondos para brindar apoyo a mujeres en tratamiento oncológico.
5: La importancia de la carrera es realmente el sostén de la fundación todo el año, de las actividades, de las acciones que hace la fundación para las pacientes. Y bueno, el destino es mantener todo el año las canastas, todas las actividades que las voluntarias tienen, ¿no? Esperamos convocar 2.500 personas, apostamos un poco más cada año, porque el año pasado estuvieron 2.000, y bueno, invitamos a todos. Las pacientes del Pereira Rossell son las mamás de esos niños que se atienden en el Pereira Rossell. Son mamás de esos niños y bueno, nosotros invitamos, hoy yo invito a dos carreras que son importantísimas, que atienden a los niños y que atienden a las madres del Pereira Rossell, que una es la Pérez y Cremini y otra es Honrar la Vida. Entonces, bueno, nada, corré junto a mí por todas, es el eslogan, y bueno, estamos acá para...
6: 19 de septiembre, sábado 19 de septiembre es la carrera de Honrar la Vida. 15 horas en las canteras del Parque Rodó.
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0: Se cumplen 20 años del disco Raro del Cuarteto de Nos. Vero Chevalier está en el Complejo Cultural Alfabeta participando de esta celebración. Vero, te vemos.
8: Exactamente, muchas gracias, Caro. Y como lo adelantabas, el Cuarteto de Nos está comenzando en este momento su live session en celebración de los 20 años del estreno de este disco, de la publicación de Raro, que es el disco que fue bisagra, que marcó una diferencia entre el antes y un después, y sobre todo la proyección internacional de la banda. Este live session fue una decisión de la banda para poder estar cerca de sus fans, para poder presentar una creación en video, como lo están viendo, hecho con Pardelion, especialmente para celebrar antes y después, con canciones como, por ejemplo, Yendo a la Casa de Damián, que lo llevaron a estar nominados a un Grammy, que recibió 7 premios Graffiti a nivel nacional y que los consolidó como una de las bandas más memorables de todos los tiempos. Los escuchamos.

0: Seguimos con otros temas. Nos vamos en vivo con Miguel Chagas para conocer novedades sobre la investigación en torno a esta red que rastreaba de forma ilegal a víctimas de siniestro de tránsito para beneficiarse de juicios. Miguel, te escuchamos.
1: ¿Cómo estás, Caro? Gusto de saludarte. Es así, ayer a última hora en el noticiero reportábamos sobre 16 personas detenidas y señalábamos que era inminente una condena para unos cuantos y seguramente varios delitos se iban a tipificar como consecuencia de evidencia que había arriba de la mesa. Bueno, cerca de las 4 de la mañana finalizó esta audiencia y se conoció la información de que 10 personas fueron condenadas y hubo 2 personas imputadas. La organización consistía concretamente en una manera de accionar para conseguir información totalmente ilícita. Concretamente estamos hablando de funcionarios policiales y de enfermeros que facilitaban información a gestores de los datos concretos de personas víctimas de siniestro de tránsito. Esto comenzó tras una denuncia que hizo una víctima de siniestro de tránsito tras tener una discusión con un abogado y bueno, dejó al descubierto toda esta organización. Pero si les parece, en la siguiente crónica conocemos algunos otros detalles de lo que se conoció. Repito, 4 de la mañana tras las diferentes imputaciones. 10 personas fueron condenadas con penas de prisión y otras 2 imputadas, una de ellas también con prisión preventiva, en el caso que investigó una red ilegal de captación de víctimas de accidentes de tránsito para que sean representadas por abogados que pagaban por información reservada. Los 10 condenados recibieron penas de hasta 3 años de prisión efectiva. Estas personas aceptaron su responsabilidad y fueron a un proceso abreviado. Los otros 2 indagados fueron imputados, uno con prisión preventiva por 180 días y otro con medidas alternativas. Además, otra persona fue liberada, aunque la investigación continúa y puede haber más detenidos. Entre los imputados y condenados hay abogados, policías, inspectores de tránsito municipales y personal de la salud. La maniobra consistía en obtener información reservada de las víctimas de siniestro de tránsito y pasarla a los abogados a cambio de un pago. Estas personas hacían las veces de gestores para los abogados, que así obtenían clientes a representar en demandas y juicios contra los responsables del accidente de tránsito. El delito aplicado en la mayoría de los casos es cohecho calificado y esto alcanza al funcionario público, policía, enfermero, inspector, que consigue y vende información reservada y a la persona que paga por esa información. La investigación de esta red ilegal, ahora desarticulada por la justicia, comenzó en junio pasado con una denuncia contra un abogado por parte de una víctima de un accidente de tránsito. A partir de allí, se descubrió una red de pagos y tráfico de información ilegal que, según lo informado en la audiencia de este miércoles, se remonta a 2019. Bueno, la información que tiene subrayado es que la próxima semana van a haber nuevas imputaciones. Ya Fiscalía pidió órdenes de detención a la justicia. Además, varias personas fueron citadas para la próxima semana en calidad de testigos, por lo que es evidente que se trata de una gran organización que se dedicaba a trabajar en casi todo el territorio nacional. Esa es la información que tenemos. Y además trascendió, porque la audiencia fue declarada reservada, trascendió que bueno, los pagos que se hacían a los funcionarios policiales y a los profesionales de la salud iban desde 3.000 a 50.000 pesos, dependiendo del siniestro de tránsito. Un siniestro de tránsito común, por ejemplo, se lo pagaba entre 3.000, 5.000, 6.000 pesos, pero si se trataba de un siniestro de tránsito fatal, el pago llegaba a ser hasta de 50.000 pesos. Hoy más temprano pudimos hablar con Joaquín Aval, que fue el abogado en esta instancia de 2 personas que fueron condenadas.
2: Esto funcionaba presuntamente a través de un esquema piramidal, teniendo en la cúspide a los promotores, en el centro de la pirámide a los gestores, que serían los brazos ejecutores, y en la base, funcionario del Ministerio Interior, funcionario de ACE, presuntamente, estoy hablando todo, choferes de ambulancia, enfermeros, etcétera, etcétera. El día de ayer, si no me equivoco el número, la audiencia fue muy extensa, terminamos casi a las 4 de la mañana, fueron 10 los imputados que atravesaron la vía procesal de proceso abreviado.
3: Bien, ¿y sus clientes en este caso?
2: Mis clientes en este caso también decidimos utilizar la herramienta del proceso abreviado Por varias razones. En primer lugar, porque Fiscalía tenía claramente identificados a nuestros clientes dentro de este trama, digamos. Había mucho caudal probatorio. De hecho, teníamos uno de los documentos que nos hizo llegar la Fiscalía. Era un PDF de comunicación entre nuestros clientes con más de 17.000 páginas hablando de asuntos que tenían que ver con los delitos imputados. Entendiendo eso, entendiendo que debíamos utilizar esa herramienta para conseguir los beneficios de nuestros clientes, optamos por el proceso abreviado. ¿Y qué supone esto? Reconocer los hechos, hacerse responsable y, bueno, beneficiarse, procesalmente hablando, de poder llegar a una pena razonable.
1: Bien, concluye aquí la investigación en caso de sus clientes.
2: Bueno, justamente también una parte de utilizar esta vía del proceso abreviado es que cortamos el cable de la investigación respecto a nuestros clientes. Seguirá la investigación en carácter de reservado, como está el expediente, para los demás involucrados.
0: Hacemos la pausa en seguida.

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1: Ya viene. Una mujer fue asesinada en Ciudad Vieja y la investigación apunta a que participó en un intento de rapiña. Además, el ministro negro habló sobre las amenazas de muerte que ha recibido. Ya viene. 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Además, traemos la cartelera de cine con los estrenos de septiembre. Y llega el pronóstico del Señor del Tiempo de Cisneros en el cierre de la semana. Ya sigue Subrayado.
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2: El IPC aumentó 0,24% en agosto y la inflación anual subió al 4,55%. Los servicios locales subieron más de 6% en el último año, mientras que los precios de los bienes aumentaron un poco más de 2% en promedio. La policía detuvo a 5 personas en un operativo antidrogas en Artigas. Se incautaron más de 400 kilos de cocaína que había sido arrojada desde una avioneta. También se incautaron vehículos, un arma y equipos de comunicación. La fiscal de corte, Mónica Ferrero, informó a legisladores que volvió a recibir amenazas de muerte y que también las hubo contra el ministro Carlos Negro. Las autoridades están tomando medidas. Los agresores estuvieron implicados en un homicidio. A partir de hoy, los afiliados al Fonasa con usuario en BPS comenzaron a recibir por correo electrónico el recibo de la devolución correspondiente a 2025. La devolución será a más de 152.000 personas por un monto total de 8.085 millones de pesos, que se comenzarán a pagar el próximo lunes 21 de septiembre. Las últimas encuestas, con proyección para un balotaje en la elección presidencial en Brasil, dan un empate técnico entre el presidente Lula y Flavio Bolsonaro. La última encuesta de Globo y Quest da 42% a Lula y 41% a Bolsonaro. El presidente argentino Javier Milei dijo que no está dispuesto a flexibilizar sus políticas de austeridad porque el resultado fiscal no se negocia. Milei hará una cadena nacional hoy sobre la reivindicación argentina de soberanía sobre las Islas Malvinas.
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4: Vamos a actualizar el estado del tiempo con Nubel Cisneros. ¿Cómo está la noche, Nubel?
5: Está fresca la noche, Carolina. Los vientos ya han rotado hacia el sector sur. La masa de aire ha cambiado. Es una masa de aire más seca, es una masa de aire más fría. Pero ¿qué les parece si vemos ya desde el espacio cómo se ha comportado la nubosidad en el día de hoy sobre nuestro territorio? Como se puede observar, el sistema frontal frío se ha comenzado a desplazar sobre nuestro país en la madrugada. Ayer lo decíamos, que en la madrugada iba a comenzar a ingresar el frente frío por la zona suroeste y litoral. Es lo que ocurrió. Estuvo generando tormentas y lluvias prácticamente en todo el territorio. Lo decíamos ayer también que era de muy rápido pasaje. Ya a esta hora quedan restos de algunas nubes solamente sobre lo que es la frontera este y noreste del país, pero ya la situación de lluvias se ha dejado la región. Y fíjense ustedes que prácticamente estamos con cielo despejado, se ve la luminosidad sobre la capital del país. Y esto, como decíamos, se va a mantener, una noche que va a estar fresca. Tengan cuidado hacia la madrugada, Carolina, la temperatura mínima va a estar en el entorno de los 7 a 8 grados prácticamente en todo el país. Algo de viento de componente sur, lo que hará descender la sensación térmica. Por lo tanto, una noche con cielo despejado. Aquellos que salgan, que quieran disfrutar de la noche, recuerden llevar un abrigo porque la temperatura de sensación térmica comienza a descender. Y para saber cómo está el tiempo en los próximos días, volvemos en un rato, Carolina.
4: Muy bien, Nubel, muchas gracias. Seguimos con otros temas. Como ustedes saben, se desarrolla la gala de Endeavor en las instalaciones del LATU. Vamos a volver allí con Valeria Gil porque hace unos minutos llegó el presidente de la República. Vale.
6: Sí, claro, exactamente. Hace 10 minutos arriba aquí el presidente Yamandú Orsi y lo hizo también acompañado del ministro de Ambiente Edgardo Ortuño. Mantuvo, como es tradicional, fotografías con varios de los empresarios y también referentes de Endeavor. Además, ahora está acompañado por el presidente del Banco República, Álvaro García. El presidente va a estar participando entonces de esta cena anual de Endeavor que reúne los principales empresarios del país y que sirve como base para financiar esta organización sin fines de lucro que tiene como objetivo principal entonces el emprendedurismo. Estuvo sacándose fotos con Martín Guidú, Martín Gómez Platero, Martín Dobat. Estos son algunos de los empresarios que estuvieron entonces aquí con el presidente de la República. Tratamos de hablar con él cuando llegó, pero nos decía que no quería hacer declaraciones, pero que estaba viniendo a esta instancia como es tradicional y como lo ha hecho desde que es intendente. Así que bueno, esto es lo que les podemos informar desde aquí. Vamos a tratar de tener la palabra del presidente de la República. Vamos a intentar a ver si nos podemos acercar. Presidente, perdón, estamos en vivo para subrayado. ¿Podemos hablar con usted la importancia de este evento?
7: Bueno, disculpe. Sí, esto es es una actividad de todos los años donde la gente, los emprendedores se encuentran y de paso escuchamos alguna intervención interesante.
6: Presidente, aprovecho para preguntarle por la reunión que va a tener con los líderes de los partidos políticos. ¿Cómo va a ser?
7: Y mano a mano. La diferencia con la idea original es que en vez de hacerlo todo junto, no. Nos encontraremos mano a mano.
8: ¿Le parece mejor juntarse con cada uno por separado?
7: Es lo que se puede hacer. Es lo que se puede hacer.
8: ¿Y la idea de juntarse con Álvaro Delgado se mantiene en pie?
7: Por supuesto.
8: ¿La semana que viene o cuándo va a ser?
7: Semana que viene. No me da la semana para hacerlo con todo, pero semana que viene sí.
8: ¿Qué es lo que pretende usted de esas reuniones?
7: Intercambiar sobre el tema internacional, básicamente. Política internacional.
9: Mañana comienzan los encuentros con Ojeda primero, Mieres y Manini.
7: Exacto. Mañana viernes y después de la semana que viene veremos de poner.
9: ¿Con Delgado se pudo comunicar?
7: Sí, claro, nos comunicamos.
9: Hace un ratito hablamos con Delgado, dijo que usted lo había llamado después de aquella conferencia de prensa.
7: Hemos hablado más de una vez.
9: ¿Le planteó algo a propósito de lo que fueron esas declaraciones contra la calle Pou por el tema Cardama?
7: Las conversaciones que uno mantiene mano a mano, prefiero manejarla como corresponde.
9: ¿Y en el ámbito de lo que van a hacer?
7: Prefiero manejar lo que son las consecuencias de las conversaciones que el contenido.
9: ¿Y en el ámbito de lo que van a hacer las reuniones a partir de mañana, también va a tener una con Delgado previo a viajar con nosotros?
10: Presidente, aprovechando que estamos conversando con usted, ocurrió un hecho bastante grave en la Facultad de Medicina, tiene conmocionado a todo el Uruguay. ¿Ha podido conversar con las autoridades de la educación, con la chiquilina afectada? ¿Cómo vio toda esta situación?
7: No. Me puse en contacto con mis compañeros y colegas de la educación y también con implicados directos, porque yo vivo en una zona, vivo en un lugar donde el agresor es de ahí. Pero bueno, son...
8: ¿Pero usted lo conocía a él?
7: No, para nada. No, es un tema... El tema de fondo es la violencia. El tema salud mental, todo eso es un capítulo, pero hay uno central, que es cuando nos educamos o nos forman o nos inculcan pautas de violencia. Ese es el tema de fondo, porque incluso hablé con gente de secundaria que alguna vez intervino en el caso particular de este estudiante y me consta que se trabajó el tema, pero...
8: ¿De qué manera se trabajó el tema?
7: Ellos lo comunicaron, hubo un comunicado de las autoridades secundarias, hay que remitirse.
8: ¿Se pudo prevenir de alguna manera lo que sucedió?
7: A ver, perdón.
9: ¿Hay fallas a lo largo del recorrido para interpretar este tipo de situaciones?
7: Y puede haber.
9: ¿No debería darse una situación distinta en este caso para personas que por allí tienen este tipo de fallas?
7: Lo que pasa es que los centros de educación necesitan equipos multidisciplinarios y en esa época, cuando ocurrió en secundaria, no había. Se trabajó con lo que se tenía, pero se trabajó de manera muy profesional y bueno, a veces son bombas de tiempo que no necesariamente se tiene un diagnóstico claro. No se tuvo un diagnóstico claro porque faltaron equipos multidisciplinarios, porque no se hizo un trabajo.
9: En cuanto a las medidas de seguridad en los centros educativos, ¿esto es un antes y un después? ¿Hay un cambio a partir de ahora?
7: No, yo creo que a ver. No se me ocurre, son casos muy aislados. Basta mirar lo que pasa en países mucho más desarrollados, algunas catástrofes que ocurren, para entender que es un tema delicado.
9: Lo último, antes que se vaya, amenazaron de muerte otra vez al ministro Negro. ¿Cómo reacciona usted como presidente? ¿Qué habla con el ministro?
7: Quien asume la responsabilidad del Ministerio del Interior sabe, y Carlos lo sabe, que se está expuesto a eso. No es el primer caso de un ministro del Interior. Yo creo que todos han pasado por eso.
8: ¿Habló con la fiscal con Ferrero justamente por esta amenaza?
7: ¿Perdón?
8: ¿Se habló con la fiscal Ferrero por esta amenaza?
7: No, hablé.
11: Presidente, ¿lo sucedió en las piedras?
8: Gracias.
12: Bien, ahí tenían entonces la palabra del presidente de la República que está participando de esta cena de Endeavor. Le decíamos que íbamos a intentar hablar con él justamente de algunos de los temas de actualidad. Entre ellos, esta reunión que va a mantener a partir de mañana con los líderes de la oposición. Lo va a hacer por separado. Primero estará recibiendo Andrés Ojeda del Partido Colorado y luego va a estar recibiendo entonces... Bueno, no nos dejan pasar, no nos acceder a dónde va a ser la cena con el presidente de la República, pero bueno, ahí tenían entonces lo que fueron las declaraciones del mandatario.
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4: Nos vamos ahora en vivo con Guillermo Lorenzo para actualizar información policial. Se trata de un homicidio que ocurrió en Canelones. Guille, te vemos.
13: Claro, sí, tal cual, en Barros Blancos, un homicidio que ocurrió esta tarde. Un joven de 20 años, asesinado varios balazos, fue perseguido, Caro, por una moto. Salió corriendo este joven, llega a ocultarse en el predio de una casa que estaba deshabitada, termina cayendo herido allí y termina muriendo en el lugar. Es un joven de 20 años que tiene varios antecedentes penales, el último de abril de este año por disparos de arma de fuego. Obviamente ahora se abre una investigación policial. Esto ocurrió en las calles 19 de abril y 19 de junio de Barrios Blancos. Como yo le decía, venía escapando de una moto que lo perseguía, una moto con delincuentes, le disparan varias veces, termina cayendo allí en el frente de una casa deshabitada, y es un caso que está investigando obviamente ahora el Departamento de Homicidios del Departamento de Canelones.
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1: Con la señal de la Santa Cruz de nuestros enemigos, líbranos, Señor Dios nuestro. En el nombre del Padre, del Hijo y del Espíritu Santo. Amén. Señor mío Jesucristo, Dios y hombre verdadero, Creador Padre y Redentor mío, bondad infinita. Por ser vos quien sois y porque os amo sobre todas las cosas, me pesa de todo corazón haberos ofendido. Ayudado de vuestra divina gracia, propongo firmemente nunca más pecar, confesarme y cumplir la penitencia que me fuere impuesta. Amén. Señor, abre mis labios y mi boca proclamará tu alabanza. Dios mío, ven en mi auxilio. Señor, date prisa en socorrerme. Gloria al Padre, y al Hijo, y al Espíritu Santo, como era en el principio, ahora y siempre, por los siglos de los siglos. Amén. Primer misterio gozoso. La encarnación del Hijo de Dios. Padre nuestro que estás en el cielo, santificado sea tu nombre. Venga a nosotros tu reino, hágase tu voluntad en la tierra como en el cielo. Danos hoy nuestro pan de cada día. Perdona nuestras ofensas, como también nosotros perdonamos a los que nos ofenden. No nos dejes caer en la tentación y líbranos del mal. Dios te salve María, llena eres de gracia, el Señor es contigo. Bendita tú eres entre todas las mujeres, y bendito es el fruto de tu vientre, Jesús. Santa María, Madre de Dios, ruega por nosotros pecadores, ahora y en la hora de nuestra muerte. Amén. Dios te salve María, llena eres de gracia, el Señor es contigo. Bendita tú eres entre todas las mujeres, y bendito es el fruto de tu vientre, Jesús. Santa María, Madre de Dios, ruega por nosotros pecadores, ahora y en la hora de nuestra muerte. Amén. Dios te salve María, llena eres de gracia, el Señor es contigo. Bendita tú eres entre todas las mujeres, y bendito es el fruto de tu vientre, Jesús. Santa María, Madre de Dios, ruega por nosotros pecadores, ahora y en la hora de nuestra muerte. Amén. Dios te salve María, llena eres de gracia, el Señor es contigo. Bendita tú eres entre todas las mujeres, y bendito es el fruto de tu vientre, Jesús. Santa María, Madre de Dios, ruega por nosotros pecadores, ahora y en la hora de nuestra muerte. Amén. Dios te salve María, llena eres de gracia, el Señor es contigo. Bendita tú eres entre todas las mujeres, y bendito es el fruto de tu vientre, Jesús. Santa María, Madre de Dios, ruega por nosotros pecadores, ahora y en la hora de nuestra muerte. Amén. Dios te salve María, llena eres de gracia, el Señor es contigo. Bendita tú eres entre todas las mujeres, y bendito es el fruto de tu vientre, Jesús. Santa María, Madre de Dios, ruega por nosotros pecadores, ahora y en la hora de nuestra muerte. Amén. Dios te salve María, llena eres de gracia, el Señor es contigo. Bendita tú eres entre todas las mujeres, y bendito es el fruto de tu vientre, Jesús.

0: Santa María, Madre de Dios, ruega por nosotros pecadores, ahora y en la hora de nuestra muerte. Amén. Dios te salve María, llena eres de gracia, el Señor es contigo. Bendita tú eres entre todas las mujeres, y bendito es el fruto de tu vientre, Jesús. Santa María, Madre de Dios, ruega por nosotros pecadores, ahora y en la hora de nuestra muerte. Amén. Dios te salve María, llena eres de gracia, el Señor es contigo. Bendita tú eres entre todas las mujeres, y bendito es el fruto de tu vientre, Jesús. Santa María, Madre de Dios, ruega por nosotros pecadores, ahora y en la hora de nuestra muerte. Amén. Dios te salve María, llena eres de gracia, el Señor es contigo. Bendita tú eres entre todas las mujeres, y bendito es el fruto de tu vientre, Jesús. Santa María, Madre de Dios, ruega por nosotros pecadores, ahora y en la hora de nuestra muerte. Amén. Gloria al Padre, al Hijo y al Espíritu Santo, como era en el principio, ahora y siempre, por los siglos de los siglos. Amén. María, Madre de Gracia, Madre de Misericordia, defiéndenos de nuestros enemigos y ampáranos ahora y en la hora de nuestra muerte. Amén. Segundo misterio gozoso. La visitación de Nuestra Señora a su prima Santa Isabel. Padre nuestro que estás en el cielo, santificado sea tu nombre. Venga a nosotros tu reino. Hágase tu voluntad en la tierra como en el cielo. Danos hoy nuestro pan de cada día. Perdona nuestras ofensas como también nosotros perdonamos a los que nos ofenden. No nos dejes caer en la tentación y líbranos del mal. Dios te salve María, llena eres de gracia, el Señor es contigo. Bendita tú eres entre todas las mujeres y bendito es el fruto de tu vientre, Jesús. Santa María, Madre de Dios, ruega por nosotros pecadores, ahora y en la hora de nuestra muerte. Amén. Dios te salve María, llena eres de gracia, el Señor es contigo. Bendita tú eres entre todas las mujeres, y bendito es el fruto de tu vientre, Jesús. Santa María, Madre de Dios, ruega por nosotros pecadores, ahora y en la hora de nuestra muerte. Amén. Dios te salve María, llena eres de gracia, el Señor es contigo. Bendita tú eres entre todas las mujeres, y bendito es el fruto de tu vientre, Jesús. Santa María, Madre de Dios, ruega por nosotros pecadores, ahora y en la hora de nuestra muerte. Amén. Dios te salve María, llena eres de gracia, el Señor es contigo. Bendita tú eres entre todas las mujeres, y bendito es el fruto de tu vientre, Jesús. Santa María, Madre de Dios, ruega por nosotros pecadores, ahora y en la hora de nuestra muerte. Amén. Dios te salve María, llena eres de gracia, el Señor es contigo. Bendita tú eres entre todas las mujeres, y bendito es el fruto de tu vientre, Jesús. Santa María, Madre de Dios, ruega por nosotros pecadores, ahora y en la hora de nuestra muerte. Amén. Dios te salve María, llena eres de gracia, el Señor es contigo. Bendita tú eres entre todas las mujeres, y bendito es el fruto de tu vientre, Jesús. Santa María, Madre de Dios, ruega por nosotros pecadores, ahora y en la hora de nuestra muerte. Amén. Dios te salve María, llena eres de gracia, el Señor es contigo. Bendita tú eres entre todas las mujeres, y bendito es el fruto de tu vientre, Jesús. Santa María, Madre de Dios, ruega por nosotros pecadores, ahora y en la hora de nuestra muerte. Amén. Dios te salve María, llena eres de gracia, el Señor es contigo. Bendita tú eres entre todas las mujeres, y bendito es el fruto de tu vientre, Jesús. Santa María, Madre de Dios, ruega por nosotros pecadores, ahora y en la hora de nuestra muerte. Amén. Dios te salve María, llena eres de gracia, el Señor es contigo. Bendita tú eres entre todas las mujeres, y bendito es el fruto de tu vientre, Jesús. Santa María, Madre de Dios, ruega por nosotros pecadores, ahora y en la hora de nuestra muerte. Amén. Dios te salve María, llena eres de gracia, el Señor es contigo. Bendita tú eres entre todas las mujeres, y bendito es el fruto de tu vientre, Jesús. Santa María, Madre de Dios, ruega por nosotros pecadores, ahora y en la hora de nuestra muerte. Amén. Gloria al Padre, al Hijo y al Espíritu Santo, como era en el principio, ahora y siempre, por los siglos de los siglos. Amén. María, Madre de Gracia, Madre de Misericordia, defiéndenos de nuestros enemigos y ampáranos ahora y en la hora de nuestra muerte. Amén. Tercer misterio gozoso: el nacimiento del Hijo de Dios en Belén. Padre nuestro que estás en el cielo, santificado sea tu nombre. Venga a nosotros tu reino. Hágase tu voluntad en la tierra como en el cielo. Danos hoy nuestro pan de cada día. Perdona nuestras ofensas como también nosotros perdonamos a los que nos ofenden. No nos dejes caer en la tentación y líbranos del mal. Dios te salve María, llena eres de gracia, el Señor es contigo. Bendita tú eres entre todas las mujeres, y bendito es el fruto de tu vientre, Jesús. Santa María, Madre de Dios, ruega por nosotros pecadores, ahora y en la hora de nuestra muerte. Amén. Dios te salve María, llena eres de gracia, el Señor es contigo. Bendita tú eres entre todas las mujeres, y bendito es el fruto de tu vientre, Jesús. Santa María, Madre de Dios, ruega por nosotros pecadores, ahora y en la hora de nuestra muerte. Amén. Dios te salve María, llena eres de gracia, el Señor es contigo. Bendita tú eres entre todas las mujeres, y bendito es el fruto de tu vientre, Jesús. Santa María, Madre de Dios, ruega por nosotros pecadores, ahora y en la hora de nuestra muerte. Amén. Dios te salve María, llena eres de gracia, el Señor es contigo. Bendita tú eres entre todas las mujeres, y bendito es el fruto de tu vientre, Jesús. Santa María, Madre de Dios, ruega por nosotros pecadores, ahora y en la hora de nuestra muerte. Amén. Dios te salve María, llena eres de gracia, el Señor es contigo. Bendita tú eres entre todas las mujeres, y bendito es el fruto de tu vientre, Jesús. Santa María, Madre de Dios, ruega por nosotros pecadores, ahora y en la hora de nuestra muerte. Amén. Dios te salve María, llena eres de gracia, el Señor es contigo. Bendita tú eres entre todas las mujeres, y bendito es el fruto de tu vientre, Jesús. Santa María, Madre de Dios, ruega por nosotros pecadores, ahora y en la hora de nuestra muerte. Amén. Dios te salve María, llena eres de gracia, el Señor es contigo. Bendita tú eres entre todas las mujeres, y bendito es el fruto de tu vientre, Jesús. Santa María, Madre de Dios, ruega por nosotros pecadores, ahora y en la hora de nuestra muerte. Amén. Dios te salve María, llena eres de gracia, el Señor es contigo. Bendita tú eres entre todas las mujeres, y bendito es el fruto de tu vientre, Jesús. Santa María, Madre de Dios, ruega por nosotros pecadores, ahora y en la hora de nuestra muerte. Amén. Dios te salve María, llena eres de gracia, el Señor es contigo. Bendita tú eres entre todas las mujeres, y bendito es el fruto de tu vientre, Jesús. Santa María, Madre de Dios, ruega por nosotros pecadores, ahora y en la hora de nuestra muerte. Amén. Dios te salve María, llena eres de gracia, el Señor es contigo. Bendita tú eres entre todas las mujeres, y bendito es el fruto de tu vientre, Jesús. Santa María, Madre de Dios, ruega por nosotros pecadores, ahora y en la hora de nuestra muerte. Amén. Gloria al Padre, al Hijo y al Espíritu Santo, como era en el principio, ahora y siempre, por los siglos de los siglos. Amén. María, Madre de Gracia, Madre de Misericordia, defiéndenos de nuestros enemigos y ampáranos ahora y en la hora de nuestra muerte. Amén. Cuarto misterio gozoso, la presentación de nuestro Señor. Padre nuestro que estás en el cielo, santificado sea tu nombre. Venga a nosotros tu reino. Hágase tu voluntad en la tierra como en el cielo. Danos hoy nuestro pan de cada día. Perdona nuestras ofensas como también nosotros perdonamos a los que nos ofenden. No nos dejes caer en la tentación y líbranos del mal. Dios te salve María, llena eres de gracia, el Señor es contigo. Bendita tú eres entre todas las mujeres, y bendito es el fruto de tu vientre, Jesús. Santa María, Madre de Dios, ruega por nosotros pecadores, ahora y en la hora de nuestra muerte. Amén. Dios te salve María, llena eres de gracia, el Señor es contigo. Bendita tú eres entre todas las mujeres, y bendito es el fruto de tu vientre, Jesús. Santa María, Madre de Dios, ruega por nosotros pecadores, ahora y en la hora de nuestra muerte. Amén. Dios te salve María, llena eres de gracia, el Señor es contigo. Bendita tú eres entre todas las mujeres, y bendito es el fruto de tu vientre, Jesús. Santa María, Madre de Dios, ruega por nosotros pecadores, ahora y en la hora de nuestra muerte. Amén. Dios te salve María, llena eres de gracia, el Señor es contigo. Bendita tú eres entre todas las mujeres, y bendito es el fruto de tu vientre, Jesús. Santa María, Madre de Dios, ruega por nosotros pecadores, ahora y en la hora de nuestra muerte. Amén. Dios te salve María, llena eres de gracia, el Señor es contigo. Bendita tú eres entre todas las mujeres, y bendito es el fruto de tu vientre, Jesús. Santa María, Madre de Dios, ruega por nosotros pecadores, ahora y en la hora de nuestra muerte. Amén. Dios te salve María, llena eres de gracia, el Señor es contigo. Bendita tú eres entre todas las mujeres, y bendito es el fruto de tu vientre, Jesús. Santa María, Madre de Dios, ruega por nosotros pecadores, ahora y en la hora de nuestra muerte. Amén. Dios te salve María, llena eres de gracia, el Señor es contigo. Bendita tú eres entre todas las mujeres, y bendito es el fruto de tu vientre, Jesús. Santa María, Madre de Dios, ruega por nosotros pecadores, ahora y en la hora de nuestra muerte. Amén. Dios te salve María, llena eres de gracia, el Señor es contigo. Bendita tú eres entre todas las mujeres, y bendito es el fruto de tu vientre, Jesús. Santa María, Madre de Dios, ruega por nosotros pecadores, ahora y en la hora de nuestra muerte. Amén. Dios te salve María, llena eres de gracia, el Señor es contigo. Bendita tú eres entre todas las mujeres, y bendito es el fruto de tu vientre, Jesús. Santa María, Madre de Dios, ruega por nosotros pecadores, ahora y en la hora de nuestra muerte. Amén. Dios te salve María, llena eres de gracia, el Señor es contigo. Bendita tú eres entre todas las mujeres, y bendito es el fruto de tu vientre, Jesús. Santa María, Madre de Dios, ruega por nosotros pecadores, ahora y en la hora de nuestra muerte. Amén. Gloria al Padre, al Hijo y al Espíritu Santo, como era en el principio, ahora y siempre, por los siglos de los siglos. Amén. María, Madre de Gracia, Madre de Misericordia, defiéndenos de nuestros enemigos y ampáranos ahora y en la hora de nuestra muerte. Amén. Quinto misterio gozoso. El niño perdido y hallado en el templo. Padre nuestro que estás en el cielo, santificado sea tu nombre. Venga a nosotros tu reino. Hágase tu voluntad en la tierra como en el cielo. Danos hoy nuestro pan de cada día. Perdona nuestras ofensas como también nosotros perdonamos a los que nos ofenden. No nos dejes caer en la tentación y líbranos del mal. Dios te salve María, llena eres de gracia, el Señor es contigo. Bendita tú eres entre todas las mujeres y bendito es el fruto de tu vientre, Jesús. Santa María, Madre de Dios, ruega por nosotros pecadores, ahora y en la hora de nuestra muerte. Amén. Dios te salve María, llena eres de gracia, el Señor es contigo. Bendita tú eres entre todas las mujeres, y bendito es el fruto de tu vientre, Jesús. Santa María, Madre de Dios, ruega por nosotros pecadores, ahora y en la hora de nuestra muerte. Amén. Dios te salve María, llena eres de gracia, el Señor es contigo. Bendita tú eres entre todas las mujeres, y bendito es el fruto de tu vientre, Jesús. Santa María, Madre de Dios, ruega por nosotros pecadores, ahora y en la hora de nuestra muerte. Amén. Dios te salve María, llena eres de gracia, el Señor es contigo. Bendita tú eres entre todas las mujeres, y bendito es el fruto de tu vientre, Jesús. Santa María, Madre de Dios, ruega por nosotros pecadores, ahora y en la hora de nuestra muerte. Amén. Dios te salve María, llena eres de gracia, el Señor es contigo. Bendita tú eres entre todas las mujeres, y bendito es el fruto de tu vientre, Jesús. Santa María, Madre de Dios, ruega por nosotros pecadores, ahora y en la hora de nuestra muerte. Amén. Dios te salve María, llena eres de gracia, el Señor es contigo. Bendita tú eres entre todas las mujeres, y bendito es el fruto de tu vientre, Jesús. Santa María, Madre de Dios, ruega por nosotros pecadores, ahora y en la hora de nuestra muerte. Amén. Dios te salve María, llena eres de gracia, el Señor es contigo. Bendita tú eres entre todas las mujeres, y bendito es el fruto de tu vientre, Jesús. Santa María, Madre de Dios, ruega por nosotros pecadores, ahora y en la hora de nuestra muerte. Amén. Dios te salve María, llena eres de gracia, el Señor es contigo. Bendita tú eres entre todas las mujeres, y bendito es el fruto de tu vientre, Jesús. Santa María, Madre de Dios, ruega por nosotros pecadores, ahora y en la hora de nuestra muerte. Amén. Dios te salve María, llena eres de gracia, el Señor es contigo. Bendita tú eres entre todas las mujeres, y bendito es el fruto de tu vientre, Jesús. Santa María, Madre de Dios, ruega por nosotros pecadores, ahora y en la hora de nuestra muerte. Amén. Dios te salve María, llena eres de gracia, el Señor es contigo. Bendita tú eres entre todas las mujeres, y bendito es el fruto de tu vientre, Jesús. Santa María, Madre de Dios, ruega por nosotros pecadores, ahora y en la hora de nuestra muerte. Amén. Gloria al Padre, al Hijo y al Espíritu Santo, como era en el principio, ahora y siempre, por los siglos de los siglos. Amén. María, Madre de Gracia, Madre de Misericordia, defiéndenos de nuestros enemigos y ampáranos ahora y en la hora de nuestra muerte. Amén. Dios te salve María, hija de Dios Padre, llena eres de gracia, el Señor es contigo. Bendita tú eres entre todas las mujeres y bendito es el fruto de tu vientre Jesús. Santa María, Madre de Dios, ruega por nosotros pecadores, ahora y en la hora de nuestra muerte. Amén. Dios te salve María, Madre de Dios Hijo, llena eres de gracia, el Señor es contigo. Bendita tú eres entre todas las mujeres y bendito es el fruto de tu vientre Jesús. Santa María, Madre de Dios, ruega por nosotros pecadores, ahora y en la hora de nuestra muerte. Amén. Dios te salve María, esposa de Dios Espíritu Santo, llena eres de gracia, el Señor es contigo. Bendita tú eres entre todas las mujeres y bendito es el fruto de tu vientre Jesús. Santa María, Madre de Dios, ruega por nosotros pecadores, ahora y en la hora de nuestra muerte. Amén. Letanía de la Santísima Virgen María. Señor, ten piedad. Cristo, ten piedad. Señor, ten piedad. Cristo, óyenos. Cristo, escúchanos. Dios Padre Celestial, ten misericordia de nosotros. Dios Hijo Redentor del mundo, ten misericordia de nosotros. Dios Espíritu Santo, ten misericordia de nosotros. Trinidad Santa, un solo Dios, ten misericordia de nosotros. Santa María, ruega por nosotros. Santa Madre de Dios, ruega por nosotros. Santa Virgen de las Vírgenes, ruega por nosotros. Madre de Cristo, ruega por nosotros. Madre de la Iglesia, ruega por nosotros. Madre de la Divina Gracia, ruega por nosotros. Madre Purísima, ruega por nosotros. Madre Castísima, ruega por nosotros. Madre Siempre Virgen, ruega por nosotros. Madre Incorrupta, ruega por nosotros. Madre Inmaculada, ruega por nosotros. Madre Amable, ruega por nosotros. Madre Admirable, ruega por nosotros. Madre del Buen Consejo, ruega por nosotros. Madre del Creador, ruega por nosotros. Madre del Salvador, ruega por nosotros. Virgen Prudentísima, ruega por nosotros. Virgen Digna de Veneración, ruega por nosotros. Virgen Digna de Alabanza, ruega por nosotros. Virgen Poderosa, ruega por nosotros. Virgen Clemente, ruega por nosotros. Virgen Fiel, ruega por nosotros. Espejo de Justicia, ruega por nosotros. Trono de Sabiduría, ruega por nosotros. causa de nuestra alegría, ruega por nosotros. Vaso espiritual, ruega por nosotros. Vaso honorable, ruega por nosotros. Vaso insigne de devoción, ruega por nosotros. Rosa mística, ruega por nosotros. Torre de David, ruega por nosotros. Torre de marfil, ruega por nosotros. Casa de oro, ruega por nosotros. Arca de la Alianza, ruega por nosotros. Puerta del cielo, ruega por nosotros. Estrella de la mañana, ruega por nosotros. Salud de los enfermos, ruega por nosotros. Refugio de los pecadores, ruega por nosotros. Consoladora de los afligidos, ruega por nosotros. Auxilio de los cristianos, ruega por nosotros. Reina de los ángeles, ruega por nosotros. Reina de los patriarcas, ruega por nosotros. Reina de los profetas, ruega por nosotros. Reina de los apóstoles, ruega por nosotros. Reina de los mártires, ruega por nosotros. Reina de los confesores, ruega por nosotros. Reina de las vírgenes, ruega por nosotros. Reina de todos los santos, ruega por nosotros. Reina concebida sin pecado original, ruega por nosotros. Reina asunta al cielo, ruega por nosotros. Reina del Santísimo Rosario, ruega por nosotros. Reina de la familia, ruega por nosotros. Reina de la paz, ruega por nosotros. Cordero de Dios que quitas el pecado del mundo, perdónenos, Señor. Cordero de Dios que quitas el pecado del mundo, escúchanos, Señor. Cordero de Dios que quitas el pecado del mundo, ten misericordia de nosotros. Bajo tu amparo nos acogemos, Santa Madre de Dios. No deseches las súplicas que te dirigimos en nuestra necesidad. Antes bien, líbranos siempre de todos los peligros, Virgen gloriosa y bendita. Ruega por nosotros, Santa Madre de Dios, para que seamos dignos de alcanzar las promesas de nuestro Señor Jesucristo. Amén. Concédenos, Señor, a nosotros tus siervos, gozar de perpetua salud de alma y cuerpo, y por la gloriosa intercesión de la bienaventurada siempre Virgen María, vernos libres de las tristezas de esta vida y gozar de las alegrías eternas. Por Jesucristo nuestro Señor. Amén. En el nombre del Padre, del Hijo y del Espíritu Santo. Amén.
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3: La próxima temporada, cuando veas los gansos emigrar dirigiéndose hacia un lugar más cálido para pasar el invierno, fíjate que vuelan en forma de V corta. Tal vez te interese saber el por qué lo hacen en esa forma. Lo hacen porque al batir sus alas, cada pájaro produce un movimiento en el aire que ayuda al pájaro que va detrás de él. Volando en V, la bandada de gansos aumenta por lo menos un 71% más su poder de vuelo, en comparación con un pájaro que vuela solo. Las personas que comparten una dirección común y tienen sentido de comunidad. Pueden llegar a cumplir sus objetivos más fácil y rápidamente, porque ayudándonos entre nosotros, los logros son mejores. Cada vez que un ganso sale de la formación, siente inmediatamente la resistencia del aire. Se da cuenta de la dificultad de hacerlo solo y rápidamente vuelve a la formación para beneficiarse del compañero que va adelante. Si nos unimos y nos mantenemos junto a aquellos que van en nuestra misma dirección, el esfuerzo será menor. Será más sencillo y más placentero alcanzar las metas. Cuando el líder de los gansos se cansa, se pasa a uno de los lugares de atrás y otro ganso toma su lugar. Los hombres obtenemos mejores resultados si nos apoyamos en los momentos duros, si nos respetamos mutuamente, en todo momento, compartiendo los problemas y los trabajos más difíciles. Los gansos que van atrás graznan para alentar a los que van adelante a mantener la velocidad. Una palabra de aliento a tiempo ayuda, da fuerza, motiva, produce el mejor de los beneficios. Finalmente, cuando un ganso se enferma o cae herido por un disparo, otros dos gansos salen de la formación y lo siguen para apoyarlo y protegerlo. Si nos mantenemos uno al lado del otro, apoyándonos y acompañándonos, si hacemos realidad el espíritu de equipo, si pese a las diferencias podemos conformar un grupo humano para afrontar todo tipo de situaciones, si entendemos el verdadero valor de la amistad, si somos conscientes del sentimiento de compartir, la vida será más simple y el vuelo de los años más placentero.
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0: 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Pero tú por tu misericordia nos has alcanzado.
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0: Muy buenas noches, bienvenidos a un nuevo sorteo de Quiniela y Tómbola aquí en Clarín, clavada en el dial 580 AM, Radio Clarín.uy y por YouTube, Radio Clarín 580 AM oficial. Buenas noches, Valenti, ¿cómo anda?
1: Buenas noches, muy bien, muy bien.
0: En esta noche de jueves 3 de septiembre, en la que vamos a vivir este sorteo de Quiniela y Tómbola, anoche tuvimos, además del sorteo, por supuesto, el 5 de oro, vacante, vacante, todo vacante. Entonces tendremos pozos acumulados de, atención, 74.500.000 pesos. Ay, ay, ay, ay, ay, para este domingo, ¿no?
1: Sí, señor.
0: Estoy haciendo el cálculo. 6 de septiembre es domingo.
1: ¿No? Sí.
0: Hoy es jueves.
1: Claro, sí, señor. ¿Cuál es la duda?
0: La duda es cuál es el... ¿Qué día es el próximo sorteo de 5 dólares? Domingo 6 de septiembre con 74.500.000 en pozos acumulados. Valenti, ¿tiene un avirome por ahí?
1: Tengo.
0: Se la pido al aire y todo. 092-085-580, el número de Clarín.
1: Como un amigo que tenemos nosotros.
0: ¿Cuál? Yo no tengo amigos.
1: Uno que pide todo al aire.
0: No sé a quién se refiere.
1: No, el amigo, no lo vamos a quemar al amigo.
0: ¿Al amigo Gonzalo López Tuana?
1: No, al amigo Claudio.
2: 3 de septiembre de 2016. Primer turno, Melina Núñez. Segundo turno, Estrella Urdaquiola. Escribano autorizante, Nivia Torres.
0: Muy bien, todo pronto para que comience este sorteo. Voy a tirar todo.
1: Para, pibe, comportate.
0: Una vez que venís. ¿Cómo los trató la lluvia? ¿Fue un chaparrón?
1: Sí, duró 4 o 5 minutos.
0: Bueno, que nos digan nuestros oyentes cómo estuvo en el resto del país.
1: Sí.
0: Y en el resto de los barrios también de Montevideo, porque a veces suele ser distinto este tipo de...
1: Yo venía hacia la emisora y el chaparrón se largó a la altura de Libertador y Paysandú. Cuando llegué a Uruguay Andes ya no había mayor.
0: Ya no había, bueno, muy bien.
1: Sí, sí. Todavía dije, bueno, hoy toca baño, dije yo.
0: Y no, cuando y no sacó el jabón, dijo no, ya
1: y
0: está.
1: Y no es sábado, dije.
2: Premio número 4.
1: Al BSL, BLC.
0: Aclaramos que la cortina viene desde Cerrito 220.
1: Ya está, pibe.
0: Junto con el sorteo. No. Bueno, esperemos que no siga, ¿vale?
1: No, esa más. No, la otra, la de al lado. No, no, no. En la consola,